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2: Hola, buenas tardes, Robi. ¿Cómo estamos?
1: Pues molt bé. Bueno, pues el fred que ha vingut de repente.
2: Correcto. Llevamos
1: ya... Estem en hivern, pero bueno, ya tocaba. Pero claro, es que fa no res, feia calor.
2: Por ara supuesto, fred. Correcto. Hemos estado a 20 grados algunos días. Pero llevamos desde el fin de semana pasado con temperaturas mucho más bajas y con viento, además, que también vamos a hablar de eso.
1: Bueno, pues anem allà amb les preguntes dels xiquets, dels pares de l'acadèmia que estan per ací i que bueno, volen preguntar-te. Primera pregunta.
3: Hola, ¿cómo puedo abrigar a mi hijo para no pasar frío jugando al fútbol?
2: Muy bien, me gusta esa pregunta porque en invierno, como hemos hablado, las temperaturas bajan, hace frío y hay que evitar algunos problemas de salud, como los típicos constipados o resfriados. Incluso es muy importante, Robby, que sepa la gente que el frío aumenta el riesgo de sufrir lesiones deportivas, ¿de acuerdo? Entonces es un factor fundamental a tener en cuenta. Entonces es muy importante que los jugadores de nuestra academia o de otros equipos se abriguen bien cuando vayan a entrenar o a jugar. Y para combatir el frío, pues es muy importante, por ejemplo, el uso de la camiseta térmica o de las mallas térmicas, ¿de acuerdo? Es muy porque absorben el sudor y te mantienen el cuerpo caliente. Entonces te aísla del frío y también sirve para evitar el viento, ¿de acuerdo? Entonces es muy importante lo de la camiseta térmica, lo de las mallas, y también, por ejemplo, para las manos y los pies, que son las extremidades donde la circulación puede llegar con mayor dificultad y puede haber más frío, usar guantes y calcetines gruesos o medias gruesas o incluso doble calcetín para no pasar frío en las manos y en los pies. Y luego también incluso gorro. Hoy la típica braga que se pone para proteger el cuello, ¿de acuerdo? Es muy importante. Y luego comentaros que para evitar la sequedad de la piel, de la cara, de los labios que se nos cortan, lo típico, pues usar protectores labiales, vaselina y luego para después cremas hidratantes en la cara para hidratarla bien.
1: El tema de la bebida, ojo que también es importante.
3: ¿Qué puedo darle de beber a mi hijo para combatir el frío cuando juega al fútbol?
2: Muy bien, si son adultos, si son jugadores adultos, pues el té caliente va muy bien, ¿de acuerdo? Es una bebida que te activa, porque la teína es similar a la cafeína y te activa, va muy bien, más que el café en este caso. Un té caliente puedes entrar en calor y va muy bien. Luego, que las bebidas tipo agua e isotónicas que tomen, que no estén frías, que sea la temperatura ambiental normal, ¿de acuerdo? Y luego incluso para después de entrenar o de jugar, los chavales podrían tomar chocolate caliente, ¿de acuerdo? Les pueden ir muy bien. Y para cenar o comer, las cremas calientes, sopas calientes, caldos, ¿de acuerdo? Calientes que les puede venir muy bien para entrar en calor.
1: Del menjar también es importante el tema del fred y de això va la tercera pregunta.
3: ¿Qué se puede comer para combatir las bajas temperaturas cuando se juega al fútbol?
2: Muy bien, pues fíjate, aconsejamos, porque es verdad que la comida es importantísima en los chavales que practican deporte, y en este caso el fútbol, que aumenten el consumo de las legumbres. Las legumbres son un alimento muy calórico, pero con bastantes proteínas y hidratos de carbono, que nos aportan mucha energía, y en las épocas de frío, viene muy bien un plato caliente de alubias, garbanzos, ¿de acuerdo? Lentejas, y vienen muy bien. Igual que las cremas de verduras, de patata, calentitas, las sopas de fideos, de
1: poca arroz. Poca grasa.
2: Correcto. Dejemos eso, tienes razón, Robby. Las alubias.
1: Les lentillas, el sigrón, fabuloso, pero poqueta grasa. Sí, sin que ficarlo, no condimentarlos molt.
2: Sin el chorizo ni la morcilla, pero podemos también condimentarlo con un poquito de jamón, de pollo, que viene muy bien, son proteínas y no tienen grasa, y luego mezclarlo también las lentejas con arroz, los garbanzos con patata, son una combinación muy importante, pero es verdad quitarles la grasa, pero que tengan ese aporte de legumbres por lo menos dos veces a la semana. Dos o tres. Y luego las cremas de verduras, de patatas, los caldos. Y sí que es verdad que aconsejo que las legumbres no las tomen el día que compitan el partido.
1: Cuarta pregunta.
4: Hola, soy Borja y quiero saber cómo me puedo proteger si llueve cuando juego al fútbol.
2: Muy bien, pues lo más importante es usar un tipo de prenda que sea para viento. Las venden en las tiendas deportivas, que lo que hacen es, no te mantiene caliente, pero ni te abriga, pero te aísla del aire, ¿de acuerdo? Entonces es muy importante. Entonces, se pueden usar este tipo de protectores, de paravientos, pero aparte, si estamos en invierno y hace frío y aire, también aconsejo luego la camiseta térmica debajo. Pero usar este tipo de paraviento que sirve para aislarte del aire.
1: Abrigarse con diem es muy importante también para combatir el fred. Es una obviedad, pero bueno, pero ni a que fero. Y la última pregunta, la quinta.
5: Hola, soy Juanjo y quiero saber cómo me puedo proteger del aire cuando juego al fútbol.
2: Perfecto, pues lo más importante es usar una prenda impermeable, el típico chubasquero que tenemos también en... Para que sea ligero, cómodo, pero que pueda ser impermeable a la lluvia, y entonces de esa manera no te mojes. Y entonces es muy importante usarlo, y eso sí, cuando acabemos de entrenar, si estás mojado, es muy importante que no estén estirando en la zona que esté aún lloviendo, sino meterse dentro del vestuario a estirar o dentro del gimnasio a estirar para no quedarse con la ropa húmeda. Y luego, muy aconsejable, una duchita caliente en invierno, ¿eh? Normalmente, porque ya hemos hablado muchas veces que el frío para nivel muscular va muy bien, acabar con un poquito de agua fría en las piernas, por ejemplo. Pero en este caso, para entrar en calor, ducharse con agua caliente y secarse bien, usar ropa seca para cambiarte, y el pelo, secártelo muy bien con secador, para que no quede mojado y te puedas constipar.
1: Pues abrigarse bien y alimentarse bien, evidentemente, también es muy importante para combatir el fred. Doctora Barosala, muchas gracias y la semana que ve más.
2: De res, un placer. A cuidarse. Adeu.
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1: Fruto de las entrevistas que tengo con los jugadores, de ver cuáles son sus sensaciones, cómo se están encontrando, qué clínica manifiestan, junto con revisar las analíticas que periódicamente se hacen, pues al final diseñamos tanto una alimentación adecuada a cada uno como una suplementación que va dirigida a potenciar su rendimiento, siempre cuidando todos esos pilares que son fundamentales, como el descanso, como la salud intestinal. Aparte de ese trabajo más individualizado en función de la clínica de cada jugador, también antes de los entrenamientos más exigentes, especialmente de los partidos, en el descanso y al terminar los entrenamientos y los partidos, preparamos una serie de batidos dirigidos a favorecer ese rendimiento a altas intensidades y a favorecer la recuperación lo más pronto posible. Ahí nos ayudan las proteínas, los hidratos de diferente velocidad de absorción, la creatina, la betalanina, una serie de suplementos que sabemos que potencian el rendimiento y ayudan más rápidamente a la recuperación y que gracias a la variedad que nos ofrece Scientific también nos permiten adaptarnos un poco a los gustos de cada jugador. Por ejemplo, uno de los batidos que preparamos habitualmente es el que está compuesto por una dosis bastante elevada de proteína para ayudarnos con la reparación de los tejidos, para favorecer la síntesis de proteínas musculares, y al que le añadiremos también monohidrato de creatina y betalanina, que sabemos que son dos compuestos que nos ayudan a mejorar el rendimiento, especialmente en ejercicios de alta intensidad y de fuerza. Otro ejemplo de un batido que prepararíamos para antes de un partido es el que está compuesto por isotex, que son sales minerales y también tiene un último aporte de hidrato de carbono para acabar de rellenar los depósitos de glucógeno. Y otro de los compuestos que también le añadimos a ese batido por los efectos beneficiosos que se han visto de su uso sería la citrulina malato.
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6: vamos, Fulquier,
5: el passe arrere, gol!
6: ¡Vamos!
5: ¡Diego! ¡Diego! ¡Diego! ¡Diego López! ¡Gol!
6: ¿Quién tenía que ser? ¡Dieguito!
5: ¡Gol! ¡El Guajín! ¡El Guajín que está en racha! ¡Torre a marcar! ¡Diego López! ¡Gol! ¡El gol de Diego López! ¡En el 50 se avanzará el Valencia en el partido! ¡Quina jugada ahí, pero en derecha! Fulquier al segon pal, entra Balogín, Diego López, que torna a marcar, que avança el València en Montilivi, que està per davant el marcador, 0-1, el Balogín, Diego López.
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1: 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El tercer para el Valencia. 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
1: André Almeida, el pase para Rafa, mira, bueno, Rafa, mira, ya se mete gol.
5: ¡Vamos!
1: ¡Gol! ¡De Rafa! ¡De Rafa, de Rafa, Mir, gol! ¡El gol del empate del Valencia! En el minuto 74, ¿quién pase, sí, señor? Le han colocado ahí a Rafa Mir. Y Rafa Mir, el remate ahí, perfecta, pegadeta al pala. Ha batut Adriana, empata el Valencia, marca Rafa Mir. 1-1.
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1: Diego López encarant a Koundé. Diego López que penja la pilota, el remat.
2: Gol! Gol!
1: Fora de xoc.
2: No, ha pitat fora
1: de
2: juego.
1: Fora de xoc, Ai. Hugo Duro. Estaven fora de xoc, Hugo Duro, el remat.
2: Pues sí.
1: Mira, llàstima.
3: Jugada perfecta del València. Hasta que levantó el banderín el asistente.
2: Sí,
3: por
2: sí.
3: Izquierda la jugada de nuestro equipo con el gran centro de Diego López y el remate esta vez inapelable de Hugo Duro.
1: Qué ve, ¿eh?
3: Que se encontraba en posición antirreglamentaria.
1: Qué ve,
3: a falta
1: Diego
3: que
1: López.
3: Lo confirme el fuera de juego semiautomático.
1: Pues ojo, ¿eh?
2: No hay fuera de juego. No hay
3: pues
2: fuera
3: está
2: de...
3: Sánchez
1: ojo,
3: Martínez.
2: No hay fuera de juego.
1: Ojo,
2: no. No, es golazo. ¡Es golazo!
1: Anem a veure. A mí no me sembla, ¿eh?
3: Mano al pinganillo de Sánchez Martínez. Le están dando instrucciones y dice que es gol.
1: ¡Gol! ¡Gol! 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
1: 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La deixa ahí el pase per a que entre Fulquier. Ahora Fulquier, Fulquier que busca el
2: llançament.
1: ¡Gol!
2: ¡Vamos!
1: ¡Hugo! ¡Hugo! ¡Hugo!
2: ¡Es gol, es gol, es gol! ¡Sale de atrás! ¡Sale de atrás, es gol!
1: ¡Gol! ¡Hugo Duro, el primer gol del Valencia!
2: ¡Vamos!
1: ¡El gol de Hugo Duro en el 25! ¡En el 25! De la primera parte, que vea, estaba ahí Hugo Duro buscando y se remate final. Que vea, estaba el golechador del Valencia, atenta a la jugada, pero avanzar al Valencia al marcador. Hugo Duro, ahí estaba esa jugada. Entra Fulquier per banda, busca la centrada. Pero a mí no ni a fora de choc, ni molt menys. La centra Fulquier. Ahí estaba Hugo Duro, remata sol, marca el gol echador del Valencia, se avanza el Valencia en Mestalla, Hugo Duro.
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1: Pues allá va Javi Guerra a botar el córner para el Valencia. Allá va Javi Guerra, treten curte, la pilota arrere, y se baló, entraba ahí, ojo en Iune, que gol y gol.
2: ¡Vámonos!
1: ¡Y gol! ¡El gol del Valencia! ¡El gol per tots los pobles, per tota la gent afectada, per Chiva, per Utiel, per Picanya, per Paiporta, per Catarrocha, per Benetuser, per Sedaví, per Albal, per Alfafar, per Alchemesí, per Tocheich, per Tocheich, el gol del Valencia, gol! Ahí estaba el gol del Valencia, la treta en el córner, la jugada en otra volta ahí, y el gol, sí señor, el gol del Valencia para ficarse per davant al marcador. Ha sido César Tàrrega, el d'Aldaia, el seu poble afectat. Ahí estaba César Tàrrega per avançar al Valencia y per a dedicar ese primer gol a Aldaia y a tots els seus pobles. Ahí está Javi buscant a Gallà, allà arrere, la pilota. Espera que la Juve va a renechar una otra vuelta. Luis Rioja. Luis Rioja, Javi Guerra. Javi Guerra busca el lanzamiento. El balón, el rechaz. ¡Gol!
2: ¡Gol, gol, gol, gol! ¡Es gol, es gol!
1: ¡Y gol del Valencia! ¡Un afregol! ¡Per tots i els pobles afectats! ¡Per Chiva, per Utiel, per Picanya, per Paiporta, per Catarroja, per Benetúcer, per Sedaví, per Alfafar, per Benifalló, per Alchemesí! 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
5: Pues ahí está jugando el València, Gallà, balón per a Javi Guerra, Javi Guerra.
2: Vámonos.
5: Es bona,
2: sigue,
5: ahí está Hugo Duro, ahí está Hugo Duro, puede marcar Hugo Duro.
2: ¡Gol! ¡Ahora sí!
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5: Pobre Gallà, que té la pilota, busca la centrada, balón dins l'àrea, el rechace de Diego López.
2: ¡Golas!
5: ¡Golas! ¡Golas! ¡Golas! ¡Golas, Diego López! ¡Golas, Diego López! ¡Golas, Diego López! ¡Qué golas, Diego López! ¡Mare me vuelvo a Gine! ¡Qué golas! ¡Qué golas! ¡Qué golas! ¡Gol!
2: ¡Madre mía!
5: ¡Gol! ¡Golas! ¡Golas de Diego López! ¡El cuarto para el Valencia! ¡Com la engalta Diego López! ¡Com le ha pegado mare meua! ¡Ha llevado todo el estrellines ahí! ¡Del Sky de la portería del Betis! ¡El golazo de Diego López! ¡Com estalla, Víctor!
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1: Ahí está Guido, tocan la molve. Hugo Duro, ahora espera Javi Guerra. Javi Guerra, Sato, Sato, Sato. ¡Gol! ¡Gol! ¡Sato! ¡Gol! ¡El gol de Sato! ¡El gol del Valencia! ¡El segundo en una buena jugada! ¡Sí, señor! ¡Ahí Goduro, Javi Guerra! ¡Con le ha filtrado el pase! Pero Rinosuke Sato y el japonés que torna a marcar en esta pretemporada el seu segundo gol. Va a marcar la Valdelense. Uy, torna a marcar Sato. 2-0 para el Valencia.
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0: Y Merila porque ha enviado la pelota a córner. Trao Javi Guerra, la pelota, ¡gol! ¡Y gol! ¡Batiste! ¡Batiste! ¡Bati Santa María! ¡Gol! ¡Se estrena el francés! ¡Marca el gol para el Valencia! ¡El primer gol de Bati Santa María! ¡En ese córner! ¡Sí, señor! ¡Ahí ha ficat el cap impecable! ¡Santa María se estrena! ¡Marca para el Valencia! ¡1-0! ¡Ore André Almeida! ¡Bon el pase para Santa María! ¡Ore Santa María la centrada! ¡Y gol!
11: ¡Golazo!
0: ¡Gol!
11: ¡De Hugo!
0: Señor, en esa centrada ahí, desde la banda derecha, que ve ahí, Lila bien colocada, ahí estaba el pase de Ramazzani, pero Andrea Almeida y Hugo Duro, el remo final, que la había colocado Santa María, como no, Santa María, como no, el pase para Hugo Duro, para ficar el 2-0 y matar el partido.
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1: Yo llegué al Valencia desde el Paterna. Yo había estado toda mi vida de infantiles y de juvenil, aunque no jugué mucho en juveniles, sino que enseguida pasé al equipo mayor con 16 años, pues en Paterna. Y de ahí pues había una persona, se llamaba Amadeo Guillem en Paterna, que tenía muy buena relación con Ramos Costa y con Paseguito. Y de ahí pasé al Valencia. Estuve un año en el Mestalla, en el que no lo acabé, porque ya a mitad de temporada ya debuté con el Valencia. En el Mestalla estaba Paco Real y en el Valencia estaba Paseguito de director deportivo y Marcel Domingo de entrenador. Eso era el 29 de enero del 78. Y al poder llegar tantos años y estar tantos años en el Valencia, es algo que, más que pensarlo, es una ilusión, ¿no? El que puedas jugar en el equipo de tu ciudad tantos años era más una ilusión. La verdad que siempre me marqué metas bastante alcanzables, ¿no? O sea, yo cuando empezaba a jugar, a lo mejor mi ilusión era jugar en el Paterna, y después, pues bueno, poco a poco va subiendo esa meta, ¿no? Y efectivamente, pues al final, el lograr estar tantos años, pues es algo que en ese principio era impensable. El formar parte del centenario, pues supone una gran alegría para mí, porque en definitiva todos aportamos cosas con nuestro trabajo, con nuestro juego, para hacer un Valencia más grande, ¿no? Pero yo a veces, cuando comento estas cosas, yo creo que al final el Valencia es muy grande por sí mismo, y al final es el Valencia el que nos ha hecho grande a nosotros por poder pertenecer a él. Es muy difícil quedarte con alguien en particular cuando has tenido tantos compañeros. Sí que es verdad que a nivel deportivo creo que todos estamos de acuerdo en que Kempes ha sido un jugador que ha marcado la historia de este club, y para mí es una referencia a nivel deportivo, pero me quedo también con otros jugadores extranjeros que han venido y también con muchos jugadores valencianos con los que he tenido el honor de jugar, porque la verdad que nos llevábamos muy bien, tanto los jugadores que no eran de Valencia como los jugadores valencianos, ¿no? Y la verdad no puedo nombrar a ninguno porque me quedaría algún otro por nombrar y seguramente que no sería justo, ¿no? Pero muy orgulloso de todos los jugadores valencianos también que jugaron conmigo. En cuanto a entrenadores, la mayor afinidad la tengo con Di Stéfano. Di Stéfano fue una persona que siempre confió conmigo, confió con gente joven en los diversos equipos donde ha estado. Y es un entrenador que siempre confió conmigo y con el que yo jugaba muy a gusto, porque sabía que tenía su respaldo. Me quedo a nivel de futbolista, me quedo pues el día de mi debut, el día de la consecución de la Recopa de 1980, el día en el que consumamos de nuevo el ascenso a Primera División, y el día de mi despedida, ¿no? Eso a nivel deportivo, cuando era jugador. Después, a nivel como director técnico, pues me quedo pues con la Copa del Rey que conseguimos en Sevilla, con las dos finales que desgraciadamente no se ganaron, y con la Liga, que se pudo conseguir en el 2002 en Málaga. Mestalla es pues mi casa, ¿no? Yo creo que es donde podíamos desplegar todo aquello que habíamos podido ensayar durante la semana, que lo podíamos mostrar, ¿no? Ante una afición que te quiere mucho, ¿no? Que a poco que le des siempre está contigo. Sí que es verdad que es muy entendida y muy exigente, pero es una afición a la que adoro.
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1: He vivido y he crecido con este estadio, viviendo noches fantásticas, viendo también cómo el estadio crecía, cómo ha ido la gente acudiendo a este estadio de manera progresiva, con el aumento de aficionados, viviendo noches fantásticas, noches magníficas de Liga, de Champions League, de Copa del Rey. Y bueno, es un estadio emblemático donde todo el mundo cada vez que visita este estadio se queda perplejo por la cantidad de gente que hay, por el estadio, la estructura y por cómo aprieta esa afición. Siempre va a ser especial y muy diferente a muchos otros estadios. Es una afición que nunca te falla, que es muy fiel, es muy entusiasta en ver a su equipo ganar, es muy ganadora y es lo que le hace distinto a otros clubs, ¿no? Yo creo que nosotros como jugadores notábamos esa sensación de que pensaban igual que nosotros, que había que salir a ganar, transmitirnos esa mentalidad, ese valor. Y bueno, ya había en ese momento en la que yo he podido vivir una conexión fantástica. Y nosotros también le respondíamos con buenos resultados y con títulos. Mi primer momento fue en un Valencia-Las Palmas de Copa del Rey, donde lo viví como aficionado, recién fichado en el Valencia, pues bueno, la posibilidad de ver un partido en este estadio, de conocer a la gente muy de cerca, cómo animaba, cómo era capaz de ganar partidos. Mi debut en Mestalla fue en un Valencia-Barcelona, con Jorge Valdano de entrenador, donde no fue una noche especialmente que recuerde porque perdimos 0-3, pero sí que esos 10 minutos que jugué entrando desde el banquillo en el minuto 80, pues para mí fueron especiales porque a pesar del resultado, pues era mi primera vez que pisaba el césped de Mestalla y bueno, quería vivir lo que se sentía en ese momento y ver de cerca también un poco lo que es la afición, lo que es el animar, ¿no? Y bueno, creo que es algo que nunca olvidaré. Hay muchos momentos que se van a recordar para toda la historia y donde yo pues he tenido la suerte de vivir. Y bueno, yo creo que a nivel personal, pues esa semifinal de Champions League contra el FC Barcelona aquí en casa, en el partido de ida donde ganamos 4-1, donde el ambiente durante la semana fue espectacular, donde vimos a este estadio lleno de aficionados, donde se vivía una noche histórica para el Valencia, para mí fue un recuerdo inolvidable. Yo siempre me voy a quedar con el espacio del vestuario donde siempre me sentaba, que siempre fue el mismo durante muchos años. Ese lugar donde tú tienes tu espacio, donde tienes tu momento de concentración, de analizar, de prepararte para salir al campo, incluso también momentos que vivíamos con compañeros o con utilleros o con servicios médicos o con ATS, ese fue especial. Son muchas las experiencias que he podido vivir, tanto dentro del vestuario con mis compañeros, con Españeta, con muchos entrenadores, sino también fuera, ¿no? Porque tú tenías que cruzar la avenida de Suecia, ¿no? Y bueno, hay días en los que prácticamente te cogen por los hombros y te llevan prácticamente al parking, de la cantidad de gente que hay, no te puedes hacer paso, y son ellos prácticamente los que te llevan hacia el parking. Situaciones en las que el estadio es capaz de ganar partidos en momentos complicados. Bueno, aquí he pasado de todo, ¿no? Es verdad que durante un partido pues sufres altibajos en cuanto a acciones dentro del partido en los que, bueno, pues uno a lo mejor no está jugando bien. Ahí es donde muchas veces está el público para darte ese pequeño empujón, para otra vez volver a coger confianza, otra vez para volver a hacer tus mejores sensaciones, y eso es clave, ¿no? Aparte de que luego el rival cuando venía aquí no se sentía cómodo. Notar a 50.000 personas, 50.000 gargantas gritando al Valencia, a sus jugadores, pues bueno, ellos, muchos rivales nos decían hoy, jugadores, que se sentían muy presionados cuando venían a Mestalla, y eso es algo que a nosotros nos ayudaba mucho para poder ganar partidos. Todos los trofeos que se consiguieron, todos los campeonatos que se han logrado, cuando volvíamos en ese viaje de vuelta, la ciudad se volvía loca. El estadio se llenaba para recibirnos, para ofrecerles el trofeo, el camino del aeropuerto al ayuntamiento, las visitas que teníamos sociales, pues eran igual de entusiasmo en cuanto a la gente que acudía a recibirnos, y eso es algo inolvidable, es algo que es difícil de explicar porque hay que vivirlo, y lo que sientes, la emoción y todo lo que tienes ahí, es algo increíble.
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1: Hola a todos, soy Marina, soy de Ibiza y soy educadora infantil, trabajo con nenes de 2 a 3 añitos y soy muy, muy valencianista. Toda la familia de parte de mi padre son de Valencia y yo cuando era pequeñita, ya desde bien pequeñita, ya siempre nos regalaban cosas de Valencia, siempre, nada más nacer, ya teníamos pues o nuestro peluche, o nuestras sábanas, o nuestro, siempre de Valencia. La verdad es que desde bien pequeña siempre, además, nos preparábamos mucho antes. Ya estábamos la tarde anterior preparando los bocadillos, preparándolo todo, yendo incluso a la tienda, porque siempre pues la gente se concentraba en la tienda o se concentraba por los alrededores de Mestalla. Y siempre íbamos muchísimo rato antes. Es más, también íbamos al entreno anterior del partido, también íbamos, porque muchas veces lo hacían para cara al público y nosotros lo veíamos y esperábamos a los jugadores ahí miles. Dábamos las buenas suertes.

0: empecé a cantarles canciones infantiles y aparte la Mumba Valencia. Entonces, ahora mismo ellos, cuando están solos, sin necesidad de que yo la empiece a cantar en la Valencia, lo hacen ellos solos. Tú a lo mejor les ves jugando con coches o jugando con muñecas o cualquier cosa y cantando esa canción. Y es en jolines, ¿sabes? Es muy guay. Yo que lo escucho de repente, pues la primera vez, imagínate. Si está en mí, seguro que alguno de los 14 niños sale valencianista. Seguro. Junts, anem amunt.
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1: Llego al Valencia por haber parado en una pizzería. Se había terminado de concretar mi traspaso al Junior de Barranquilla. Faltaba firmar unos documentos. Y a la vuelta me detengo en una pizzería a comprar pizza justamente de un amigo y me dice, oye, dice, he visto por la televisión que te vas al Junior. Dice, si hubieses hablado con un compadre que tengo, dice, hubiese hablado por ti en Valencia. Dice, y entonces me contó que era el mismo representante que había llevado a Fernando Morena. Inmediatamente dice, ¿quieres que lo pregunte? Dice, sí, pregúntalo, le digo. Y nada, ahí lo preguntó. En ese momento se trasladó a mi casa el representante, Sergio Araquelian. Habló con Alberto Toldrá. Alberto Toldrá habló con Roberto Gil. Y no tuvieron la menor duda en esa misma noche en llegar a... en que todos llegásemos a un acuerdo. Yo conocía los dos sitios, es decir, tanto había jugado en Barranquilla como había venido aquí dos veces, en un trofeo naranja y en la despedida de Saura. Y Valencia siempre para mí tuvo algo muy especial, al margen de que el equipo en aquel momento había descendido. Me guié por un instinto de corazonada, de que iba a salir todo bien. Tuve muy plena fe y confianza en la gente que se puso en aquel momento al cargo de todo eso y cuando llegué aquí terminé de firmar mi contrato y vi lo que había, vi la maquinaria como estaba estructurada y me encantó. Fue uno de los mejores años. Yo siempre digo, tengo la suerte de haber ganado muchos títulos como Copa Libertadores de América, la Copa América con la selección absoluta, ligas en Uruguay, pero el año del ascenso es que fue muy especial. Éramos prácticamente una familia. Una familia que una parte se dedicaba a tratar todo el tema económico, otros el tema deportivo. Al principio veías el estadio un poco vacío en los primeros partidos, pero poco a poco ves cómo se iba llenando, ves cómo te iban implicando y al final teníamos prácticamente estadio lleno casi todos los partidos, ¿no? El ascenso era, digamos, la culminación, lógicamente, a todo el esfuerzo que se había hecho y a todas las ganas de querer estar ahí, ¿no? La gente nos volcaba, nos tiraba, nos empujaba hacia adelante, ¿no? Y entonces el año del ascenso fue algo espectacular, donde disfrutábamos todo. Disfrutábamos del juego, disfrutábamos de la afición, disfrutábamos de todas las circunstancias que se estaban viviendo. Y sí que nos sentíamos con la sensación de haber cumplido con el deber que habíamos iniciado desde principio de temporada, ¿no? Que era volver al equipo a donde debería lógicamente pertenecer, a primera división. La temporada siguiente en primera arrancamos bien, se hicieron buenas cosas, pero el problema es que a lo largo del tiempo las lesiones fueron castigando, hubieron varias bajas y el equipo quizás no tenía esa estructura como para solventar una serie de desajustes, ¿no? Y entonces se pasó un poquito mal, pero luego a final de temporada, digamos que se recuperó un poco y salió adelante. Que esa fue cuando, bueno, destituyeron a Di Stéfano y luego Roberto Gil fue quien cogió el equipo de cara al final de temporada. Luego ya a la siguiente vino Espárrago, que el equipo además se estructuró con una serie de fichajes que se notaron que nos hacían falta del año anterior, para tener esa solidez de cara a todo a lo largo de la temporada y la verdad que las cosas rodaron muy bien. Y bueno, en un año salimos terceros y al siguiente año salimos segundos, ¿no? Éramos un equipo muy regular, ¿sí? No éramos un equipo que arrollase, pero éramos un equipo regular donde igual en casa ganábamos 1-0 o 2-0, 2-1, pero fuera conseguíamos muchísimos puntos también, porque éramos de una dinámica muy buena y las ideas estaban claras, ¿no? Con Di Stéfano había mucha complicidad en todos los aspectos, ¿no? Y además, como él nos daba la libertad de poder agarrar y poder resolver nuestras situaciones, es decir, jamás entrábamos en una alineación, pero evidentemente sí que hablábamos que a una media parte estamos fallando en esto, aquello, lo otro, es decir, te daba la posibilidad de hablar, ¿no? Y entonces él sacaba sus conjeturas, hacía su estructura y eso nos ayudaba muchísimo, ¿no? Por ejemplo, yo al segundo partido hablé con Di Stéfano. Hablé con Di Stéfano para preguntarle a Alfredo, ¿cómo marcamos en los córner? ¿Cómo nos, en el medio de la cancha? Creo que nos estamos molestando porque jugábamos en un 4-4-2. Digo, ¿por qué no pasamos a un rombo y yo por detrás, Arroyo derecha y subirá a izquierda y Fernando media punta? Digo, y nos vamos a sentir más cómodos. Dice, nene, decía él, yo los pongo. Y a partir de ahí, ustedes hagan lo que quieran. Dice, ¿vos te crees que a mí me decía alguien dónde tenía yo que jugar? Digo, bueno, ¿y en los córner? Digo, ¿qué hacemos? ¿Marcamos en zona al hombre, mixta? ¿Cómo? Dice, a ver, ¿quién salta a rematar con el contrario? ¿Salto yo? Me decía él. ¿O saltas tú? Digo, salto yo. Dice, pues, marcalo como quieras, pero que no remate de cabeza, decía. En aquel momento yo tenía 26 años cuando llegué aquí. Y con Subirat, con Arias, Skinner era más joven, Fernando era más joven. A ver, es decir, había una línea de, digamos, de más veteranos que también entraba Sempere, por ejemplo. Y entonces, ahí mantuvimos una muy buena relación. Y con Ricardo quizás el que más, porque yo a Ricardo le sacaba mucho jugo. Yo le decía a él que él eran mis ojos en mi nuca. Entonces, cosa que se ha perdido un poco hoy en el fútbol, así como yo reubicaba un poquito a los de adelante, los de atrás me reubicaban a mí, ¿no? Entonces, por eso con Ricardo muchas veces, digamos que nos relacionábamos más, ¿no? Yo soy una pieza más dentro de ese puzzle, ¿no? Y me siento súper orgulloso de todo lo que ha hecho el Valencia, no solo del periodo que he estado yo, sino de una vez vas conociendo la historia. Tú cuando escuchas en muchos equipos es un sentimiento, aquí lo vives. Aquí lo vives y lo sientes. Y ver a la afición dentro de este campo yo creo que es una de las cosas más bonitas, ¿no? Sigo ahora mismo cuando entraba aquí para la entrevista, entras y te llena de emociones, ¿no? Y cada fin de semana que lo veo ahora con 40,000 personas, me llena de orgullo, me llena de recuerdos, como te decía, pero sobre todo una cosa, es decir, lo que más me gusta es ver a la afición. Cuando entra con esa ilusión a ver al campo, entra con esa ilusión de alentar, de sacar al equipo adelante, de empujarnos como nos empujaron a nosotros en su momento, hace años atrás. Y yo creo que esa herencia se sigue manteniendo, ¿no?
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1: Yo llegué al Valencia como igual cualquier chaval, ¿no? Yo estaba jugando en mi pueblo, estaba jugando con edad juvenil en el primer equipo de mi pueblo, que entonces estaba en regional preferente. Y bueno, pues venían a verme, tenía edad de juvenil para la siguiente temporada, todavía era juvenil. A final de temporada vine al Valencia y empecé en el Valencia juvenil. Tuve que irme al servicio militar a Tenerife, a Canarias, y de ahí pues bueno, pude estar en Tenerife, en la isla, y jugar en el Tenerife, que era segunda división. Me fue muy bien porque pude allí crecer como futbolista. Había jugado en el Mestalla en tercera división, jugar en segunda A, pues la verdad que para mí era importante. Y ya vine directamente al primer equipo del Valencia para la temporada 85-86. El recuerdo que se te queda ahí es el del debut. Recuerdo perfectamente que fue el primer partido de liga de la temporada 85-86 contra el Valladolid, ganamos 2-1. La primera temporada de Espárrago fue, bueno, veníamos de la anterior, de sufrir para no bajar. La verdad es que hicimos una campaña y quedamos terceros, ¿no? Que nadie de alguna forma se lo creía, ¿no? Y al año siguiente, con la misma filosofía, el mismo entrenador Espárrago, con incorporación de nuevos jugadores, la verdad que conseguimos el segundo puesto, ¿no? Yo creo que eso era muy meritorio en aquella época. Recuerdo, por ejemplo, un partido con el Barça, jugamos en casa con el Barça, donde ganamos 2-1 y yo hice el primer gol. Yo hice el primer gol, me acuerdo de ese partido, la remontada al Madrid, que íbamos perdiendo, y fueron 90 y 89 o 90 y algo. Para un futbolista que es de aquí, el hecho de poder jugar, decir que has jugado en el Valencia, en el primer equipo del Valencia, en primera división, ostras, para mí era lo que siempre perseguía, ¿no? Fue una época fantástica. Primero porque entonces, claro, no es como ahora, que solo podían haber dos jugadores extranjeros en el equipo. De hecho, yo durante mis 8 años he jugado con 8 o 10 jugadores. O sea, éramos siempre los mismos, íbamos de vacaciones, de viajes. En aquella época, como ahora, era muy complicado poder conseguir títulos porque Barcelona-Madrid eran los que copaban a nivel en Liga, los primeros puestos. El hecho de jugar 8 años en tu equipo, ostras, los arraigos que haces a nivel de, pues bueno, de no solo lo que es vestuario, en todo lo que es el club y todo lo que es Valencia, que al fin y al cabo pues nos conocemos todos, ¿no? Pues fue una época maravillosa. Porque la verdad, en general, yo me llevaba bien con todo el mundo. Y además, tantas horas de entrenamiento, viajes, te da para hacer relaciones con Giner, pues con Cama, con Quique, pues Arroyo, Fernando, Sempere, Eloy, Lugo Penner, Mestalla. Para mí, pues bueno, supone tu casa, o sea, la que vives y la que deportivamente y la que trabajas. Para mí supone un orgullo formar parte de esta entidad histórica, con 100 años, el Valencia. Para mí es todo, porque al fin y al cabo es mi vida, vivo aquí y bueno, ya te digo que estoy muy orgulloso de pertenecer a esta entidad.
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1: Llegaste aquí siendo casi un niño. 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
1: Ha cambiado un montón porque yo no sé si tú te acuerdas, pero mi ingreso en el Valencia era ir a Don Bosco, jugar dos partidos y de ahí hacían una especie de filtro y te y venía
2: unas pruebas.
1: Eran dos partidos de fútbol. El primero venía, te decían los nombres para el siguiente partido, y el siguiente partido jugábamos en Don Bosco y volvían a repetir los nombres y te decían: el lunes pasa por las oficinas. Y ahí fue cuando entré en el Valencia, que no tiene nada que ver con lo de ahora, porque la extensa red que tiene el Valencia en todos los sitios, cuando hay cualquier jugador que haya que destaque con 10, 11, 12, 15, 16 años, José Jiménez, que es el que está a cargo de todo, yo creo que tienen una red y van a ver al jugador, lo siguen, y si ven que tiene opciones de estar en el Valencia, lo traen. O sea que
2: Aparte de las escuelas que hay
1: conveniadas, que tienen ellos un trato especial con ellos,
2: que son muy importantes,
1: pero que cuando hay un jugador en cada sitio que destaca, mandan a gente y están pendientes de él, lo ven,
2: sí,
1: dos, tres, cuatro,
2: ¿no?,
1: partidos, lo siguen y ven si puede dar el nivel de aquí. E incluso si ven que tiene el nivel de aquí, hacen unos partidos y de ahí ellos más o menos pues se hacen una idea de los jugadores que les puede hacer falta para cada equipo, y ahí van eligiendo. Pero que es una red extensísima, ya no solo el Valencia, sino cualquier equipo. Antes en la cantera era solo Valencia, hoy en día ya no es Valencia ni la comunidad, hoy en día es toda España. Incluso pues está viniendo gente de 18, 19, 20 años, como el caso de Cova, de Musa, en Mestalla hay dos o tres jugadores también que vienen de fuera porque tienen unos informes favorables y vienen para ayudar al equipo, en este caso el Mestalleta.
3: Vale, buenas tardes. Bueno, hoy es la segunda jornada de escuelas conveniadas y vamos a cubrir la captación, para ver un poco el nivel de los jugadores que los directores de cada escuela nos mandan como destacados a Ureña, y Ureña, que es el responsable también de este nivel. Hemos distribuido de la siguiente forma los campos y las actividades. Cada uno se encargará de la actividad que tiene y de la categoría que cubre. Después de cada sesión quedaremos aquí para ver un poquito cómo ha ido la jornada y el nivel que hemos visto, como siempre. Aquí la captación, tenemos archivos desde 10, 11 años, o por lo menos conservamos los 7 o 6 últimos, en el que están todos los jugadores, tanto que de lo que hemos visto y lo que hemos ofrecido para firmar, como los que se han firmado. Existe un dossier también en el que tengo todos los jugadores que han jugado en Primera División y han jugado en el Valencia, el cual creo que hay 80 y tantos jugadores. Y bueno, pues es el trabajo y el resultado de muchos años de trabajo. Realmente la función nuestra es informar, y luego pues hay dirección, que es la que gestiona las incorporaciones. Lo más bonito, por supuesto, no es cuando los captas, sino realmente cuando obtienes el resultado final. Si realmente te das cuenta que la verdad es que los jugadores son muy agradecidos, y cuando son Primera División y saben que has intervenido, como en muchos casos que tengo yo, pues te reciben siempre con los brazos abiertos y siempre con humildad, y hay sensaciones muy buenas en cuanto al comportamiento de ellos contigo. Son jugadores que por mucho dinero que han ganado, por mucho que les ha cambiado la vida, realmente siempre tienen palabras para ti y siempre son agradecidos. Bueno, también sabéis, a consecuencia de lo que me ha pasado a mi familia, a mi mujer, pues he tenido el premio de recibir muchísimos jugadores a darme el apoyo moral. Por supuesto, lo más importante

0: que sin esta profesión la mayoría de nosotros pues no seríamos felices. Y eso lo que hace que bueno, que pasamos frío, pasamos lo que tenemos que pasar, pero es nuestro trabajo y es gratificante por lo que explica. Estoy muy agradecido a todo el mundo que ha contado conmigo y no les pido nada más. O sea. Y luego lo que siempre digo, que ahora es un momento muy, muy, muy importante de la academia. Para mí es uno de los mejores momentos que hay en cuanto al cuidado que se le tiene, a cómo se está desarrollando todos los cambios habidos en instalaciones, en metodologías. Y yo creo que se está haciendo grande y fuerte esta academia. Por supuesto, no tengo por qué decir nada más, pero se debe también a que la gente que hay ahora es muy válida y bueno, los inversores, la empresa que nos lleva, Meriton, pues con nosotros ha volcado. Y yo no tengo más que palabras de agradecimiento. Bueno, pues sí, que el estar ahí en la élite siempre te llena de satisfacción, porque realmente somos felicitados por todos los equipos de España y pienso que es un trabajo en el que han colaborado todos. Por supuesto, si no hubieran contado con los jugadores de cantera en el primer equipo, no hubiéramos llegado a estos ratios.
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1: Sigue con la pelota el Valencia, que ha recuperado el balón para Mijatović. Fernando que tira el desmarque hacia él, va la pelota, puede llegar Fernando, va la pelota. Se veía venir Fernando, había diseccionado la defensa del Real Madrid entrando entre los dos centrales y consiguiendo el segundo gol del partido. El balón para Arroyo, ahora el contraataque es del Valencia, es un 4 para 3, 4 para 4 ya, va a abrir para Arroyo, Arroyo en buena posición, dispara Arroyo.
2: Contragolpe, es que el Real Madrid tiene que hacer esto, tiene que ir para ese gol de empate, no le queda más remedio para hacer esto, y que es el peligro.
1: Exactamente. Ahí recibe Michel. Michel hace la bicicleta, la ha perseguido por 7, consigue cambiar para Quique Flores. Quique Flores la deja la otra que lo va a volver a intentar. Mete el balón para Raúl, deja pasar Raúl, perfecto para Michel, Michel que dispara. Está casi acabado. Vamos a ver lo que descuenta el colegiado Andrada Sasurmendi. Qué gloria de encuentro el que estamos viendo. 46 minutos.
2: Qué gloria sensacional. Sensacional entre dos equipos muy señores.
3: Hola, ¿qué tal? Buenas tardes. 4 de octubre de 1995 es el preludio de una sensacional temporada que entonces estaba empezando, pero que nos iba a tener en vilo hasta prácticamente el último minuto. El Valencia venía de un gran golpe, del que supuso la final del agua, el gol de Alfredo que nos heló el corazón y que provocó la reconstrucción de un proyecto, el de Paco Roig, que en su primera apuesta no acabó de cuajar. Llegó Luis Aragonés, un veterano de los banquillos, un hombre con carácter, un estilo diferente al de Parreira, un conocedor absoluto de la liga que poco a poco iba a diseñar un equipo a su imagen y semejanza. Todo empezó a vislumbrarse esta tarde de domingo. Partidazo de tú a tú ante el Real Madrid, encuentro precioso para el espectador, 3-0 llegó a ir ganando el conjunto valencianista. Fue una de esas grandes noches de Mestalla, a pesar de llegar en los inicios de aquella liga. Aragonés empezaba a encontrar la que sería su columna vertebral. Ferreira, que sería expulsado en ese partido, Mendieta, Maciño, Engonga y sobre todo un Mijatović estelar que empezaba a completar entonces la que probablemente sería la mejor temporada de su carrera deportiva. La afición disfrutó aquella tarde como hacía tiempo. Olé, olé, se escuchaba en cada pase del Valencia que estaba llamado a pelear aquella liga hasta el final, dejando por el camino grandes momentos. Hoy retrocedemos casi 22 años para situarnos en los albores del Valencia de Luis Aragonés, en el inicio de una magnífica temporada en la que el Valencia plantó cara a los más grandes y nos regaló auténticos partidazos. Nos situamos de nuevo en aquel 4 de octubre de 1995. Estaban haciendo un Valencia ilusionante, estaban haciendo un gran equipo y en ese partido ante el Real Madrid el conjunto de Luis Aragonés iba a dejar claro que tenía la intención de luchar por cosas importantes en aquel campeonato. Es la retransmisión de Canal Plus de ese apasionante, intenso hasta el final, Valencia 4, Real Madrid 3.
1: Atención a Fernando, que intentaba ir de Sanchís, no lo consigue, la pelota para Lasa, toca a Fernando, el rechace para Gálvez, en buena posición, Gálvez.
2: Que vale un dedo, el dedo de Fernando interceptando el pase. Vamos a verlo otra vez. Un pase sencillo, el dedo gordo tocó el balón para Gálvez. Y con sangre fría colocó el balón.
1: Sigue con la pelota el Valencia, que ha recuperado el balón para Mijatović. Fernando que tira el desmarque hacia él, va la pelota, puede llegar Fernando. Una pelota. Se veía venir Fernando, había diseccionado la defensa del Real Madrid entrando entre los dos centrales y consiguiendo el segundo gol del partido.
2: Y la verdad es que Valencia está desnudando un poco al Real Madrid. Una vez roba el balón en su propia cancha, esa arrancada desde atrás está pillando el Real Madrid. Es un gol precioso, un tanto precioso.
1: Engonga iba a presionarle Zamorano. El pelotazo largo de Nkonga buscando a Galvez. Ha cortado de cabeza Lasa, pero le entrega la pelota a Fernando. Fernando para Galvez. No hay fuera de juego. Galvez para... Tercero del Valencia y de nuevo error de la defensa del Real Madrid.
2: Banyón. Sí, ya te voy a decir que el Valencia está maltratando al Real Madrid en el campo. Es que el rechace está Fernando más solo que la una para montar esta jugada. Es de que el Madrid no está en el campo. No está en el campo.
1: Lasa tocó de cabeza enviándole la pelota a Fernando. Desde ahí se inició el contraataque.
2: El balón en largo. Vemos un balón en largo que caiga a Fernando. Fernando introduce el balón porque no hay fuera de juego. Mijatovic por detrás de Gálvez para marcar el tercer gol.
3: Último fragmento de ese 4-3 al Real Madrid de la 95-96.
1: El balón para Arroyo, ahora el contraataque es del Valencia. Es un 4-3, 4-4 ya. Va a abrir para Arroyo, Arroyo en buena posición, dispara Arroyo.
2: Contragolpe, es que el Real Madrid tiene que hacer esto, tiene que ir para ese gol de empate, no le queda más remedio para hacer esto, y que es el peligro, exactamente eso.
1: Ahí recibe Michel, Michel hace la bicicleta, ha perseguido por 7, consigue cambiar para Quique Flores, Quique Flores la deja la otra que lo va a volver a intentar, mete el balón para Raúl, deja pasar Raúl, perfecto para Michel, Michel que dispara. Casi acabado. Vamos a ver lo que descuenta el colegiado Andrada Sasurmendi. Qué gloria de encuentro el que estamos viendo. 46 minutos.
2: Qué gloria sensacional. Sensacional entre dos equipos muy señores.
3: Seguimos escuchando el sonido que hoy nos acompaña como telón de fondo. Aquel 4-3 apasionante ante el Real Madrid de la temporada 95-96. Ese duelo que nos dejaron valencianistas y madridistas en el recinto de la Avenida de Suecia. Empezando la temporada, aquel 4 de octubre de 1995 y que contaban así, en Canal Plus, Carlos Martínez y Michael Robinson.
1: Ha caído Zamorano, penalti.
2: No.
1: Sí, ha parado el juego, penalti. Ha parado el juego ahí. Y ha señalado cartulina amarilla ahora para Zubizarreta. Atención que va a lanzar Laudro, que está preparado Laudro para lanzar. Lanza Laudro. Estuvo de llegar Zubizarreta, pero a punto no vale porque el tanto ha subido al marcador y es 3-1. Y ahora sí ya va a poner la pelota en movimiento en la Real Madrid. Combinación de Amavisca. El centro de Amavisca, punto de penalti, el remate. El remate de Santís, el segundo gol del Real Madrid. Marcó Rafa Alcorta.
2: Uy, ¿cómo se ha puesto esto?
1: Remató de cabeza Manolo Sanchís, el rechace debajo de los palos lo recogió Alcorta, lo vamos a ver repetido. Debajo de los palos sacó la pelota Mendieta y según venía, Alcorta estableció el 3-2.
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1: Cada uno dejará su huequecito en la historia, pero el de él no es una huella, es un pisotón con todas las de la ley. Él marcó una época y fue el referente de una, creo que de la época más importante del Valencia.
2: Siempre he estado muy, muy orgulloso de la figura de mi abuelo y quién fue, y por ello también muy valencianista que soy. Entonces, el tener el nombre de mi abuelo pues es algo que a mí me llena de orgullo y que también representa un poco llevar el nombre de la familia, que siempre la han conocido como la familia Mundo.
3: Somos valencianistas de los que sufren todos los domingos, todos los sábados o cuando juegue. Mi marido no me habla si pierde el Valencia y todo cosas así. Somos muy valencianistas. Yo lo he visto jugar poco. Yo lo recuerdo más como entrenador, como futbolista, ya ves eso que está por ahí, que soy pequeña. Pero como entrenador, muy responsable, muy mal genio, muy con los jugadores, muy recto y es una persona con mucho carácter, pero buena persona.
4: Tuve la suerte de tenerlo como entrenador durante mucho tiempo y sentirme realmente feliz y seguro al lado de una compañía con un carácter especial, pero con un carácter muy bueno. Contó siempre conmigo, o sea, yo siempre me sentí seguro jugando con él. Yo creo que fui más jugador de lo que he sido por digámoslo, por culpa de él.
1: Yo lo tuve de entrenador cuando tenía 18 años. Entonces, yo he tenido trato con él, yo lo llegué a conocer, llegué a tratarlo, ¿no? Y era una persona con muchísima personalidad, era algo increíble, ¿no? Era un tipo muy, muy llano, muy sencillote, era muy, muy, muy cercano, era muy claro.
2: Era un jugador que a lo mejor no tenía mucha técnica, pero sí que era un jugador, pues un delantero puro, ¿vale? Tenía mucha fuerza, tenía pues los chutes, los remates. Bueno, suelen decir por ahí que cuando remataba metía el balón y al jugador en la portería. Y bueno, metía casi una media de 2 goles por partido. Es un delantero de los que hoy en día se echarían de menos o se echan de menos porque la verdad es que era un jugador top, con mucho carisma. Formaron la delantera eléctrica tan famosa y marcaron una época. Ganaron 3 ligas, 2 copas, luego como entrenador también ganó otra copa.

0: una persona que lo ha sido todo en el Valencia y sin embargo que después era un tío humilde y sencillo, ¿no? Yo creo que era sus grandes virtudes.
1: Era una persona que allá donde iba lo conocían y caía muy bien.
2: Lo querían mucho, sí, la verdad es que sí. Sobre todo la gente mayor. La gente mayor sí que se acuerda mucho de él y lo respeta mucho.
1: Por ejemplo, yendo a la nieve, que lo paraban porque se quedaron atascados y los camioneros paraban para ayudarle. Él se retiró, pues, no sé, en el año 52-53, sí que se inauguró este bar donde estamos en 1953 y bueno, desde entonces pues, aquí se reunían muchísimos jugadores del Valencia o cuando él era vasco, buen comedor. Entonces pues su ilusión fue montar un restaurante aquí en lo que era cerca del centro de Valencia, hoy más centro aún. Este año, coincidiendo también con el centenario del Valencia, pues hemos querido hacer un homenaje tanto al Valencia como a mi abuelo y a la época en la que jugó él, para rememorar un poco su figura.

0: yo era joven también y veníamos continuamente al bar. Siempre fue un bar especial, sobre todo especial, porque era un bar donde la gente sabía de quién era y la gente pues siempre se encontraba con gente de fútbol.
1: Mi padre siempre estaba en la puerta. Todo el mundo que pasaba por Don Juan de Austria, hola mundo, lo saludaba, todo el mundo. Conocía a todo el mundo y todo el mundo lo conocía a él. Venía mucha gente, sobre todo de los pueblos, lo conocían mucho y venían todos a ver a Mundo.
2: Hacía tiempo que no venía por aquí, la verdad es que me ha impresionado, lo habéis bordado, está precioso. Es un rincón de toda la vida de los valencianos, de paso siempre, que lo conocemos todos los valencianos, pero le habéis dado el toque nostálgico del fútbol, ¿no?
3: No creo que nadie alcance a su cifra, a la cifra de goles que tiene, que ojalá, porque sería bueno para el Valencia.
0: Difícil va a ser y que se supere eso, estamos hablando de un mito. Ha sido una de las figuras más grandes que haya tenido este equipo. Por lo tanto, hay que considerarlo, hay que quererlo, hay que tenerlo como algo especial y así va a ser.
2: Ya con el paso de los años nos hemos ido dando cuenta de que bueno, los logros conseguidos por él han sido importantes, que siguen estando ahí y que lógicamente, además de que van a ser muy difíciles de superar, yo creo que bueno, él formó parte de una época muy importante en la historia de Valencia, los grandes primeros títulos, ¿no? Y eso desde luego no se olvida. Cada uno dejará su huequecito en la historia, pero el de él no es una huella, es un pisotón con todas las de la ley. Él marcó una época y fue el referente de una, creo que de la época más importante del Valencia.
1: Nosotros vivimos con el Valencia y estamos con el Valencia. Somos de Valencia, somos valencianos, falleros.
3: Nos alegramos mucho de que el Valencia se acuerde, igual que nosotros nos acordamos todos los fines de semana del Valencia.
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1: De nuevo Carpin, que se ha ido de Ligunkar, el centro de Carpin y el remate a gol. Gol del Valencia. Ha marcado el Valencia el segundo gol del encuentro a los 43 minutos y medio de juego. Ha marcado el Valencia el segundo gol del encuentro después de esta acción. En el balón robado por parte de Carpin, ha conseguido Claudio López el segundo gol para el conjunto español. Fenomenal el remate. Vamos a ver por qué Blažević al final ha logrado resarcirse de los errores anteriores. Ahí está el taconazo. Qué golazo acaba de conseguir aquí. A un minuto tan solo para llegar al final del partido. Gol del Valencia. Minuto 44 de juego. Besiktas 1, Valencia 2.
2: 3 de diciembre de 1996, Jorge Valdano acababa de tomar las riendas de una eliminatoria que había empezado Luis Aragonés con una victoria por 3-1 en Mestalla. Eran los octavos de final de la UEFA ante el Besiktas. El infierno turco, cuando todavía era infierno, esperaba al Valencia en Estambul. Sabía el conjunto valencianista que había que sufrir para superar aquella eliminatoria. Hubo un gol anulado a los turcos, que a los 16 minutos se hubieran puesto por delante en el marcador. Hacía eso presagiar lo peor. El gol que sí fue legal después. Una remontada que evidentemente no hubiese sido la mejor carta de presentación del técnico argentino. Hemos escuchado cómo Juan Carlos Rivero tenía dudas en esa retransmisión de si el segundo tanto había sido de Claudio López, pero fue Blažević el que nos dejó un gol de antología, el que él considera, por cierto, como uno de los mejores de su carrera, según confesó el croata hace poco. Contaba en una entrevista que Valdano fue al día siguiente a darle la enhorabuena por ese golazo, porque en el estadio no lo había podido ver, y fue ya en casa por la tele cuando se dio cuenta de la magnitud de la gran espuela de un gol de Blažević que todos recordamos. El Valencia sacó un meritorio empate a dos y tumbó al Besiktas para meterse en cuartos de final. Allí esperaba el Schalke alemán y la última estación europea del Valencia de Valdano. Eran tiempos convulsos, de cambio, de una apuesta que no iba a salir bien, de un estilo que nunca llegó a adquirir el equipo. Hoy retrocedemos 21 años para situarnos en la tarde en la que Blažević firmó su mejor gol como valencianista, la tarde en la que el Valencia sacó la casta en Europa. Tiempos de una ilusión que poco a poco iba a ir decayendo, tiempos que iban a quedar para la historia, eso sí, como la antesala de un gran Valencia. Nos situamos en el 3 de diciembre de 1996, ese partido disputado en Turquía, ese partido entre el Besiktas y el Valencia, el conjunto valencianista que había vencido 3-1 en el recinto de la Avenida de Suecia y que buscaba la clasificación. Sabía que no iba a ser fácil, porque a Turquía normalmente se va a sufrir en campos, especialmente hace 20 años en esa época, que complicaban muy mucho a los rivales las cosas. Recuperamos la retransmisión de Televisión Española de ese empate a dos ante el Besiktas del 3 de diciembre de 1996 con la narración de Juan Carlos Rivero.
1: Ahí tenemos a Mokashi por detrás de Iconca. Van a colocar la pelota en juego. Hay cinco jugadores esperando el córner. Despejó su bizarreta. Es Serdar. Ha marcado Besiktas, desolación en el banquillo del Valencia, porque ha logrado el Besiktas un gol muy importante en esta fase de juego. Minuto 16, Zubizarreta, que había sacado el balón en el lanzamiento de córner, pero después no pudo evitar ese disparo que fue ajustado a su poste izquierdo. Se estira Zubizarreta, pero no llega la pelota. Da la impresión de que toca incluso en un jugador del Valencia, y esto puede sorprender a Antonio Zubizarreta. Primer gol del encuentro ha marcado el Besiktas. Estaba pidiendo el balón Blažević. Blažević para Moya, la entrega en corto, acabó en Mehmet. Al final ha robado Blažević. Blažević para Claudio López. Continúa Claudio López haciendo la jugada individual. El disparo. ¡Gol! Gol del Valencia. Ha marcado Claudio López a los 24 minutos de juego. Gol de Claudio López. Ha logrado empatar al Valencia, que estaba avisando con peligro en sus llegadas. Faltaba un poquito de fe y ha entrado ese disparo de Claudio López, que se ha alojado en el interior de la portería. Valencia 1, Besiktas 1. Enmudece por fin el estadio Inonu de Estambul. Ahí tenemos el lanzamiento de Claudio López. Llega a tocar el guardameta Mermit, pero el balón acaba en el interior de la portería. Él resolvió por su cuenta la jugada, el disparo con la pierna izquierda y el balón adentro. Empate a uno.
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2: El diseño de la sección de las más de 70.000 butacas del graderío del Nou Mestalla asegura que todos los aficionados disfrutarán del partido con la mejor perspectiva posible y cumpliendo con los estándares de calidad actuales que demandan FIFA y UEFA.
3: Comparando el nuevo estadio del Valencia Club de Fútbol con otros estadios en cuanto a calidad de visión, el Nou Mestalla ostenta una valoración ligeramente superior al Allianz Arena y muy por encima de otros estadios como el Metropolitano o el Santiago Bernabéu y el Camp Nou antes de sus reformas.
2: En cuanto al nivel de confort y seguridad, el Nou Mestalla alcanza un nivel sobresaliente, con una calidad claramente superior al Allianz Arena de Múnich, mientras que el actual Camp de Mestalla, con sus gradas estrechas y largas distancias a los vomitorios, suspende.
3: De este modo, el Nou Mestalla será un estadio que se convertirá en un espacio de referencia a nivel deportivo, de ocio y entretenimiento, con unos niveles de visión, confort y seguridad extraordinarios.
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1: Seguimos escuchando los primeros momentos, los albores, el nacimiento, los primeros años del Valencia Club de Fútbol en este documental de Televisión Española que se emitió para conmemorar el 50 aniversario de la entidad.
2: Algunos años después, en 1919, algunos exjugadores agrupados por don Gonzalo Medina, muchos de los cuales del Deportivo Español que acababa de disolverse, decidieron revivir el fútbol, crear un campo de juego y formar un club que llevase el nombre de la ciudad. De ello nos hablan los señores Milego, que fue el primer presidente, Fernández, jugador fundador, y Llorca, directivo fundador.
3: Reuníamos antiguos jugadores de los equipos desaparecidos en Valencia en un bar de la calle de Lojada de San Francisco. Y hablando, dijimos, vamos a hacer otra vez un club para reunirnos, ya que nos reunimos aquí, para reunirnos y formar un nuevo club que lleve el nombre del Valencia Club de Fútbol. Y efectivamente, así se hizo.
4: No olvidéis que con ello habíamos conseguido solo nuestro primer anhelo, pero faltaba lo fundamental, el campo de juego. Y gracias a Gonzalo Medina, espíritu generoso, que había conseguido unos ahorros para casarse, los vertió todos para la realización del campo. Este campo de Algirós fue no solamente disfrute del Valencia, sino que el Valencia, alrededor de él, los clubes modestos que ya habíamos hablado que desde el año 14, acabada la pista de exposición, vivían una vida o de colegiales o callejera, tuvieron en el campo de Algirós su acogida.
3: Se inauguró el campo el 8 de diciembre de 1919.
2: Durante 4 años, el campo de Algirós fue el primer eslabón importante en el fútbol valenciano. En él se jugaron campeonatos regionales que empezaron a interesar al público. Además, en el recién nacido Valencia destacaban valores como el delantero centro Montes. En 1923, el club local quedó campeón regional y participó por primera vez en la Copa de España. Montes nos habla de ello.
5: En la temporada 22-23 quedamos campeones de toda la región y tuvimos que eliminar la eliminatoria con el Sporting de Gijón y nos correspondió el primer partido aquí en Algirós. Ese día precisamente tenía yo 39 de calentura y tuvieron que darme una cafeína, la primera que tomaba en mi vida. Menos mal que tuve la suerte de que fui yo el que metí el gol de la victoria.
1: Vamos a recuperar ese documental de Televisión Española que se realizó en el 69 con motivo de los 50 años del Valencia Club de Fútbol. Repasaba lo que había sido el inicio del conjunto valencianista, los inicios del club, la creación del Valencia. En este caso, en el programa de hoy, vamos a rescatar el fragmento que corresponde hasta el momento del ascenso del Valencia a la máxima categoría del fútbol español. Documental de Televisión Española en 1969, recuperado hace unos años por el programa Conexión.

0: Relaciones comerciales de la ciudad con Inglaterra y los países nórdicos por sus productos agrícolas, especialmente naranjas, permitieron un contacto de los marineros de los barcos de esas nacionalidades con los primeros inquietos esportistas valencianos. Los marinos se las arreglaban para encontrar un descampado y jugar al juego que en Inglaterra estaba teniendo un gran éxito. Algunos mirones se fueron apasionando, tomando parte activa más adelante. De ello nacieron varios equipos como el Gimnástico, España, Rat Penat, Deportivo Español y Valencia Club. En 1909 celebró la ciudad la Exposición Regional Valenciana, a la que llegaron visitantes de todo el país. Al acto inaugural, lleno de pompa y boato, asistió el rey Alfonso XIII, y en la gran pista central de la exposición se sucedieron los actos artístico-culturales. También el Sport tuvo su cabida en forma de una gincana automovilística y un campeonato de fútbol en el que participó el Valencia Club. El elegante público, en el que abundaba el bello sexo, vio los partidos como una extravagancia más de la exposición.
1: Último fragmento de ese documental realizado en 1969 con motivo del 50 aniversario del Valencia Club de Fútbol.
0: El campo de Algirós le quedó pequeño al Valencia y la directiva abordó el problema del campo nuevo. Leopoldo Costa, Rino y Marín Marinet nos lo explican.
2: Siendo suficiente el campo de Algirós por la animación y el interés que despertaba el público con ver al fútbol, entonces la junta directiva nuestra, en nombre del presidente y el presidente de don Ramón Leonarte, pensó crear el campo de Mestalla.
3: Se inauguró el 20 de mayo de 1923, jugando un partido contra el Levante, que venció al Valencia por 1-0, siendo el campo los graderíos de madera y capacidad incluso hasta 8.000 espectadores.
0: 4 años después se terminaron las obras de la tribuna de Mestalla y con tal motivo se organizó una fiesta y se celebró un partido en el que se presentó el estandarte valencianista, a partir de estos momentos, distintivo del club. Ya bien instalado en Mestalla, el Valencia ganó los campeonatos regionales de los años 1925, 26 y 27. Y en la Copa de España del 28 consiguió eliminar al Real Madrid. Por esos tiempos, la Liga Española se puso en marcha y al Valencia lo clasificaron en el Grupo A de la Segunda División. En ella militó 3 temporadas, las 2 primeras sin pena ni gloria, mas en la tercera, la que finalizó en 1931, se proclamó campeón de su grupo, título que le dio derecho a subir a Primera División, categoría en la que permanece desde entonces. El equipo estaba entrenado por el checoslovaco Anton Fieber y sus principales integrantes eran Cano, Melenchón, Torregaray, Salvador, Molina, Conde, Torre de Flot, Picolín, Vilanova, Costa y Sánchez. Uno de ellos, Valentín Reich, Picolín, nos cuenta el ascenso.
4: Llevamos una campaña extraordinaria, a la par del Atlético de Madrid, hasta el extremo de que en el último partido de Liga, pendientes de lo que hiciera el Atlético de Madrid en Castellón, nosotros perdimos en Gijón. Pero al enterarnos de que el Atlético de Madrid había perdido en Castellón, nos proclamamos campeones de ascenso a la Primera División. Cuando llegamos a Valencia fuimos recibidos extraordinariamente, como tiene costumbre esta tierra, siendo agasajadísimos. Nos dieron de prima 500 pesetas, si no recuerdo mal. Fuimos invitados por las peñas valencianistas, que existían muchas en esta región. Luego el Teatro Apolo, como de costumbre, nos regaló unos palcos donde se hacían zarzuela, estando llenando el teatro, en la cual nos aplaudieron constantemente, dando vítores al club, a Valencia y a la región.
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1: Pretemporada 93-94, con un golazo de Mijatovic de falta, el Valencia vence 0-1 en el trofeo del 80 aniversario de un estadio de la Liga. ¿Cuál?
2: San Mamés.
1: ¿No quieres ni que te repita la pregunta?
2: San Mamés.
1: Para los oyentes, aunque sea. Pretemporada 93-94, con un golazo de Mijatovic de falta, el Valencia vence 0-1 en el trofeo del 80 aniversario de un estadio de la Liga. La pregunta es importantísima, Rafa, porque si la aciertas, te clasificas para la siguiente eliminatoria.
2: 1913, 80 años, 1993. 94. San Mamés, no puede ser otro.
1: Sí, lo tienes clarísimo.
2: Y si me equivoco, pues ya no sé cuál es.
1: Tienes clarísimo que es San Mamés.
2: Antiguo, claro, evidentemente.
1: Vamos a escuchar los latidos del murciélago. Señoras y señores, momento decisivo del programa, porque si Rafa Béjar acierta, se clasifica para los octavos de final. Y si no, ojo, porque si no acierta y Nacho captura el rebote, podría dar un paso de gigante para la clasificación. Aún le quedaría, de hecho, otra pregunta. 10 minutos para las 8. Qué nervios. Qué día, qué tarde. Vamos allá. Rafa Béjar, 55 años, Tabernes Blanques. Va a contestar San Mamés. Fue en San Mamés, en el estadio en el que el Valencia, en la pretemporada 93-94, con un golazo de Mijatovic de falta, venció 0-1 en su 80 aniversario. 80 aniversario de ese estadio. Es correcto, Rafa. Y ahí está Nacho Orduña, que le da la mano en un auténtico programa para guardar, para enmarcar memorable esta tarde. Enhorabuena, Rafa.
2: Gracias.
1: Enseguida estoy contigo. Vamos con la última pregunta
3: y
1: de Nacho.
3: También,
2: sí,
3: sí. Ganan el Gamper.
2: Sí, señor. 1-4.
1: ¿Tú la sabías esta, Nacho?
3: Sí,
1: sabías.
3: Sí, ganan allí en Bilbao y el Gamper. Ganan los dos.
2: Sí, es que además, 80 aniversario, campo de fútbol. Además de que lo jugó el torneo,
1: sí.
2: Solamente puede haber un campo en esa época. Además, San Mamés.
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6: VCF Educa. ¿Qué es la resiliencia? Mario Enguídanos, segundo entrenador del Juvenil B de la Academia, nos habla de qué significa la resiliencia para los jugadores y jugadoras de la Academia.
7: La resiliencia para nosotros en la Academia es la capacidad de convertir los problemas en oportunidades. Es decir, no solo es cómo afronto las adversidades, sino es saber salir fortalecido de este proceso. Cada día en nuestras tareas de entrenamiento nosotros les proponemos retos y sometemos a estrés a los jugadores. Muchas veces no consiguen el objetivo que ellos esperan. Y ahí es donde somos más importantes para que puedan mirar hacia adelante y entender que hay un proceso muy positivo de aprendizaje después de todo esto. Nuestro club es un club que siempre resiste y siempre se reinventa. Y por lo tanto nuestros jugadores son luchadores y nunca se rinden.
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1: ¿En qué estadio jugó Zubizarreta con una derrota por 3-2 su último partido de liga con el Valencia? ¿En qué estadio jugó Zubizarreta con una derrota por 3-2 su último partido de liga con el Valencia? Es la última pregunta para Sergio Martínez. ¿En qué estadio jugó Zubizarreta su último partido de liga con el Valencia? Una derrota por 3-2. Piensa Sergio, le da vueltas a la cabeza. Sergio, ¿te viene algo?
2: Me vienen muchos. Sé la temporada. El estadio no me sale. Tengo que decir el nombre del estadio, ¿no?
1: Sí.
2: Voy a decir...
1: Vamos a ver, esto no es un concurso de saberse el nombre de estadios. Evidentemente, si me dices el nombre del rival, el estadio del rival, la daremos como válida. No estamos
2: decir,
1: preguntando por
2: voy el a decir nombre el del español estadio. Y creo que fue en Pontesarriá.
1: ¿Sí?
2: Pero, sí, me suena, pero no estoy seguro.
1: No estás seguro. ¿Vas a decir Sarriá o el campo del español?
2: Sí.
1: Bueno, no tienes claro en ese caso si era
2: sí,
1: Sarriá
2: era
1: o
2: el Montjuïc. No,
1: sería
2: no
1: válida,
2: acuerdo.
1: Sería válida. El campo del español. Campo del español, que puede ser Sarriá, que puede ser Montjuïc, bueno, dependiendo de si estamos seguros de la época o no. Sergio Martínez contesta el estadio del español y comprobamos. No, rebote Eduardo.
3: El Rodríguez López de Tenerife.
1: Rodríguez López de Tenerife, comprobamos. Es correcto, punto para Eduardo Solivares.
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6: Luca, ¿qué es un analista?
7: Álvaro Ramos, responsable del departamento de videoanálisis de la academia, explica la función de un analista en el mundo del fútbol.
8: Somos entrenadores que estamos dentro de los staffs y de las academias de fútbol y nuestra función principal es la de estudiar al máximo todo lo que ocurre dentro del terreno de juego. Tratamos de perseguir los detalles que en los partidos y en los entrenamientos suceden con el objetivo de recopilar la máxima información para tratar de entender qué es lo que está ocurriendo. Toda esta información que recopilamos la filtramos, la analizamos y se la entregamos a los cuerpos técnicos y a los jugadores para que estos puedan aprovecharla al máximo y mejorar así su rendimiento. ¿Pero cómo conseguimos toda esa información? Primero necesitamos grabar todos esos partidos y entrenamientos y lo hacemos a través de nuestra red de cámaras y sistemas de grabación que tenemos por toda la ciudad deportiva, cuyas cámaras la mayoría ya lo hacen de manera automática. Una vez tenemos esas grabaciones, las cogemos, las metemos dentro de nuestros ordenadores y las visualizamos una y otra vez. Y gracias a los programas y softwares que tenemos, las analizamos, las preparamos e incluso las pintamos como lo hacen en la tele con círculos, rótulos, incluso líneas. En definitiva, somos parte activa del proceso de formación y una pieza fundamental en el fútbol moderno donde cada vez todo está más igualado. Así que si no veis por la ciudad deportiva con detrás de una pantalla o con cámaras que parecen extraterrestres verdes, ya sabéis que no somos ni informáticos ni los del VAR, que solo somos los analistas.
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1: Canterano que debutó jugando los últimos minutos en el 4-1 al Barça de la 95-96, sustituyendo a Mijatovic, y que pudo marcar el quinto si no le hubieran señalado un fuera de juego inexistente. Repito, canterano que debutó jugando los últimos minutos en el 4-1 al Barça del 96, sustituyendo a Mijatovic, y que pudo marcar el quinto si no le hubieran señalado un fuera de juego inexistente. ¿La sabes, Juan Carlos?
2: No, pero vamos a llamar al comodín.
1: Llamamos al comodín. Pues sí. Rápidamente, José Manuel Reina se pone en contacto con el comodín de Juan Carlos Sánchez. ¿A quién vamos a llamar?
2: A Julio.
1: A Julio.
2: Julio, un amigo mío.
1: ¿Te ha hecho de comodín otras veces?
2: Sí, me ha hecho de comodín en otras ocasiones y la verdad es que muy bien.
1: Ajá.
2: No ha fallado. Incluso la última vez me acuerdo que no encontraba la respuesta y bueno, al final ya dijimos, bueno, pues voy a decir yo una. Y en el último segundo dice, oye, perdón, aún estoy a tiempo, y la dijo y era esa. O sea que genial.
1: Todo en el último suspiro. Con Julio. Ah, está ya. Vale, perfecto. Ya lo hemos.
3: Estoy aquí ya.
1: Que no sé qué ha pasado con tu número de teléfono, Julio. Ya lo tenemos claro. Atención, te repito la pregunta a ver si puedes ayudar a Juan Carlos, ¿de acuerdo?
3: Sí, dime.
1: Canterano que debutó jugando los últimos minutos en el 4-1 al Barça de 1996, sustituyendo a Mijatovic, y que pudo marcar el quinto si no le hubieran señalado un fuera de juego inexistente. ¿Podéis hablar?
2: Hola, Julio, buenas tardes.
3: Hola. Hola,
2: a ver, es la temporada 95-96, partido Valencia-Barcelona de Liga, 4-1, y tiene que ser la última sustitución del partido.
3: Sí, Raúl Martínez.
2: Raúl Martínez, vale.
3: Que entró en el 86, por Mijatovic.
1: ¿Lo has buscado, Julio?
3: Sí, lo he buscado.
1: ¿Quieres haber encontrado?
3: Mi memoria no es como la de Juan Carlos.
1: ¿Te estás metiendo con Juan Carlos? Ah, no, que lo has buscado, quieres decir ya, no lo había captado a la primera.
3: No, que me ha tocado buscarla, pero mi memoria no llega
1: tan lejos.
3: Que
1: no es tan prodigiosa como la suya, ¿no? Quieres decir.
3: Exacto.
1: Pensaba que te estaba metiendo con él por no acordarse ahora.
3: No, tío, me ha tocado buscarla porque yo tengo tanta memoria como él.
2: Yo tengo más memoria para la Valencia, pero tú tienes mucha memoria para otras cosas.
1: ¿Contestamos Raúl Martínez?
2: Vamos a contestar Raúl Martínez, sí.
1: Y comprobamos. ¡Sí, señor! Juan Carlos, ¿qué le decimos a Julio?
2: Pues nada, que muchas gracias otra vez, que nada, que ya sabe que está invitado a lo que quiera y que nada, que nos volveremos a ver dentro de poco.
3: Sí, la semana que viene, venga, enhorabuena.
2: Venga, muchas gracias.
1: Gracias, Julio, hasta la próxima.
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6: VCF Educa. ¿Qué es la humildad? Marc Mallea, segundo entrenador de la Fundación Valencia Club de Fútbol Alevina, nos responde a esta pregunta.
7: Ser humilde nos enseña que todos tenemos cosas que mejorar y desde la academia asumir que todos cometemos errores y que en el fútbol hay momentos difíciles nos ayuda a escuchar, aceptar las correcciones y aprender tanto de nuestros técnicos como de los compañeros. También nos enseña a ayudar a sus compañeros, ya sea en el campo, entrenando, jugando o incluso desde fuera apoyando. Si él mejora y yo mejoro, crecemos juntos y eso nos hace entender que todos sumamos desde donde estamos. Y que nadie está por encima de nadie.
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1: Uno de estos importantes jugadores de la historia del Valencia tenía dificultades auditivas y era un hecho conocido. Opción A, Amadeo. Opción B, Puchades. Opción C, Epi. Opción D, Montes. Te repito, Amadeo, Puchades, Epi, Montes. Uno de ellos tenía una ligera sordera. ¿Te suena algo de esto, José Francisco?
2: Pues no, no me suena haber leído nada.
1: No, no te suena.
2: Así que me la voy a tener que...
1: Puedes jugártela, puedes llamar al comodín también.
2: No, el comodín lo dejaré para la cuarta o la quinta. Que esperemos que haya llegado a casa mi comodín, que no sé si va a llegar a tiempo.
1: Vale, es tu decisión.
2: Entonces, Amadeo la...
1: Amadeo, Puchades Epi, Montes.
2: Voy a decirlo porque tengo un pálpito, pero no estoy seguro de que sea él. Voy a decir la A, Amadeo.
1: Amadeo. Acierta Chimo Viñes en arroba cuánto sabes VCF. Un pálpito, un flash, algo le ha dicho a José Francisco que puede ser la opción A, Amadeo. Muy bien. Carlos, ¿tú crees saberla?
3: No.
1: No. Pues José Francisco Quilis, en su tercera pregunta, vamos a ver si aprieta o no aprieta el marcador. Va a contestar Amadeo. Es Amadeo, ese futbolista que en su etapa de jugador tenía, y era conocido el hecho, dificultades auditivas. Sí, señor, José Francisco, sí, señor. Segundo punto para ti. Algunos compañeros de equipo le llamaban el sordet. Sí, señor. Ahí está el dato y anécdota, pues bueno, interesante, desde luego, de la historia del Valencia y de uno de los más grandes de la historia del club.
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7: Joaquín Sorribas, responsable del departamento psicoeducativo de la Academia, explica la importancia de la buena aplicación de los valores.
8: Todas las personas, las familias y los clubes admiten la importancia de los valores, pero hay que saber bien su funcionamiento para saberlos aplicar bien. Los valores son conceptos abstractos que debemos transformar en creencias. O sea, convicciones incuestionables que nos definan, que nos identifiquen y que guíen nuestro comportamiento hacia la excelencia. Porque son esas creencias las que van a despertar emociones positivas. Porque me encantan mis valores. Uno, porque son míos y dos, porque se han forjado los albores de mis raíces. Los valores son la viva expresión de mi tierra, de mi cultura, de mi familia, de mis experiencias y de mi carácter. Y esa emoción sí tiene fuerza operativa para activar actitudes valiosas y empuja con fuerza a mi mejor versión para cualquiera de las situaciones. Si yo me creo valiente, sentiré una tendencia emocional a vivir el miedo como un desafío. Tendré actitudes positivas y proactivas y acabaré comportándome con confianza o con resiliencia. Solo si sé quién soy, podré comprender lo que valgo y buscar lo que merezco. Por eso nosotros miramos hacia atrás y somos Sentiment, que es esa palabra emocional que define el valencianismo y activa valores como la pasión o el esfuerzo. Nosotros somos valentía, porque así se llama nuestra tierra, la tierra de valientes, y activa valores como la resiliencia o la confianza. Y somos Germanor, porque es nuestra forma de afrontar la vida social y activa valores como la humildad o la lealtad. Nosotros educamos personas y formamos futbolistas.
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1: La remontada de la eliminatoria de previa de Champions ante el Salzburgo en el famoso partido de los corners abre la temporada 06-07. Solo uno de estos cuatro jugadores no marcó en ese encuentro que acabó 3-0. Te repito. La remontada de la eliminatoria de previa de Champions ante el Salzburgo en el famoso partido de los corners abre la temporada 2006-2007. Solo uno de estos cuatro jugadores no marcó en ese encuentro que acabó 3-0. Te voy a dar cuatro opciones, Nuria. Solo uno no marcó. Atención. A. Vicente. B. Morientes. C. Silva. D. Villa. Vicente. Morientes. Silva. Villa. En ese partido ante el Salzburgo, uno de ellos, Vicente, Morientes, Silva o Villa, no marcó. Nuria, ¿querés saberla?
2: A ver, tengo muchas dudas. A uno, me acuerdo seguro de uno, que lo descarto, que Silva metió, me acuerdo de ese.
1: ¿Descartas
2: de,
1: uno?
2: De los corners. En la última jugada de los corners me acuerdo de ese gol de Silva, por eso me acuerdo de los corners.
1: Ajá.
2: Y el resto de goles, no sé. Villa me suena. Villa también lo descarto, porque sí, primero lo metió Villa. Y ya entre los otros dos...
1: Has hecho dos descartes, estás entre dos.
2: Sí, ya, seguro.
1: Vicente, Morientes.
2: Vicente, Morientes. Quiero recordar que Vicente también fue... No lo sé. Voy a decir Morientes.
1: ¿Vas a decir Morientes? Vas a elegir
2: a
1: Morientes,
2: recuerdo,
1: como el que no marcó.
2: Recuerdo un gol de cabeza de Morientes y no sé si fue ese día.
1: Tiene muchas dudas, Nuria Soler, muchas, en esta muchas. Segunda pregunta. Aún tienes algunos segundos.
2: Voy a decir Morientes.
1: ¿Vas a decir Morientes? La opción B. Te la juegas. Muy bien. Te veo ahí dudando.
2: Sí.
1: No lo tienes claro. No. ¿Te decantas entonces por esa opción?
2: Sí.
1: Por la opción B, Morientes. Muy bien, por si hay rebote, Esteban, ¿tú quieres saberla?
3: Puede.
1: Puede que la sepas. Nuria Soler, en su segunda pregunta, va a marcar la opción B, Morientes. De esos cuatro jugadores, Vicente, Morientes, Silva, Villa. ¿Es Morientes el único que no marcó en ese partido ante el Salzburgo? No, rebote, Esteban.
3: Vicente.
1: Vicente, comprobamos. Es correcto, efectivamente. Segundo punto para Esteban. Qué pena, Nuria.
2: Sí, porque lo tenía además, más o menos claro.
1: Lo tenía más o menos claro y además diste pistas. Ya. Yo creo que Esteban la sabía más sí. o menos. O te,
3: se creía había recordarlo, pero
1: creía recordar.
3: Seguro al 100%.
1: No lo tenía seguro. Diste pistas, que bueno, le pueden valer a concursante o no, cada uno lo gestiona como quiere, pero efectivamente, decías, me viene un gol de Morientes, ¿no?
2: Pues sería ese, sería ese. De cabeza, es que seguro que lo busco y es de cabeza.
1: Para que veáis el nivel, para que veáis el nivel que tenemos en esta mesa de VCF Radio ya cada tarde.
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7: Joaquín Sorribas, responsable del Departamento Psicoeducativo de la Academia, indica algunos consejos para entrenar tus valores.
8: Si te pregunto si eres una persona con valores, seguramente me dirás que sí. Si te digo cuáles son tus valores y que los digas de memoria, probablemente dudarás. Y si te digo si eres consciente diariamente de sacar tu mejor versión de acuerdo a los valores, probablemente digas que no. No te preocupes, porque los valores hay que hacerlos explícitos, hay que desarrollarlos y hay que entrenarlos. Te sugerimos varios pasos. 1. Mira hacia atrás, revisa tu pasado y conecta con tus raíces. 2. Pon una lista larga de valores e intenta sentir cuáles te identifican. Deja que tu corazón te indique cuáles son coherentes con tu identidad. y acaba generando una lista de 10, 12 valores. 3. Esos valores, ordénalos en estos tres grupos. Valores de aceleración, que son esos valores que te dan energía, como la resiliencia, el esfuerzo, el trabajo. En valores de freno, que son esos valores que te quitan activación cuando estás un poco saturados, como la humildad, la serenidad o la confianza. Y en valores de relación, que son aquellos valores que te ayudan a relacionarte mejor con las demás personas. Con eso deberías quedarte con una lista de 5, 6 valores. 4. Esos 5 o 6 valores, defínelos, concrétalos y hazlos muy tú. 5. Cuando te vayas a dormir, repasa esos valores e imagínate alguna situación de la vida diaria que sea congruente con esos valores. 6. En tu vida diaria, no olvides celebrar los valores y reforzarte cada vez que tengas acciones donde los hayas defendido. 7. De forma periódica y a menudo, revisa si estás sacando la mejor versión coherente con tus valores. Si tomas un poco de tiempo los 2 o 3 primeros meses, luego los valores te saldrán solos. Educa en valores.
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1: En una famosa imagen, Mundo se planta con el trofeo en las manos, mirando a la cámara justo delante de ella cuando baja las escaleras del palco. ¿A qué título corresponde esa imagen? Y añade la pregunta. Hay que recordar que en esa época se solía entregar tanto el trofeo de Liga como el de Copa en el mismo partido de su consecución. Te voy a repetir todo. En una famosa imagen, Mundo se planta con el trofeo en las manos, mirando a cámara justo delante de ella, delante de la cámara, cuando baja las escaleras del palco. Pero, ¿a qué título corresponde esa imagen? Y añade la pregunta. Hay que recordar que en esa época se solía entregar tanto el trofeo de Liga como el de Copa en el mismo partido de su consecución. Te voy a dar cuatro opciones, Pepe. Opción A, final de Copa del 49. Opción B, final de Copa del 54. Opción C, primera Liga, la del 42. Opción D, tercera Liga, la del 47. Te voy a repetir con calma. La Copa del 49. La Copa del 54. La primera Liga del 42. O la tercera Liga del 47. Pregunta, como suele ser habitual en las terceras, de altísimo nivel. ¿A qué temporada, en este caso, a qué competición corresponde esa famosa imagen en la que Mundo, con un trofeo en sus brazos, se planta delante de la cámara? Y tenemos ese primer plano del valencianista recogiendo el trofeo. Te repito, Copa del 49, Copa del 54, Primera Liga del 42, Tercera Liga de la del 47. Pepe, todo tuyo. ¿Te suena algo
2: de
1: esto?
2: La imagen la tengo.
1: Tienes la imagen, lo cual ya es un paso, ¿eh?
2: Pero no tengo exactamente el título.
1: Ajá.
2: Y no sé si jugármela o qué.
1: Arroba cuánto sabes VCF, nos dice Carlitos, ánimo, Pepe, tío, mucha suerte, en breve estamos de bola a bola. ¿Se refiere a ti?
2: Sí, sí, también.
1: Pepe, tenemos dos Pepes hoy en el programa. Copa del 49, Copa del 54, Liga del 42, Liga del 47. ¿Puedes gastar el comodín o arriesgar, Pepe? Todo tuyo.
2: Pues... voy a llamar al comodín porque...
1: ¿Llamamos al comodín?
2: Sí, no me la quiero jugar.
1: Muy bien, pues en esta tercera pregunta Pepe Rueda va a llamar a su comodín rápidamente. Charlie Roca, a los mandos técnicos de este programa, se pone en contacto con el comodín de Pepe Rueda, nuestro participante de Picaña. ¿A quién vamos a llamar, Pepe? ¿A quién estamos llamando?
2: A Pablo, mi hermano.
1: Es Pablo, es tu hermano, ¿ha sido comodín en otra ocasión?
2: Sí, sí. Ya ha sido varias veces.
1: ¿Acertado?
2: La última vez no, pero
1: la
2: bueno,
1: no.
2: Siempre es fiable.
1: Sigues confiando en él, ¿no? Es tu hermano.
2: Sí.
1: Y aunque no acertó la última, lo estamos llamando. ¿Está en Picaña también?
2: También, en casa.
1: Llamamos a Picaña, buscamos esa comunicación, buscamos esa llamada en directo en cuanto sabes del Valencia. Y Pepe intentando conseguir su cuarto punto. A ver si está Pablo por ahí. Hola, Pablo.
3: Hola, buenas.
1: Te repito la pregunta a ver si puedes ayudar a tu hermano, ¿de acuerdo?
3: Vale.
1: En una famosa imagen, Mundo se planta con el trofeo en las manos, mirando a cámara justo delante de ella cuando baja las escaleras del palco. ¿A qué título corresponde esa imagen? Hay que recordar que en esa época se solía entregar tanto el trofeo de la Liga como el de la Copa en el mismo partido de su consecución. Opción A, Copa del 49. Opción B, Copa del 54. Opción C, Liga del 42. Opción D, Liga del 47. ¿Podéis hablar?
3: Vale, no estoy encontrando nada, pero ¿tú cuál crees que es?
2: Tengo muchísimas dudas.
3: ¿Pero cuál, más o menos, cuál piensas que es?
2: Jugaría a una liga.
3: ¿Una liga? ¿La liga qué opciones son?
1: La liga son 42 y 47, las dos opciones. Y después tenéis Copa del 49 y Copa del 54. ¿Estáis buscando pues... en YouTube o qué sistema estáis utilizando, Pablo, para buscar?
3: Estoy pues en imágenes de Google y buscando también en una página que tengo aquí del Valencia, pero ¿dónde?
1: La pregunta es complicada. Pepe y su hermano Pablo intentando acertarla. Podéis seguir hablando, Pepe, si queréis. Hay que empezar a tomar una decisión.
3: Di la del 47, pero no te lo digo yo al 100%, ¿eh?
2: Pues no, la liga del 47.
3: Si quieres pruébalo, la del 47.
2: Liga del 47, me
1: sí,
2: la juego.
1: Marcamos esa, la opción de Liga del 47. Pues Pablo, no te retires.
3: Vale.
1: Vamos a ver lo que sucede. Pepe Rueda, Picaña, a instancias de su comodín, va a marcar que esa imagen de Mundo con el trofeo en los brazos mirando a cámara corresponde al momento en el que levanta y posteriormente baja las escaleras del palco con la Liga del 47 en los brazos. Marcamos la de tercera liga, la del 47, y comprobamos. No.

0: se entregaba el mismo día en el último partido, pues efectivamente era un argumento que es real, ojo, por supuesto, pero bueno, pues es verdad que encaminaba a los concursantes a pensar que era la Liga y no la Copa.
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5: Miquel Belmonte, del Departamento de Metodología de la Academia, nos explica qué es Chermanor.
6: La Chermanor es uno de los grandes pilares de nuestra identidad, el que mejor representa a la sociedad valenciana, llena de unión y solidaridad. Dentro del campo se traduce en empatía, para ver cómo puedo ayudar a mi compañero o mi compañera en las distintas situaciones de juego, pero también en respeto y deportividad con árbitros y rivales. Fuera del campo, la Chermanor se vive en el día a día, con ese gran ambiente que se respira en la ciudad deportiva, pero también se ve reflejada en lo más duro. Cuando todos arrimamos el hombro, en mayor o menor medida, para poder salir juntos de una catástrofe como la de la Dana.
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1: ¿Cuál fue la portada del diario Marca al día siguiente del descenso del Valencia? Contiene cuatro palabras. Buscamos el titular de la portada. ¿Cuál fue la portada del diario Marca al día siguiente del descenso del Valencia Club de Fútbol? Contiene cuatro palabras.
2: A ver, creo recordar el titular. Pero si somos estrictos, no son cuatro palabras. O sí, no lo sé. Bueno, voy a decirlo, porque me suena bastante. Tengo la imagen visionada en mi cabeza.
1: Que alguna no sea una palabra, pero...
2: Sí, sí, ya, ya. Sí, creo que...
1: Entendemos como palabra...
2: Correcto,
1: que
2: sí.
1: Que puede haber algún símbolo o algún número, por ejemplo, ¿no?
2: Correcto. El titular era Adiós a 55 años. Uh-huh. Creo que el 55 venía en número. Uh-huh. Vale, creo que es ese. Creo que la portada del Marca, el año del descenso, creo que ponía eso. Adiós a 55
1: años. Adiós a 55 años.
2: Que eran los... Llevaba 55 años en primera división, el año que bajó.
1: Si consideramos el 55 una palabra...
2: Es que lo que me ha hecho dudar, pero bueno, creo que estaba en número, por tanto podría considerarse como una palabra.
1: Lo consideramos, si fuera válida, evidentemente consideramos como palabra ese número. Dice Juan Carlos que el 55, dice que la portada... del diario Marca al día siguiente del descenso fue Adiós a 55 años. ¿Les suena que fue esa la portada, el titular del famoso diario? Muy bien, Alejandro, ¿a ti te suena esto?
3: No.
1: 7:43, suenan los latidos del murciélago. Si Juan Carlos acierta esta pregunta y si no me equivoco y si las cuentas no me fallan, se clasificaría ya para la siguiente ronda de ¿Cuánto sabes del Valencia? Vamos a ver lo que sucede. Ha contestado Adiós a 55 años. Y vamos a comprobar. Fue Adiós a 55 años el titular de la portada del diario Marca al día siguiente del descenso del Valencia Club de Fútbol. Es correcto, Juan Carlos. Te clasificas para los cuartos de final de ¿Cuánto sabes del Valencia? Es verdad que el 55 estrictamente no es una palabra. Podía haber estado en letra, pero no cabe evidentemente en una portada. Y yo creo que la manera de explicarlo es considerarlo.
2: Me acuerdo de la portada, además salía el escudo del Valencia dibujado.
1: Sí, señor.
2: Titular Adiós a 55 años. Y creo que salía, no sé si salía una foto del partido de fútbol que habían jugado el Cádiz del Betis o el Barcelona del Valencia. Eso ya no lo recuerdo tanto.
1: Sí, señor. Es verdad que si hubiéramos dicho tres palabras y un número habría sido dar alguna pista. Con lo cual era más correcto y más global, ¿no? Hablar de palabras en general.
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7: 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Amparo Puig, de los servicios médicos de la Academia VCF, explica la importancia del descanso en los deportistas.
8: Desde el servicio médico queremos hacer hincapié en la importancia del descanso de nuestros deportistas. El desarrollo y el rendimiento deportivo se basan principalmente en el entrenamiento, pero igual de importantes son otros factores como la preparación psicológica, la nutrición, la recuperación física y, por lo tanto, el descanso. Nuestros deportistas mantienen una rutina de ejercicio físico constante, por lo que en periodos de descanso, sean días libres, vacaciones, deben recuperarse tanto ellos como sus músculos del desgaste sufrido. Para ello, recomendamos realizar un descanso activo, es decir, hacer una pausa del ejercicio regular, pero manteniendo un esfuerzo mínimo, haciendo una actividad menos exigente e intensa que la actividad deportiva diaria. Asimismo, seguimos aportando beneficios al cuerpo y permitiendo que se recupere, mejorando el flujo sanguíneo, mejorando el control hormonal, la recuperación del músculo. Por lo tanto, el descanso activo es fundamental para mejorar los diversos factores de rendimiento deportivo, manteniendo la fuerza muscular, manteniendo la flexibilidad, la capacidad aeróbica y en la prevención de lesiones futuras. También queremos hacer hincapié en la importancia del sueño, tanto en la calidad como en la cantidad de horas que duermen nuestros deportistas. Se ha demostrado que el sueño juega un papel fundamental en el rendimiento atlético, en la recuperación física, fisiológica y metabólica. Asimismo, asegura un buen estado cognitivo y anímico. La falta de sueño se relaciona con un aumento de la percepción de fatiga, un aumento del consumo energético, disminuye la resistencia al estrés, la capacidad de reacción, de concentración. Por lo tanto, es uno de los principales factores de riesgo de sufrir lesiones. Se recomienda dormir un mínimo de 7 u 8 horas para que el cuerpo asimile los cambios y los músculos se regeneren. Asimismo, es importante evitar cualquier actividad física intensa horas previas de ir a dormir. Igualmente, se deben evitar jugar a videojuegos, las pantallas de los móviles. El sueño debe formar parte del entrenamiento invisible. Asegurar una buena calidad del sueño con horarios estables, un entorno favorable, buenas rutinas, nos ayuda a asegurar la calidad del descanso.
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1: Di uno de los dos jugadores que fallaron un penalti en la tanda ante el Steaua que supuso la destitución de Ranieri. Di uno de los dos jugadores que fallaron un penalti en la tanda ante el Steaua de Bucarest. Partido que supuso la destitución de Ranieri. Buscamos uno de los dos.
2: Pues, por ejemplo, Di Bayo.
1: Sí, Di Bayo, ¿crees que falló?
2: No sé.
1: ¿Decías Di Bayo?
2: No lo tengo tampoco del todo claro, pero me suena algo de Di Bayo. No sé si era verdad o no.
1: Contestas, vas a contestar Di Bayo, en este caso. Muy bien. Si fallas...
2: ¿Eliminado?
1: Estás eliminado.
2: Y si no, casi.
1: Y si no, habrá que verlo. Joan Gramonte, y contesta Di Bayo. Y comprobamos. Es correcto, Joan. Sí, señor. Tercer punto para ti. 3-4 en el marcador.
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7: María Ángeles Atienzar, del Departamento Psicoeducativo de la Academia, explica los caminos de la competencia.
8: Todas las personas queremos sentirnos competentes en aquello que hacemos. ¿Pero qué es ser competente para ti? Tenemos dos caminos, la orientación al ego, en la que me siento competente cuando soy mejor que alguien, me comparo, cuando obtengo resultados, gano, tengo sobresaliente, o cuando me reconoce la gente. Si esto no pasa, me sentiré inútil y que no valgo, pero es que te has tendido una trampa a ti mismo, porque te has juzgado a ti tu competencia con cosas que no dependían solo de ti. Siempre va a haber alguien mejor que nosotras, no siempre vamos a ganar los partidos, o no siempre la gente va a reconocer mi esfuerzo. Solo por eso no eres bueno, competente en algo que te apasiona. Tenemos una segunda vía, la orientación a la tarea, en la que me siento competente cuando mejoro en mis habilidades, cuando me esfuerzo al máximo y con pasión en lo que hago y cuando me comparo solo conmigo misma. De esta forma, si los resultados no son los esperados, solo me invitará a seguir persistiendo, porque mi plan siempre fue mejorar, no compararme con nadie. La orientación a la tarea nos lleva a una mejor autoestima, mayor persistencia y mayor capacidad de mejora. Merece la pena, ¿no? Para orientar a nuestros hijos e hijas o jugadores o jugadoras a la tarea, basta con dos cosas: reforzar el esfuerzo antes que el resultado y ayudarles a ver cómo progresan, sin comparaciones.
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1: Octubre de 2002, el Valencia gana 5-1 al Athletic con un 4-0 al descanso en un partidazo con hat-trick incluido de puntos suspensivos. Octubre de 2002, el Valencia gana 5-1 al Athletic con un 4-0 al descanso en un partidazo con hat-trick incluido de A. Aimar, B. Gareth, C. Mista, D. Rufete. Aimar, Gareth, Mista o Rufete. ¿Tú la sabes, Alejandro?
2: Estoy entre dos. Voy a decir uno.
1: Estás entre dos,
2: no
1: tienes dudas. Decir,
2: sí, no recuerdo bien aquel partido, la verdad.
1: Te repito el enunciado. El Valencia gana 5-1 sí, en octubre de 2002 al Athletic con un 4-0 al descanso en un partidazo con hat-trick incluido de Aimar, Gareth, Mista o Rufete.
2: Voy a decir Mista.
1: ¿Vas a decir Mista?
2: Sí, pero no lo tengo claro.
1: ¿No lo tienes claro?
2: No lo recuerdo.
1: ¿Crees que puede ser Mista el autor de esos tres goles en un partido en el que el Valencia golea al Athletic en octubre de 2002? Muy bien. Arriesga Alejandro porque no lo tiene claro. Tiene dudas, pero quiere también al mismo tiempo conservar el comodín. Y vamos a comprobar. Marcamos la opción C. Mista, ¿fue Mista el autor de ese hat-trick ante el Athletic en octubre de 2002? ¡No! Rebote, Juan Carlos. Te quedan Aimar, Gareth y Rufete y puedes gastar el comodín.
3: No, comodín no.
1: No lo vas a gastar.
3: No, pero yo tengo dudas entre dos de los que quedan.
1: Si no lo gastas, la respuesta tiene que ser rápida.
3: Voy a decir Aimar.
1: Aimar. Opción A, Aimar. Comprobamos. Sí, señor. Juan Carlos Sánchez. Efectivamente, Pablo Aimar fue protagonista de ese encuentro. Creo que una de las mejores actuaciones que ha realizado Aimar como futbolista del Valencia. Bien es cierto que quizá no es un partido que quede en la memoria, ¿no? del valencianismo, pero es una goleada importante ante un Atlético entonces en horas bajas. Ese 5-1 con tres goles de Pablo Aimar.
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7: María Ángeles Atienzar, del Departamento Psicoeducativo de la Academia, explica la gestión emocional del éxito.
8: El éxito es una de las cosas más deseadas, pero en las que más nos equivocamos. Porque ni todos son éxitos, ni todos los éxitos nos ayudan a mejorar. Todos, todas, hemos crecido pensando que el éxito era ser titular, ganar partidos, que nos llame la selección, que el club me valore, que me paguen más. Estamos orientados al ego. Nuestra motivación es de baja calidad, porque estos éxitos nos inyectan energía en un momento, pero dura poco, no aguanta la energía hasta ser nuestra mejor versión. El sufrimiento está asegurado y llega la frustración, porque nos sentimos sin recursos para conseguir esos éxitos. Y era verdad, porque esos éxitos no dependían al 100% de ti. El peligro es que cuando sí conseguimos esos éxitos, vivimos con la presión de tener que volver a repetirlo, aunque no estaba todo en nuestra mano. Y cuando no los conseguimos, nos sentimos que no valemos, no valoramos nuestro esfuerzo y nuestro rendimiento y bienestar baja. Pero existe un nuevo concepto de éxito, que aquí lo tenemos muy claro. 1. Ser mi mejor versión como persona diariamente. 2. Hacer mi mejor trabajo posible cada día. 3. Trabajar en equipo y disfrutar de cada situación. Esto sí que depende de ti y te acerca al bienestar y al mayor rendimiento. Los otros éxitos serán consecuencia de estos nuevos éxitos. Además, no hay mayor sensación de éxito que llegar por la noche a la cama habiendo sido una persona íntegra. Esto no es autoengaño, es ambición. Se autoengaña la persona que piensa que es exitosa solo por haber ganado a alguien. Es ambiciosa la persona que sabe que siempre puede aprender más.
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1: Se conservan imágenes de vídeo de un derbi regional disputado en las Navidades de 1945, marcado por la lluvia y el barro, que ganó el Valencia 0-2. El partido fue recordado durante años como épico. ¿En qué estadio? Te voy a repetir. Se conservan imágenes de vídeo de un derbi regional disputado en las Navidades de 1945, marcado por la lluvia y el barro, que ganó el Valencia 0-2. El partido fue recordado durante años como un partido épico. ¿En qué estadio? Te voy a dar cuatro opciones. A. El Collao. B. Castalia. C. Vallejo. D. El Fornás. El Collao, Castalia, Vallejo, El Fornás. ¿Dónde se jugó ese recordado partido durante años en los últimos días de 1945? Sergio, ¿necesitas que te repita algo?
2: Es derbi regional, no derbi de liga, o sea, es la partido de liga, no lo sabes.
1: La pregunta,
2: bueno, no se puede decir, vale.
1: La pregunta dice derbi regional.
2: Vale.
1: Hay que tener en cuenta lo primero, aunque imagino que lo sabrás, que de esas épocas se conservan muy pocas imágenes.
2: Sí.
1: Y esta es una de las joyas, que no sé si habrás tenido la oportunidad de ver, pero
2: no.
1: El estadio es o El Collao, o Castalia, o Vallejo, o El Fornás.
2: Pues no tengo idea, pero es que dudo que mi comodín pueda encontrarlo. Podría buscar, pero un partido de pico, lluvia... Voy a arriesgar.
1: ¿Arriesgas?
2: Voy a arriesgar a Castalia.
1: Vas a arriesgar a Castalia, a la opción B. No tienes ninguna noción, absolutamente nada. Prácticamente no haces ningún descarte tampoco. Entonces arriesgas al 100%
2: a
1: Castalia.
2: Es más, el Fornás no sé ni de dónde ni de qué equipo es.
1: Ajá. Por si hay rebote, Eduardo, ¿tú crees saberla?
3: Hombre, soy más mayor que vosotros, pero no tanto, ¿no? ¿Eh?
1: No la sé. Bueno, pues Sergio Martínez en su... Siempre complicadas estas terceras. En su tercera pregunta va a marcar la opción B, Castalia, y comprobamos. No, rebote, Eduardo, te quedan El Collao, Vallejo y El Fornás. Puedes gastar el comodín si quieres.
3: Es que opino lo mismo que mi compañero.
1: Indica fecha la pregunta, pero
3: yo voy a tirar por El Collao, por aquella época de pues más moral que el Alcoyano y tal, y yo creo que estaría, es que claro, el Levante lo veo, Vallejo lo veo demasiado obvio, que igual luego sí que es.
1: Sí.
3: Pero voy a tirar por El Collao.
1: Pues marcamos la A, El Collao, y comprobamos. Sí, es correcto, Eduardo, efectivamente te vuelves a meter en el programa. Partido de liga en ese gran Alcoyano. Os recomiendo que busquéis esas imágenes porque no tienen desperdicio, ¿eh? Un auténtico lodazal jugando esos dos equipos a finales de 1945.
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1: Uno de estos jugadores no coincidió con Mijatovic en el Valencia. Opción A, Boro. Opción B, Pizzi. Opción C, Aristizábal. Opción D, Belodedic. Boro, Pizzi, Aristizábal o Belodedic. Te repito, Boro, Pizzi, Aristizábal, Belodedic. De esos cuatro, solo uno no coincidió con Mijatovic en el Valencia. ¿Te repito o no hace falta, Nicolás? Te repito, bueno, las opciones son Boro, Pizzi, Aristizábal, Belodedic. Solo uno de ellos no coincidió con Petja Mijatovic en la plantilla del Valencia Club de Fútbol.
2: Pues yo ya tengo dudas en esta. Puedo dar pistas porque él lo sabe seguro.
1: Súbete un poquito al micro, Nicolás, que te escuchemos mejor.
2: Pixi seguro que coincidió, porque estos fueron de los que fueron al 7-0 de Karlsruhe. Uh-huh. O sea que es el único que descarto. Y ya empezar pidiendo el comodín, pues como que no. Me la voy a jugar con, porque no me suena nada que pudiera coincidir con Miodrag Belodedic.
1: Con la opción de Belodedic, ¿sí? Sí,
2: me la voy a jugar
1: con esa opción.
2: Sí.
1: Muy bien. Pues vamos a marcar la opción de Belodedic. Arriesga, porque no lo tiene nada claro Nicolás, nuestro participante de Aldaya. Va a marcar la de Belodedic. De esos cuatro nombres, es Belodedic el que no coincidió con Mijatovic en el Valencia. No rebote, Sergio. Te quedan Boro, Pizzi y Aristizábal.
3: Boro.
1: Boro.
3: Boro.
1: Comprobamos. Es correcto, efectivamente, tercer punto para Sergio Comas. Y Sergio, la tenías clara.
3: Sí,
1: mejor,
3: se fue, ¿no?, en el 93, que hubo una polémica de renovación. Y había jugado todos los partidos esa temporada, de la 92-93, y se fue porque, bueno, no hubo acuerdo y se fue al Deportivo.
1: Sí, señor, así fue la historia del Valencia Club de Fútbol y Boro en esos años 90.
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6: 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Valencia es tierra de valientes.
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1: Tiempo. Nombre de Carleto, ¿Tiago o Diego?
2: Tiago.
1: Sí, el Chelsea marcó uno o dos goles en Mestalla en 2007 para eliminar al Valencia en cuartos de la Champions. Sí, llegó antes al Valencia Edu o Alexis Ruanos.
2: Edu.
1: Sí, Albiol o Alcácer tuvo un accidente de coche cuando iba a firmar su cesión desde el Valencia al Getafe.
2: Albiol.
1: Sí, antes de llevar el 10 parejo llevó el 21 o el 24.
2: 21.
1: Sí, según las imágenes de televisión, el gol de Ramí al Llagostera desde el centro del campo se produce en la portería de la izquierda o de la derecha.
2: Derecha.
1: No, hubo un apagón en Mestalla ante el Villarreal o el Athletic en 2014.
2: Villarreal.
1: No, nació en Cataluña de Albert o Bruno.
2: Bruno.
1: Sí, Alves le paró a Cristiano Ronaldo un penalti como valencianista en Mestalla o en el Bernabéu.
2: Bernabéu.
1: Sí, el sábado en Mendizorroza jugará el Valencia a la 1 o a las 3.
2: 1.
1: Sí, dirigió o no dirigió partidos de Champions Koeman con el Valencia.
2: Sí.
1: Correcto. Muy bien, Nuria Soler, solamente has fallado dos, si no me equivoco, las dos consecutivas. Vamos a hacer recuento, vamos a resituarnos un poquito. La sexta del gol de Ramí y la séptima del apagón este, ¿no? Que sí. Se produjo ante el Atlético de Bilbao en 2014. No sé si luego has caído en alguna de ellas,
2: sí,
1: y eso te ha mareado un poco.
2: Sí, pero bueno.
1: Aunque bueno, has estado muy bien hasta el final. Has aguantado el tipo perfectamente, Nuria. Y claro, siempre alguna vez lo han comentado los concursantes, ¿no? Los que sois habituales de Mestalla, yo creo que tú eres habitual, ¿no? De
2: sí.
1: Mestalla, claro, una pregunta de un gol en la portería, sí, de la derecha o de la izquierda, según las imágenes, complica las cosas, porque claro,
2: exacto,
1: tú sí,
2: tenía Mestalla, la imagen de Mestalla.
1: Sabes dónde están las cámaras en Mestalla, pero claro, eso siempre puede retrasar, pensar un poquito más la pregunta y bueno.
0: Van a escuchar una reemisión del Partit del Valencia.
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1: Pues es el momento, la verdad, Miguel Ángel Bosio. Hay pues que ir sí. a por ellos, que comienza a rodar el esférico. Lo dicho en la previa, salir concentrados, salir metidos y no dejarse sorprender por el rival.
2: Eso es básico, ¿no? Y principalmente tener claro que el rival tendrá sus opciones de atacar, pero lo que tenemos que ver más que nada es que nosotros neutralicemos, digamos, esos ataques, ¿no? Entonces, cuando tú ves al rival que se da contra una pared, es decir, eso es importante. Y esperemos que nuestra pared sea firme, sea muy bien trabajada, muy bien concentrada entre los cuatro de atrás, y que no le demos opciones al Sevilla, ¿no?
1: Pues está todo listo, Robbie, está todo preparado para que arranque el encuentro en el Ramón Sánchez Pizjuán.
0: Todo está preparado, así él está ahí, Ramón Sánchez Pizjuán. 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
2: Sí.
0: Porque si no es pueden costar cares, pero ojo que recupera la pilota al Valencia, se la emporta Danjuma, ahí está Danjuma, encaran, se emborenar Danjuma, al final ya lleva la pilota, el rechaz que el recupera Filip Urinić, atacante el Valencia en estos primeros instantes de partida. Ahí está Arnau Danjuma, perixa banda esquerra, Danjuma de davanter, Javi Guerra de segon, defende mitja punta, les van destar Rinosuke Sato, que és el que té la pilota, i busca ahí l'ajuda de centrals per a que traga la pilota al València. 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
1: Venga, ahí vamos Pepe, a tocarla nosotros ahora un poquito.
0: Torna a jugar de central. Ahí está jugant el València. 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Va a ser servicio de banda favorable al Sevilla.
1: Bueno, pues ahí tenemos, Miguel, la primera posesión para el Valencia Club de Fútbol en este arranque de partido.
2: Sí, a ver, es muy precipitado sacar digamos, conclusiones, ¿no? Pero el equipo, evidentemente, ha arrancado con fe, con ganas, uh-huh. Pero es que esa fe y
0: ojo,
2: esa
0: ganas... que atacará el Sevilla, es Félix Correia, el portugués, el que buscaba ahí la pasada, el balón que volvió a recuperarlo el Valencia, ahí está Javi Guerra, recuperan la pelota, el de Chilet se la importa Javi Guerra, ahora Javi que se embafa la ruleta, buen movimiento de Javi Guerra, pero ha vingut per darrere Fofana, el jugador francés y un dels fichatges del Sevilla, este jugador cedit 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Ya dijimos que el Sevilla ha hecho una auténtica reestructuración la seva plantilla, me hicida de jugadores importantes, pero también arribades de bons jugadors, com Fofana, jugador cedit pel Milà, o Lucas Estasán, el davanter belga.
1: Mucho músculo para el Sevilla.
2: Sí, es que el Sevilla, de acuerdo a lo que hablábamos de la temporada pasada, necesitaba una reestructuración, ¿no? Y bueno, la ha hecho, de momento le va bien. No le garantiza nada de cara al resto del torneo, pero
0: ojo, sí que el Sevilla pincha la pelota a Islaria, era Juan Iglesias, el balón a les mans del porter Dimitrievski, pero sí, Bosio, ha hecho una reestructuración total el Sevilla,
2: sí,
0: de jugadores. Pues bien. Ahí está jugando el Valencia, traguen la pelota, se való de Gallá con Dien, la gran novedad, uy, el retorno a la titularidad del capitán del Valencia, jugando en esa banda izquierda, en Arnau Martínez, de lateral dret, el ex del Girona. Juan Batra de banda al Sevilla. La pilota buscante a Isaac Romero. Isaac Romero para Miguel Sierra. La toca el Sevilla. Ahí está jugante en terreno de Cho de Valencia. En Darrerín la pilota. Buscante ahí a centrales. A Quique Salas. Ahora para Suazo. El Chile, el capitán que busca la pasada en la dreta para Félix Correia. Buscaba pinchar y se baló en la frontal, pero ahí aparegute el porter de Valencia para hacerse a la pilota. Stole Dimitrievski en estos primeros 4 minutos de choque por tem. De la primera parte, empata a 0 al marcador entre Sevilla y Valencia.
2: Hay una de las cosas importantes que a veces realizamos en defensa que es una de nuestras, digamos, cosas pendientes por mejorar mucho, ¿no? Que es a la hora de hacer presión. No puede estar presionando un extremo izquierdo y un punta y el extremo derecho estar mirando a las nubes. Es decir, cuando se presionan todos juntos. Y eso nos está costando. ¿Por qué? Porque le da facilidades al equipo rival de salir, de sacar el balón desde atrás, de jugar como quiere, ¿no?
1: Venga, a ver si nos toca a nosotros presentarnos ahora en campo contrario.
0: Juga el Valencia, traguen la pelota desde arriba de César Tárrega. Buscante ahí al suizo, a Filip Urinic. Urinic y Tárrega en la pelota. Tárrega ahora buscante a Javi Guerra, que habéis ahí para oferirse, para iniciar ahí la jugada de ataque del Valencia. El pase de Dien, buscante a Ron Martínez. La tocaba Otorbi. Balón para Javi Guerra. La bola control de Chilet, no la aperta. 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Ahí está el Sevilla, es Suazo, el que la incorporació del Chile, que amaga y que busca esa centrada en línea fons, la torna a jugar a Rere, busca el pase para Félix Correia, la centrada del portugués, se'n va directament fora de la porteria, el Valencia va ser treta de porta en este minut 6 de la primera part, empat a 0 el marcador entre Sevilla y Valencia.
1: Bueno, ellos queriendo mostrar esa situación de ser dueños del esférico, de querer llevar el partido a su terreno en los primeros compases de choque, pero defendiendo bien el Valencia de Carlos Corberán.
2: Sí, está trabajando bien. Lo que tenemos que cuidar, que era lo que decía Rovira antes.
0: Ojo, que Tornem a perder la pilota.
2: Claro,
0: es
2: ahí.
0: Es Sevilla el que te el balón.
2: Ahí es
0: Félix
2: el tema.
0: Félix Correia.
2: Claro.
1: No tenemos que arriesgar en esos pases.
2: No, sí. Hombre, no puedes regalar.
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1: Bueno, tuvimos la primera aparición de Sato en aquel costado izquierdo. Importante las ayudas, Miguel.
2: Claro,
1: por momentos estuvo solo el japonés.
2: Por eso te digo que Gallá le está mirando desde atrás. Chico, desdóblale.
1: Sí, arrastra del campo.
2: Arrastra una marca, métete en diagonal, pero no te quedes mirando a ver qué es lo que te hace tu compañero, como diciendo, bueno, la cosa no va conmigo.
0: Ahora que trata de jugar a Valencia, Arnau Martínez en banda derecha, busca Otorbi, pero ahí ha tallat Suazo, lo incorporación de David Otorbi, recupera de nuevo el balón el Sevilla, es Fofana, el francés, en la disputa esa pilota en Alidien, y el balón que va a ser para el Sevilla en la falta que le han fet a Fofana, el jugador del Valencia.
2: Pero es bueno el ritmo de juego, ¿eh?, que está teniendo el Valencia, está presionando en determinados momentos y buscando muy bien el obligarles a jugar, como quien dice, ¿no?
1: Sí, fíjate, esa situación de presión de dos contra uno, de Dien y Otorbi,
2: claro,
1: denota intensidad, que eso es cuanto menos lo que debe mostrar el equipo.
2: Claro, eso mantenerlo durante los 90 minutos.
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1: Pues está advirtiendo el colegiado. Le están advirtiendo desde el VAR que se está revisando la acción. Así se lo traslada a los futbolistas. Dimitrievski, que lo que quiere es que el jugador del Sevilla se levante. Una primera repetición daba la sensación como que ya había perdido, digamos, la posibilidad de continuar la jugada porque se desequilibró el futbolista del Sevilla. No sé hasta qué punto. El colegiado, recordemos, en el día de hoy, Busquets Ferrer, asistido por Del Cerro Grande.
2: No, a mí lo que no me gusta hoy en día es como el jugador del Sevilla ahora sigue tirado en el suelo, revolcándose y vamos, es que primero que fuera de juego.
1: Exacto, nos están primero mostrando la repetición de la jugada y puede que en el inicio de la acción
2: sí.
0: No ni eres. El árbitro dice que no ni eres, que sigan. Revisada la jugada pel VAR, pel del Cerro Grande. Busquets Ferrer diu que no hay nada, que sigan. Y per tant se va a remampendre el partit. Es que así luego, en el Ramón Sánchez Pizjuán.
1: Había un segundo futbolista del Sevilla que también pedía penalti cuando era Gallar, que tenía el esférico.
2: A ver, esa es para mí. Cuando me dicen, ¿cuál es la diferencia del fútbol de antes al de ahora? Es decir, yo creo que antes éramos más leales los jugadores. Es decir, no contábamos tanto cuento ni contábamos tanta historia de este tipo de que me ha tocado, me ha pegado, me ha mirado, que me han dicho.
0: Ojo, balón ahí a la esquina de centrales del Valencia. De no ni una caiguda, si protesten absolutamente todo.
2: Claro.
0: De no ni una caiguda del davanter del Sevilla, pero a mí desde así dalt no me aparegurres, pero sí es que protesten absolutamente todo. Continúa el choc. Jugante el Sevilla.
2: Porque es la temática de protestarlo todo y de cuestionarlo todo, y me pegan y me caigo y me duele y te pegan, te tocan la rodilla y te agarras la cabeza.
0: Bueno, pues este en el minuto 8.
1: No hubo nada.
0: Esta primera parte continúa el 0-0 el marcador. Cuantari no baló, ya espera Danjuma. Corre el neerlandés. Ahora que entra Islaria Danjuma. Nelu contra una. Continúa Danjuma la pelota. Danjuma busca el pase para Lidien en la frontal. La dice Lidien para que entra Arnau Martínez. Busca el lanzamiento ahí Arnau Martínez. El rechazo una otra vuelta.
2: Vamos.
0: Ahí espera Javi Guerra. Ahora es Javi Guerra que fica la pelota a Islaria. La entretage, pero recupera la pelota. Ve.
1: Venga,
0: recupera
1: vamos.
0: En B el balón.
2: Tiene que haber un tiro fuera del área.
0: Atiende la pelota y es ahora Rinosuke Sato, el japonés, el que te lo aló. Juan Perisha, banda izquierda, deja Dien y Sato. Sato en la pelota, Sato que busca el pase y entra en línea, espera Danjuma, vuelve Danjuma que trata de Narsen. El balón que acaba recuperando una otra vuelta al Valencia. Ahora desde la derecha, Javi Guerra busca la centrada y no ni a ningún, ahí no ni a ningún. Y el balón que arriba, Perisha banda, José Luis Gallá para tornar a recuperar la pelota. Abore que buscaba el pase, Sato, pero Dien. Y el balón pues va a ser córner, ha provocado el córner. El primer el Valencia en este comenzamiento de partida, sí.
2: Bien.
0: Al Ramón Sánchez Pizjuán. Y de momento en vista ahí, pues una buena jugada elaborada en ataque, amarribada, tenín presencia. El Valencia intentando en este comenzamiento de partido aquí de Carlos Corberán.
1: Posesión larga y con muchos efectivos que se sumaban al ataque, Bosio. Vamos a ver cómo sea este primer córner.
2: A ver.
0: Va Filip Urinić a traer el córner desde el cantodre de la portería al Sevilla. Va el Suiz. Va Urinić, la pilota Munt. El balón que trae Quique Salas. Arrebucha de capa, Junyant. La pilota la Seguaria, pero Torra recupera la pilota al Sevilla. Ojo que se va. Buscan ahí la contra. Que veo Torbi. Que veo Torbi a Chudant. Que veo Torbi a Chudant. Sí, señor. Era César Targa. Para recuperar la pilota. Buena chuda defensiva ahí. De David Otorbi. Tallando una contra del Sevilla.
1: Sí, porque el mismo David se había metido en un lío con esa entrega. Corrigió bien el 27 del Valencia Club de Fútbol, Bosio.
2: Sí, estuvo. A ver. Ellos se quedan más replegados, ¿no? En un córner suben los más altos y se quedan más replegados y es su obligación contrarrestar un posible contraataque.
0: Bueno, pues arriba está el primer cuarto de partido. Empata será el marcador. Cuantara combina B. Arnau busca Otorbi. Entra Otorbi Islaria. Abre Otorbi que busca la centrada. La treta Odiseas. La treta el portero Odiseas porque esta ayuda de ataque era buena. Ahí de David Otorbi, que había entrado ahí el canteral Valencia buscante. Y Xabanda Adreta, centrante, buscan la rematada ahí.
2: Es buenísima.
0: De Danjuma, pero Odiseas a Treti se való. Pero bueno, el Valencia de momento está teniendo presencia, está teniendo arribada. Y sobre todo mostrando una cara bien diferente a la del Sultis Partich. Sí. Que eso era muy importante. Ojo y se való, que buscaba Yuri, espera Javi Guerra. Recupera Arnau Martínez, o vol recuperar Arnau Martínez. Aparegut ahí Dien, ve Dien, per a fer-se la pilota. La actitud es buena, la predisposición también la que está mostrando el Valencia en estos primeros minutos, en este primer cuart d'hora que se está cumpliendo así el Ramón Sánchez Pizjuán tratando de arribar a la portería del Sevilla. Ahora es Rinosuke Sato, pero le ha llevado el balón. Ahí a Gumé que busca el pase en Yar, per al davanter, per esta San. Ojo la pilota que vol recuperar Isaac Romero, pero ahí está el Valencia, molt bé defensivamente, para que Dien perdi ese balón y el recupera el Sevilla, atacará per esa banda esquerra Félix Correia, que per la pilota el portugués, la recuperemos nosotros y de momento a mí me está agradando el equipo, es pronto, porté no más 15 minutos, sí. Pero es una imagen completamente diferente a la de Riazor. Y a la de Barcelona.
1: Sí, el equipo compite, Miguel, es como otra, premisa inicial.
2: Es otra actitud, ¿no? Entonces cuando es un equipo que lo busca, que quiere, que tiene a un Sevilla metido en su campo, en casa, ellos es que eso es lo ideal, ¿no? Para nosotros. Y esperemos que continúen así.
0: Bueno, pues ahí está jugando el Valencia. Ahora es Arnau Martínez buscando centrales. Ahora el pase para Gallá a la izquierda. Para Rinosuke Sato, el japonés que trata de chuar, buscar el pase para Lidien. Dien ahí para Sato. Y Sato la pasada arrere. Verá Pepelu y Tárrega. Es dos centrales hoy del Valencia. Buscante el pase para Otorbi. Otorbi combina en Urinic. El miscampista suís. La dice en otra vuelta. Para que siga Pepelu, el que inicie el choque desde Darrere. Tocanla en curteta ahí para Dien. Dien y Sato. El de Mali en la pilota. Busca. Y ya pasada mesa a la escarra para Gallá. Gallá que juega de primeres. El balón que acaba de nuevo en Speus de centrales del Valencia. Tárrega y Pepelu desde Darrere. Buscando a Javi Guerra. Y ahora Javi Guerra. Quedaba la presión jugador de Sevilla. Enterris la pilota. Buscando al porter del Valencia. Dimitrievski que sí per completo de la segua portería. En este minuto. Le dic 17 de esta primera parte. Va un comenzamiento de partida del Valencia sin el Ramón Sánchez Pizjuán. Ahora que puede arribar Javi Guerra. Arriba Javi Guerra, inicia banda. Javi Guerra que trata de ganarse en la disputa y se való. Acaba Nansen fuera. Servicio de banda. Va a ser per la Valencia, porque creo que la toca Bequique Salas. O sí, Beco Reya, que también estaba ahí acompañando la jugada.
2: Bien. Javi Guerra disputó un balón, ves, con ambición, con ganas, con ganas de ver posibilidades de ataque. Eso es lo que nos falta, eso es lo que queremos tener.
3: El equipo está metido en partido, cumplido ya el primer cuarto de hora. Vamos a un Valencia que sabe lo que hay hoy en juego y la necesidad de...
0: Ojo, que ataca el Sevilla, contra colpecha el Sevilla. Que Vega ya, con Lea Llevata ahí la pilota a Miguel Sierra, porque no ha jugado ahí en la contra. Ahora intenta la Valencia rápido, se embonar Danjuma, bore Danjuma, que arriba de línea Fons, el balón arrere y no trova ningú para rematar. Y el balón para el Sevilla, se la emporta Fofana, el francés en la disputa en Ubrich. Ojo y a Fofana, que busca el pase, pero ahí estaba muy bien César Tárrega. La pasada para Isaac Romero, se ha encantado, mejor el davantero del Sevilla. Ya está atenta ahí César Tárrega para enviar y se való fuera y que siga servicio de banda.
2: Claro, jugar fácil, sencillo. No puedes salir jugando, pues la toca fuera y ya está.
3: Mira, yo el principal peligro de momento que estoy viendo es... hemos tenido diversas situaciones de errores que han facilitado opciones de ataque.
0: ¡Ojo
3: de
0: a la Sevilla! ¡El balón! Se apilota ahí. ¡Uf,
3: qué susto!
0: Que buscaba el remá de Miguel Sierra Dislaria, pero... La jugada estaba ya invalidada por el árbitro y por el seu asistente. Había fuera de choc, sí, del jugador del Sevilla. Y por tanto, la pilota que va a ser para el Valencia. Arribant al minuto 20 de esta primera parte. Continúa el 0-0 al marcador entre Sevilla y Valencia. Pero de momento, deixant bona imatge, bones sensacions, molt diferents a lo que habían visto en los últimos partidos. Per pal Valencia con jugar. No Martínez busca el pase en Yark ahí. Pero Torbi no va a arribar. La pilota se va a pedre per línea de banda. Y el balón que va a ser per al Sevilla. Pilota desde la parte izquierda.
2: Está bien, pero ves, pierdes un balón y lo pierdes casi a 10 metros de la línea de meta de ellos, ¿no? Es decir, tú puedes adelantar el equipo e ir a presionar ahí. A que no puedan salir jugando.
0: Ahora ni a falta del Valencia. Y el balón que va a ser Peral Sevilla.
3: Fue de Pepe Valencia.
0: Sí.
3: Interesante ver cómo ataca ya hoy el equipo, porque tiene por derecha a un David Otorbi muy pegado a la línea de Cali, sin embargo por banda izquierda una situación diferente con Sato, que seguramente va a tender más a ir hacia el centro.
0: Bueno, pues va a operar Sevilla, traguen la pilota desde arrere, desde la segunda defensa. Es Castrín el que va a jugar en Yar, pero hasta San Lucas, hasta San, ahí está ya Vega ya. La pilota bien, que no controla, la perte el de Mali, ahí recupera el Sevilla y ahí se esperdue Son. Mol perillosos. Ojo que ahora ahí ni a falta. Ahora porque está el jugador del Sevilla, Miguel Sierra. Ni se ha topetado ahí. Que ha tenido Urinic, el suís. Y el canterá del Sevilla.
3: Sí, entra, se han podido entra, hacer daño los dos.
2: Entran los dos.
3: Es el típico golpe que igual uno choca hueso con hueso.
2: Claro. Entran los dos.
3: Fue con todo Filipa al suelo. Señaló la falta de quién, de Philip, porque parecía que el balón se le había ido, ¿no? A Sierra.
0: Sí, pues ha pitat
2: Ahí se lava las manos el árbitro y dice:
3: se la va a dar al Sevilla, es una falta peligrosa.
2: ¿Con quién quedó bien? Con los locales. Pero sí. Si es una disputa de balón, es decir, te digo más, ese balón la disputan de esa forma y el árbitro tiene que seguir dejando jugar.
3: No, pues no, es para el Valencia,
4: Sí. Va a ser para el Valencia esta parlanta.
3: Y esto me había parecido muy raro que señalase falta del Valencia porque se le escapa por completo el balón.
4: Balón para Valencia, la trao Pepelu. Pepelu que la tira fuera. Espera que siga, servicio de banda favorable al Sevilla en este minuto 22. 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
3: Nueva lesión, Bosio, contratiempo ahora en este minuto 22 de encuentro con César Tàrrega que no puede seguir en el encuentro. Recordemos, volvió a la convocatoria de Justin de Haas, pero tan solo completó un entrenamiento y va a apostar por Iker Córdoba, que ya sumó minutos el otro día frente al Barcelona.
2: Sí, sí, es un chico que bueno, que lo mismo que hablábamos con Otordi, ¿no? Es un jugador que quiere ir sumando minutos en el equipo. Y bueno, y aquí hay una oportunidad.
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3: Sí, al final és darle continuïtat a lo que vimos el otro día sobre el terreno de juego ante una desgracia, la lesión de Tàrrega. Yo creo que sería un riesgo, ¿no? Meter a Justin de Haas a estas alturas de encuentro y además sin haber tenido la opción de calentar.
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2: Sí, reiterativas.
4: 9 lesionats. Pero bueno, pues ahí talla el Valencia, envía la pelota larga José Luis Gallá. Volía lluñar y se való del área valencianista, vol recuperar la pelota. Ahí el davanter de Sevilla, Lucas Estasán, buscando el pase para Miguel Sierra en la frontal del área. Pincha la pelota, el balón de Islaria, la treta y esa pelota Pepelu, la lluña Pepelu. El balón capa terrín de Cho del Sevilla. Y ahí Quique Salas, arrere para el soporter. Pero Odiseas, el porter greque, torna a ficar la pelota en moviment en este minut 25 que estem de la primera part. 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
3: Nos daban imagen de banquillo, Robi, aparecía César Tàrrega con hielo en la parte posterior del muslo, pierna derecha era.
2: Sí.
4: Balón en banda que trae Sevilla, la pilota penchada de Islaria, ojo y se baló. Ahí Segut, cree que a Segut ahí. Fofana el que busca ese llançament que ha tocado en un jugador del Valencia y se n'ha anat fora. Desvían la trayectoria y será córner per al Sevilla.
3: Córdoba. Decía que tocaba ahí en el joven central del Valencia que acaba de saltar al terreno de juego.
4: Ojo al córner, ojo al córner que va a traure. El córner que va a traure el Sevilla desde el canto.
2: Atentos.
4: Dret de la portería del Valencia. Ojo, esa pilota. Dislaria, la treta ahí. El balón Filipe Urinich. Ayuñant y se baló. Ahora reclamen falta de Sato. Falta de Sato sobre el jugador Sevilla. Tarjeta. Tarjeta groga para el jugador japonés del Valencia. Perisha entrada sobre el jugador del Sevilla.
2: Pero si está de espalda.
3: Se agacha la cabeza y no lo
2: está,
3: ve, ¿no?
2: Está de espaldas y levanta el pie porque el balón está en el aire. Pero no hay ninguna intención de pegar y va el árbitro corriendo y le saca tarjeta. Es que no. ¿Qué es falta? Claro que es falta. Pero si tú estás de espalda a la jugada, es decir, realmente le pega. Realmente le pega al jugador.
3: Le pega en
2: Sevilla.
3: El rostro, llega tarde, pero es verdad que baja la cabeza. Yo creo que Sato no le ve, lo hace sin ningún intención. No. Pero el colegiado ahí no duda y castiga con cartulina amarilla, entendiendo que hay juego peligroso. Vamos a ver cómo reaccionamos a ese contratiempo con la lesión de César Tárrega. Recordemos, ha entrado Iker Córdoba al terreno de juego.
4: Ateniente está en el Services Medics del Sevilla. Abore. Si el jugador puede continuar o no. De momento está Calfante en la banda. Percy de Cas no puede continuar. El choc parata, así en el Sánchez Pizjuán. Arribante a la Michora. Este en el 28 de la primera parte. Empata 0 al marcador entre Valencia y Sevilla. En un buen comenzamiento. Partido el que ha tenido el Valencia. Ni se contratensa un minuto de la lesión muscular de César Tárrega, que ha tenido que abandonar el terreno de choc. Y en el suyo que entra Iker Córdoba. Ahora el choc parata, así a teniente al jugador del Sevilla. Perisha entrada de Rinosuke Sato, que le ha costado la tarjeta groga al jugador japonés del Valencia.
3: Desconozco si hay pausa para la hidratación en el día de hoy, pero vamos, sería una buena oportunidad para, ya que está siendo atendido el futbolista del Sevilla, si ha de parar el encuentro, que mande a jugadores a sus respectivos banquillos. Lo importante es que se encuentre bien después de haber recibido ese golpe. Típico golpe que recibe uno en la mandíbula y que
2: se
4: abre Suazo salsa, se va a retirar a la banda el Chile y capital Sevilla. Sembla que va a poder continuar, Bueno, pues mientras se reincorpora desde la banda Gaby Suazo, va a traer la falta el Sevilla. Falta. Jugada balón parat, siempre atens ahí el Esmarques, que no ni es que en desachustos defensivos. Allá veis a falta que va a votar el Sevilla. Apertura. Venga, ahí a la banda derecha. Ojo que retalla. Penche en la pelota de Islaria. Trete. Y se va lo José Luis Gallá. Otorbi, que la bola a Yuñar. Ahora que se la importa ahí Otorbi. Le queda la pelota a Javi Guerra, que venía a seguir la jugada. Javi Guerra. Está ahí en molta soles. Acaba perdente el balón. Javi Guerra recupera una otra vuelta la pelota. El Sevilla. Es Quique Salas, que se había incorporado ahí el ataque. Ahora la centrada. Ahí de Lucas está San, busca a Miguel Sierrano arriba y ahí la avantacha y la pilota. Espera a Valencia, pero a José Luis Gallá, que ya trae la pilota.
3: Venga, vamos.
4: Buscante ahí a Suiz, a Urinic. La toca Danjuma, Rere.
3: Están ellos con Dien. Menos,
2: Claro.
4: Dien, buscante ahí a Arnau Martínez.
2: Hay que jugar Arnau arriba.
4: Arnau Martínez busca a Danjuma. Ahí entre líneas, sabore Danjuma. Danjuma la pilota. Ahora busca escorarse ahí en esa banda derecha Danjuma. El balón para Arnau Martínez. Busca una travolta la pasada para Otorbi. Otorbi para Arnau Martínez. Venga, bueno. Tienen que aprovechar la inferioridad numérica del Sevilla. Y ese balón que continúa Otorbi. Per banda. Abore Otorbi. Se embaca para ahí. Se retira. Vol jugar ahí Javi Guerra. Otorbi y Javi Guerra. Pero acaben perdiendo la pilota. Se la importa al Sevilla. Fofana. Ahí en Dien. Dien y Fofana. Recuperen la pilota. Pero Gut falta. Agut falta Javi Guerra. Agut falta Javi Guerra. La que le han fet al jugador del Valencia. Guantara, ni a pausa, pero a la hidratación. Este minuto 31. El árbitro diu que ni a que parar. Fa molta calor, güey, así en Sevilla. 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Pausa para la hidratación, para beure, para refrescarse. Y también para ordenar ideas. Encara que en esta michora que portem de la primera parte. Estem veient un València ben diferent al dels últims partits. y un Valencia, diría yo, serio,
2: competitivo,
4: es claro, sí, y competente al partido.
1: Valoraciones, Bosio.
2: Sí, es lo que estaba diciendo Rovira ahora, ¿no? Un equipo que en todo momento está queriendo el balón, está queriendo jugar, está queriendo dar la cara, y yo creo que lleva un porcentaje, no soy de porcentajes yo normalmente, pero que lleva durante buenos momentos de lo que van hasta ahora, los 30 primeros minutos, metiendo al Sevilla en su detrás, en su portería, ¿no? El Sevilla, evidentemente, ha tenido sus contraataques, pero se han neutralizado bien por parte de nuestras defensas, y eso es importantísimo, ¿no?
1: Mira, ahora, curioso, perdona que te interrumpa, Miguel, pero estamos viendo a Luis García Plaza, el míster del Sevilla, que no hace ninguna gracia que estén las cámaras y el micrófono ahí para dar las instrucciones a sus futbolistas. Es lo que tiene el fútbol hoy en día. De hecho, coge a los suyos y se aparta. Se los lleva. A ver si podemos escucharle.
5: Creo que vamos a seguir, chavales. Esta es la disposición.
6: Escucha.
5: Esta es la disposición de
1: ellos.
5: ¿Vale?
1: No, el compañero de sonido técnico dice: yo hago lo que me mandan. Pero Luis García Plaza y,
2: claro,
1: y el resto de miembros del cuerpo técnico estaban diciendo que se alejen. De hecho, se ha ido un poquito más hacia zona de dentro del campo.
2: Sí, pero el micrófono sigue andando, pues tiene piernas.
1: Bueno, el que ya ha dado las instrucciones también ha sido el míster Carlos Corberán. Nos están ofreciendo ahí repeticiones,
4: bueno, pues,
1: que están dando sobre el terreno de juego, y también la lesión de César Tárrega.
4: Se va a remampendre el partido en este minuto 33 de la primera parte. Empata 0 al marcador después de esta pausa para la hidratación. Va a traer la pilota el Valencia, la va a ficar en movimiento Filip Urinić desde la banda derecha. Ahora sí también a balón parat. Pueden crear perill, pueden tindre arribada y pueden marcar algún gol. Allá va el suiz Filip Urinić, va a pinchar la pelota desde área al Sevilla. El balón amunt, ahora ese balón, rechaza en un jugador al Sevilla, pues va a ser córner.
1: Venga, va.
4: Bien. Va a ser córner, bueno, porque ha tocado en un jugador al Sevilla esa pelota que había pinchado en la falta Filip Urinić. Y el balón, la treta es del cantó, pero al Sevilla, pero al Valencia.
2: Bien sacada la falta, es decir, a partidos anteriores, me acuerdo que inclusive 3-4 córner, que lo sacábamos en corto y era un contraataque del equipo
1: la puso
2: rival.
1: Bien Filip ahí, ¿eh?
2: Sí, ahí estuvo fenomenal, porque cae entre el punto penal y el borde del área grande.
4: Urinić. Ahora ese córner es del cantó de la portería del Sevilla. Vingo, una trayugada, balón para Tatra, oportunidad para Valencia. El balón de Islaria, la trao ahí Quique Salas, el central de Sevilla, que dio que se embache en Tosca Pamunt, el seus companys. Ahora es Gallal, que acaba tocando esa pilota, la envía fuera. Y el balón para Sevilla, trao en Rapicic. El balón, ojo que le pasa ahí a Pepelu, pero a Lucas está san. Mismal que el davanter belga no ha estado precis, porque ese balón ahí era una errada, y este es errades. Pueden costar carísimes.
2: Pues balón. Sí, si el balón no te puede pasar por no puedes calcular.
4: Ojo, la pilota no espera Sevilla. El balón pincha a Dislaria. Llanzamiento ahí, sense problemes. El llanzamiento de Félix Correia, el portugués, sense problemes. Pero al portero del Valencia, pero Stole Dimitrievski.
1: Sí, era el propio Félix Correia el que antes estaba, pues, libre de marca, si lo hubiera visto su compañero.
4: Está Dan Juma, ¿eh? Está Dan Juma en problemas.
1: ¿Otro?
4: Dan Juma a terra. Ahora no sé si te gusta alguna topetada en algún jugador del Sevilla, pero Dan Juma a terra en el cercle central. Yo creo que se queixa de alguna topetada.
1: Sí, parece más
4: bolsada o manotada.
1: Exacto,
4: de Castrín.
1: Vuelve en la nuca, ¿no? En la cabeza, en la parte
4: de
1: posterior.
4: Del
1: sí, se está llevando las manos
4: Sevilla.
1: Ahí. Protesta Gallá, protesta también Javi Guerra. A ver, ahora nos muestran la imagen. Es Dimitrievski. Sí, sí, vamos, se entiende por completo. El central del Sevilla.
2: Sí, es que no
1: y
2: mira.
1: Le da un golpe en la cabeza.
2: No mira el balón. Es decir, va por el cuerpo de él.
4: De feta pita falta.
1: Sí, falta para el Valencia.
4: Y atrete el Valencia. Exacto, el que te la pilota. Exacto, buscan precisamente a Dan Juma. Dan Juma volía a combinar en Javi Guerra. No pot. 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Y la jugada estaba invalidada.
3: Sí, ya se quedó en posición antirreglamentaria el jugador del Sevilla. Hay que tener cuidado con esas situaciones. Opción de remate ahora para ellos, José.
2: Sí, a ver, a pesar de que las marcas estaban bien realizadas y eso, lógicamente el Sevilla te va a crear algún problema que otro, ¿no? Eso es evidente porque tienen buenos jugadores. Pero el tema es no darles opciones.
3: Estuvo bien ahí Iker, encima del delantero del Sevilla, impidiendo el remate.
2: Sí.
3: Importante que entre bien en partido, teniendo en cuenta que no ha tenido opción para calentar por la lesión de César Tárrega. Y ahora el que está dolorido es el atacante del Sevilla, que está teniendo el terreno de juego, Robi.
4: 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Este davanter belga, tres de los fichaches de esta temporada.
3: Se queja del hombro, parece.
4: Del Sevilla.
2: Sí. No
4: pues
2: sé si
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2: ¿Tarjeta?
3: No, sin tarjeta.
2: Ah, parecía que le estaba sacando una tarjeta.
3: No castigo con captura amarilla esa acción de Pepelu, en la que sí, claramente agarró a Isaac Romero.
4: Y va a ser falta para el Sevilla. Ya falta. Lateral. Va a buscar ahí penchar la pilota el jugador sevillanista. Falta. Allá va Suazo. El balón de Islaria. ¡Ojo! Que hasta tapón Quique Salas de rematar. Le había pasado per davant el balón a Javi Guerra. Y apunta está Quique Salas de rematar mejor. Porque era una jugada perillosísima.
2: Uf. Y es que ese tipo de errores pueden ser catastróficos. En el sentido que...
4: ¡Ojo, que continúen atacante! Ahora es Lucas Estassan. Ve ahí Iker Córdoba. Ayuno anticia pilota, pero recupera Castrín. Castrín la pilota. Buscante el pase para Fofana. Recupera de nuevo la pilota al Sevilla. De nuevo. Ahora reclamen una falta de Urinic. Sí. Falta de Urinic. La falta de Urinic sobre el jugador del Sevilla es lo que acaba de pitar Busquets Ferrer. Y la falta de nou Peral Sevilla. Falta ahí sobre Isaac Romero, davanter canterà del Sevilla.
2: Es que le toca el brazo. Ugrini. Cuando el jugador del Sevilla gira y se agarra el pecho y la mandíbula y... Es que a mí me daría vergüenza hacer cosas de esas, te digo.
4: Ojo, esta falta, ¿eh? Siempre perilloso este jugador de Sabaló Parat. Echa ahí, van a pinchar la pelota. Allá va Suazo, el chilé, pincha y chapilota, Dislaria, el balón que trau de cap José Luis Gañá, Ñuñanti chapilota, pero torna a recuperar y se rechace el Sevilla. Es Miguel Sierra el que se emporta la pelota. Continúa Miguel Sierra buscando el pase para Fofana, el francés, pero Suazo. Suazo mesa a la izquierda buscando a Félix Correia, el portugués, encaranta ahí. Félix Correia dice la pelota arriba, pero Suazo, ojo el remate, Sembalt. El remate de Castrín, se había incorporado el central Andrés Castrín. Y el balón perdal de la portería del Valencia, de Stole Dimitrievski, en este minuto ya 42 de la primera parte. Así en Sevilla, el Ramón Sánchez Pizjuán empata a cero el marcador en este tram final del primer temps.
2: Vamos a ver, esto va por etapas dentro de un partido, ¿no? Entonces hubo un momento que el Valencia tenía la pelota y atacaba más y metía el Sevilla dentro de su portería. Ahora nos están metiendo ellos a nosotros. ¿Por qué nos sacamos en largo y arrastramos el equipo al centro del campo? Es decir, pero no como los pelotazos que estamos tirando ahora, que se lo tiramos y no hay apoyos de nadie. Es decir, tú sacas todo el equipo y ya metes la pelota arriba y a pelearlas todas en el centro del campo.
4: Ojo ahí, ahí se paró. Que ha recuperado el Valencia Gallarrere. Allá para el soporter, para Dimitrievski. Dimitrievski que trago en curteta ahí buscando a Iker Córdoba. Este ahí para Danjuma. Y a Iker Córdoba que allá acaba Junya la pelota buscando a Danjuma. Se la importa el neerlandés. Danjuma la pelota busca a Sato. Pero y se banda izquierda. Inicia la jugada de ataque el Valencia. Sato buscando el pase ya para Danjuma. Pero ahí arriba Suazo. Ahí arriba Suazo para tallar y se való para enviarlo fuera. Y para que siga. Servici de banda para el Valencia. Desde la parte izquierda, terreno de choque del Sevilla.
3: Venga, va a ver si
2: claro. Ahora sería bueno un golazo.
4: Sato Arrere buscando ahí a central. Iker Córdoba y Pepelu. Pepelu, Iker Córdoba. Ahí está el canterán del Valencia. Buscando a Sato, que torna a jugar a Rere. Espera que siguen es centrales del Valencia, el que traguen ahí jugada la pelota. Ahora es buscando a Arnau Martínez. Se la importa ahí el catalán Arnau Martínez a trompicons, pero se la han portado. Se quichaba Arnau Martínez, una falta. El árbitro de Iquironi Arres, que sigan. Y la pelota espera David Otorbi. Otorbi Dien. Dien a la pelota, la toca ahí a Rere, espera Pepelu. El de Denia que cambia el choque, busca la banda izquierda, pero José Luis Gallá. El de Pedreguer buscando a Sato, la toca Rere. Y se való para que siga Iker Córdoba, el que la juega de nuevo en curté, pero a Sato. Ahí la presión del jugador del Sevilla. Pero bueno, ahora y se való que trago el Valencia. Arnau Martínez buscaba el pase, pero Otorbi, pero ya Tallat. Quique Salas, 6 minutos de temps extra, ¿eh? 6 minutos de temps a fechit. Es lo que queden, ya viene Aut Moltes interrupciones en el partido. La lesión de César Targa. También les lesiones. Parades que Aut. Pero atendré el jugador del Sevilla. La parada. Para refrescarse. Pues 6 minutos. En cara le queden a esta primera parte.
3: Cuando mucho hará tiempo, ni una falta favorable
4: al pito, Sevilla.
2: Le pito una falta a Gallá que no es falta.
3: No es falta para nada, ¿no?
2: Para nada. Es una disputa de
3: se
2: balones.
3: Se enfada el capi con razón porque llega, claro, anticipa.
2: Y son disputas de balones, jolín.
3: Y le das una opción al Sevilla para colgar el balón al interior del área. Claro. Porque da la envergadura de sus futbolistas. Es una acción que van a querer explotar.
4: Va Juan Iglesias. Va el lateral del Sevilla, Juan Iglesias, penchar y se pelota. Dislaria al Valencia, bore Juan Iglesias, pencha y se való, Dislaria. Ahí Javi Guerra que te levanta, ojo, entra Correia, se la porta Correia. Correia en la pelota, el való, Dislaria, el llançament fora, més mal.
2: Menos mal.
4: El llançament fora, més mal. Oportunidad clarísima la que ha tingut ara el Sevilla, ni se ha perdido ahí de Javi Guerra, la recupera Félix Correia. Y ahí el jugador del Sevilla que ha buscado ese llançament conforme le venía Sena Natalta, afortunadamente perdal de la portería de Stole Dimitrievski.
3: Era Isaac Romero el que ha dispuesto esa opción después de que hayan es que ganado el duelo en el inicio de la acción.
2: Es un error muy grave
3: de Correia sobre Javi Guerra.
2: Pero es un error muy grande de Javi Guerra. Él no tiene que dejar botar el balón. Él tiene que atacar ese balón a la hora que se entran y tirarlo hacia adelante, hacia donde sea, pero hacia adelante.
4: Bueno, pues valora que todo el Sevilla. Este en el tensa fechit en el minux extra. 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Ahí está Liu Dien, la disputa esa pilota. Gallà, el balón es para el Sevilla. Acabat tocando entre el capital Valencia. Y es servicio de banda favorable al Sevilla. Queden en cara 3 minutos del 3, del 6. 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Ahí es Pepelu el que se emporta la pilota. Ahí está el de Denia. Se emporta y se baló Pepelu. Buscant a Javi Guerra. Javi Guerra combina en Danjuma. Ahora Danjuma dice la área. Danjuma. Odiseas. Odiseas atreta y se baló. 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
2: Es que puede posible que piten fuera de juego.
3: Sí, lo han pitado. Yo tengo mis dudas, muy ajustado, pero han señalado fuera de juego.
2: Sí.
3: En esa acción, pero a mí también, eso es lo que tiene que hacer el Valencia. Tener esa capacidad, claro, ofensiva, que esta
2: de meter
3: la gran
2: miedo.
3: Ocasión que hemos tenido en la primera mitad y es en tiempo de descuento. Decirle al Sevilla, haz tu fútbol, pero que sepas que nosotros también tenemos.
2: Claro, que en cualquier momento, como te descuides, ya verás.
4: Queden 2 minutos para arribar al 51, a 6 minutos de temps extra, que ha dit l'àrbitre que li queda en esta primera part, que continua l'empat a 0 al marcador. 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
2: No, ara més seguro que nunca.
4: Descans, si no puc marcar... En la portería cero, ahora lo intenta el Sevilla, pero el balón ahora a les mans del portero de Valencia, de Dimitrievski. Ojo, que perden la pilota, le han perdido más rápido y se baló. Bien que la lluña, la pilota larga y buscando a Danjuma. Danjuma la va a tocar ahí, pero Otorbi. Ahí la pilota, se
2: no
4: la emporta a Gumé.
2: Podemos perder el balón así.
4: A Gumé, pero hasta San. Entra Miguel Sierra, pero banda derecha, atacante el Sevilla. Allá va José Luis Gallá. Bueno, ahí ve José Luis Gallá. Que acaba llevando la pilota Miguel Sierra. Y va a ser servicio de banda favorable al Sevilla.
2: Sí, otro,
4: queden segons.
2: Otro va a ser esta
4: la última jugada de la primera parte. El balón de Islaria. La treta y Pepelu. La trao también. Otorbi. Ni a falta. Ni a falta el jugador del Sevilla.
3: Venga, va.
4: Sobre Pepelu. Lo que ha pitado el árbitro Busquets Ferrer en esta última jugada. La falta sobre Pepelu. El balón que va a ser...
3: Aquí se va a acabar.
4: Verá el Valencia, eso se va a acabar, sí. Así va a acabar esta primera parte. Amb empat a ser el marcador entre Sevilla y Valencia. Mira el cronómetro, el árbitro, y está el final. El final de la primera parte, así en el estadi Ramón Sánchez Pizjuán de Sevilla. El Valencia que se va al descanso. Ambice... 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

0: ¿Qué pasó? Te roban y te crean un contraataque. Hay que mejorar en ese aspecto, ¿sí? Defensivamente hemos estado bastante bien, acertados. Y bueno, la otra es cuando podamos sorprenderle, ¿sí? Que seamos más efectivos. Porque nos falta efectividad de cara al gol. La oportunidad que tuvo Danjuma, bueno, ya era fuera de juego en la previa. Pero tenemos que arrancar con alguna jugada más de ese tipo para poder hacer más daño y
1: argumentos ofensivos, ¿no?
0: Y creernos que podemos tener la victoria.
1: Bueno, pues al descanso, empate a cero, sin goles en el Ramón Sánchez Pizjuán. Buscábamos un cambio, el primer paso lo ha dado el Valencia, desde luego mostrándose mucho más competitivo, como debe ser, por otra parte, respecto a lo que vimos frente al Deportivo de La Coruña y frente al Fútbol Club Barcelona. Tiempo de descanso, nosotros también hacemos una pausa y enseguida estamos de vuelta aquí, en esta quinta jornada de la Liga eSports, al descanso en el Ramón Sánchez Pizjuán. Empate sin goles entre el Sevilla Fútbol Club y el Valencia Club de Fútbol.
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1: Continuamos en la sintonía del partido del Valencia, al descanso, empate sin goles en el Ramón Sánchez Pizjuán, 0-0 entre Sevilla y Valencia Club de Fútbol, todo listo, todo preparado para que dé comienzo el segundo periodo en territorio hispalense. Josep Rovira, saltan al terreno de juego los nuestros.
7: Todo está preparado ya, Víctor Barea, sí, en el Ramón Sánchez Pizjuán, pero comienza esta segunda parte. Entre el Sevilla y el Valencia, me empata 0 al marcador, como he dicho. Una buena primera parte del Valencia, así en Sevilla. Un Valencia serio, ordenado en defensa. Ya ha arribat poc el Sevilla y también en presencia ofensiva. 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Ya diem en una buena primera parte del equipo que ha mejorado y mola seu imatge, la actitud en el últimos partits.
1: Miguel Ángel Bosio, 45 minutos por delante. A ver si somos capaces de llevarnos...

0: el triunfo.
1: Sí, a ver, nos falta efectividad en la definición. Sí, ser un poco más precisos para intentar
2: comienza la segunda como parte.
1: Meter un balón entre los tres palos, ¿no?
2: Bueno, pues ha comenzado ya esa segunda parte entre Sevilla y Valencia. Empata a cero marcador con Diem. Sense cambios en el Valencia. Ambes mateixos cambios. Desgraciadamente agut en la primera parte. Pero esa lesión de César Targa que ha tenido que entrar Iker Córdoba. Pero no en agut más cambios. 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Y a veure si el Valencia ya di que en esta segunda parte, en estos 45 minutos, que té per davant, és capaç de marcar ese gol que encarrile la victòria en este partit davant el Sevilla. 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Segona part. 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Uy, el Valencia está competindo al Sevilla.
1: Sí, sin ninguna duda, ¿no? Y además está compenetrado en el juego de equipo, ¿no?
2: Pues ahora la pilota que va a ser para Sevilla, o sea, que se entrenéis desde la banda izquierda. La pilota que va a ser para Stole Dimitrievski. 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
1: Bien, Sato defendiendo, realizando una cobertura, cerrando por detrás de Gallá en un momento en el que el Sevilla creaba complicaciones, ¿no?
2: Pues va a traure el córner el Sevilla desde el cantó a esquerra la portería de Dimitrievski. Va a ser Félix Correia, el portugués del Sevilla, el que va a botar y se corre. Yo avalo para la tensa y les marques. Ojo el remate. Dimitrievski que ahí, que aparegute el portero del Valencia. Y se remata Dislaria para desviar la pelota. Corner era jugada perillosísima. Y el remate de Quique Sales del central de Sevilla. No puede rematar a Soles. Ahí no puede rematar a Soles. Quique Salas
3: sí, como libre de marca. Hablaba la sensación, ¿no, Robi?
2: Sí. y Dimitrievski, que ha desviado a córner ahí en una parada. De solo, nuevo el córner desde la mateixa posición.
1: Salta sin obstrucción, sin...
0: Se le fue la marca ya a Pepelu, creo que fue.
1: Sí.
2: Y ahora el árbitro que va a ficar Pau ahí. Estaba encarándose Dimitrievski, un buen jugador del Sevilla.
0: Sí.
2: Y va el córner.
0: Con Castrillo.
2: Pues
0: con
2: ya me
0: echa
2: la banqueta Carlos Corberán. Está Harvey Elliott, está Mafeo, está Justin de Haas Calfante en la banda. Harvey Elliott, de Haas y Mafeo. Traba el córner en Sevilla. Ojo y Chevalol. Remata al palo, la pilota. La para Dimitrievski. El balón al palo, afortunadamente. En ese remate del Sevilla. La pilota Sasta Bellat en el palo, afortunadamente.
0: Atención a las marcas, por favor.
2: Pantara ni a un jugador del Sevilla. Astes en el área chicoteta. Dimitrievski que ayuña Isha pilota. Meis mal que Isha remats hasta Bellate en el palasquerre de la portería de Dimitrievski.
1: Sí, hemos tenido una suerte.
0: Dos situaciones a balón parado consecutivas, sí, dos remates
1: sí,
0: de
1: sí.
0: ellos.
1: Dos seguidas, una detrás de la otra.
0: Hay que tener cuidado con ese tipo de acción. Sabemos del potencial del Sevilla en esas jugadas. Y ahí se pueden definir partidos.
2: Bueno, pues Sara, el Sevilla, el balón que se ha perdido per inicia lateral de banda, pero sí se juega de ahí a balón para Atensa porta Perille. Es mal que esa pilota se ha estabilizado en el pal, porque bueno, son jugadas que te pueden costar carísimes gols.
1: Sí.
2: De momento empata a ser el marcador en este minuto 51 de partido. Entra a San Porta la pilota Sato, Pocherbona está. Sato busca entrar a Dan Yuma, pero apareguta ahí Castrín rapidísimo, el central de Sevilla, para llevarle la pilota. Pero al menos va a ser córner para el Valencia. Bueno, la recuperación ahí de Sato.
0: Buena arrancada ahí rápido del futbolista japonés Bosio, ¿eh?
1: Le faltó, es que eso es lo que hablábamos antes, ¿no? Es decir, fíjate vos que esa jugada, es decir, deja a Danjuma delante de la portería prácticamente.
2: Va al córner.
1: Cuesta resolver.
2: Allá va el córner para la Valencia, es el cantodre de la portería. De Odiseas, el portegre, que va Filipe Urich, el suizo, a botar ese córner para la Valencia.
1: Vamos.
2: Aborrecía balón para Adva. Pota arriba el gol. Allá Urich, el balón, la pilota. Y no arriba Javi Guerra, va Sato. A Fersen Vice Baló, a Bore Rinosuke Sato, que busca la centrada a Dislaria. Ahí buscaba Pepe Lu, que también se había incorporado al remate, y el balón que le envía fuera al Sevilla. Va a ser servicio de banda. Minuto 52 de partido, 0-0 al marcador. Y con Diem Calfante en la banda, Harvey Elliott, está Mafeo, está Hugo Duro, está De Haas y está Aaron Mayol. Balón en banda que trao ya el Valencia. Ahí la central de Pepe lo buscaba Dan Yuma. Trao ahí la defensa del Sevilla. Ahora vuelve a buscar esa contra para recuperar a Otorbi el balón. Ahí está Otorbi, pero per la pilota. El canterano del Valencia se la importa al Sevilla. Busca la contra. Balón opera, está sana. Y ahí aparegut, vuelve al Tai. Iker Córdoba. Pero que digo que la pilota había ido.
0: Sí, faltan.
2: El balón había
0: alternativas a los jugadores que tiene el balón.
1: Claro.
0: Miguel.
1: Es decir, porque
0: opciones de pase para ellos.
1: Pensamos que
0: el último ejemplo es la de Otorbi.
1: Claro, tenemos que resolver solos y no es así. Lo hablábamos en el principio cuando Otorbi.
2: Va atrás de banda Sevilla.
1: Banda
2: el balón penchado.
1: Doblaba, ¿no?
2: La pilota ahí que la volta el Valencia, pero recupera el Sevilla la pilota en otra vuelta. Inicia servicio de banda. Ahora inicia control desde la banda izquierda. Ahí aparece Otorbi, ayudan también defensa, buscando Filip Urinić, el suiz que trao esa pilota. Pero Iker Córdoba, el canterano del Valencia que la trao buscando a Sato. Ahora es Sato, no se na puta nada Sato. Ahí Dagumé, recupera el Sevilla. La pilota Miguel Sierra, ahí Bedien. Aparece ahí Juan Iglesias, también Dan Yuma, ayudante en defensa. La pilota de Dien. El balón que ha tocado finalmente en el jugador del Valencia. Se va fuera y ese revisi de banda favorable al Sevilla. Si animen, es más de 40.000 que están en la gradería al Sánchez Pizjuán, al seu equipo. A este Sevilla. Balón de Juan Iglesias. La pilota buscaba el área chicoteta, pero acaba les mans sin problemas. De Stole Dimitrievski, el portero del Valencia. Balón que va Traoré, el porter del Valencia. Trao en curteta ahí sobre Iker Córdoba. Córdoba es Sato. Sato para Gallá. Allá que vol a Narsen, pero está ahí Miguel Sierra. Impedinliu. Ahora Rere, Iker Córdoba. Era Dimitrievski. Dimitrievski Córdoba. El canteral Valencia. Traguente y esa pilota para Sato. Sato ahí. Pera Dien. Dien una otra vuelta. Ahí el Valencia. Gallá. El balón que acaba tocando la Sierra. Miguel Sierra se va fuera. Y es servicio de banda. Favorable al Valencia en este minuto 55 de partit. Continúa 0-0 el marcador. A la hora que va ahí. Capa la defensa del Valencia. La vol traure Pepelu. Pepelu en Yark. Buscante ahí a Otorbi. Otorbi la tocaba de primera. Espera Urinic. Corre el suís. Urinic la volía a Otorbi. No pot. La vol recupera el Sevilla. Ahí aparece Agumé. Ver a hacerse la pilota. Agumé buscando a Juan Iglesias en el lateral derecho. Juan Iglesias espera a Miguel Sierra. Es ahí Agumé el que pincha la pilota. Buscando a Félix Correia, el portugués. Escorate en esa banda izquierda. Perseguir por Arnau Martínez. Ahí está Arnau y Félix Correia. Ahora en derrinte. Y se baló. Espera que siga ahí Suazo. Ahora es. Buscaba el pase una otra vuelta en la incursión de Suazo, pero se ha avanzado muy bien ahí la defensa valencianista. Pepe Lu, pero torna a recuperar el Sevilla la pilota. Es dura poca ahora el balón. Ahora es el Sevilla el que recupera el balón. Agumé, el mid-centre francés del Sevilla.
1: Rápido.
2: Y Shanley leía Correia. Correia ahora espera Suazo. La torna a Traoré y el Valencia. Tratar de Traoré el Valencia. Javi Guerra. Pero Arnau Martínez, la yuña Arnau. Pero la pilota es una otra vuelta para el Sevilla.
3: Un poquito vos se lo decías.
1: Demasiado.
2: ¿Eh? Pues se prepara. Demasiado se poco. Preparen ya los primeros cambios, ¿eh? Han criado a Harvey Elliot.
3: Venga, va.
2: Y a Pablo Maffeo. A Pablo Maffeo y a Harvey Elliot. Semblan los primeros cambios en el Valencia. ¿Qué va a hacer Carlos Corberán en esta segunda parte? Guantaro intenta el Sevilla. Sato defensante ahí a Juan Iglesias. Sato que ayuña la pilota. Yarga y para Javi Guerra. Corre Javi Guerra por si le pongo en la carrera. Quique Salas no. Quique Salas busca ya y se pasa Herrera. Pero Odiseas. Y ya la pilota que la vol Traoré. El Sevilla. Anem a estar atensa y sus primeros cambios. Maffeo y Harvey Elliot. Jugadores de refresque. Anem a ver. ¿Quién son el jugador a sustituir en esta segunda parte? Juan, mientras tanto juega el Sevilla. La pilota de Miguel Sierra, Rere, se va a ópera Castrín. Castrín y Quique Salas, es dos centrales del Sevilla. Apertura a la izquierda, ahora para Suazo. Suazo que va a jugar en Yark. Buscará ahí a Isaac Romero. A la pilota recupera Fofana. Fofana que cambia el show de primeres. Ahí el pase para Stassan. El davanter belga, Lucas Astasan. Arrere para Juan Iglesias. Ahora que ahora está tocando la Bel Sevilla. Ahora Gumel, pase ahí filtrat. Que talla. Ahí bien. Se queixaba una falta. Pero el árbitro dice que sigan. Y ha recuperado la pilota. El Sevilla una otra vuelta. Está Isaac Romero. El pase para Fofana. Ojo el lanzamiento de Fofana. Ahí estaba Otorbi B. Pero a tapar esa pilota. La ha centrado una otra vuelta. Dislaria el Valencia. Ahora defensante en un Glesiden Santot. El Valencia, porque está apretante el Sevilla.
3: Momento de
2: ahí
3: dificultad.
2: Se
3: vola
2: Nar. Pero anda así Miguel Sierra. La dice para Juan Iglesias. Torna a pensar esa pilota de Islaria. El balón que le queda a Gumé. Busca el lanzamiento a Gumé fuera. Apretante al Sevilla. Defensante el Valencia.
0: Camino del 60. En necesitamos estos... los cambios, me parece, ¿no?
2: Sí. Estamos en el 59. Y va a entrar ya Diem. Pablo pero... Maffeo, Harvey Elliot.
1: En una
2: son jugadores de refresco.
1: En una circunstancia de estas en la que el equipo rival te está acosando y no puedes salir de tu área, hay una sola propuesta, que era lo que decía antes, es decir, es coger el balón desde atrás, pero es que queremos seguir saliendo jugando y deberíamos meter arriba. Sí. Meter arriba un balón que tenga respaldos y apoyos de otros compañeros para poder recuperar ese rechace, digamos, de la defensa rival. Pero si no, estamos volviendo a querer salir jugando y a darle la pelota al rival. Y, y, eso es un error. Para mí es un error.
2: 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Félix Correia, el pase para Fofaná en la frontal del área, vuelve Fofaná, Fofaná que entra, de nuevo la pasada para Suazo, el chile, la fica para Fofaná, el lanzamiento, atrapa Dimitrievski, el lanzamiento de Fofaná, atrapa de Dimitrievski en esta jugada elaborada ahí del Sevilla, que ha culminado el francés del Sevilla, Fofaná, que vea, está ahí. Stole Dimitrievski para Valencia.
0: Necesitamos un cambio, aire fresco en el terreno de juego, porque desde luego transcurrió el primer cuarto de hora de la segunda mitad. Las sensaciones van más encaminadas hacia ese primer tanto del Sevilla que no a la opción de mantener el 0-0 o ya ni te digo el gol de Valencia.
1: Le estamos regalando terreno, le estamos regalando posibilidades de que nos ataquen, estamos regalando mucho en esta segunda parte, es decir, no.
2: Ya están preparados, y Pablo Maffeo y Harvey Elliot, cuantisca la pilota de manera de cambios el Valencia. Vale, ahora que vol recuperar el Sevilla. Ahí estaba Ugrinich, el balón que se va fuera, se ha fet mal Suazo, en esa jugada en Sato. Y anem a veure si el árbitro autoriza los cambios del Valencia, también el Sevilla va a hacer cambios. Y anem a detindre-nos amb els nostres. Primer prepara Pablo Maffeo, Harvey Elliot, se va Arnau Martínez, va a entrar Pablo Maffeo, se va a colocar de lateral dret. També Pablo Maffeo per Arnau lateral Martínez. Lateral. Sí. I ahí està el primer canvi. 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Dorsal número 10, el jugador cedit pel Liverpool. Pues ha entrat per Sato.
0: Que además lleva pues amarilla.
2: I en el Sevilla també estan els canvis. 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Se va Miguel Sierra, Isaac Romero y Miguel Sierra. Y entren al terreno de choc Rubi, Ure y Eyuke.
0: Bueno, pues doble cambio por parte de cada cuerpo técnico, moviendo piezas en el tablero del encuentro entre Sevilla y Valencia, que de momento discurre por el 62 de choque sin goles. Eso sí, con un Sevilla que está apretando sobre la portería de Stole Dimitrievski. A ver si con la entrada de Elliot encontramos aire fresco en la parte de la ofensiva.
2: Ahí que intentaba el jugador del Sevilla, Yuke, que ha entrado al terreno de choc. Este jugador también es perillós. Y Robi Ure, atre dels fichaches.
0: Parece que se coloca Sevilla. Javi Guerra en banda izquierda y Elliot de media punta,
2: sí.
0: ¿No, Robi?
2: Juana va a comentar. Está Escorat en la banda izquierda, Javi Guerra. Y ahí se coloca de micha punta, de enganche, Harvey Elliott para acompañar ahí la delantera a Dan Juma.
1: Sí, queda como
2: en lateral derecho.
1: Como un volante por izquierda queda, sí. Digamos, Javi Guerra, ¿no?
2: Sí, hombre, la posición de Harvey Elliott es esa, on més perill pot crear, on s'associa més en l'atac. 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Minut 64 de partit. Continúa la igualdad al marcador.
1: Saca
2: también
1: al equipo Dimitrievski, por favor, saca al equipo, sácalo fuera. No tires pelotazos solo arriba a Dan Juma, que aunque gane, es decir, tiene a tres rivales pegados a él.
2: La pilota que la recupera Gallá, Gallá buscando a Dien, la toca y Javi Guerra. Arrere esa pilota, per la que la traga Filip Urinić. 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Dien, no arriba, Borisé. Se apilota, que se la vuelve a emportar Fofana. Fofana que se la emporta Perill. Fofana busca el pase para Correia. En banda izquierda ataca el Sevilla, el portugués que entra a Islaria. Correia en la pilota. Corner. Corner ahí. Pepelu, defensante. Y se entrada de Félix Correia, el jugador de portugués del Sevilla. Que acaba en corner para el equipo andaluz.
0: Los gestos de Mafeo, pidiendo intensidad a sus compañeros, sobre todo en esas situaciones en el centro del campo, donde
1: claro,
0: por físico Fofana se estaba imponiendo.
2: Va Suazo, otro del córner del cantodre de la portería. Dimitrievski, atense de las marques. Balón a munta, paréis Dimitrievski. Ve Dimitrievski, ve refresa la pelota, Voltero es rápido. Balón para Harvey Elliott. Ahí está el inglés. Elliott que buscaba la pasada para que entraba a Torbi, pero ahí a Tayat. Ahí a Tayat Agumé. Imposanse, ahí el midcentre francés del Sevilla. El balón para Iuke, en esa banda derecha. Ahí está Iuke.
1: Demasiado rápido, perdemos el balón.
2: Se embola de Gallá, este rápido, es habilidoso. Ahí está la disputa en Gallá. Ve Gallá, le agoñata y le disputa. Ve Gallá, le agoñata la disputa. Ese que se ha ido una falta, pero el árbitro Iuke no, que sigan. Ahora el balón que se la importa Javi Guerra. Ahora es Javi Guerra, que finalmente no se puta nada de Castrín. No se nada puta nada de Castrín. Y ahora es Gallá. Ahora es Gallá, es el que se queixa. Ahora es Gallá el que estaba queixándose. Ojo la entrada de Iuke sobre Gallá. Y va a ser tarjeta, sí tiene que ser tarjeta, porque la entrada es dura de Iuke. En cara que se queixen y protesten así, pero es tarjeta groga de Iuke clara, sí.
0: Llega tardísimo
2: a José Luis Gallá.
1: Y además con la plancha,
0: sí.
2: Se queixen, protesten, pero es una tarjeta groga clarísima.
0: Por mucho que proteste el 21 del Sevilla, que acaba de ingresar al terreno de juego, al menos el directo, a mí me pareció falta clara por plancha, llegado tarde.
2: No, y desde así también, desde así del también, es una falta clara.
0: José, por cierto, está con calambres, me parece, Estaba estirando gemelos ahí. No sé si calienta Jesús Vázquez.
2: Se prepare Mescambis, sí. Se prepare Mescambis. Está preparado Jesús Vázquez para entrar al terreno de choque. Está también Hugo Duro. Son... el segundo cambio que va a hacer Carlos Corbera en esta segunda parte, pero el primer cree que va a ser Jesús Vázquez, porque Gallá está en problemas físicos.
0: Sí, Gallá es que no puede. Está haciendo estiramientos. Creo que tiene sobrecargado.
2: Bueno, pues está en el 67 de partido. 0-0 el marcador entre Sevilla y Valencia. Rascante momento, un punto el Valencia. Y sobre todo mejorando la imagen respecto a los últimos partidos en cuanto a actitud, intensidad, ganas de competir que les enviste en este partido. Allá va Pablo Mafeo, molve Pablo Mafeo, imposanza Félix Correia. También ahí ese ímpetu del lateral catalán del ex del Mallorca. Ahora Dien recupera la pilota. Se la importa Javier y Elliot. Tabore Elliot busca el pase para Danjuma. Danjuma de Islaria. Castrina. Paréis. Odiseas. El porter Glek. Paréis Odiseas. Ahí entra Odiseas. Y Castrina impedit que Danjuma rematara. Y se asistencia. Y se pase que le había colocado el inglés del Valencia. Javier y Elliot.
0: Siempre con...
1: era jugada buena, pase bien intencionado, pero Danjuma llegaba con mucha dificultad, sí, para poder acceder al balón, ¿no?
0: Claro, la idea de pase era buena, pero muy forzado ahí Danjuma.
2: De momento para Tescambis, el míster de Jesús Vázquez y de Hugo Duro, que tornen a calfar en la banda. Estos jugadores que semblaban a Naven entrar de seguida. Continúa el choque así en el Sánchez Pizjuán. Juga el Sevilla ahora. Fofana la pelota. El francés busca el pase ahí para Juan Iglesias. Iuke, pero estaba Vega ya anticipándose. Mol Vega ya al extremo del Sevilla. Ahora la dice a Urinic. Hoy se pase arriscada Rere de Urinic. Se pase arriscadísima ahí. Javi Guerra, Dien y Pepelu. Cayuña y esa pilota, pero ojo y se baló, que ha recuperado ahí el Sevilla.
0: Cuidado,
2: la pilota para Fofana en la frontal. Fofana que busca el lanzamiento y es córner. Es córner porque hay aficata la cama. Era Iker Córdoba en el lanzamiento de Fofana, pero esas pasadas ahí tienen que ser más seguras.
1: Es que no tienes que jugar.
2: No donar y regalar esos balones.
1: No tienes que jugar en corto. Es decir, vuelvo
0: cero complicaciones en ese tipo de situaciones.
1: Claro. Entonces ahí.
0: Te roban un balón prácticamente en la frontal de tu área.
1: Claro. En el momento que ellos recuperan, lo que dice Víctor, es decir, están en la frontal del área nuestra.
2: Cambia en el Sevilla. Fofana, se va, ¿no? Fofana, el francés. Y va a entrar Cocho Arasvili, el Georgia, Lex del Llevan, dorsal número 8. Ahí está, tres cambios que fa Luis García Plaza para refrescar también. Y ahí está Cocho Arasvili, el ex del Levant, dorsal número 8, que acaba de entrar al terreno de choque, va a traer el córner, se va directamente a traer ese córner, el jugador del Levant trae los files del Sevilla. Bien, ¿eh? Sí, allá va, desde el canto Dred, va Cocho Arasvili, a traer ese córner, la pilota ahí, al primer pala para Pablo Maffeo, para ayuñar el balón, se va fuera, y va a ser banda, Peral de Sevilla. Minuto 71 de partido. Continúa el 0-0 el marcador. Así en el Ramón Sánchez Pizjuán de Sevilla. Lugar al equipo andaluz. El pase para Cocho Arasvili. Busca la pasada islaria para Lucas Tassana. Ahí atalla Pepelu. Era Robi Ure.
1: Demasiado retrasado.
2: Era Robi Ure.
1: Demasiado retrasado.
2: Y ahí Pepelu. El que enviate el balón a córner. Una otra vuelta. Peral de Sevilla.
1: Aunque parecía fuera de juego, ¿no? Pero no. Es que, a ver, necesitamos sacar al equipo de atrás. Es decir, estamos jugando dentro de nuestra área a defender. Y eso es jugar con fuego.
2: Ojo al córner, que va a botar Sevilla, va Cocho Arasvili. Atensa ahí a las marques, balón. Trao de punche ahí. Dimitrievski. Pero ojo que ni una caiguda de Islaria. Ni una caiguda de Islaria, el jugador del Valencia. Cree que es Gallá, se queixa. Gallá se está queixando una colsada. Luego está diente al árbitro también. El porter Dimitrievski. Una colsada, una manotada. Así protesten. Y la pilota va a ser Peral Valencia.
0: Esto le que también. Pues sí, sí, Quique Salas golpea, ¿eh?
1: Claro, suelta en el brazo.
0: En el rostro a José Luis Gallá. Decía que también estaba ahí. Esto de Dimitrievski arañando sus segundos, como siempre es habitual, poniéndole pausa al inicio de la jugada.
1: Pero seguimos jugando en corto. Yo no entiendo. Te vuelvo a insistir.
2: A la hora, pero al Sevilla, Odiseas, el soporter que trago ahí. En curda van la presión de Otorbi. Buscando a Castrín al central. Este que busca ya, pero Agumé. Agumé, Quique Salas. Y Quique Salas de nuevo a Rere. Pero al soporter. Espera que traga de nuevo en Kurt. Buscante ahí al central de Sevilla. Andrés Castrín. Amb la pilota. Busca Agumé. El mid-centre francés. Que se mantén en el equipo titular de Sevilla. Ahora acompaña a Peco Chorasvili. Ahora es Suazo el que busca el pase en Yarca. Y para Robi Ure. El balón para Sevilla. La pilota cambiante el choque para Yuque. A la banda derecha. Ahí Yuque encaranta a Gallá. Vega ya. Mol Vega ya. Pero ha recuperado ahí el balón Juan Iglesias. Se la emporta Juan Iglesias. Busca el pase para Cocho Arasvili. Se ha emportado a Dien el balón. Dien que busca la pasada para Harvey Elion. No arriba. Se anticipa Castrín y es falta. Ha pitado la falta. No, servicio de banda. No, pues no. Lo que ha pitado es pausa para la hidratación. Ni una cosa ni una otra. Pausa para la hidratación. Para beure. Para refrescarse. Para reordenar también ideas en este minuto 73 de partido, empata a cero entre Sevilla y Valencia, pero se mantiene evidentemente la imagen, la buena imagen que ha mostrado el Valencia desde el primer momento en este partido, continúa en esta segunda parte y eso era muy importante.
1: Pero Rovira, en esta segunda parte estamos arriesgando demasiado, porque en la primera parte tú eras más sólido jugando más adelantado. Pero es que estamos jugando dentro de nuestra área y eso es un riesgo tremendo.
0: Yo he hecho en falta situaciones de apoyo sobre el terreno de juego. En cuanto un futbolista tenga el balón, que tenga cerca suyo futbolistas de azul para tener alternativas de pase. Y luego pues esa situación de poder cruzar más allá de la línea de centro del campo. nos está costando estar en campo contrario en esta segunda parte. Ahí vemos al míster, a Carlos Corberán, que habla con sus futbolistas. Hemos introducido los cambios de Harvey Elliott y de Mafeo. Vamos a ver si introduce más permutas. Paró finalmente los cambios tanto de Hugo Duro como de Jesús Vázquez, el técnico del Valencia Club de Fútbol.
2: 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El jugador del Valencia, que se refresquen. 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
0: Vinga, va, chicos, un último apretón.
2: Así en Sevilla, se remampre el partit.
0: En un partido competido, la pilota, a ver si somos efectivos.
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0: Que totes sean así.
2: Pues ahí está ya la pilota que va a ficar en movimiento el Valencia, el seu porter Stole Dimitrievski, el árbitro. Y le digo a Dimitrievski, es el jugador del Sevilla, es que habían entrado y no habían dejado traure. Ahora sí, la pilota ya para el Valencia, la trau Iker Córdoba, el canterá, que recordemos ha entrado en la primera para sustituir al lesionado César Tàrrega. 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
1: que no és falta,
2: el davanter del Sevilla.
0: Yo creo
2: la
0: que dice que
2: del
0: le pega
2: Valencia
0: en el brazo.
1: A eso es posible, pero falta no, ¿eh?
2: Ahí está Javi Guerra, recuperan la pelota. Javi Guerra, el pase para Otorbi. Abore Otorbi, Otorbi dice área. Otorbi, Otorbi, el balón traveser.
0: No,
2: no, por favor. Que una lástima, la tengo de Otorbi. La tengo de Otorbi, se tira las manos al cabo. David Otorbi ha tenido el gol del Valencia. Qué buena la jugada, qué pase le bien colocado y había ganado la carrera a la defensa del Sevilla. Y Otorbi, que hasta Bellati se va en el traveser de la portería de Odiseas. Era el gol. Era el gol del Valencia. La tinguda Otorbi en este minuto 70 de partido.
0: Eso es
2: lástima.
0: Lo que le pedíamos al equipo, Osio.
1: Claro.
0: Qué lástima. Luego podrá entrar o no, pero muy buena la carrera de Otorbi, el lanzamiento. Incluso mala suerte en el rechace.
1: Sí. Pero bueno, a ver, desde el ángulo que él se fue escorando hacia un lado, hacia el lado derecho, y cada vez tenía menos posibilidades, ¿no? Pero sí, la definición fue buena. Fue buena, sí, lo que pasa es que es eso. Dio en el poste.
2: Quina llàstima. I s'ha jugat David Otorbi. El balón que s'ha estavellat en el traveser de la porteria.
1: Pero mira dónde está el Sevilla ahora, que se ha replegado. Cuando tú le metes miedo en el cuerpo,
0: claro,
1: al rival,
0: lo has dicho, aquí estoy yo.
1: Automáticamente, no se la siguen jugando al ataque.
2: Venga, bueno, pues intenta el Valencia una otra vuelta. Ahora bien, el pase para Harvey Elliott. 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Harvey Elliott buscant a Otorbi. Al canterà del Valencia, el jugador de la academia. En el contra uno no se nos puta anar de Suazo. Ahora Suazo le lleva la pilota a David Otorbi, pero ha estat València, senyor. 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
1: sí,
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1: Sí, és peleón, eh?
0: La buscó ahí el futbolista del Sevilla.
1: Pero está bien, si hay que mostrarle eso al rival, hay veces que tienes que enseñarle los dientes.
0: Qué lástima, estamos viendo repetida la acción del lanzamiento a la madera de David Oturbi.
2: Ahora esa falta era lateral en contra del Valencia, pero al Sevilla va Cochorasvili. Estas faltas son perilloses. Sí. Va Cochorasvili, el Georgia, Alex del Levante a botar esa falta, pero al Sevilla, el balón de área, ojo el remate y gol. Remate y gol. Oh.
1: Sí, esta gol historia. Esta historia ya la conocemos. Esta jugada la conocemos. Y desafortunadamente siempre nos cuesta un gol a nosotros, ¿no? Es que ya en la primera parte inclusive nos avisaron dos veces que saltan solos.
0: Juan Iglesias ha sido el autor del gol.
1: Claro. Y en este momento vuelve a rematar solo. Se retrasa. Busca el desmarque.
2: El gol del Sevilla. En esa falta.
1: No se való si para. ¿No?
0: No, creo que. En cualquier caso, el hombre más atrasado es Gallán.
2: Juan Iglesias, el que ha rematado ahí de cap dins l'àrea.
0: Después de tu mejor oportunidad.
2: La falta que veo, sí.
1: Y es una pena que el trabajo que están haciendo.
2: Sí.
1: Vulgarmente hablando, se va al carajo, al garete. Y fíjate,
2: pues
1: vos,
2: se preparen escambis en el Valencia.
0: Jesús
2: prepara
0: y Hugo, ¿no?
2: Jesús Vázquez, Hugo Duro, sí. Pero sí, evidentemente el balón parate penaliza con esta jugada y esa falta que ha botado Cochorasvili. Juan Iglesias, pues marcant, porque estaba fent un buen partido. Y claro, les jugades a balón parat, si no les defenses bé, pues también costen car. Pues se'n va. Entra Hugo Duro. Se'n va Javi Guerra i Gallà. Y entra Jesús Vázquez. Se'n va Javi Guerra i Gallà. Y entra Hugo Duro. Y Jesús Vázquez. También hay más cambios en el Sevilla. Va a entrar Guridi, John Guridi. Y Julio Díaz. Se'n va. Senata y Félix Correia, va a entrar Julio Díaz, entra yo, Guridi, pero bueno, el que importa es ahora este tram final del Valencia. Ahora sí es capaz de reaccionar, de no vindre Senabay, que estaba haciendo un buen partido el Valencia. Y ese gol no puede echarnos tocats. El gol que ha marcado Juan Iglesias, pero al Sevilla, Jesús Vázquez ahora. Está defensante y se ha jugado.
1: Es que
2: hay una falta.
1: Ese
2: Juan
1: tipo,
2: Iglesias a Jesús Vázquez.
1: Ese tipo de jugadas, es decir, no es virtud del contrario, es error nuestro. Es decir, porque si
2: pues
1: él.
2: Sara se coloca Hugo Duro de davanter, pasa Danjuma a la banda izquierda y Oturbi a la derecha. Y Elliot a acompañar a Hugo Duro. Es el replantechamiento táctico fete Carlos Corberán. Después de los cambios de la entrada de Hugo Duro, colocar a Danjuma en una banda y Hugo Duro de davanter, de referencia, Bore.
1: Sí.
2: Si son revulsivos, que le fan falta al equipo para empatar el partido después del gol que ha marcado el Sevilla. Ahora talla ahí, ve Urinic, bien en la pelota, bien que acaba perdiendo el balón, per darrere Guridi. Y la lleva al jugador del Valencia. Ahora es Juan Iglesias, que el va a jugar en Yark, buscando el pase ahí. Era Robi Ure, el davanter del Sevilla. Iker Córdoba en la disputa. Y el balón acaba perdense per línea de banda. 84 de partido, tram final de encontre. perdente el València. En ese gol que ha marcat Juan Iglesias. Y es que el balón parat es penaliza. El balón parat es penaliza molt.
0: Lo estábamos diciendo, en un partido tan igualado, una situación de ese tipo, forzó la falta el jugador del Sevilla.
1: Sí, pero
0: yo creo que nos equivocamos al hacer esa infracción.
1: Víctor, no es la primera jugada.
2: Ojo, Guridi, que recupera la pelota.
1: No es la primera jugada que nos pide
2: John Guridi.
1: Repatando solo los jugadores.
0: Sí, eso sí.
2: Ahora ahí se paró, pero Julio Díaz busca la centrada y al segundo pal entraba Yuke. Yuke que se fama el balón, la fica una otra vuelta arriba para Juan Iglesias. Juan Iglesias ahí para Guridi. Guridi en la pilota, Yuke. Yuke arriba. El balón de Castrín, ahora la está tocando ahí el Sevilla. Yuke que se embolía en ar. El balón es banda, espera el Valencia, cara que se queixa Yuke. Se queixa la afición sevillista, no ni a res. Vinga, Valencia va. Un esfuerzo final, una espenta final en este tram. Final de encontre. Pero al menos empatar el partido que estaba sente. Bueno, el partido que estaba frente el Valencia. Buena la imagen también, pero se való parat esa jugada. Se ha falta que ha botado Chorasvili, que ha rematado Juan Iglesias. Está donándolos la derrota. Por si la podemos evitar. Bajar Bill Elliot. El pase. Ahí para Otorbi. Ahí Otorbi en la pilota. El jugador de la academia que enderreiza el balón buscando al inglés, a Harvey Elliot. Elliot buscando el pase para Filip Urinich. Urinich y Jesús Vázquez. Dan Juma y chava ahí buscaba el pase para Urinich, no arriba, no antes. Y ahí Agumé, que acaba Junyant y esa pilota larga buscando al seu davantera, Robi Ure. Ahora para Guridi. El jugador del Alavés que ha fichado el Sevilla esta temporada. Ahí está John Guridi, el dorsal 18. Buscante el pase para Julio Díaz. Se anticipa y Pablo Mafeo, que se hace mal en la jugada. Pero continúa el Sevilla. Atacante Robi Ure, el que trata de entrar de Islaria. Continúa Robi Ure. Ahora espera la pelota. Vinga, la recupera en nosotros. El pase de Harvey Elliott. Yarca ahí para que corra Dan Juma. En esa banda va Castrín. Reclama en falta. Y el balón espera Sevilla. Minuto 87 de partido, tram final. Verdente el Valencia.
0: La sensación que ese gol, lógicamente, a ellos les enchufa, sí, más si cabe todavía en el partido. Están con la inercia positiva de este arranque de competición. Se sienten seguros, con confianza delante de su gente.
1: Es que además es y ahora un también balón.
0: Llegan medio segundo antes que nosotros a cada acción.
2: Y ahora también lamentem también ese balón que está hasta bellate en el travesero, en el pal. Esa ocasión clarísima que ha tengut David Otorbi, Aquella jugada era muy buena, la que ha tenido el jugador del valenciano, ha podido ser inmediatamente, sí, ha venido el gol a balón para el Sevilla.
1: Tú fíjate que pasas de un 0-1 al 1-0 para el Sevilla.
2: Sí. Y ahora evidentemente este gol es dona moral, es dona confianza a Deitz, al Sevilla, que es el que trata de chugar a Pablo Mafeo. Y ha hecho una falta y tarjeta. Tarjeta Pablo Mafeo. Per la entrada Julio Díaz. Tarjeta groga Pablo Mafeo, que se está queixando al árbitro. Pero la tarjeta groga para el jugador del Valencia, Pablo Mafeo.
0: Que se desespera y que no comprende esa decisión del colegiado.
1: Si es que no lo toco, dice. Y tiene razón.
0: Ahí tenemos la acción repetida.
1: No, no lo toca.
0: No.
1: Le pega el balón en la cara.
0: Sí, exacto.
1: No le hace nada.
0: Y le saca tarjeta amarilla.
1: Y el jugador del Sevilla le agarra la cara. Es que estas cosas son las que no me gustan.
0: Vamos a ver lo que añade el colegiado.
1: Del fútbol de hoy en día. Que no. Eso es una mentira. Eso habría que sancionarlo luego, hombre. Si no digo que ahora pues, en el partido, el árbitro se lo traga el VAR, se lo traga quien quiera. Pero luego, durante la semana, es decir, que un comité se encargue de cosas como esta, de decir, señor, usted nos engañó a todos, o a algunos.
2: Pues sané ahora, porque el árbitro se va a la banda.
0: Es que yo creo que puede rectificar la tarjeta, ¿no?
2: No, es que tiene un problema en el pinganillo. Creo que tiene un problema en el pinganillo y están ahí asistiendo técnicamente, o tiene un problema de audio en el VAR, porque sí, están ahí los técnicos del VAR asistint a Busquets Ferrer. 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
0: Vamos, chicos, vamos, vamos.
2: La pilota per
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2: Dien.
0: Intentadlo
2: hasta el
0: final.
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1: Ellos ahora se van a plantar ahí.
2: Ojo que perden la pilota. 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La falta a favor del València. 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
0: Vinga, vamos a colgarla.
1: Claro. Si es que no te queda otra.
2: Jesús Vázquez, vinga, sí, ni hay que pensar alguna pilota.
1: Hay que colgar el balón arriba.
2: Ahora Jesús Vázquez que arriba. Arriba Jesús Vázquez, busca la centrada. Provoca el córner Jesús Vázquez a buscar central y se baló. Pero hasta allá está ahí Robi Ure, el davanter del Sevilla, que vio y ya también defensar. Y es que están defensando ahora todos los jugadores del Sevilla en este tram final de partit, en este minuts de temps extra. Va a treure el córner el València. 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Se li va el control a Jesús Vázquez. Queden 3 minuts. 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Va, ni ha que continuar, ni ha que insistir, ni ha que seguir. 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
2: a buscar
1: a Hugo Duro, que arriba, a Hugo Duro. 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
1: està arriba, ahí, si, no,
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0: Miguel, quan les coses no van, desde luego...
1: Però el... es que yo me vuelvo loco, te digo, porque el tema está en... Ha sido virtud del contrario que te ha desmarcado, te han hecho... un bloqueo a la hora de marcarlo cuando viene la jugada del gol. No ha habido ningún bloqueo, el jugador se retrasa, salta solo, pero era, es decir, ya como es habíamos tenido tres y no sabemos mejorar esa situación de peligro. Es decir, si te están avisando de la forma que te pueden meter un gol, al final nos han marcado como nos venían diciendo, porque nosotros seguíamos cometiendo el mismo error en los marcajes. Entonces, siempre lo mismo. virtud del contrario, no, es un error nuestro. Es un error nuestro, un error que lo que decía nuestro compañero Rovira, errores de esos se pueden pagar muy caros, decía él.

0: Y además es que es más largo todavía esta historia de a balón parado, porque esto nos arrastra de las temporadas anteriores, que en córner, en este tipo de...
1: Sí, porque esta... además lo comentábamos, que en un partido tan igualado estas situaciones podían marcar la diferencia. Claro, y justo tú venías de tener tu ocasión, el balón a la madera,
0: sí, sí.
1: Y dos minutos después te vuelves para Valencia sin puntuar.
0: Sí, sí. Y, bueno. Y nos amarga, nos enfurece.
1: Y todavía te obliga más el próximo martes frente al Alavés en Mendizorroza.
0: Obligar siempre tenés obligación. Es decir, eso el jugador que no lo quiera entender así, por más que vayas primero, tienes una obligación de ganar, o vayas con donde vayas, siempre tienes obligación. Pero no regales nada, por favor, y nosotros seguimos regalando. Es decir, ahí está el Sevilla festejando, que parecen que vamos. Si te lo hemos regalado el gol.
1: Nos marchamos de vacío del Ramón Sánchez Pizjuán con esa derrota por la mínima. Marcaba Juan Iglesias en la recta final del encuentro y el Valencia, que por cuarta jornada consecutiva se queda sin puntuar. Una auténtica lástima, porque hoy la versión del equipo ha sido diferente respecto a la de Coruña o a la del pasado fin de semana frente al FC Barcelona. Es cierto que con poquitas acciones ofensivas donde hayamos tenido la oportunidad de al menos haber marcado un gol. En un momento clave del partido la tiene David Otorbi, pero finalmente no acaba por concretar. Llega el 1-0 y a partir de ahí el Valencia se marcha de vacío. Creo que podemos escuchar a uno de nuestros futbolistas. Está Pepe Lu en zona Superflash. Vamos a escuchar las valoraciones del 18 del Valencia Club de Fútbol después de la derrota por la mínima de nuestro equipo.
2: Cabizbajo, resultando, no está siendo un inicio nada fácil.
3: No, la verdad que no. Ya son varios partidos que no nos están saliendo las cosas. Hoy hemos intentado cambiar de sistema, pero otra vez los detalles, el balón parado nos penaliza. Pero bueno, la verdad es que la segunda parte no hemos estado bien, hay que reconocerlo. Y nada, nos toca ser positivos. Ya he vivido este tipo de situaciones en Valencia y estoy convencido de que las volveremos a sacar.
2: Al final es un gol, ninguna victoria, hoy otra derrota más. ¿Qué explicación le dais? ¿Qué está pasando?
3: Nada, explicación. A estas alturas la gente está cansada de explicaciones. No valen explicaciones. La gente se cansa cuando ve la realidad. La única explicación que hay es el martes salir en Vitoria e intentar ganar.
2: ¿Pero creéis que hace falta algo dentro del vestuario también? ¿Cómo estáis? ¿Hay que hacer algo para revertir esta situación? ¿Hay que hacer algún cambio?
3: El vestuario está fastidiado, la verdad, pero somos conscientes de los que estamos ahí dentro todos. Somos los que tenemos que revertir la situación, no va a venir nadie a salvar la situación. Ya lo hemos hablado, somos conscientes, tenemos que estar juntos y unidos, porque en estas situaciones complicadas así se requiere. Y como te digo, estoy positivo a pesar de la situación. Vamos a intentar levantar el vestuario porque el martes tenemos otro partido.
2: ¿Pero qué se les dice? Veíamos caras de los aficionados del Valencia, muchos también hoy que se han desplazado hasta aquí una vez más, pero ¿qué se le sigue diciendo? ¿Ese positivismo?
3: Como te digo, a la gente hay que decirle poco porque ellos siempre nos dan. Entiendo que estén cansados de la situación, no hay que engañarles, es la realidad. Yo creo que las palabras ya no valen, porque podemos hablar, pero no sirve de nada si dentro del campo no sacamos resultados. Y como te digo, la mejor manera de sacarlo es ganando partidos.
2: Gracias, Pepe Lu, que vaya bien.
1: Hablas de Pepe Lu, el futbolista de Denia. Pues con sí, razón al respecto de las reflexiones manifestadas.
0: Hombre, ha sido claro, ¿no? Es decir, llega un momento que las palabras se quedan de lado. Lo que se trata es de tener otro tipo de esfuerzo, de trabajo, de efectividad y de unión en el vestuario, ¿no? Y en el grupo, y que eso luego se demuestre dentro de la cancha.
1: Miguel Ángel Bosio, gracias por estar con nosotros.
0: Bueno,
1: una jornada más.
0: Hasta el martes. El martes tenemos otra opción de reivindicar.
1: Y buscaremos esa victoria. Gracias a Miguel Ángel Bosio, embajador del Valencia Club de Fútbol, que ha estado con nosotros en el análisis de este partido que el Valencia ha perdido por la mínima el Ramón Sánchez Pizjuán. Nosotros nos marchamos, alto en el camino, y luego vamos con los protagonistas.

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4: Continuamos aquí en el Ramón Sánchez Pijuán de Sevilla con más protagonistas. Estamos con Pablo Maffeo. Pablo, hoy tampoco pudo ser.
5: No, jodido por la derrota, por la situación que estamos, que hemos empezado. Y, pero bueno, queda lo bueno, que el martes hay un partido, va a ser una guerra, tiene que ser una final para nosotros y tenemos que salir a ganar.
4: El equipo hoy lo intentó, quiso, pero de nuevo el balón parado os ha penalizado.
5: Sí, al final, bueno, son acciones donde ellos se han impuesto el balón parado. Me siento un poco responsable por la falta, porque al final es una falta mía. Obviamente quiero pedir perdón a todo el mundo, tanto a afición como compañeros, sobre todo, pero que nos sirva para mejorar. Al final, pues bueno, hemos tenido también nuestras ocasiones y nada, hay que seguir, hay que, al final esto ha empezado y tenemos que seguir, que al final, que somos ahora los que estamos, tenemos que estar todos juntos. Y hemos estado ya en situaciones así todo el mundo y las hemos sacado, entonces esta va a ser otra vez.
4: Lo decía antes Pepelu, que vosotros sois lo que tenéis que tratar de revertir esta situación, evidentemente, para que el aficionado, evidentemente, que también está pues necesitado de ver al equipo ganar, seáis capaces de revertir la situación.
5: Sí, obviamente tiene que empezar por nosotros. Si ellos están, pues para nosotros mucho mejor, porque con su ayuda obviamente será mucho más fácil. Sé que ahora es hasta injusto pedirles que estén ahí con nosotros y que nos animen, pero al final el Valencia es una familia, tenemos que ser una familia. En las mejores familias a veces hay discusiones. Entonces, pues nada, todos juntos, nosotros los primeros, entrenando más que nunca, cuidándonos más que nunca, siendo más profesionales que nunca, porque ahora toca que de verdad los hombres pongamos los huevos sobre la mesa y decir que aquí estemos nosotros para dar un puñetazo y decir a por ello.
4: Y lo has dicho, hay que seguir, el próximo martes llega a Vitoria, el Alavés, y a buscar cuanto antes esa victoria para revertir esta situación.
5: Sí, obviamente si llegamos el martes a Vitoria y ganamos, pues todo se ve diferente. Entonces, pues bueno, ahora hay que pensar en ganar esa final. Tiene que ser una guerra, tenemos que dejarnos la vida y yo creo que obviamente si nosotros todos damos el 100%, pues obviamente tenemos equipo para mucho más.
4: Gracias, Pablo, ánimo.
5: Gracias.
6: Las valoraciones de Pablo Maffeo, el jugador del Valencia Club de Fútbol, que además asumió esa responsabilidad por la falta cometida en una acción que acabó siendo el gol que le dio los 3 puntos al Sevilla Fútbol Club, pero me quedo con el mensaje de confianza en poder revertir la situación, y es que no queda otra, de esta hay que levantarse, son 5 jornadas, sí, ahora mismo hablar sirve de bien poco, son 4 derrotas consecutivas las que llevamos, pero el martes tenemos otro compromiso y hay que levantarse y pensar en los siguientes 3 puntos. Hoy hemos competido, pero no ha sido suficiente. Bien a nivel defensivo, pero en la parcela creativa tan solo hemos dispuesto de una ocasión clara de gol, que ha sido la de David Otorbi. A partir de ahí, a balón parado, el Sevilla te ha penalizado y los puntos se los ha quedado el equipo de Nervión, y tú en esa situación de colista. Mira, está con los compañeros de Dazón el míster, Carlos Corberán. Vamos a escuchar esas primeras valoraciones antes de que llegue a sala de prensa.
7: Valencia, con Carlos Corberán, míster, bueno, por cómo ha ido el partido, entiendo, duro, difícil, ahora mismo, ¿qué se le pasa por la cabeza?
8: Exactamente eso, la verdad, que al final el partido ha sido un partido, bueno, un resultado completamente indeseado por nuestra parte, y un partido donde hemos logrado equilibrar la primera parte, pero donde nos hemos visto superados la segunda mitad y no hemos encontrado la forma de cambiar las emociones. Es verdad que justo antes del gol de ellos hemos tenido la opción de adelantar al partido, al equipo, no lo hemos materializado y ellos han sido capaces en el balón parado, pues marcar el gol que ha hecho la diferencia del resultado en una segunda mitad donde Sevilla ha sido mejor que nosotros.
7: Más allá del resultado, nos hablaba Pepe Luno del juego.
6: Las palabras del míster con los compañeros de Azón, vamos a pausarlas porque está Rovira con más protagonistas, el capi, José Luis Gallá.
4: Sí, estamos aquí con el capitán del Valencia, José Luis Gallá. Hoy tampoco ha podido ser, José.
9: No, la verdad que no ha podido ser. Y bueno, sobre todo donde una primera parte más competida, donde el equipo pues ha competido mejor, y luego de verdad que en la segunda poco a poco ellos nos han ido dominando, sobre todo en acciones largas, en segundas jugadas, en el balón parado, donde hemos sufrido, y bueno, al final cuando las cosas no salen, pues al final ellos han podido ponerse por delante y nosotros no hemos sido capaces de reaccionar y de hacer un mejor juego en la segunda parte.
4: Fue una pena porque la que tiene Otorbi, que va pues al palo, después viene el gol del Sevilla, balón parado, que os ha penalizado mucho.
9: Sí, al final pues esa acción de Otorbi podría haber cambiado el partido, pero sí que es verdad que nos ha faltado más juego ofensivo, crear más ocasiones. Hemos tenido alguna salida rápida, sobre todo con Danjuma al espacio y esa de Otorbi, pero al final para ganar un partido fuera de casa creo que aún tenemos que mejorar en ese aspecto y luego pues sí, al final el balón parado lo habíamos hablado, sabíamos que ellos eran fuertes en eso, un equipo muy físico, y bueno, al final nos han penalizado en eso y duele más aunque sea una acción a balón parado.
4: Ha dicho Pepelu, también Maffeo, que es momento de los jugadores de poner todo lo que haya que poner al terreno de juego para poder revertir esta situación.
9: Sí, obviamente lo tenemos que sacar nosotros. Al final Hemos sacado ya en muchas situaciones también estos últimos años y tenemos que sacarlo otra vez. Esa es la mentalidad que tenemos que tener, que al final son 5 jornadas y bueno, el equipo, lo bueno es que tiene un partido el martes que está cerca y tenemos ganas de conseguir la primera victoria y bueno, y mirar hacia adelante.
10: Sí, porque hay que ir a Vitoria, jugar contra la Vez el martes con la misma mentalidad que se vino hoy, porque el equipo quiso, propuso, pero al final no pudo, pero hay que ir a ganar ese primer partido, se está resistiendo, José.
9: Sí, al final en cada partido nos tiene que ir la vida y bueno, ese es el mensaje que nosotros nos tenemos que dar al máximo, que al final representamos a muchísima gente, al final Valencia sabemos todo lo que es y todo lo que representa y creo que tenemos margen de mejora.
6: Las palabras del capitán José Luis Gaya, dolido, como no puede ser de otra manera, con el resultado que se ha dado, reconociendo que en la primera mitad el equipo compitió bien, que en la segunda, es cierto, el Sevilla ganó terreno, pero aún así tuvimos nosotros, es curioso, nuestra mejor ocasión, y a continuación vino esa acción a balón parado que supuso el tanto del Sevilla Fútbol Club y el hecho de que perdiéramos. Convencido, eso sí, de que el equipo se va a levantar, que está ya con ganas del partido del próximo martes, pero es normal que la gente esté dolida. Y reconocía el capitán el prestigio de este club, la historia que tiene, la masa social que hay detrás y lo mal que lo están pasando, lo mal que lo estamos pasando todos. Pues hay que pensar en el siguiente partido y conseguir los 3 puntos, por mucho que duela hoy, que duele, que es normal, que son 4 derrotas consecutivas y que cuando no es por unas circunstancias es por otras y que al final están pasando estos primeros compromisos si tan solo llevas un punto de 15 posibles y hoy has dejado escapar al menos la oportunidad de puntuar. Vamos a seguir escuchando al míster, a Carlos Corberán, que lo dejábamos con los compañeros de Dazón.
8: No, porque al final yo he visto al equipo entregarse, he visto al equipo al final con otra lesión sobreponerse y ser muy resiliente, pero es verdad que con el paso de los minutos hemos ido perdiendo protagonismo, hemos ido perdiendo la forma con la que teníamos que lograr dañar al Sevilla, equilibrar el partido, y ellos han encontrado en muchos centros, mucho balón parado, la opción de dañarnos, y quitando la ocasión que hemos tenido en el larguero, no hemos mostrado suficiente juego ofensivo para haber equilibrado el partido.
7: Al final es un gol en toda la temporada, de lo que llevamos de temporada, estos 5 partidos, no llega la victoria. No sé cuál es la explicación o qué está pasando.
8: Bueno, la verdad que no hemos conseguido hoy, te diría que ha sido más, sobre todo en la segunda parte, generar el volumen ofensivo necesario para haber hecho más daño. No hemos encontrado la forma de crear ocasiones y la consecuencia ha sido que no pudiéramos conseguir el gol.
7: Te preguntaba en la previa, pero no sé si sientes que, bueno, se agota un poco, ¿no? Las oportunidades, por así decirlo, ¿cómo lo sientes tú personalmente?
8: Pues siempre es un dolor cuando uno no consigue darle la victoria, ayudar a la victoria de su equipo, pues siempre con dolor, con pena, pero no queda otra que pensar en el siguiente partido que viene inmediato, porque ahora mismo este ya ha pasado, la oportunidad la hemos perdido y tenemos el martes un partido en Vitoria donde tenemos que hacer un mejor partido.
7: Claro, os entiendo porque veía mucha gente hoy también del Valencia en las caras, ¿no? Que hablaba también Pepelu, bueno, que ya no sirven las palabras, que es un poco lo que nos quieres decir tú también, pero claro, ellos estarán diciendo ya, ¿y cuándo llega, no? Igual esos resultados.
8: Claro, la gente, evidentemente nuestra afición es la que más sufre la situación, nosotros también, pero está en nosotros dar la vuelta y poder hacer las cosas mejor para conseguir esos resultados.
7: Con ganas de hacer las cosas mejor, de revertirlo.
8: Hombre, no hay otra, porque en este momento de dolor no queda otra que aprender, que analizar, que sacar conclusiones, porque yo soy el responsable de tratar de hacer que el equipo haga las cosas mejor para poder conseguir mejores resultados.
7: Muchísimas gracias, míster.
6: Carlos Corberán con los compañeros de Dazón analizando lo que ha sido la derrota del Valencia por la mínima, valorando los 90 minutos de nuestro equipo en una primera mitad en la que el Valencia ha competido, como manifestaba Carlos Corberán. Es cierto que en la segunda ellos han ganado en posicionamiento sobre el terreno de juego, pero también destacaba esa situación de pocas ocasiones generadas, y así es difícil marcar, así es difícil ver portería. Si eso le sumas el acierto que os han tenido a balón parado, pues será el resultado que se ha dado. Ahora llega precisamente nuestro entrenador a sala de prensa. Vamos a escuchar la comparecencia y esas preguntas de los compañeros de los diferentes medios de comunicación a Carlos Corberán después de la derrota de nuestro equipo.
11: Y conseguir victorias. El equipo lleva un punto en las primeras 5 jornadas. Decía que es una situación que se tiene que revertir. Mi pregunta es muy clara. Si el club decidiera que para revertir esta situación la solución es un cambio en el banquillo. Usted tiene un contrato hasta 2028. ¿Usted estaría predispuesto a sentarse con el club y llegar a un acuerdo? Gracias.
8: Yo no puedo hablar de situaciones que no pasan. Yo he dicho que la situación necesita ser revertida y soy uno de los responsables para poder revertirla. Así que mi trabajo es centrarme en qué hacer para poder hacer ese cambio y esa mejora.
12: Hola, mister. Al hilo de la lesión de Tárrega, si nos puede contar qué le sucede, le quiero preguntar cuál es la responsabilidad o de quién es la responsabilidad de que hayan tantas lesiones en el Valencia Club de Fútbol, porque es el equipo ahora mismo de primera división que más lesiones tiene, sale a un partido como mínimo de lesión por partido. Le quiero preguntar de quién es la responsabilidad de que hayan tantas lesiones a estas alturas de la temporada.
8: Es difícil contestar porque es verdad que en estas circunstancias uno de los, para mí, de los motivos por los que no estamos consiguiendo resultados, para mí, que somos capaces de conseguirlos, podemos conseguir los mejores, es la cantidad de efectivos que estamos perdiendo. Nos estamos limitando en opciones, en recursos, porque tenemos una plantilla más amplia de los jugadores disponibles, porque es verdad que desde el principio, desde pretemporada, nos han castigado mucho, mucho ese aspecto. No te puedo decir. La responsabilidad final es de todos, es ver por qué nos está pasando. No soy especialista a nivel médico, pero entiendo que es verdad que haciendo el mismo trabajo, porque no hemos cambiado nada a nivel de preparación física o a nivel médico. El año pasado fuimos uno de los equipos que menos lesiones musculares tuvimos y este año, haciendo ese mismo trabajo, somos uno de los equipos que más lesiones musculares o más lesiones en general tiene. Y por consecuencia estamos perdiendo efectivos que nos ayudarían a ser más competitivos. Al final, por encima de lo médico, yo me tengo que centrar en mi responsabilidad, que es mucha, en hacer que el equipo consiga hacer mejores partidos de fútbol. Y ahí es donde yo tengo que aportar mucho más de lo que estoy aportando ahora mismo. Lesión disquiotibial, no sé el alcance, no sé el tiempo, pero cuando hay una lesión, pues está claro que no lo recuperaremos antes del parón.
13: Mister, por aquí, José Luis Pena, ya para Estadio Deportivo. ¿Usted se siente con fuerza para continuar en el banquillo del Valencia?
8: Yo he dicho que siempre tengo la confianza y las fuerzas, pero hay veces que contestar a esa pregunta después de una derrota no creo que es lo más adecuado. Yo sé mi responsabilidad, que es lo, como un compañero ha comentado, que es sacar partidos, y soy muy consciente de cuando no conseguimos las victorias, significa que no conseguimos nuestro objetivo. Acepto la crítica, acepto la responsabilidad, me centro en buscar mejoras, porque cuando veo que el equipo se entrega y no consigue el resultado, es que la forma de afrontar el partido no ha sido la correcta, porque yo a los chicos hoy no le puedo pedir más porque el equipo se ha vaciado, pero no he encontrado la forma de hacer que el Sevilla no nos superase en la segunda mitad.
14: Vamos con la última.
15: Buena, Pablo Caña para Dorsal 16. ¿Qué mensaje le manda la afición del Valencia para que sigan creyendo y confiando en este equipo?
8: Pienso que la afición ahora mismo no busca palabras, busca hechos, y lo que tenemos que hacer, el mensaje es en Vitoria, dar todo lo que tenemos para por fin cambiar esta dinámica.
14: Gracias.
6: Las palabras del míster en sala de prensa. Carlos Corberán analizando la derrota del Valencia Club de Fútbol frente al Sevilla. Robi, lógicamente el tono y las manifestaciones de los protagonistas habla de la decepción por el deseo que teníamos, como es normal, de conseguir un triunfo, de al menos, después de competir, haber puntuado en el Ramón Sánchez Pizjuán, pero el resultado es el mismo que en las tres jornadas anteriores, el de derrota, y se queda el equipo una semana más como colista y habiendo sumado tan solo un punto de los últimos 15, un punto de los 15 que se han disputado hasta la fecha en esta 26-27.
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6: Dentro de todo lo malo, lo mejor es que jugamos el martes. Y eso sé que no es consuelo, ni mucho menos. Pero cuanto antes juguemos otro partido, antes tendremos otra oportunidad de sumar esa victoria que tanto necesitamos. Porque no hemos sido capaces de sumar los tres puntos de momento en estas primeras cinco fechas de la competición. Hoy, con la derrota en el Sánchez Pizjuán, la lesión también de César Tárrega, estaremos pendientes. Le han preguntado al míster por el hecho de que haya tenido que abandonar el terreno de juego el centro. Contra el valenciano, se acumulan los problemas en el eje de la zaga. Hoy volvía Justin de Haas, pero no estaba en condiciones todavía de participar. El equipo Robi vuelve en los próximos minutos a la capital de Elturia y sí. Desde mañana mismo ya pensando en ese siguiente sí, choque, ya, hay que levantarse.
4: 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començament de temporada, però el València, l'equip, els jugadors, tots, el cos tècnic no els queda altra que, bueno, tratar de revertir esta situació quant abans perquè continua sent pues molt 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
6: Afrontar la situación tal y como es, complicada, pero con ganas de que llegue el siguiente partido y que ojalá demostremos, como decía Pablo Maffeo, que somos capaces de conseguir esa primera victoria, por difícil que ahora mismo nos resulte pensar en el compromiso frente al Deportivo Alavés. Robi, gracias, buena noche, buen viaje de vuelta.
4: Buena noche, adeu.
6: Josep Rovira, desde el estadio Ramón Sánchez Pizjuán, donde hoy el Valencia ha caído por 1-0. Venga, Sánchez, que nos marchamos. Arrancábamos a las 8 de la tarde con el deseo, con el objetivo de que nuestro equipo consiguiera la primera victoria de la temporada. No ha podido ser, tampoco en esta ocasión. Son 4 las derrotas consecutivas. El dolor, pues es grande, desde luego. Y comprensible el malestar por parte de nuestros seguidores, dada la situación que tenemos a nivel de clasificación con tan solo un punto sumado por el momento. Pero no queda otra que levantarse, que trabajar y que pensar ya en el compromiso frente al Deportivo Alavés. Gracias a todos los que habéis estado al otro lado de la radio oficial del Valencia Club de Fútbol acompañándonos en esta retransmisión. Nosotros volvemos el próximo lunes a partir de la 1 del mediodía con toda la información de nuestro equipo. Antes, el domingo, estará Pablo Orts desde Murcia contándonos el partido del Valencia-Mestalla. Esto fue todo. Se queda en la compañía de VCF Radio, la radio oficial del Valencia Club de Fútbol.
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1: Hombre, partiendo de la base de que nosotros solo teníamos un masajista y un utillero.
2: Claro, es que pasaba igual con antes estaba el entrenador y el segundo. Ni analistas ni nadie, o sea que ahora todo es mucho más grande y se
1: ha profesionalizado tanto el fútbol que hay tanta gente en torno a un equipo de fútbol que es lógico que los cuidados sean diferentes. Ahora hay 10 fisios, hay scouting, hay coaching, hay gente que te graba los partidos. Nosotros los partidos los veíamos en el autobús y cuando viajábamos y no sé, era más de pasear por la calle todo lo que se utilizaba y todo lo que se hacía, ¿no? Sí, era mucho más cercano, era más, no sé.
2: Pero que era todo, eran tres o cuatro solo. Yo creo que ahora que, igual que antes era un entrenador y un segundo, ahora pues son siete, ocho. Antes había un médico, ahora hay tres o cuatro y recuperadores.
3: Venga, ¿qué pasa? ¿Cómo estás?
4: Bien, ¿y tú? ¿Cómo ha cambiado la cosa? Antes ni test, ni... Solo corríamos y ya está.
3: ¿Y qué tal el equipo? ¿Cómo vais?
4: Ya, bien. Pasa que son muy jovencitas y juegan contra gente, pues como si jugásemos tú y yo. Ya. Entonces, claro, les falta un poquito de la chispilla y la mala leche esa, pero verdad, vamos bien, vamos terceras o cuartas.
3: Va, no está nada mal, ¿no? ¿Y suben muchas con el arriba o qué?
4: Eso es lo malo, que suben seis o siete y entrenamos con seis o siete.
3: ¿Y tú no te metes a entrenar o qué?
4: Pues no, ahora mismo no puedo, pero si no, me metería.
3: ¿No tienes ahí el mono de seguir jugando?
4: Sí, a ver, alguna vez me metí al principio, pero ahora ya no puedo ni jugar ni nada.

principio iba a estar con la más pequeñita, pero me dio la oportunidad de estar en el femenino C y creo que ya necesitaba un poco más competir a que sean más grandes y poder explicarle mis experiencias para que ellas las admitan en el campo. Al fin y al cabo yo creo que eso es positivo para ellas porque yo he sido jugadora. Luis es más el sargento y conmigo me tienen más de amiguita, de, pues me cuentan sus cosas y yo le digo,

0: me he vivido esto, que sé que a veces que te pasa esto y cómo afrontar las cosas según mis experiencias. Sí, al principio yo creo que era, les impactaba mucho más. Ahora ya se han acomodado un poquito, pero yo creo que el tener al B que entrena antes, al primer equipo entrena por la mañana, que muchas suben con el B, luego bajan al partido, o del D, nosotras tenemos gente del D que sube con nosotras. Estamos todas más unidas y yo creo que eso es positivo para ella porque yo creo que se esfuerza muchísimo más para ir subiendo poco a poco. Hombre, yo creo que es importante, las instalaciones son mucho mejores, estamos todas juntas, lo ir al gimnasio. El servicio médico, los protocolos, tanto de los que eran de la academia, pues el femenino también los tiene. Yo creo que se han mejorado muchas cosas que antes no tenían. Se hacía lo que se podía, pero yo creo que ahora, estando en el Valencia integradas, tienen muchos beneficios. Sí, yo creo que al fin y al cabo sí, porque si no, es que las mujeres nunca podríamos hacer nada en la vida. Por si me quedo embarazada, no. Yo, por ejemplo, este año quería venir porque yo tenía en la mente. Pero me decían, ¿por qué no vas ahí? Si no te quedas, ya mejor estás un año sin hacer nada, no puedes pensar en si te quedas embarazada. Y si te quedas embarazada es algo normal a la niña, así que empezaremos a introducir en el mundo del fútbol femenino. Ojalá le guste el fútbol y pueda estar aquí. Si está aquí, sea una privilegiada, la verdad. Lo llevo bastante bien porque como son más mayores, me ayudan en muchas cosas, sobre todo a llevar el agua, estas cosas me ayudan, ellas son más conscientes, pero si no estuviese embarazada, creo que estaría en muchos entrenos ahí metidas con ellas, que me dan envidia. Pocas entrenadoras hay embarazadas en el fútbol femenino de España, por lo menos. Pero yo creo que el Valencia en eso me está ayudando bastante. Al principio que estuve peor no me puso ningún problema, estuve de baja bastante tiempo. Y ahora siempre me preguntan cómo estoy y que cualquier cosa que cuente con ello. Pues como yo he vivido el fútbol, a mí me costó mucho poder llegar por la situación, yo creo que ahora estas niñas lo tienen todo. Si la mía lo puede disfrutar, sería muy bueno, la verdad.
1: Oriol, ¿qué pasa, tío?
2: ¿Qué pasa, Nuria?
1: ¿Cómo vas?
2: Bueno, bien, aquí recuperándome de la lesión.
1: ¿Dónde te pasó?
2: El otro día, el miércoles, entrenando, hubo un momento que apoyé y en el momento de apoyar la rodilla se me echó para adentro. Entonces, en el momento noté como los huesos me chocaron y me tuve que salir.
1: ¿Y mucho molestia o qué?
2: Bueno, poco a poco va mejorando.
1: Ahora, ¿la zona de aquí o...?
2: Sí, toda la zona está de aquí dentro. Y ahora estoy a la espera de que me llamen para hacer una resonancia y después ya sabrán lo que tengo.
1: Pues nada, tío, a darle caña y nos vemos por aquí mañana, ¿vale?
2: Perfecto, Nuria.
1: Venga.
3: Bueno, la verdad es que al apoyar, al andar me sigue molestando un poco. Sí que es verdad que noto la molestia al estirar el pie y en la zona entre solio, gemelo exterior.
4: En la zona donde tú tienes la molestia, donde tú te notas la molestia, es ahí donde ha aparecido un poco de lesión, entre la zona más profunda del solio, del gemelo, y participa justamente en eso, en el impulso de la planta del pie. Ahí es cuando te lo puedes notar, la molestia. Nunca vienen bien las lesiones, ¿no, Cristian? Siempre parece que vienen en el peor momento, ¿no?
3: Exacto, sí, es verdad que las lesiones es un momento complicado, sobre todo para nosotros que vivimos de esto, pero pienso que justo en el momento que me ha tocado es más jodido aún. Y que bueno, solo toca...
4: Estabas entrenando con el primer equipo, ¿no? Exacto. Con el Mestalla, estabas yendo con la selección también.
3: Por eso le digo esto, justo en este momento, porque yo nunca había tenido lesión muscular y la verdad es que es una pena.
5: ¿Dolor? ¿Mejor? ¿De 0 a 10? ¿Cuánto?
6: 4-3.
5: 4-3, muy bien, mucho mejor. Vale, pues seguimos en la magnetoterapia, ¿vale? ¿Llevas unos días ahí con alguna molestia, un poquito de sobrecarga?
7: Sí, hay un poco la zona del recto,
5: Te lo has notado ahora en el entrenamiento un poquito más, ¿no?
7: Sí, sobre todo al golpear así un poco más fuerte con el interior.
5: Nos ha dicho que le irradiaba un poquito a distal. ¿Te ha molestado solo en los cambios de dirección?
8: Sí, cambio de dirección.
5: ¿En recto no te molesta nada?
8: Un poquito.
5: Un poquito. Pues sea, habitualmente estamos pendientes de que en los entrenamientos no surja ningún problema agudo, traumatismos, caídas, lesiones que puedan darse en algunas jugadas un poco controladas, o si tiene algún jugador una sobrecarga que podamos pues detectar a tiempo antes de que se convierta en una lesión más importante. Eso es el día a día, lo más común. Después, el seguimiento de los jugadores que ya sabemos que están lesionados y que estamos en la fase de tratamiento, pues hacemos un seguimiento de qué parte del tratamiento se está llevando a cabo, cómo es su respuesta, si hay una parte de los entrenamientos que pueden hacer o no. Todo eso lo vamos supervisando muy cercanamente. Nosotros básicamente hacemos una medicina general con ellos, pero luego muy enfocado a que su recuperación, cuando tienen una patología médica del tipo que sea o una patología más deportiva tipo lesión, su recuperación sea lo más rápida y firme posible. Y ahí pues hacemos tratamientos absolutamente personalizados, cosa que no se puede hacer en un ambulatorio. El tratamiento suele ser multidisciplinar y aquí tenemos fisioterapia, tenemos 5 fisioterapeutas, tenemos también un enfermero que nos ayudan en todo esto, aparte de que nos apoyamos también con el equipo de readaptación. Tenemos un contacto directo y diario con los cuerpos técnicos y eso hace mucho más fácil nuestro trabajo, porque podemos visualizar y comprobar las cargas de ejercicio, las cargas de trabajo y el modo en el que entrenan esos jugadores, que a veces está condicionado por la lesión o por la patología. El poder tener ese control sobre el terreno diariamente y con todo el equipo multidisciplinar nos permite individualizar los tratamientos y tener unos resultados rapidísimos. La verdad que sí, con muy poquitas recaídas, y que los jugadores pues vayan creciendo y aprendiendo también a conocer su cuerpo, a saber cuáles son los signos de alarma ante los que tienen que pedir ayuda, etcétera. Realmente es como una gran familia. Se nota muy especialmente, por ejemplo, con los chicos que viven en residencia, que aún es más, si cabe, ¿no? Porque es muy completo, pero con todos los demás. Es bonito además ver cómo en las distintas edades van creciendo y demandan una atención diferente. Los más jovencitos pues necesitan una atención a veces que sí es profesional, pero básicamente ellos tienen que percibir la atención, el cariño, la confianza, porque ellos están en un ambiente que puede ser muy extraño para su día a día, y que va, al final vienen, disfrutan. Incluso cuando vienen a la consulta médica procuramos que no sea traumático, todo lo contrario, a ellos no les da miedo venir, todo lo contrario. Muchas veces tenemos que estar muy alerta, porque además de lesionarse, los niños pueden tener enfermedades infantiles aquí como fuera de la práctica deportiva. Y por ejemplo, en esta temporada hemos tenido un caso de un niño de fútbol 8 que acudió a la consulta por un dolor inguinal durante un entrenamiento. Le dolía la ingle un poquito. Le hicimos una exploración física, ahí se descartó una lesión muscular que hubiera sido lo esperable a priori, no la tenía. Se le hizo una ecografía que fue estrictamente normal y la exploración además ya apuntó que el dolor era intraarticular en la cadera. Entonces los niños a esa edad hay que pensar que los núcleos óseos por los que el hueso crece a veces pueden sufrir alteraciones, y en el caso de la cadera en particular pues hay veces que la irrigación no es perfecta, hay un problema que no sabemos cómo se origina, porque son enfermedades de origen desconocido, pero que detectadas a tiempo por lo menos evita el que haya una progresión de la enfermedad con las consecuencias de secuelas óseas que le podrían condicionar pues incluso una cojera de por vida, ¿no? Ya que no pueda jugar a fútbol durante un tiempo. La cuestión es que lo que está en juego es su salud y su capacidad de caminar con normalidad. En ese caso, el tener la posibilidad de ser valorado por un especialista en el primer momento que nota dolor, que se descarte ya una patología que no tenía y que se oriente a la petición de la prueba complementaria necesaria para confirmar el diagnóstico, en una semana tuvo el diagnóstico confirmado con su resonancia, con todo lo que fue necesario desde el club, y bueno, pues ese niño va a estar apartado un tiempo de los campos de fútbol hasta que se recupere, y esperamos que se recupere satisfactoriamente y pueda volver a jugar.
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1: Cuando llegué al Valencia, estuve representando las secciones deportivas, el material que se necesitaba para, según el deporte que en ese momento iban a necesitar. La mayoría de todo era pues material de vestimenta, camisetas, pantalones y botas. Todas las temporadas, en las fiestas, cuando acababa la temporada de partidos, arbitraba yo los partidos que jugaban los empleados. Yo he sido árbitro internacional de hockey sobre patines, el más joven del mundo, 10 años, de todos los árbitros que éramos. He arbitrado un mundial y 4 europeos. Estuve encargado de las noticias de prensa, luego pasé ya al palco. Trabajaba con dos compañeros más, Paco Ribes, que actualmente continúa en el Valencia, y Daniel Egea, los que trabajábamos en el palco, sobre todo con chaqueta y corbata, que llevaba también la chaqueta, llevaba el escudo del Valencia. Normalmente asistíamos 2 horas antes de iniciarse el encuentro, para atender sobre todo las autoridades que venían y los directivos que venían con el equipo visitante, alcaldías de ayuntamientos, jefes de la policía, y luego las 2 veces que vino el rey, en el Mundial 82, había que aprender cosas porque, claro, como venían también con escolta y todo, pendiente de lo que necesitasen en ese momento. Y en el 92 ya fue diferente porque, claro, habíamos ya tenido la experiencia de un Mundial y los escoltas que venían ya se acordaban algunos de nosotros, y eso fue interesante también, es una cosa importante. El que tenía mucha relación era con Izaguirre porque vivía al lado de donde yo vivía. Y luego, pues claro, cuando venían por aquí, pues unos más que otros, la amistad relativa.
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1: 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El 19 de febrero se cumplen 30 años de la inauguración de la Ciudad Esportiva del Valencia Club de Fútbol. Es en 1974, bajo la presidencia de Ros Casares, cuando se aprueba la compra de los terrenos y su posterior construcción. En 1992 se inaugura la Ciudad Esportiva, convirtiéndose en una referencia nacional con dos campos de fútbol y vestuarios. Es en la siguiente década cuando se ampliarán los campos de juego y se construye la residencia, por la que pasaron jugadores como Mendieta, Angulo, Silva o Jordi Alba. La actual transformación se produce con la reforma de los campos de entrenamiento del primer equipo, así como la residencia y las oficinas de la academia. Actualmente, las instalaciones siguen profesionalizándose con la construcción del nuevo Media Center, el gimnasio y las áreas técnicas y de estudio para los jugadores y entrenadores de la academia. La Ciudad Esportiva es el lugar donde nace el fútbol más puro. Un espacio donde se forman futbolistas, pero sobre todo se educan personas. 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
1: Nacido totalmente para vivir y morir por el Valencia Club de Fútbol.
2: Un hombre de club es Españeta, ¿no? Un hombre en el que tiene esa pasión, tiene esa autoexigencia también, ese compromiso, esa inteligencia. Yo creo que tenía muchos valores que poder enseñarle a un niño.
3: Se desvivía por nosotros, trabajaba para el club. Si tenía que trabajar 20 horas del día, las trabajaba.
4: Españeta se salía de lo normal. Sí, porque estábamos hablando de un utillero.
5: Era una persona entrañable y yo creo que por sus venas corría sangre valenciana por todos los sitios, ¿no?
6: El Valencia lo llevaba tan dentro que para él, todos los que pertenecíamos al Valencia, pues para él éramos, pues eso, como familia para él.
7: Me parecía que era el santo y seña de lo que debía ser un equipo de fútbol.
8: Bernardo es que ha sido una persona tan carismática dentro del club, tan cariñoso en el trato con la gente.
9: Cualquiera que pasara por ahí lo saludaba y él siempre con una sonrisa, lo conociera o no, él siempre saludaba a todo el mundo, sonriendo, abrazando, y la verdad es que da un cariño especial. Lo recuerdo igual cuando subía de canterano que cuando estuve perteneciendo a la plantilla. Y bueno, pues como todo el mundo sabe, era un hombre muy entrañable, era magnífico, daba mucha alegría en el vestuario.
2: El primer recuerdo que tengo con él, yo creo que es cuando llegué a la Ciudad Deportiva a hacer mi primer entrenamiento, que no tenía botas. Y dice, no pasa nada, no tienes botas, yo te consigo unas botas, y me sacó unas botas que tenía perfectamente nuevas a estrenar. Me gustó mucho ese detalle porque al final podía haberme dado otras de viejas y me dio unas nuevas, ¿no? Y eso me gustó.
10: En el año 85, cuando debuto en el Valencia en Primera División, ¿no? Estaba entonces en aquel momento Ricardo la Virgen y estaba él. Te vas dando cuenta de cómo lo tratan los veteranos, cómo es con el resto de la gente, y poco a poco vas haciéndote una idea de lo que era Españeta.
3: Los veteranos me gastaron una novatada lógica de siempre cuando llega un chaval jovencito. Verle a él, ¿no?, su reacción, el decirle no le sacas caso, déjalo, tú tranquilo, no te preocupes, tú a toda la tuya y tal. Siempre muy correcto, siempre muy educado, con su habitual simpatía, su sonrisa. Yo creo que ni cuando descendimos se enfadó porque no era su papel.
4: Yo llegué con Roberto Gil aquí al estadio, se iba a hacer una presentación. Yo me acuerdo que me habían dejado la ropa y nada, y bajé por las escaleras con Roberto Gil, voy a subir al campo y dice Roberto, a ver, para un momento, dice que acá afuera ahí era pleno agosto, hay 35 grados. Y si vas con camiseta de manga larga. Digo, bueno, yo qué sé, digo, yo no tengo problema. A ver, no, espera, le pega el grito, ¡Españeta! ¡Uy! Saco la camiseta, saco una tijera grande que traía, le pegó dos tijeretazos en las mangas. Dice, ya tienes la de manga corta. Y claro, yo y él se reía, y a mí me daba nervios, porque digo, ¿dónde estoy? ¿A dónde vine? Digo, ¿no tienen una camiseta de manga corta? Pero el optimismo que te transmitía él era como diciendo, tranquilo, que vas, guapísimo.
8: Dentro del vestuario, miles de anécdotas. Bueno, desde que yo estaba en el Mestalla y siempre intentaba saber si alguien te podía dar unas botas, te podía dar unos guantes, algún portero y tal. Y siempre, pues bueno, pues te cogía, tal, te daba cariño, tal. Venga, va, toma, esto para ti, tal. ¿Qué pie usas, tal? Venga, pues esto para ti, tal. Llegábamos a Mestalla, pues hacíamos una piña con él en el vestuario, le abrazábamos, prácticamente lo manteábamos, lo sacábamos al estadio, le pintábamos la cabeza, tal, salía al Mestalla, al estadio antes del partido, ahí con la cabeza vendada, con la cabeza pintada. Bueno, era un tío predispuesto a que el equipo, la gente, lo pasara bien y que esos momentos, a lo mejor, previos a un partido, que son momentos tensos, él hacía que, pues bueno, generara un ambiente un poco distendido, un poco diferente, para que se cortara eso y que el futbolista pues desconectara en ese momento y luego salía al terreno de juego y ya estuviera centrado en el partido, en el juego, y él conseguía que eso se hiciera posible, ¿no?
10: Recuerdo cuando jugábamos contra equipos extranjeros que igual había alguien que en inglés estaba explicando alguna situación y bueno, y él estaba al lado de alguna forma pues imitándole, y bueno, al final los que estábamos un poco al otro lado pues nos teníamos que contener.
7: Yo usaba unas plantillas y entonces le digo yo, España, porfa, están mojadas, las quiero secas para mañana porque quería entrenar con ellas y tal. Me las recoge y al día siguiente llego y las plantillas estaban muy arrugadas. Y yo, Bernardo, ¿qué pasa? Y dice él, coño, las he puesto a secar. Y yo, ¿pero dónde las has puesto a secar? Y dice él, las he metido en la sauna. Y yo, eso es calor húmedo y tal. Y dice, lo siento. Entonces se disgustó un poco así, que me dio muchísima pena. Pero bueno, en el fondo él era top.
4: Él se hacía amigo del rival. Yo le decía, Pañeta, esos son los contrarios, oye, a eso no hay que mostrarle cara de perro. Digo, no podés estar riéndote con ellos. Sí, es que son todos mis amigos, dice. Y era verdad, lo veían a él y eran abrazos.
5: Cuando acababa el calentamiento, Kempes le tiraba siempre un balón desde una esquina a la otra y él lo bajaba y lo controlaba. Y entonces todo el campo le aplaudía, ¿no? Para nosotros eso siempre era el ritual de empezar los partidos aquí en casa.
3: Yo disfrutaba solamente viéndolos, primero porque actuaban como chiquillos y porque después eso a nosotros de alguna manera nos contagiaba, ¿no?
4: Le tirabas el balón raso y ahí él se ponía en posición, le pegaba así despacito, levantaba, le daba un toque y la agarraba con la mano y se giraba y se daba vuelta. Y hacía, además aparecía que hacía como una Verónica, es decir, se daba cuando se giraba, ¿no? Y a todo el mundo le enseñaba el balón para que toda la gente le aplaudía.
5: Nosotros cuando íbamos de viaje, cuando sonaba el Viva España, le cantábamos todo el equipo refiriéndonos a él, el Viva España, ¿no? Y él siempre levantaba los brazos y siempre hacía dos o tres manoletinas y todos, ¡ole, ole, ole! O sea, yo creo que era una alegría tener una persona así dentro del vestuario, ¿no? Siempre lo recuerdo también cuando él, por ejemplo, se metía en el medio del vestuario y empezábamos todos a golpearle, y para él eso era como un crío grande, ¿no?
2: Le escondimos un día la camiseta y no la encontraba. Venía a recogernos la ropa al vestuario en una cesta y la cesta pues no estaba. Entradas que le dábamos y luego volvía, nos decía, estas entradas no son de este partido, son de hace un mes, ¿no? Pues bueno, hay muchas anécdotas de esas que son muy graciosas.
3: En la fiesta del ascenso, que creo que estuvimos cenando en casa del vicepresidente del Valencia, que, bueno, acabamos todos en la piscina. Él no sabía nadar y tenía pánico a las piscinas, le tenía pánico. Y nos tuvimos que volver a tirar 5 o 6 con él para que estuviera tranquilo y viera que no se iba a ahogar, que hacía pie, que no era onda la piscina, ¿no? Nosotros nos reímos mucho, pero a él se lo hicimos pasar muy mal, la verdad.
9: Al final él era el centro de vamos a buscar a Pañeta, vamos a hacerle una broma. Y la verdad es que no lo pasamos muy bien, era muy divertido.
2: Estábamos en una presentación y cuando salió Romario, evidentemente todo el estadio se levantó para aplaudirle, ¿no? Pero cuando salió Españeta, yo creo que había el doble de público, porque entonces Romario le dijo, me tienes que firmar un autógrafo al final, porque te han aplaudido más a ti que a mí, ¿no? Pues bueno, es un poco eso, ¿no? Era un ídolo de masas, era querido y, en fin, era una persona que jamás olvidaremos.
9: Yo viví una presentación y yo lloraba de ver la inmensidad y del público. Pero es verdad que cuando salía él, la gente se volvía loca y se levantaba de la silla. Es inexplicable. Nadie jamás podrá entender que un utillero fuera tan, tan querido como la máxima figura del equipo.
6: Ha sido un símbolo para el Valencia, ha sido el estandarte, una persona irrepetible. O sea, para el valencianismo es un símbolo, yo creo que, de todas las épocas.
9: Todos los vestuarios siempre hay una figura para hacer piña, para cuando las cosas van mal, él siempre estaba sonriendo, siempre te animaba, porque sentía al futbolista como un hijo suyo. Y eso era muy bonito.
3: Era para dignificar, porque aguantar a 25 personas todo un santo año en viajes, en el vestuario, bueno, decía mucho en favor de su persona. Yo creo que Españeta nació para esto porque lo parieron para esto. Él hasta sin cobrar hubiera trabajado aquí en el Valencia.
2: Españeta es un trabajador nato, un trabajador por el Valencia que todo el mundo quisiera tener en su empresa, ¿no? Y yo creo que España refleja la fidelidad, la pasión por la que tenía por su trabajo.
5: Vivió su vida al lado del Valencia Club de Fútbol que era lo que él deseaba.
7: Yo creo que ha sido uno de los mayores valencianistas que, de corazón, de verdad.
8: Me parece fenomenal, pues en el vestuario de Mestalla, poner su imagen en un sitio del vestuario, ¿no? Que en teoría está reservado para los futbolistas, que se lo ha ganado en vida, en su vida para el Valencia y para el valencianismo. Y yo creo que todo lo que está haciendo el club en ese sentido es para quitarse el sombrero y hay que reconocerlo y tiene que ser así.
10: Una persona que ha estado 55 años en una entidad de 101 años, que ha estado más de la mitad de tiempo, con esto yo creo que está dicho todo.
5: Si dentro del escudo puede haber un sentimiento más cercano a Valencia, diría que se ha sido Españeta, ¿no?

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1: Ahora estamos disfrutando como performance. Sí, sí. Si les dejan, entonces gana lo que quieras. Bueno, la afición siempre en Valencia fue de una bestia. Y con la Copa, bueno, puede ser. En la Copa todo es posible. Juanito y yo, el secreto hago yo. Conocemos desde este 77 y teníamos un partido internacional. Él fue el capitano en el Calderón, y después encontrábamos nosotros en una discoteca. Yo pregunté, oye, ¿tú eres de Valencia o jugaste en Valencia? Y dice que sí. Y digo, bueno, yo tengo una oferta de Valencia, ¿qué te parece? Y él dice, bueno, hay que marcharte a Valencia. Y desde entonces, y 2 años o 3 años después, fuimos colegas aquí en Valencia y disfrutamos la vida acá.
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1: Bueno, yo creo que eso era algo que se merecía desde hacía muchísimos años. Es algo de agradecer, pero sobre todo es muy meritorio para esta nueva directiva del Valencia, del grupo Meriton, el que tenga estos detalles, ¿no? Con mi abuelo, con más gente como él, que hizo posible que hoy sea lo que es el Valencia. La labor más importante que yo creo que hizo mi abuelo fue traer a su amigo don Luis Casanova, lo hizo presidente y así estuvieron 15 años, cerca de 15 años, que fue la época que el Valencia ganó 3 ligas, me parece 2 copas, y fue la época de oro del Valencia. Yo, que ya no soy un chaval como se ve, algunos partidos incluso no vengo si son a veces el Barcelona o el Madrid. Ha habido alguno que no he venido porque padezco demasiado. Yo me lo noto y me da miedo. Me da miedo porque, ya te he dicho, yo vi a mi abuelo morir en este campo de un infarto. Ese sentimiento lo ha heredado ahora mi nieto, lo ha heredado igual, o a veces pienso que me pasa, me sobrepasa en afición. La pasión que hemos vivido y que vivo con el Valencia, pues es algo que se lleva dentro y se lleva en el corazón. Y el Valencia es más que un club para los valencianos. Valencia es eso, es una pasión.
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1: Yo iba más detrás de ella, pico pala, y poco a poco pues la conquisté. En el 2015 ya decidí que tocaba ya casarme. Estábamos en la iglesia y íbamos mirando el móvil ahí de refilón mientras no nos mirara el cura.
2: Recuerdo del día de la boda, el Valencia jugaba contra Las Palmas, y de estar llegando hacia el altar con mi padre del brazo y mi tía asomarse al pasillo y decirle: Rafa, que el Valencia va ganando 1-0, y decir: vale, es mi boda. Son anécdotas que recuerdas y que pues, el Valencia siempre está ahí.
1: Nos tenemos que dar una sorpresa, pero os tenemos que llevar con los ojos vendados, claro. No imaginábamos ni a dónde íbamos ni qué íbamos a hacer, y mucho menos que íbamos a ir a pisar mi estadio otra vez. Nos fuimos a Nueva York y a Riviera Maya.
2: Jesús, para todo, tenía que llevar la camiseta del Valencia. Delante del estadio de los Yankees, a 0 grados, se quitó la chaqueta para hacerse una foto delante del estadio con la camiseta del Valencia. Quería dejar huella valencianista por donde pasara. Cuando el Valencia pierde, él está de mala leche. Y cuando el Valencia gana, le puedes pedir lo que quieras. Dile: vámonos a cenar a celebrarlo. Y te dice: vámonos. Yo fui a la final de la Champions en París y en Milán, y a mí me encantaría ir a la tercera final de Champions con él y encima ganar. La tercera va la vencida, o sea que a esa tenemos que ir juntos y ganar.
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1: Bueno, mi padre era un ser especial, tal cual lo veíais por fuera, era por dentro, que era en casa. El Valencia era su club, con mayúsculas, era todo para él. Él empezó en el Valencia como un simple aficionado, que venía todos los domingos a los partidos, y acabó entrando en el consejo y acabó siendo vicepresidente, y por supuesto acabó, el colofón fue ser presidente del mejor club del mundo. Y él iba por ahí, desde que era presidente no era otra persona, seguía siendo la misma persona, porque él era muy natural para todo. Entonces, él pasó de ser un simple aficionado a la mayor figura representativa de un club. Y lo hacía igual de natural que lo otro, porque mi padre además se dedicó en cuerpo y alma a este club y había llegado un momento para él, había alcanzado un sueño y tenía que aprovecharlo también. Entonces, bueno, pues nosotros lo seguíamos allá donde iba, que nos íbamos de viaje a París, pues a la final pues nos íbamos con él y también hemos disfrutado muchísimo. Muchísimo, porque además fueron años muy gloriosos. Para mí el viaje en mayúsculas fue la final de Göteborg, que fue para mí muy especial, sobre todo cuando lo vimos en el campo salir otra vez con el abanico del Valencia. Fue una sensación muy, muy, muy bonita. Todos llorando, súper emocionados. Fue un viaje muy, muy bonito. La peluca a día de hoy yo creo que es un símbolo del valencianismo y representa mucho a Bonico, que era un poco como cariñosamente le llamaban a mi padre. Por eso que él a todo el mundo le llamaba Bonico y Bonica, y era muy cariñoso. Y bueno, al final pues es Bonico, Bonico Jaume Ortí. Aquel partido del Barça, donde justamente ese día, bueno, acababa de fallecer mi padre, que fue, lo recordamos como algo súper entrañable, fue muy duro porque eran momentos para nosotros personalmente muy dolorosos, pero yo cuando recuerdo a Rodrigo, cuando metió el gol y se puso la peluca y miró al cielo, eso fue, mira, me sigo poniendo a temblar. Fue algo súper entrañable, que de hecho tenemos muchas ganas de verlo y de agradecerle en persona, lo tenemos ahí, no lo olvidaremos nunca. Muy bonito. Cómo lo echan en falta, ¿no? Cómo los aficionados se acuerdan de él como un símbolo, porque lo ven muy como ellos, lo ven al final un aficionado más. El mejor legado que nos ha dejado es esto, es poder hoy estar aquí hablando de mi padre y diciendo pues que era, sobre todo, ante todo, una gran persona, que es además de lo que más orgullosa estoy.
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0: Io llego al Valencia nel 97, agosto 97 realmente. Y yo, si recuerdo o no recuerdo mal, era el penúltimo día que cerraba el mercado, ¿no? Yo trato dos años y la verdad que el inicio no estaba convencido porque nunca había pensado de marcharme de Italia. Tenía ya 32 años y no pensaba jugar hasta hacer cumplir lo mejor posible, hacer lo mejor. El inicio no fue fácil, ¿no? Porque claro, en 5 partidos me expulsaron 2 veces. Y el equipo se tenía que asestar, pues hubo despedir a Valdano. Había muchos jugadores, si yo recuerdo bien, que el domingo necesitábamos muchos balones para jugar, ¿no? Porque todo ahí había Romario, Ortega, Marcelino Carioca, Musa Saib, todos jugadores que querían el balón. Y con la llegada de Ranieri, digamos, se empezó a formar un grupo. Después de entrar en Champions League con Ranieri, de haber ganado la Copa del Rey, claro, cada año se vendían los jugadores más rentables, ¿no? Los jóvenes, Mendieta, Farinós, Gerard. Pero el equipo seguía estando arriba. Allí me di cuenta que si podían llegar 2 o 3 futbolistas de buena calidad, podíamos mantener el nivel y ganar algo. Cuando llegó Cooper, él me eligió de capitán. Yo después de la pretemporada, y dije, mira, mister, digo, yo creo que un extranjero no puede ser capitán, porque nunca puede sentir lo que siente un español o más, un valenciano. Luego me di cuenta que era tanto él la responsabilidad, ¿no?, de llevar esta camiseta, y mira que soy italiano, que creo que me he sentido más valenciano que muchos de aquí. Sí, por la responsabilidad de llevar una camiseta que no es tuya. Es de todos. La mía porque era el 15. Pero yo sabía que era de todos, los valencianos, no era mía. Y esto yo creo que es una sensación estupenda, estupenda. Los partidos que más recuerdo fueron las eliminatorias con el Arsenal. Porque para mí el Arsenal era un super equipazo. Y estaban estos partidos no peleados, más. Porque siempre al límite. Había jugadores como da Bergkamp, Luis Thierry Henry, Vieira, Ashley Cole, Campbell, o sea, era un jugador impresionante. Y todo muy alto, que me acuerdo una cosa, una anécdota muy buena, que claro, cada corner yo me acuerdo que tenía que marcar Henry, que me daba medio metro, me daba. Claro, era un todo jugador alto, nosotros teníamos solo a Flaco Pellegrino alto, o a John Kerio, nada más. Entonces, claro, cada corner era ¿y ahora qué hacemos? Lo que realmente me ha hecho feliz es el día después, ¿no?, de ganar los títulos, la felicidad de la gente. Pero reconozco que la Copa UEFA, después de haber perdido 2 Champions League, él fue el título que me dio más satisfacción. Con anglomanos conocíamos que él jugaba en el Torino, el Inter, yo jugaba en la Roma, pero nos conocíamos. Y hasta que estuve él, yo iba siempre con él en la habitación. Los mayores necesitábamos a los jóvenes, y los jóvenes necesitábamos a los mayores. Y había esta mezcla y eran unos chavales muy simpáticos, todos. Angulo, Farinós, Vicente, Gerard, Soria, todos chavales, Juanfran, todos unos chavales de una simpatía única. Y yo me he llevado bueno con todos. Mestalla para mí es lo más. A lo mejor por haber estado 10 años, por haber tenido la suerte de ganar títulos también, uno se puede recordar más. Pero realmente cuando entra en el rectángulo de juego, todos tenemos la misma satisfacción de orgullo y de responsabilidad. Yo me siento como uno más, orgulloso de haber llevado esta camiseta, de haber jugado este club. Yo creo que la gente ha visto lo que es Amado Carboni, con sus defectos, con sus virtudes. Yo creo que también el hecho de vivir dentro de la ciudad, era el único jugador que vivía dentro de la ciudad, es que me veían todos los días. Acompañar a los niños al cole, detrás de la mujer con los carritos, ahí en el supermercado.
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1: Son recuerdos más bonitos. Estás todo el año luchando por conseguir algo y poder conseguirlo junto a tu equipo, tu afición, es algo muy especial. Siempre que piso el estadio es algo especial. Prácticamente toda mi carrera me he podido disfrutar en Mestalla y es algo que guardo con un gran recuerdo. Sobre todo como valenciano, como criado en la cantera, es un orgullo, ¿no? Orgullo de pisar el césped, después de tantos años en la ciudad deportiva, tener esa oportunidad de primer equipo y poder mantenerla, es lo que cualquier niño de la cantera sueña, ¿no? Es conseguir un sueño y hacerlo realidad. Recuerdo el primer partido titular que jugué. El primer partido titular ante el Real Madrid, en la época de Benítez, es el que más recuerdo. Siempre quieres debutar en Mestalla y si es ante un rival como el Real Madrid, un partido tan especial, tan bonito y además ganas, es el sueño redondo, ¿no? Fue en el 2001-2002, de los 16 años. Estoy en la cantera del Valencia. He estado, si no recuerdo mal, 16 años en el fútbol de élite y el 75% de mi carrera futbolística ha sido Valencia. Prácticamente ha sido todo para mí y le guardo un gran cariño. El club centenario no se dice siempre, ¿no? Valencia en estos 100 años ha conseguido mucho. Es un club histórico pero de los grandes y es muy importante, ¿no? Para la afición poder celebrarlo. Por suerte, desde que me deja el fútbol sigo en la Secretaría Técnica de un club y todo lo que sea actualidad en Valencia lo sigo de muy cerca. Al final los títulos en el fútbol es lo que mejor guardas, son recuerdos más bonitos. Estás todo el año luchando por conseguir algo y poder conseguirlo junto a tu equipo, tu afición, es algo muy especial. El doblete es el más especial, ¿no? Sí que es verdad que en la primera liga del año 2001-2002 jugué unos partidos, pero no pertenecía al primer equipo. Y en el año del doblete sí que tuve la fortuna de jugar muchos partidos, tanto de UEFA como de Liga, e incluso jugar la final de Supercopa en Mónaco, que ganamos. Ese año es algo muy difícil de conseguir ahora en el presente, por lo que es el Madrid y el Barça, y es algo que se guarda con mucho cariño, porque sabes de la dificultad que es, ¿no? Competir ante equipos que te triplican en presupuesto, y poder conseguir esos títulos es algo, un gran logro. Ese equipo era un buen grupo, había gente veterana, gente muy joven, había un equilibrio, todos nos llevamos muy bien, el vestuario era una piña y yo creo que eso es lo que hizo, ¿no? Junto con el míster que supo sacar mayor rendimiento a los jugadores, rotaciones, porque me acuerdo que Benítez rotaba mucho los partidos y eso hizo que el equipo llegara fresco a final de liga y pudo conseguir sus títulos. Que volver a pisar Mestalla siempre, ya digo que Mestalla es especial para mí. Y tengo ganas de poder disfrutar unos minutos en el campo y compartir momentos con compañeros que hace tiempo ya a lo mejor que no veo y espero con ganas que venga. Ya te digo que fue una época muy bonita y tienes ganas de verlos a todos.
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2: Yo nací en este barrio. Aquí, en esta calle, antes había una calle que se llamaba General Pando, que aún conserva el nombre, sobre todo en La Falla, que es General Pando Serrano Flores, aunque la calle ya no existe. Pero aquí eran dos bloques continuos, como ahora lo que llamamos casas adosadas, de barrios, o sea, de casitas bajas, con un patio, con una puerta de entrada grande, que entonces era grande, de doble hoja, porque aún existían los carruajes, estoy hablando del año 55. La calle nunca tuvo asfalto, era gente muy modesta, gente trabajadora, las casas tenían un patio detrás, que muchos tenían animales, otros, como el caso de mi padre, pues tenía un pequeño taller, porque mi padre era joyero, orfebre. La primera de las casas era una pastelería y era horno. Recuerdo que veníamos detrás del campo, entonces estaba todo lo que eran las vías del tren y nosotros íbamos ahí a tomar la mona y era como si nos fuéramos fuera de Valencia, o sea, aquello era como si fuera fuera de Valencia, lo que ahora es el Paseo Valencia al Mar, en esos campos, a saltar, a la cuerda y todas esas cosas. Y todos los del barrio íbamos ahí. Y esta es la pastelería, aquí, y esta es General Pando. Aquí se examinaba la gente de carnet de conducir. Servían para aparcamiento, pues ahí se hacía para eso. Me hace mucha ilusión estar aquí porque hacía muchos años que yo no visitaba. Yo recuerdo cuando era pequeño, mis padres, a través del conserje, pues muchos niños del barrio de la calle General Pando, nos poníamos aquí a jugar a la pelota. Lo que yo recuerdo de los partidos de fútbol de los domingos, entonces salía a la calle con sus sillas, sus mesitas, se sentaban y veían pues el desfile de gente pasar, ir y volver. Todo el mundo, el fútbol, pues de alguna manera lo vivía en vivo y en directo porque éramos vecinos. Vamos, que yo recuerde de aquella infancia, pues sí había mucha afición.
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1: De toda la gente que hay aquí, que no solamente estamos nosotros los que hemos sido jugadores, sino los que cuidan los campos, que se pegan unas auténticas palizas, los que las épocas de lluvias o mal tiempo y tal, siguen estando aquí trabajando para que todo esto lo disfruten los jugadores, ¿no? Y todo esto te da unos resultados, y los resultados son el que cada año, unos años más y otros años menos, lógicamente vayan apareciendo y subiendo jugadores de la cantera al primer equipo, que es la finalidad de toda esta ciudad deportiva que se creó.
2: Las dos áreas que yo un poco coordino y dirijo, lo que es todo el tema de mantenimiento y tema de jardinería. Un día a día es muy variopinto y muy variado aquí, porque sobre todo iniciamos las tareas pues revisando y reparando todos los entrenamientos del día anterior que se han desarrollado durante la tarde, reparar y preparar para los entrenamientos de la mañana. Se trata un poco de taquear todas las heridas que se le han hecho al campo, segar los campos, tanto del primer equipo como del filial y de la academia, y caso de marcaje de líneas, caso de que pues cada 3-4 días marcamos las líneas de los campos para repararlos. Eso en cuanto a jardinería. Una vez se inician los entrenamientos durante la mañana, pues hacemos otras labores, un poco de adecuación y mantenimiento de instalaciones, de jardinería, pues poda de árboles, jardines comunes, almacenajes, pues toda una serie de tareas complementarias a lo que es la jardinería, para ocupar todo el tiempo entre los entrenamientos, entre que se inician los entrenamientos y entre que se acaban. Y luego en mantenimiento pues es todo revisión de instalaciones, mantenimientos preventivos, mantenimientos correctivos, principalmente que toda la instalación funcione correctamente. Un departamento, por así decirlo, transversal a todo el club, para que todo esté en orden. Mestalla, el estadio, pues que es el evento principal, por así decirlo, son los partidos que se juegan allí, pero bueno, este también es muy importante para nosotros, porque aquí se juegan los partidos del filial. Ayer por la tarde, por ejemplo, jugó el femenino un partido de competición, de primera división femenina. Un salto muy cualitativo de todo esto ha sido en jardinería. Hemos dado un salto brutal por el modelo de gestión, pues adaptándonos a la normativa y adaptándonos a todas las exigencias que año a año se ha ido avanzando el fútbol. En cuanto a la propia instalación, hemos domotizado toda la ciudad deportiva, o sea, toda la ciudad deportiva actualmente está domotizada, con lo cual quiere decir que remotamente podemos acometer cualquier incidencia sin estar aquí. Incluso preveemos cualquier problema que podamos tener, lo podemos prever con anterioridad y sin que se vea afectada pues el funcionamiento de Ciudad Deportiva, y solucionarlo inmediatamente. Por aquí estoy controlando todo lo que es el aljibe y las bombas de riego. Tenemos los dos pozos que suministran agua a toda la Ciudad Deportiva. Tenemos las bombas que están funcionando correctamente, ¿ves? Tenemos las bombas del pozo, del aljibe. Luego tenemos, por otro lado, tengo aquí toda la Ciudad Deportiva en cuanto a iluminación, ¿vale? Todos los campos de Ciudad Deportiva. Y yo aquí ahora mismo, por ejemplo, si quisiese encender el Puchades, pues accedo a él y voy una a una, cada una de las torres las tengo aquí, programarlas en horarios o encenderlas directamente. Podríamos encender directamente las torres desde cualquier punto que tenga wifi. Imagínate que me voy a un viaje, estoy, por ponerte un ejemplo, en París y me llaman, pues hace falta tal, pues entonces yo puedo acceder con wifi, puedo acceder a toda la domótica y ver lo que está pasando en un momento dado.

0: final el Chato, ¿le has puesto multa o no?
1: Sí, hombre, claro que le pongo multa.
0: Vino, ahí a mediodía estábamos ahí en el pasillo, sí. Y vino con el peto. Dice esto, y como tú le pones el número encima de la I,
1: claro.
0: Digo, eso de me está ya. Y dice, ¿qué número de quién es? Digo, no lo sé. Digo, creo que lo pone por dorsal de, sí, del claro. S, pero no.
1: Es que si no llego a poner el número de los dos en los chalecos sería un cachondeo.
0: No, desaparece.
1: A ver de quién es, y no puedo justificar de quién es.
2: Somos los encargados de material. Contamos la ropa que nos mandan. Le preguntamos a los chavales la talla que gasta cada uno. Y nada, preparamos también calcetín, slip, sudadera, camiseta, pantalón. Cada jugador tiene sus manías. Hay gente que utiliza calcetín corto, hay gente calcetín largo. Y nada. Y hay gente que slip no quiere y se utilizan su propio calzoncillo, ¿vale? Y sí, preparamos. Yo me encargo también muchas veces de preparar las botellas. Y con esto del COVID están numeradas cada botella. Los balones son 30 balones, dos sacas de 15 balones. Todos los días los hincho. Que se acumulan más la faena en la lavandería. Entonces le digo, Amparo, lávame lo prescindible. Como son los petos GPS, los petos GPS no pueden faltar ningún día. Ahí marca la medición de cada jugador, el recorrido que hacen y aspectos de preparación física. Y eso es lo único que es 100% tiene que estar todos los días.
1: Ah, pero esto. Ah, no, pero esto hay que intentarlo que sea del derecho, ¿eh? Esto hay que ya no conocemos, Noa, que ya. Mira que te gusta, mira que te gusta, ¿eh? Es que al final. Basiru, ¿cómo estás?
3: ¿Quieres? Bien, ¿y tú?
1: ¿Qué quieres?
4: Todo bueno.
1: Todo bueno. Todo bueno, ¿eh? Madre mía, ¿eh? ¿Qué tal el entrenamiento de hoy?
3: Bien.
1: ¿Bien?
3: Bien.
1: ¿Preparados para el sábado ganar a Arcayusa?
3: Sí.
1: Fenomenal. A vosotros, señores.
2: A la hora de viajar tienes que repasar una y otra vez que no se te olvide nada, que esté todo en orden, que no te equivoques, no te dejes ninguna camiseta, que no te dejes ninguna bota. Entonces yo para ello, para evitar conflictos y no se me olvide nada, pues lo que suelo hacer es, el día antes del partido, a los chavales les digo, por favor, me dais en mano las botas y las espinilleras, las dejo en la mesa, las limpio las botas y una vez van al baúl. Así yo sé cada jugador si quiere llevarse una o quiere llevarse dos. Aparte de jugar aquí, creo que hay que ser educado, responsable, y aquí hay unas normas. Yo, por ejemplo, el tema de la ropa, les exijo mucho que me entreguen la ropa del derecho, tanto los pantalones como las camisetas y los calcetines, para facilitar la faena a la lavandería. Es que esto es un equipo y cada uno tiene su función aquí, la verdad.
1: Yo la verdad que los chiquillos me dan mucha faena y claro, no tengo a nadie, tengo que dejar a las 9 al chiquillo en el colegio, y porque tengo al chato que le pongo la ropa ahí con los números.
0: Ya, no, sí.
1: Y cuando estás tú por la mañana, tú metes un cable si necesitan algo los jugadores y
0: no, igual que
1: Fernando, somos un equipo.
0: Igual que el día que no vienen, si los martes.
1: Somos un equipo.
0: Que siempre dejan seis y te podemos ayudar, sabes que te ayudamos.
1: Igual que si alguna vez tengo que ir a por los niños antes o algo, pues tanto tú como Fernando me tienes que echar un cable.
0: Eso es
1: igual
0: normal.
1: Y viceversa, cualquier día es un equipo.
2: Yo tengo dos niños, desgraciadamente no tengo mujer, y es lo que más a la hora pues de no estar con los niños el fin de semana cuesta un poquito, pero bueno, la verdad que luego compensa, ya te he dicho, si los partidos son los sábados, puedo disfrutar de los niños los domingos, y como llevamos este trabajo, la verdad que siempre vengo aquí a trabajar con alegría, los niños lo entienden, también les gusta el fútbol poco a poco. Yo vengo aquí con una sonrisa siempre, y esto es lo que mi mujer me dijo antes de fallecer, que el fútbol me da la vida, y gracias que tengo el fútbol. La verdad que gracias a esto estoy tirando para adelante, tengo dos niños también, tengo que tirar por ellos para adelante. Y esto es mi pasión, el Valencia, esta gente que yo estoy apoyando lo de minuto cero. Algunos son... ¿Están todos los balones, chicos?
5: Sí.
2: Perfecto.
5: 30.
2: Perfecto, genial. Algunos, como te he dicho, hay que darle un poquito de caña también. Esto es un tema floja, ellos son muy buena gente, pero a veces no hay que relajarse.
1: La temporada ha estado muy bien. Ojalá sigamos así, ¿sabes?
0: Ojalá.
1: Hay que ir paso a paso, porque ojalá. No hay que tirar las campanas al vuelo.
0: Ojalá, faltando 5 jornadas ya estemos...
1: Poquito.
0: ya está, sí, claro, sí, todo.
1: Hay que ir poco, vale. Hay que ir poco a poco.
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1: Yo llegué a través del Gamper, un torneo que se hacía en, o se sigue haciendo en Barcelona. Estaban invitados el Ajax de Holanda, el Schalke 04, Boca Junior, que era mi equipo, y el Barcelona. Y ahí apareció el mago de aquella época, Paseguito. Me vio jugar los dos partidos del Gamper, habló conmigo y demoré creo que 3 segundos en decirle que sí. Y desde ese momento, año 77, fui jugador del Valencia.

Valencia llevaba 6 o 7 años sin conseguir nada. Se formó un muy buen grupo. Hay que tener en cuenta un detalle, que antes jugaban 2 extranjeros nada más. Y aquí en Valencia siempre se dijimos que eran el club de los Che. Había muchos argentinos. Y eso nos permitió, a mí especialmente, compartir aquel primer campeonato con el más grande que ha pisado esta tierra, Mario Alberto Kempes. El segundo nos permite ya estar mirando a Europa. Nos eliminamos en el segundo campeonato con un equipo inglés. El Arsenal fue la final. Y un equipo que ya casi no está en primera división, que fue el Nottingham Forest, un equipo espectacular. En aquella época eran los amos del fútbol de Europa. Y bueno, tuvimos la suerte de en el primero eliminarlos a doble partido, perdimos 2-1 allá, ganamos 1-0 aquí en Mestalla y nos permite jugar, hoy sería la Champions con la Europa League, ¿no? Que era el Arsenal. Bueno, disputamos hasta los penales y conseguimos el tercer título, que es muy importante para esta institución, ¿no? Me dio el fútbol dos amigos del alma, dos amigos que hoy los tengo todavía. Ricardo Arias, que para mí fue un adelantado en aquella época, porque con 18 añitos ya estaba en primera división y tocó los sueños de cualquier chaval que nació aquí, que juega en el Valencia, ¿no? Salir campeón con el Valencia, 16 temporadas. Y ese es mi hermano hasta hoy es mi hermano. Y Mario Alberto Kempes, que también. Las cosas que me regaló la vida y el fútbol, porque si hubiera sido abogado a lo mejor no los conocía, pero esas son las cosas hermosas que me pasaron en ese equipo. Aquí en Europa, Alfredo Di Stéfano, que fuimos campeones en el primer torneo europeo, lo ganamos con Alfredo. Y el personaje, ¿viste? Alfredo fue un jugador que ha quedado en la historia. En aquella época no habían tantas televisiones, no habían tantos periodistas. Pero cuando íbamos afuera recorriendo Europa por el torneo, habían 10 periodistas, 8 se iban con Alfredo, porque Alfredo fue una institución. Hay gente que lo cataloga el mejor jugador de la historia. Llegar aquí primero a Europa era el sueño de cualquier jugador sudamericano, ¿no? Era el último peldaño de una carrera deportiva. Yo digo que es el éxito llegar en aquella época a disputar, y con el privilegio de que jugaban pocos extranjeros. Yo creo que fue la culminación y el disfrute de una carrera deportiva. La mejor profesión del mundo es que es el jugador de fútbol. El Valencia me brindó primero mis hijos, hoy 6 nietos, y me dio todo, la posibilidad de terminar mi carrera deportiva prácticamente aquí y seguir ligado al Valencia, ¿no?

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2: Aquí, míster, buenos días. Álvaro García Granero para Radio Taronja. Preguntarle precisamente, porque en apenas unos pocos meses ha pasado de entrenar al Juvenil División de Honor, al Valencia Mestalla, a hacer muy buen trabajo en ambos, y ahora al primer equipo. ¿Cómo, al fin y al cabo, está viviendo este salto y qué supone para usted? Muchas gracias.
3: Pues con bastante normalidad. Cuando trabajas en academia, en este caso la Academia del Valencia, pues puedes empezar en el Juvenil, evolucionar, ir al Mestalla, y ahora en una circunstancia donde se me ha requerido la presencia en primer equipo, pues intentar ayudarle donde toque.
4: Hola, míster, soy Martínez para Tribuna Deportiva. Suerte mañana en Vitoria. Le quiero preguntar qué se toca en un día de trabajo para que el equipo vuelva a competir, para que el equipo sume puntos, porque al final la situación del equipo es la que es, va colista. ¿Qué se toca en un día, más allá de lo táctico, lo mental? ¿En qué se ha focalizado ese trabajo de hoy? Gracias.
3: A ver, cuando vienes de perder partidos, aparte de aspectos técnico-tácticos, es sobre todo a nivel emocional. Creo que hay un buen equipo, buenos chicos que he visto con unas ganas de revertir la situación y de ganar partidos y darle alegría al valencianismo. Y por ello hay que llegarles, ¿no? Hacerles ver un poco de esa responsabilidad que tienen, que son buenos y son capaces de hacerlo como lo han hecho otras veces.
5: Aquí, míster, José Luis Sánchez para PUN, Televisión Valenciana. Enhorabuena, bienvenido a la dirección del equipo. Me gustaría saber quién y cuándo le dio la noticia de que usted iba a dirigir de manera interina al equipo y si le han dado alguna directriz para este entrenamiento y este partido, o tiene usted plena libertad para tomar las decisiones que crea oportunas.
3: Pues ayer, cuando acabamos el partido de Mestalla, recibo la llamada de Braulio. Me comunica que tengo que hacerme cargo hoy del primer equipo para ir a Vitoria, y en ese sentido no hubo ninguna indicación de Braulio ni de nadie del club. Tengo libertad absoluta, así que confianza en lo que vamos a hacer, en lo que hemos hecho anteriormente y en lo que podemos ayudar al equipo en el día que tenemos y en la preparación del partido de mañana, y con la confianza de que los chicos han entrenado muy bien y les he visto con mucha ilusión y muchas ganas.
6: Hola, míster, Alex Domínguez para Valencia Capital Radio. ¿Qué vestuario se ha encontrado? Porque no suele ser muy habitual que, bueno, pues se vaya toda la dirección deportiva, el CEO de fútbol, el entrenador, de un día para otro. ¿Qué vestuario se ha encontrado después de todo esto que ha ocurrido? Gracias.
3: Bastante bien, en el sentido de que hay tristeza porque los resultados no van bien, porque al final han estado con un cuerpo técnico y muchos han compartido mucho tiempo y te apena, pero he visto un vestuario con muchas ganas de revertir la situación, como he dicho, con muchas ganas. El recibimiento a los que hemos estado hoy ha sido muy bueno, muy receptivos a lo que queríamos, y en ese sentido sí que es verdad que veo un equipo muy responsabilizado. Me ha sorprendido que tengan el hambre que he intentado yo transmitir. Hay muchos momentos que había que controlarles, porque le veo al equipo con muchísimas ganas de ir mañana a Mendizorroza, competir bien, y estoy convencido que lo vamos a hacer.
7: Sí, buenas, míster Marc Escribano de Las Provincias. Le quiero preguntar, evidentemente, como entrenador que viene del filial, ¿cuánta mano va a echar de jugadores de la academia, jugadores que ya conoce de su etapa de juvenil y de filial? ¿Cuántos podemos esperar en la convocatoria, incluso en la alineación titular? Gracias.
3: Para mí todos los jugadores cuentan igual, tanto los de primer equipo como los que están en Mestalla. Los que me conocen ya saben que no miro mucho la edad, pero igual que no la miro para hacer de jugar a un chaval joven, tampoco lo miro si un jugador que tiene más edad merece jugar, o consideramos que tiene que ser la mejor opción para mañana ir a Mendizorroza y ganar. Por lo tanto, de aquí a mañana veremos. Van a ir jugadores de la academia convocados, evidentemente, ya valoraremos de aquí a mañana, porque realmente no hemos tenido tampoco mucho tiempo para valorar quién es o el mejor once, o quién nos puede ayudar luego desde banquillo

0: sea de la academia o de primer equipo.
1: Hola, Óscar, buenos días. Alba Campos, Televisión Española. Bueno, ya tuviste la ocasión de enfrentarte a un equipo de primera división en Copa con el Orihuela. Ahora te llega el turno para hacerlo frente a un equipo de primera en Liga. Bueno, otro paso más, ilusión y supongo que también que mucha responsabilidad.
0: La responsabilidad la tengo igual estando en el Mestalla que en el primer equipo, porque me tomo la vida así, de una manera responsable con cualquier cosa que haga. Evidentemente aquí hay muchos sentimientos y esa responsabilidad quizá pueda parecer mayor o es un poco mayor por eso, pero como me la tomo siempre al máximo, pues bueno, no va a variar mucho en ese grado de responsabilidad. Y la otra... Sí, pues la ilusión es inmensa por venir aquí, estar con el Valencia, con el primer equipo, transmitir esa ilusión que yo tengo a todo el mundo. Creo que la vida va de ilusionarse también y de generar situaciones positivas, eso parte también de nosotros, de cambiarlo nosotros con resultados, y estoy convencido que en esos estados de ánimo y en ese sentimiento y en un deporte tan pasional como el fútbol, depende de nosotros que ese estado de ánimo de la gente cambie, y en eso están los jugadores y en eso vamos a intentar ayudar lo que estemos.
2: Hola, Óscar, aquí David Torres del Desmarque. Bienvenido, enhorabuena y suerte en tu nueva etapa. Me gustaría hacerte dos preguntas, si me lo permites. Me gustaría saber qué bajas tienes de última hora, si Luis Rioja podría entrar en la convocatoria o no. Y la segunda, un poco que nos definas a la gente que te conocemos menos. Tú, ¿cuál es tu libreta o tú como entrenador? ¿Cómo te defines como entrenador? Gracias.
0: Bueno, en cuanto a las bajas... Pregunta por Rioja. Rioja va a ir convocado. Guido también. De los del otro día, creo que Tárregas se lo pierde por lesión. El resto tenemos la incorporación, como he dicho, de Guido y de Rioja, que están con muchas ganas, se ven bien y vendrán y ya valoraremos si juegan o no. Y en cuanto al libreto, bueno, sí que es verdad que intento que los equipos tengan mis equipos tengan muy marcado al que queremos jugar. Evidentemente nos preocupa que tenemos delante, pero que eso no condicione mucho nuestra manera de afrontar el partido. Quiero que el equipo sea valiente, que intentemos ir a por el rival, que cuando nos toque sufrir, que suframos todos juntos, y cuando nos toque atacar, que intentemos hacer daño. Y más allá de eso, que el equipo le meta pasión, me meta ilusión, y eso es lo que estamos intentando transmitir.
3: Sí, Víctor Yuto, Onda Cero. Lo que has visto en el vestuario, ¿crees que es un vestuario al que le falta precisamente eso, ilusión? O sea, recuperar la ilusión.
0: Es que no he estado hasta ahora, entonces no sabría decirte cómo estaba anteriormente. Es una situación que yo no puedo valorar, estaba preocupado con Mestalla, pero sí que les veo, hoy les he visto con mucha ilusión y con mucha pasión. Entonces, como he dicho, eso es básico para revertir situaciones. Está en nuestra mano y está en la mano de los jugadores también el hacer las cosas bien. Y estoy convencido que si hacen las cosas bien y la afición del Valencia ve a un equipo reconocible y un equipo con ilusión, se va a volver a reenganchar todo el mundo. Yo he venido aquí a Valencia siendo jugador y Mestalla, cuando está encendida, gana partidos. Y cuando venías aquí, venías un poco cagaete porque sabes que la gente aprieta. Bueno, pues eso es lo que hay que transmitir y hay que volver a engancharnos todos.
4: Buenas, mister Pablo Avellán para 7 Televalencia. Más allá de lo táctico, los que te conocen saben que hay cuatro esenciales que son intensidad, valentía, verticalidad y ambición que tienes en tu día a día y en el fútbol de tus equipos. ¿Crees que eso lo puedes trasladar a la primera división o vas a tratar de ser un poco más cauto y adaptarte a la plantilla? Gracias.
0: A ver, la idea es mis ideas llevarlas a cabo, se pueden hacer en cualquier categoría. La suerte que tengo es que el cuerpo técnico anterior tenía muy trabajado al equipo. Carlos es una persona que además creo que a nivel de personal sí que tengo que decir que para mí ha sido también una tristeza, porque siempre se ha preocupado además por el filial. Cuando ha estado en alguna situación de su vida, siempre ha sido el primero en preocuparse por nosotros y por mí. Y como el equipo tiene trabajo, es implementar lo bien que se han hecho también las cosas, que seguro que se hacían cosas también muy bien, y darle nuestro sello dentro del día que tenemos. Y estoy convencido que la idea que teníamos en Juvenil o en Mestalla, se puede llevar a cabo perfectamente en primera división. Cualquier idea en el fútbol cabe, siempre y cuando el jugador crea. Y lo que me han transmitido hoy es que creen, quieren y lo van a hacer.
5: Buenas, Sergio Capilla, en directo para Radio Sport. Has tenido poco tiempo para conocer a la plantilla, tan solo la mañana de hoy, pero futbolísticamente hablando, ¿qué cosas positivas le ves y qué aspectos crees que puedes mejorar como entrenador? Gracias.
0: Es verdad que estaba muy centrado en Mestalla y, bueno, al final cuando ves al primer equipo, las veces que hemos podido verlo, lo ves más como desde fuera, desde espectador y no tanto analizando lo que había. Es verdad que, como he dicho, el equipo hacía cosas bien. Evidentemente, cuando llevas un punto de 15, pues por algo, muchas veces es por situaciones de partido, que situaciones puntuales que te pueden cambiar, otras evidentemente porque no salían las cosas, pero creo que el equipo tiene potencial. Cuando las cosas van mal, tendemos a, es verdad, a ver un poco todo lo malo, pero esta plantilla tiene capacidad de sobra para hacer las cosas bien. Todos y cada uno de ellos, en otros contextos o en otras situaciones, lo han hecho bien, por lo tanto la capacidad la tienen y solo hay que ayudarles a que saquen todo ese potencial que tienen.
6: Hola, mister, buenas tardes. Iván Herrera para la cadena COPE. Al margen de la intención del club que pueda tener de buscar un entrenador o no, ¿le han comunicado a usted fecha de interinidad, fecha en la que va a estar usted en el banquillo hasta algún día en especial?
0: La idea mía, la idea del club es entrenar hoy y afrontar el partido de mañana. Como los que me conocen ya saben que mi filosofía de vida es así, mi filosofía entrenando es así, de pensar en hoy y en lo que viene inmediato, que es el partido de Vitoria, ni el club ni yo estamos pensando mucho más que eso, que creo que es lo fundamental, lo inmediato, lo necesario, y pensar en algo más es perder el foco de lo

0: y aprendí mucho de él. He tenido a grandes entrenadores también en mi carrera. Bueno, me llamó la atención y le fue cogiendo gusto y ahora la disfruto, la vivo con pasión, me encanta dedicarme a esto. A veces incluso la disfruto más que cuando jugaba, que era un poco, a veces más sufrimiento a veces. Bueno, pues estoy encantado de dedicarme a esto.
1: Hola, buenas tardes, entrenador Chimo Asmano, Cadena SER. Quería preguntarle sobre lo psicológico. ¿Cómo se entra en el vestuario? Ya lo ha hecho hoy y hoy va a estar conviviendo con ellos, mañana la charla también antes del partido. Una, para reactivarlos por cómo se les ha visto y siempre que ocurre este tipo de cambios en el banquillo. Y otra, por la presión. Porque van a jugar en Vitoria contra un equipo que está bien, aprieta mucho el campo. ¿Cómo va a intentar entrar ahí? ¿Cómo, díganos, cuál va a ser su librillo?

0: desde que le comunica Braulio la decisión hasta ahora mismo, hasta el entrenamiento de esta mañana, ¿qué ha hecho? ¿Cuántos vídeos del Alavés, del Valencia? No sé, igual duerme muy bien o si le ha costado conciliar el sueño. ¿Qué ha hecho durante esas horas para ponerse al día y esta mañana, cuando ha sido presentado en el vestuario, tener tan claras las cosas como nos las ha contado aquí?
1: Duermo poco, de siempre. Uno se va haciendo mayor y quizá será eso. Pero con naturalidad, lo que haría en Mestalla. Ayer llegué por la tarde, vimos que nos podíamos encontrar del Alavés, vimos un poco en qué punto estábamos nosotros, vimos cómo preparar la sesión de hoy y con total naturalidad, como hubiera dicho, hecho en el Mestalla. No ha cambiado mucho y no ha variado mucho mi plan de actuación.
2: ¿Qué tal, Javi Teruel, para el diario AS? Ha hablado usted mucho de creencia, pasión, ilusión. La verdad que hemos visto en los últimos partidos de Valencia los jugadores un poco cabizbajos, tristes, que no salían las cosas. Mi compañero hablaba del tema psicológico. ¿Cree usted que va a tardar mucho tiempo el Valencia, los jugadores, en cambiar el chip y ser más competitivos, tener más ilusión, más pasión, o va a ser algo de la noche a la mañana?
1: Pues antes no sé el grado que había. Yo te voy a hablar a partir de hoy. Y los he visto con ese grado de pasión, de ilusión, de querer hacer las cosas bien, de querer revertir la situación. ¿Cuánto va a durar? Estoy convencido que he visto un vestuario responsabilizado y que no va a ser de hoy ni de mañana. Se va a alargar. Esa es nuestra idea de transmitírselo. Los he visto así. Y esa responsabilidad que tienen, que ellas la saben, de querer ganar y revertir la situación, estoy convencido que en cuanto empiecen a salir los resultados, que van a llegar pronto, esa ilusión de ver que están haciendo las cosas y que repercute también en el resultado positivo, les va a venir muy bien.
3: Hola, Óscar. Aquí Andrés García, de Superdeporte. Enhorabuena por la oportunidad y suerte. Te quería preguntar, saber los problemas que tiene el equipo fuera de casa, si ves al equipo capacitado para ganar en Vitoria. Y tú, que los conoces mejor que nadie, los canteranos, si ves a los canteranos capacitados para tener más protagonismo del que han tenido hasta ahora. No solo en este partido, sino en toda la temporada. Gracias.
1: Sí, a ver, los canteranos, empezando por ahí, están preparados, sabiendo que esto no hay que acelerar procesos. Hay que no solo hacer debutar a un chaval. Hay que intentar que cuando alguien de la cantera debute sea de una manera sólida para estar en primer equipo y no sea flor de un día. Eso es importante que lo tengamos claro. Y luego, Mendizorroza, me has dicho, perdona, de... El equipo está perfectamente capacitado para ir a Mendizorroza, competir muy bien contra un rival que sabemos que está haciendo las cosas bien, que lo va a poner difícil, pero nosotros también le vamos a poner las cosas difíciles al Alavés y le vamos a competir. Y el equipo va a hacer un buen partido, estoy seguro que va a ir bien, que van a ir con mucha energía. Y como creo en ellos, como se lo he visto hoy, como sé que son buenos jugadores, lo vamos a hacer.
4: ¿Qué tal, Mr. Paula Erín, de la Agencia EFE? Le quería preguntar en ese sentido por el rival. No ha dicho antes que les preocupa quienes tienen delante, pero no quieren que el rival les condicione el partido. En una situación así, con tan poco tiempo, ¿cuánto condiciona el rival y qué es lo que esperáis del Alavés? Gracias.
1: A ver, hay que jugar contra otro equipo y evidentemente pues tienes que adaptarte también a sus fortalezas, sus debilidades, verlas, intentar aprovecharlas sin perder tu identidad. Sabemos que el Alavés es un equipo que en casa se siente muy fuerte, que tiene los dos puntas también que están en juegue quien juegue, que te van a jugar directo, que son fuertes en zonas de remate, en centros laterales, están siendo muy agresivos a nivel defensivo. Bueno, pues todo eso lo sabemos, pero desde nuestra identidad, de nuestra manera de ver el juego y de querer ser protagonistas, pues afrontarlo también con nuestras fortalezas, que las tenemos, y hacer un buen partido.
5: Muy bien, gracias a todos.
1: Gracias.
6: Esta es Egut, la rueda de prensa de Óscar Fernández, el entrenador provisional del Valencia, que se va a hacer càrrec del equipo ya de cara a demà, a ese partido que tendrá el Valencia en Vitoria, Mendizorroza, davant l'Alavés. Després de tots els canvis que ha hagut en les últimes hores, en el dia d'ahir, en el València. Un canvi radical per a canviar tota la estructura esportiva de l'equip. després d'aquest mal començament de temporada del

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1: Por supuesto, y escucharemos a los diferentes protagonistas de la jornada de hoy. Nos metemos en modo previa también con más detalles del choque de mañana. Ya saben, de lunes a jueves de 7 a 8 aquí estaremos, siempre que no haya partido en directo, como sucede mañana martes. Así que, para empezar esta tarde, Sentiment VCF.
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0: Benvinguts a casa. Benvinguts al nou Mestalla.
3: El nou Mestalla va a ser un estadio por y para todos. Un espacio con más opciones, más accesible, abierto y dinámico, que contará con las dotaciones necesarias para que todos aquellos aficionados con diversidad funcional y movilidad reducida puedan disfrutar de la mejor experiencia sin limitaciones.
4: Nuestra futura casa será un espacio más inclusivo y estará totalmente adaptado para garantizar la comodidad y accesibilidad, ofreciendo a los aficionados una mayor variedad de perspectivas hacia el terreno de juego, eliminando barreras y habilitando rutas de acceso a todas las zonas.
3: El nou Mestalla contará con 274 espacios para aficionados con diversidad funcional y sus acompañantes, un aumento significativo de localidades con respecto al actual Camp de Mestalla.
4: Además, como novedad, se habilitará una zona específica para dar servicio al concepto de movilidad reducida, que contará con 432 localidades destinadas a personas con alguna limitación temporal o permanente y que, como los aficionados con diversidad funcional, también tendrán a su alcance accesos especiales para vivir los partidos de forma cómoda y segura.
3: Este planteamiento multiplica las opciones de las que dispone el Valencia Club de Fútbol y mejorará las prestaciones para nuestros aficionados.
4: En el Nou Mestalla, las localidades adaptadas estarán repartidas entre diferentes sectores y gradas. De este modo, todos los aficionados tendrán un acceso a una gran diversidad de productos, incluida, por primera vez, la oferta de la zona de hospitality, y podrán sacar un mayor partido a su condición de valencianista.
3: El Nou Mestalla contará con un acceso fácil y sin barreras desde la cota cero al asiento, y las localidades estarán 100% cubiertas, resguardando a los aficionados de las posibles inclemencias meteorológicas. Del mismo modo, el estadio cumplirá con los estándares que recogen las normativas más modernas y actualizadas en materia de diversidad funcional y movilidad reducida. Y el aumento de la capacidad y de las opciones permitirá, además, volver a disponer de nuevos abonos de temporada, así como de entradas a la venta para los partidos.
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1: Hemos estado en una época que se han conseguido cosas a nivel colectivo muy importantes, títulos que al final yo creo que es lo que toda afición quiere y todo entrenador quiere y todo jugador quiere. Es un orgullo el poder formar parte de este club y del centenario.

0: Llego al Valencia, llegué del Levante, estaba en segunda división y la verdad que hicimos una campaña muy buena. Yo era muy jovencito, con 18 años, estuve muy cerca de ir al Arsenal, pero al final bueno, surgió la posibilidad, ¿no? Surgió para mí un sueño que era venir al Valencia y no me lo pensé. Tenía el pensamiento y la ambición de quedarme en el primer equipo, pero yo sabía que era difícil, venía de un equipo de segunda división. El equipo acaba de jugar una final de Champions y entonces yo estaba viendo esos partidos por la tele, veía jugadores de un nivel muy alto. Hice la pretemporada, las cosas salieron muy bien, Cooper me dio mucha confianza y la verdad que bueno, pues me quedé y la verdad que tuve la oportunidad de jugar muchos partidos. Yo creo que el mejor partido aquí como jugador del Valencia fue la temporada del doblete que ganamos al Deportivo 3-0. Un partido que nos jugábamos mucho. Tuve la suerte de marcar el primer gol de penalti, luego en esta portería aquí detrás hice el segundo gol en una contra y el tercero también di una asistencia a Juanito, a Sánchez, y creo que es el partido, para mí, el partido que más satisfecho he salido de aquí. Para mí ha sido un entrenador súper importante en mi carrera, porque ya te digo, llegaba de un club de segunda, iba a tener complicado quedarme y creo que Cooper apostó por mí. Me hizo jugar muchos partidos, tenía el Kili delante, pero creo que apostó por mí, me dio mucha confianza y me aportó mucho, como no con Rafa Benítez, porque fue el que al final con el que conseguí jugar a mayor nivel, con el entrenador que el equipo estuvo tres temporadas a un grandísimo nivel, consiguiendo muchos títulos, y creo que ha sido el entrenador referencia de nuestra época. Particularmente siempre he tenido buena relación con la mayoría de jugadores. Me quedo pues con la gente pues que con la que más he compartido, pues con Albelda, con Juan Sánchez, con Angulo, con Pipo, con Mista, con Carboni. Yo creo que son los jugadores con los que más años he compartido. Con Albelda y con Juanito he compartido habitación y son valencianos y es con los que más relación he tenido y sigo teniendo. Hacía 31 años, ¿no?, que no se conseguía, pues son muchos años. Al final la gente pues estaba deseosa de conseguir un título así tan importante, porque al final la Liga es el premio a la regularidad de todo un campeonato. Y nosotros no teníamos el objetivo de ser campeones, ni se nos pasaba por la cabeza. Vimos que el equipo pues funcionaba, sobre todo uno de los partidos importantes fue el día del Español aquí, que dimos la vuelta con un jugador menos, y ahí vimos que sí que teníamos muchas posibilidades y seguíamos así de ser campeones. Ver a la afición volcada desde el aeropuerto, llegar a la entrada de Valencia y ver gente, banderas, en los balcones, toda la ciudad volcada con el club, con el equipo, es una cosa, ya te digo, increíble. Son momentos que van a estar en el recuerdo y son inolvidables, sin lugar a duda. Me quedo sobre todo con la temporada del doblete. Fue una temporada súper completa a nivel colectivo e individual. Yo creo que fue una temporada que yo creo que la afición va a recordar siempre, porque al final yo creo que dos títulos tan importantes como Liga y bueno, y ahora la antigua UEFA, pues no se consiguen. Para mí me estadio supone pues el campo donde he conseguido los mayores logros como futbolista, donde he disfrutado mucho cada domingo en cada partido, con una afición que normalmente suele llenar Mestalla, y yo creo que eso da un plus al equipo. Hemos estado en una época que se han conseguido cosas a nivel colectivo muy importantes, títulos que al final yo creo que es lo que toda afición quiere y todo entrenador quiere y todo jugador quiere. Es un orgullo el poder formar parte de este club y del centenario.
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1: Son muchos años los que hemos pasado en el Valencia, teniendo la suerte de encontrar un buen grupo, un grupo competitivo y afortunados, ¿no?, de que salieran las cosas como salieron. Entonces siempre, evidentemente, nuestra carrera deportiva, en este caso yo que soy de aquí, pues siempre muy marcado, ¿no?, por el nombre del Valencia.
2: Yo creo que hemos tenido la gran suerte, o el trabajo nos ha dado la posibilidad de conseguir cosas importantes con el Valencia. Yo tengo la posibilidad de jugar 10 años y pertenecemos a ese trocito de historia que es el club, y además hemos tenido también la gran fortuna, pues, de ganar títulos, de hacer disfrutar a la afición del Valencia, y bueno, pues para nosotros, por lo menos en mi caso, significa todo, porque es el equipo que me dio la posibilidad de ser internacional, de ser un jugador importante, de ser un jugador consolidado, y al final yo creo que en lo que hemos sido nosotros como jugadores, en el Valencia hemos vivido los mejores años de nuestra carrera deportiva, de nuestra vida, seguramente.
1: Bueno, tuvimos la suerte de encontrarnos en el camino. Rubén vino del Atlético de Madrid y de formar un buen tándem. Es verdad que aquel equipo, sobre nosotros se hablaba del doble pivote, y además nos dio la opción de ir a la selección, pero yo creo que hay que ser justos y hay que hablar de todo el bloque, ¿no? Yo creo que era un bloque que se caracterizaba más por el bloque, más que por una pareja de mediocentros como es nuestro caso. Todos y cada uno de los que estuvieron ahí aportaron su granito, y yo recuerdo que la característica principal de aquel equipo era el bloque. No teníamos grandes goleadores, no teníamos, pero como bloque éramos un gran equipo.
2: Sí, estoy de acuerdo. Yo creo que al final la gran diferencia de ese equipo, lo que marcó la diferencia, fue que la individualidad estaba al servicio del equipo. Entonces no había jugadores megaestrellas, ni había tampoco... Había muy buenos jugadores en todas las posiciones, y eso hacía que el equipo fuera muy competitivo. Incluso cuando había gente que entraba del banquillo o cuando había rotaciones, el equipo también mantenía el mismo nivel de exigencia y de compromiso con lo que el entrenador nos pedía. Y yo creo que ese al final fue el éxito, conseguir que todo el equipo pensara y lo hiciera como, mismamente, como un equipo. Y eso fue lo que nos hizo conseguir los éxitos que conseguimos. Nosotros éramos una parte del engranaje, pero en cada posición había un jugador de un gran nivel, y todos juntos conseguimos pues ser un equipo muy, muy competitivo.
1: Bueno, fueron muchos años, pero evidentemente el fútbol, lo principal son los resultados. Cuando los resultados son buenos, todo funciona bien, la gente está contenta con el equipo, pero lo recuerdas desde la distancia. Es verdad que conseguimos títulos, que nos acordamos de aquella época como maravillosa, ¿no? Pero es verdad que también pasamos momentos complicados, también tuvimos alguna temporada mala, tuvimos momentos difíciles. Por recordar rápidamente la primera liga que ganamos, pues en diciembre, en campo del Español, aquella remontada nos permitió después poder tener opciones de ganar la liga, pero hasta esa fecha el inicio fue complicado. Es verdad que lo vemos ahora desde la distancia, es todo bonito y maravilloso, ¿no? Pero cuando íbamos bien y cuando vimos entre todos que se podía conseguir la liga, el ambiente era maravilloso.
2: Bueno, Mestalla, yo creo que eso es lo que más se nos puede quedar en la retina, porque creo que la clave de las remontadas en las dos ligas fue ser muy sólidos en Mestalla, y yo creo que ahí la gente empujó mucho, nos ayudó mucho y conseguimos que Mestalla fuera un fortín. Y eso, creo que en una temporada larga, pues te da la posibilidad de estar arriba, y conseguimos algo que es muy importante para un club que quiere ganar títulos, que es que la afición y el equipo estén unidos, o sea, que el equipo interprete en el campo lo que la afición quiere, y eso creo que es algo que consiguió esa generación de futbolistas, y luego, lógicamente, pues muchos buenos resultados y los títulos, que al final es lo que queda, ¿no?
1: Yo el mayor recuerdo que tengo, y lo que más viví con intensidad, fue la consecución de la primera liga. No me digas por qué, tal vez porque no éramos un equipo de ganar títulos, es nuestra primera liga, la celebración, la gente, Ese es el momento que siempre recuerdo con mayor intensidad, por encima incluso de la UEFA, la otra liga.
2: Yo creo que la primera liga, además no solamente por nosotros, sino por lo que significaba después de 31 años de sequía con el título de liga, creo que conseguir esa liga fue algo muy sorprendente para todos, inesperado, porque había equipos que habían llegado a esa situación en la parte final del campeonato y no habían sido capaces de dar el salto ese de calidad para ganar la liga, ¿no? Y es, las ligas estaban hechas para Madrid y Barcelona y muy pocos equipos se podían meter como lo hicimos nosotros, ¿no? Y yo creo que eso nosotros lo vivimos con mucha emoción y con mucha ilusión, porque era algo que era muy difícil de conseguir, lo sabíamos. Entonces creo que la primera liga es un recuerdo diferente a la segunda, ¿no? Porque, y además las dos fueron muy difíciles y nos costó muchísimo porque íbamos siempre en desventaja y tuvimos que hacer grandes remontadas para poder conseguirlo. Y yo creo que la primera liga es el mejor recuerdo también.
1: Es un privilegio, primero, poder jugar en un club tan importante como el Valencia. Ha sido un privilegio. Y más privilegio cuando has tenido la suerte de conseguir grandes momentos, ¿no? Refrendados con los títulos. Yo creo que cualquier futbolista puede soñar o sueña con esos momentos, porque hasta la fecha, pues el Valencia era un club importante, era un club que de vez en cuando ganaba títulos, pero no con la asiduidad que nosotros tuvimos la suerte de conseguirlo, ¿no? Entonces son momentos que cualquiera soñaría con repetir.
2: Un gran orgullo, ¿no? Yo creo que formar parte de la historia de este gran club es un orgullo, y nosotros, nuestro pedacito, digamos, en nuestros momentos, pues además hemos tenido la suerte de conseguir cosas, y eso es algo que pues es imborrable y es irrepetible en nuestra memoria. Entonces es algo que ya te llevas ya para siempre, y yo creo que también los aficionados lo recuerdan con gran cariño, porque quizás la última gran época, digamos, del valencianismo, y lo que sí esperamos es que en el futuro pues haya otros grandes momentos para poder vivir.
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1: Vamos a situarnos en el tiempo para escuchar otro fragmento de la historia del Valencia, en este caso, una parte de ese documental alrededor de la figura de Petja Mijatović, que publicó un diario valenciano a mediados de los años 90, antes de que tomase la decisión de abandonar el Valencia Club de Fútbol.
2: Frente al Werder Bremen, Mijatović deleita al personal con uno de los disparos más difíciles, pero también el más bello en su estética, fuerte y preciso. Con aparente facilidad, es capaz de salvar la entrada del adversario y, buscando la verticalidad, picar el esférico de un modo insultante para el contrario. En el tiro directo ha sido el verdugo de todo guardameta. No ha respetado colores, campos ni rivales. Por arriba y rasantes. Mijatović se abraza a Pemez. Ambos junto a Belodedic formaron la famosa conexión balcánica. Y aquí la repetición para no perder detalle. Saca en falta a Rollo. Y presten atención. Petja en jugada individual se encara a puerta. No perdona el diablo montenegrino. Se convirtió en líder de la plantilla y en el objetivo de directivos y seguidores. Está hecho sin duda de una pasta especial. Desde el centro del terreno de juego, más de 45 metros. Con la precisión que le caracteriza, dispara el esférico que tras tocar la base del poste, entra inexorable en la red ante la mirada atónita de miles de aficionados. Antológico.
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1: Siempre he estado muy, muy orgulloso de la figura de mi abuelo y quién fue. Y bueno, yo también muy valencianista que soy, entonces el tener el nombre de mi abuelo pues es algo que a mí me llena de orgullo y que también representa un poco llevar el nombre de la familia que siempre lo han conocido como la familia Mundo.
2: Somos valencianistas de los que sufren todos los domingos, todos los sábados o cuando juegue. Mi marido no me habla si pierde el Valencia y todo cosas así. Somos muy valencianistas. Yo lo he visto jugar poco. Yo lo recuerdo más como entrenador, como futbolista. Ya ves eso que está por ahí, que soy pequeña. Pero como entrenador, muy responsable, muy mal genio, muy, con los jugadores, muy recto y es una persona con mucho carácter, pero buena persona.
3: Tuve la suerte de tenerlo como entrenador durante mucho tiempo y sentirme realmente feliz y seguro al lado de una compañía con un carácter especial, pero con un carácter muy bueno. Contó siempre conmigo, o sea, yo siempre me sentí seguro jugando con él. Yo creo que fui más jugador de lo que he sido por digámoslo, por culpa de él.
4: Lo tuve de entrenador, cuando tenía 18 años. Entonces, yo he tenido trato con él, yo le llegué a conocer, llegué a tratarlo, ¿no? Y era una persona con muchísima personalidad, era algo increíble, ¿no? Era un tipo muy... muy llano, muy sencillote, era muy, muy, muy cercano, era muy claro.
1: Era un jugador que a lo mejor no tenía mucha técnica, pero sí que era un jugador, pues un delantero puro, ¿vale? Tenía mucha fuerza, tenía pues, los chutes, los remates. Bueno, suelen decir por ahí que cuando remataba metía el balón y al jugador en la portería. Y bueno, metía casi una media de 2 goles por partido. Es un delantero de los que hoy en día se echarían de menos o se echan de menos porque la verdad es que era un jugador top, con mucho carisma, formaron la delantera eléctrica tan famosa y marcaron una época, ganaron 3 ligas, 2 copas, luego como entrenador también ganó otra copa,

0: una persona que lo ha sido todo en el Valencia y sin embargo que después era un tío humilde y sencillo, ¿no? Yo creo que era sus grandes virtudes.
1: Era una persona que allá donde iba lo conocían y caía muy bien.
2: Lo querían mucho, sí, la verdad es que sí. Sobre todo la gente mayor. La gente mayor sí que se acuerda mucho de él y lo respeta mucho.
1: Por ejemplo, yendo a la nieve, que lo paraban porque se quedaron atascados y los camioneros paraban para ayudarle. Él se retiró, pues, no sé, en el año 52-53, sí que se inauguró este bar donde estamos en 1953 y bueno, desde entonces pues, aquí se reunían muchísimos jugadores del Valencia o cuando él era vasco, buen comedor. Entonces pues su ilusión fue montar un restaurante aquí en lo que era cerca del centro de Valencia, hoy más centro aún. Este año, coincidiendo también con el centenario del Valencia, pues hemos querido hacer un homenaje tanto al Valencia como a mi abuelo y a la época en la que jugó él, para rememorar un poco su figura.

0: era joven también, y venía continuamente, veníamos continuamente al bar. Siempre fue un bar especial, sobre todo especial, porque era un bar donde la gente sabía de quién era, y la gente pues siempre se encontraba con gente de fútbol.
1: Mi padre siempre estaba en la puerta. Todo el mundo que pasaba por Don Juan de Austria, hola mundo, lo saludaba, todo el mundo. Conocía a todo el mundo y todo el mundo lo conocía a él. Venía mucha gente, sobre todo de los pueblos, lo conocía mucho y venían todos a ver a Mundo.
2: Hacía tiempo que no venía por aquí, la verdad es que me ha impresionado, lo habéis bordado, está precioso. Es un rincón de toda la vida de los valencianos, de paso siempre, que lo conocemos todos los valencianos, pero le habéis dado el toque nostálgico del fútbol, ¿no?
3: No creo que nadie alcance a su cifra, a la cifra de goles que tiene, que ojalá, porque sería bueno para el Valencia.
0: Difícil va a ser y que se supere eso, estamos hablando de un mito. Ha sido una de las figuras más grandes que haya tenido este equipo. Por lo tanto, hay que considerarlo, hay que quererlo, hay que tenerlo como algo especial, y así va a ser.
2: Ya con el paso de los años nos hemos ido dando cuenta de que bueno, los logros conseguidos por él han sido importantes, que siguen estando ahí y que lógicamente, además de que van a ser muy difíciles de superar, yo creo que bueno, él formó parte de una época muy importante en la historia del Valencia, los grandes primeros títulos, ¿no? Y eso desde luego no se olvida. Cada uno dejará su huequecito en la historia, pero el de él no es una huella, es un pisotón con todas las de la ley. Él marcó una época y fue el referente de la época más importante del Valencia.
1: Nosotros vivimos con el Valencia y estamos con el Valencia. Somos de Valencia, somos valencianos, falleros.
3: Nos alegramos mucho de que el Valencia se acuerde, igual que nosotros nos acordamos todos los fines de semana del Valencia.
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1: Espanyeta va néixer per a viure i per a morir pel València.
2: He nacido totalmente para vivir y morir por el Valencia Club de Fútbol.
3: Un hombre de club es Espanyeta, ¿no? Un hombre en el que tiene esa pasión, tiene esa autoexigencia también, ese compromiso, esa inteligencia. Yo creo que tenía muchos valores que poder enseñarle a un niño.
4: El Valencia lo llevaba tan dentro que para él, todos los que pertenecíamos al Valencia, pues para él éramos, pues eso, como familia para él.
5: Me parecía que era el santo y seña de lo que debía ser un equipo de fútbol.
6: Bernardo es que ha sido una persona tan carismática dentro del club, tan cariñoso en el trato con la gente.
7: Cualquiera que pasara por ahí lo saludaba y él siempre con una sonrisa, lo conociera o no, él siempre saludaba a todo el mundo, sonriendo, abrazando, y la verdad es que da un cariño especial. Como todo el mundo sabe, era un hombre muy entrañable, era magnífico, daba mucha alegría en el vestuario.
3: El primer recuerdo que tengo con él, yo creo que es cuando llegué a la Ciudad Deportiva a hacer mi primer entrenamiento, que no tenía botas. Y dice, no pasa nada, no tienes botas, yo te consigo unas botas, y me sacó unas botas que tenía perfectamente nuevas a estrenar. Me gustó mucho ese detalle porque al final podía haberme dado otras de viejas y me dio unas nuevas, ¿no? Y eso me gustó.
6: Siempre intentaba saber si alguien te podía dar unas botas, te podía dar unos guantes, algún portero y tal. Y siempre, pues bueno, pues te cogía, tal, te daba cariño, tal. Venga, va, toma, esto para ti, tal. ¿Qué pie usas, tal? Venga, pues esto para ti. Llevábamos a Mestalla, pues hacíamos una piña con él en el vestuario.
8: Recuerdo cuando jugábamos contra equipos extranjeros, que igual había alguien que en inglés estaba explicando alguna situación y bueno, y él estaba al lado de alguna forma, pues imitándole. Y bueno, al final los que estábamos un poco al otro lado, pues nos teníamos que contener.
5: Yo usaba unas plantillas y entonces le digo yo, España, porfa, están mojadas, las quiero secas para mañana porque quería entrenar con ellas y tal. Me las recoge y al día siguiente llego y las plantillas estaban muy arrugadas. Y yo digo, Bernardo, ¿qué pasa? Y dice, coño, las he puesto a secar. Y yo, ¿pero no las has puesto a secar? Y dice, las he metido en la sauna. Y yo, eso es calor húmedo y tal. Y dice, lo siento.
7: Yo viví una presentación y yo lloraba de ver la inmensidad y del público, pero es verdad que cuando salía él, la gente se volvía loca y se levantaba de la silla. Es inexplicable. Nadie jamás podrá entender que un utillero fuera tan querido como la máxima figura del equipo.
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1: Un accidente de moto me truncó la carrera y empecé de recoger pelotas. Pues don Vicente Pérez Lozar, que hacía de secretario, me dijo, chaval, pero tú... Y empecé de ayudante, que entonces el jefe era Ricardo de la Virgen. Yo tuve también de entrenar a Mundo. Después de los entrenamientos yo hacía de chofer de él. Para mí ha sido como un hermano, como ha sido Mario Alberto Kempes. Con Kempes, los días de partido, hacíamos apuestas. Él desde un córner al túnel me tenía que tirar el balón y yo pararlo con el pie, ahí. Si lo paraba yo con el pie, ganaba. Y si lo tiraba él mal, perdía. Normalmente, si me la tiraba bien, ganaba yo. Yo he conocido en el tribuna sillas de mimbre. Yo he visto construir este campo prácticamente. La ropa del entrenamiento, nos esperaba que terminara el entrenamiento y esa ropa en un lavadero que había aquí en Mestalla, la lavaba para el día siguiente. No he pegado yo tacos ni nada, madre mía. Y Estefano era, vamos, monstruo ya de jugador, más que de entrenadora, ahí está lo que ha hecho. Y había uno que era un monstruo, Carboni.
2: ¡Españeta! ¡Españeta! ¡Españeta! ¡Españeta!
1: ¡Españeta! Y mucha gente me reconoce y me para, y me hace fotos, hasta firmas y todo, aún, ¿eh? Eso para mí no tiene precio, hombre. Oiga, doctor, vengo a que me reconozca. Lo hubiera reconocido, usted es Españeta. Me dejó de piedra, ¿no, tío? Me quedé un poco dormido de cansancio. Sí. Luego me dijo, ¿conoces a este? Y yo, era un cabronazo. Valencia Club de Fútbol. Se lleva la sangre eso. He sido el tío más feliz del mundo.

0: van a escuchar una reemisión del informativo. 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
2: Aquí, míster, buenos días. Álvaro García Granero para Radio Taronja. Preguntarle precisamente, porque en apenas unos pocos meses ha pasado de entrenar al Juvenil División de Honor, al Valencia Mestalla, a hacer muy buen trabajo en ambos, y ahora al primer equipo. ¿Cómo, al fin y al cabo, está viviendo este salto y qué supone para usted? Muchas gracias.
3: Pues con bastante normalidad. Cuando trabajas en academia, en este caso la Academia del Valencia, pues puedes empezar en el Juvenil, evolucionar, ir al Mestalla, y ahora en una circunstancia donde se me ha requerido la presencia en primer equipo, pues intentar ayudarle donde toque.
4: Hola, míster. Señor Martínez para Tribuna Deportiva. Suerte mañana en Vitoria. Le quiero preguntar qué se toca en un día de trabajo para que el equipo vuelva a competir, para que el equipo sume puntos, porque al final la situación del equipo es la que es, va colista. ¿Qué se toca en un día, más allá de lo táctico, lo mental? ¿En qué se ha focalizado ese trabajo de hoy? Gracias.
3: A ver, cuando vienes de perder partidos, aparte de aspectos técnico-tácticos, es sobre todo a nivel emocional. Creo que hay un buen equipo, buenos chicos que he visto con unas ganas de revertir la situación y de ganar partidos y darle alegría al valencianismo. Y por ahí hay que llegarles, ¿no? Hacerles ver un poco de esa responsabilidad que tienen, que son buenos y son capaces de hacerlo como lo han hecho otras veces.
5: Aquí, míster, José Luis Sánchez para PUN, Televisión Valenciana. Enhorabuena, bienvenido a la dirección del equipo. Me gustaría saber quién y cuándo le dio la noticia de que usted iba a dirigir de manera interina al equipo y si le han dado alguna directriz para este entrenamiento y este partido, o tiene usted plena libertad para tomar las decisiones que crea oportunas.
3: Pues ayer, cuando acabamos el partido de Mestalla, recibo la llamada de Braulio. Me comunica que, bueno, pues que tengo que hacerme cargo hoy del primer equipo para ir a Vitoria, y en ese sentido no hubo ninguna indicación de Braulio ni de nadie del club. Tengo libertad absoluta, así que confianza en lo que vamos a hacer, en lo que hemos hecho anteriormente y en lo que podemos ayudar al equipo en el día que tenemos y en la preparación del partido de mañana, y con la confianza de que los chicos han entrenado muy bien y les he visto con mucha ilusión y muchas ganas.
6: Hola, míster, Alex Domínguez para Valencia Capital Radio. ¿Qué vestuario se ha encontrado? Porque no suele ser muy habitual que, bueno, pues se vaya toda la dirección deportiva, el CEO de fútbol, el entrenador, de un día para otro. ¿Qué vestuario se ha encontrado después de todo esto que ha ocurrido? Gracias.
3: Bastante bien, en el sentido de que hay tristeza porque los resultados no van bien, porque al final han estado con un cuerpo técnico y muchos han compartido mucho tiempo y te apena, pero he visto un vestuario con muchas ganas de revertir la situación, como he dicho, con muchas ganas. El recibimiento a los que hemos estado hoy ha sido muy bueno, muy receptivos a lo que queríamos, y en ese sentido sí que es verdad que veo un equipo muy responsabilizado. Me ha sorprendido que tengan el hambre que he intentado yo transmitir. Hay muchos momentos que había que controlarles, porque le veo al equipo con muchísimas ganas de ir mañana a Mendizorroza, competir bien, y estoy convencido que lo vamos a hacer.
7: Sí, buenas, míster. Marc Escribano de Las Provincias. Le quiero preguntar, evidentemente, como entrenador que viene del filial, ¿cuánta mano va a echar de jugadores de la academia, jugadores que ya conoce de su etapa de juvenil y de filial? ¿Cuántos podemos esperar en la convocatoria, incluso en la alineación titular? Gracias.
3: Para mí todos los jugadores cuentan igual, tanto los de primer equipo como los que están en Mestalla. Los que me conocen ya saben que no miro mucho la edad, pero igual que no la miro para hacer de jugar a un chaval joven, tampoco lo miro si un jugador que tiene más edad merece jugar, o consideramos que tiene que ser la mejor opción para mañana ir a Mendizorroza y ganar. Por lo tanto, de aquí a mañana veremos. Van a ir jugadores de la academia convocados, evidentemente, ya valoraremos.

0: pues de aquí a mañana, porque realmente no hemos tenido tampoco mucho tiempo para valorar quién es o el mejor once o quién nos puede ayudar luego desde banquillo, ya sea de la academia o de primer equipo.
1: Hola Óscar, buenos días. Alba Campos, Televisión Española. Bueno, ya tuviste la ocasión de enfrentarte a un equipo de primera división en Copa con el Orihuela. Ahora te llega el turno para hacerlo frente a un equipo de primera en Liga. Bueno, otro paso más, ilusión y supongo que también que mucha responsabilidad.
0: La responsabilidad la tengo igual estando en el Mestalla que en el primer equipo, porque me tomo la vida así, de una manera responsable con cualquier cosa que haga. Evidentemente aquí hay muchos sentimientos y esa responsabilidad quizá pueda parecer mayor o es un poco mayor por eso, pero como me la tomo siempre al máximo, pues bueno, no va a variar mucho en ese grado de responsabilidad. Y la otra... Sí, pues la ilusión es inmensa. La ilusión es inmensa por venir aquí, estar con el Valencia, con el primer equipo, transmitir esa ilusión que yo tengo a todo el mundo. Creo que la vida va de ilusionarse también y de generar situaciones positivas. Eso parte también de nosotros, de cambiarlo nosotros con resultados. Y estoy convencido que en esos estados de ánimo y en ese sentimiento y en un deporte tan pasional como el fútbol, depende de nosotros que ese estado de ánimo de la gente cambie y en eso están los jugadores y en eso vamos a intentar ayudar lo que estemos.
2: Hola Óscar, aquí David Torres del Desmarque, bienvenido, enhorabuena y suerte en tu nueva etapa. Me gustaría hacerte dos preguntas, si me lo permites. Me gustaría saber qué bajas tienes de última hora, si Luis Rioja podría entrar en la convocatoria o no. Y la segunda, un poco que nos definas a la gente que te conocemos menos, tú, ¿cuál es tu libreta o tú como entrenador? ¿Cómo te defines como entrenador? Gracias.
0: Bueno, en cuanto a las bajas, pregunta por Rioja. Rioja va a ir convocado. Guido también. De los del otro día, creo que Tárregas se lo pierde por lesión. El resto tenemos la incorporación, como he dicho, de Guido y de Rioja, que están con muchas ganas, se ven bien y vendrán y ya valoraremos si juegan o no. Y en cuanto al libreto, bueno, sí que es verdad que intento que los equipos tengan una... mis equipos tengan muy marcado a lo que queremos jugar. Evidentemente nos preocupa que tenemos delante, pero que eso no condicione mucho nuestra manera de afrontar el partido. Quiero que el equipo sea valiente, que intentemos ir a por el rival, que cuando nos toque sufrir, que suframos todos juntos, y cuando nos toque atacar, que intentemos hacer daño. Y más allá de eso, que el equipo le meta pasión, me meta ilusión y eso es lo que estamos intentando transmitir.
3: Sí, Víctor Yuto, Onda Cero. Lo que has visto en el vestuario, ¿crees que es un vestuario al que le falta precisamente eso, ilusión? O sea, recuperar la ilusión.
0: Es que no he estado hasta ahora, entonces no sabría decirte cómo estaba anteriormente. Es una situación que yo no puedo valorar, estaba preocupado con Mestalla pero sí que les veo, hoy les he visto con mucha ilusión y con mucha pasión. Entonces, como he dicho, eso es básico para revertir situaciones. Está en nuestra mano y está en la mano de los jugadores también el hacer las cosas bien. Y estoy convencido que si hacen las cosas bien y la afición del Valencia ve a un equipo reconocible y un equipo con ilusión, se va a volver a reenganchar todo el mundo. Yo he venido aquí a Valencia siendo jugador y Mestalla, cuando está encendida, gana partidos. Y cuando venías aquí, venías un poco cagaete porque sabes que la gente aprieta. Bueno, pues eso es lo que hay que transmitir y hay que volver a engancharnos todos.
4: Buenas, Mister Pablo Avellán para 7 Televalencia. Más allá de lo táctico, los que te conocen saben que hay cuatro esenciales que son intensidad, valentía, verticalidad y ambición que tienes en tu día a día y en el fútbol de tus equipos. ¿Crees que eso lo puedes trasladar a la primera división o vas a tratar de ser un poco más cauto y adaptarte a la plantilla? Gracias.
0: A ver, la idea es mis ideas llevarlas a cabo, se pueden hacer en cualquier categoría. La suerte que tengo es que el cuerpo técnico anterior tenía muy trabajado al equipo. Carlos es una persona que además creo que a nivel de personal sí que tengo que decir que para mí ha sido también una tristeza, porque siempre se ha preocupado además por el filial. Cuando ha estado en alguna situación de su vida, siempre ha sido el primero en preocuparse por nosotros y por mí. Y como el equipo tiene trabajo, es implementar lo bien que se han hecho también las cosas, que seguro que se hacían cosas también muy bien, y darle nuestro sello dentro del día que tenemos. Y estoy convencido que la idea que teníamos en juvenil o en Mestalla se puede llevar a cabo perfectamente en Primera División. Cualquier idea en el fútbol cabe, siempre y cuando el jugador crea. Y lo que me han transmitido hoy es que creen, quieren y lo van a hacer.
5: Buenas, Sergio Capilla en directo para Radio Sport. Has tenido poco tiempo para conocer a la plantilla, tan solo la mañana de hoy, pero futbolísticamente hablando, ¿qué cosas positivas le ves y qué aspectos crees que puedes mejorar como entrenador? Gracias.
0: Es verdad que estaba muy centrado en Mestalla y, bueno, al final cuando ves al primer equipo, las veces que hemos podido verlo, lo ves más como desde fuera, desde espectador y no tanto analizando lo que había. Es verdad que, como he dicho, el equipo hacía cosas bien. Evidentemente, cuando llevas un punto de 15, pues por algo, muchas veces es por situaciones de partido, que situaciones puntuales que te pueden cambiar, otras evidentemente porque no salían las cosas, pero creo que el equipo tiene potencial. Cuando las cosas van mal, tendemos a, es verdad, a ver un poco todo lo malo, pero esta plantilla tiene capacidad de sobra para hacer las cosas bien. Todos y cada uno de ellos, en otros contextos o en otras situaciones, lo han hecho bien, por lo tanto la capacidad la tienen y solo hay que ayudarles a que saquen todo ese potencial que tienen.
6: Hola, mister, buenas tardes. Iván Herrera para Cadena COPE. Al margen de la intención del club que pueda tener de buscar un entrenador o no, ¿le han comunicado a usted fecha de interinidad, fecha en la que va a estar usted en el banquillo hasta algún día en especial?
0: La idea mía, la idea del club, es entrenar hoy y afrontar el partido de mañana. Como los que me conocen ya saben que mi filosofía de vida es así, mi filosofía entrenando es así, de pensar en hoy y en lo que viene inmediato, que es el partido de Vitoria, ni el club ni yo estamos pensando mucho más que eso, que creo que es lo fundamental, lo inmediato, lo necesario, y pensar en algo más es perder el foco de lo que tenemos que estar centrados.
7: Buenas, Fernando Miñena del País. Me gustaría saber algo más de ti. Si me puedes contar brevemente cómo te enamoraste tú del fútbol.
0: Pues mira, después de ser jugador, es verdad que no me llamaba mucho la atención de entrenar, sobre todo los primeros años, pero ya los últimos años sí que empecé a preocuparme un poco del juego, de por qué se hacían las cosas, el por qué, ¿no? Esa preparación. Tuve la suerte que nada más acabar de entrenar me puse de segundo entrenador con un grandísimo entrenador y aprendí mucho de él. He tenido a grandes entrenadores también en mi carrera. Bueno, me llamó la atención y le fue cogiendo gusto y ahora la disfruto, la vivo con pasión, me encanta dedicarme a esto. A veces incluso la disfruto más que cuando jugaba, que era un poco a veces más sufrimiento a veces. Bueno, pues estoy encantado de dedicarme a esto.
8: Hola, buenas tardes, entrenador. Chimo Asmano, Cadena SER. Quería preguntarle sobre lo psicológico. ¿Cómo se entra en el vestuario? Ya lo ha hecho hoy y hoy va a estar conviviendo con ellos. Mañana la charla también antes del partido. Una para reactivarlos por cómo se les ha visto y siempre que ocurre este tipo de cambios en el banquillo. Y otra por la presión. Porque van a jugar en Vitoria contra un equipo que está bien, aprieta mucho el campo. ¿Cómo va a intentar entrar ahí? ¿Cómo, díganos, cuál va a ser su librillo que ha dicho antes?
0: De una forma natural, natural. Siendo claro, asumiendo la situación en la que está el equipo, asumiendo de que el equipo tiene que dar un paso adelante y sumar puntos, de que hay que hacer más goles, de que hay que encajar menos, de que hay que competir, de que hay que ir a Vitoria, como tú dices, contra un rival que está muy bien, que en casa sabemos lo que es Mendizorroza, yo lo he vivido, y bueno, pues hay que luchar contra esos impedimentos y lo que tiene que hacer el equipo es tener confianza, tener fe, competir, ir allí, hacer bien las cosas. El equipo tiene capacidad para ir a Vitoria, hacer un gran partido y ganar, y esa es nuestra intención.
9: Óscar, buenas tardes. Fernando Álvarez de Marca. Tengo curiosidad por saber, desde que le comunica Braulio la decisión hasta ahora mismo, hasta el entrenamiento de esta mañana, ¿qué ha hecho? ¿Cuántos vídeos del Alavés, del Valencia, no sé, igual duerme muy bien o si le ha costado conciliar el sueño. ¿Qué ha hecho durante esas horas para ponerse al día y esta mañana, cuando ha sido presentado en el vestuario, tener tan claras las cosas como nos las ha contado aquí?
0: Duermo poco, de siempre. Uno se va haciendo mayor y quizá será eso. Pero con naturalidad, lo que haría en Mestalla. Ayer llegué por la tarde, vimos que nos podíamos encontrar del Alavés, vimos un poco en qué punto estábamos nosotros, vimos cómo preparar la sesión de hoy y con total naturalidad, como hubiera hecho en el Mestalla. No ha cambiado mucho y no ha variado mucho mi plan de actuación.
10: ¿Qué tal? Javi Teruel para el diario AS. Ha hablado usted mucho de creencia, pasión, ilusión. La verdad que hemos visto en los últimos partidos de Valencia los jugadores un poco cabizbajos, tristes, que no salían las cosas. Mi compañero hablaba del tema psicológico. ¿Cree usted que va a tardar mucho tiempo el Valencia, los jugadores, en cambiar el chip y ser más competitivos, tener más ilusión, más pasión, o va a ser algo de la noche a la mañana?
0: Pues antes no sé el grado que había. Yo te voy a hablar a partir de hoy. Y los he visto con ese grado de pasión, de ilusión, de querer hacer las cosas bien, de querer revertir la situación. ¿Cuánto va a durar? Estoy convencido que he visto un vestuario responsabilizado y que no va a ser de hoy ni de mañana. Se va a alargar. Esa es nuestra idea de transmitírselo. Los he visto así. Y esa responsabilidad que tienen, que ellas la saben, de querer ganar y revertir la situación, estoy convencido que en cuanto empiecen a salir los resultados, que van a llegar pronto, esa ilusión de ver que están haciendo las cosas y que repercute también en el resultado positivo, les va a venir muy bien.
11: Hola, Óscar. Aquí Andrés García, de Superdeporte. Enhorabuena por la oportunidad y suerte. Te quería preguntar, saber los problemas que tiene el equipo fuera de casa, si ves al equipo capacitado para ganar en Vitoria. Y tú, que los conoces mejor que nadie, los canteranos, si ves a los canteranos capacitados para tener más protagonismo del que han tenido hasta ahora. No solo en este partido, sino en toda la temporada. Gracias.
0: Sí, a ver, los canteranos, empezando por ahí, están preparados, sabiendo que esto no hay que acelerar procesos. Hay que no solo hacer debutar a un chaval, hay que intentar que cuando alguien de la cantera debute sea de una manera sólida para estar en primer equipo y no sea flor de un día. Eso es importante que lo tengamos claro. Y luego, Mendizorroza, me has dicho, perdona, de... El equipo está perfectamente capacitado para ir a Mendizorroza, competir muy bien contra un rival que sabemos que está haciendo las cosas bien. Que lo va a poner difícil, pero nosotros también le vamos a poner las cosas difíciles al Alavés y le vamos a competir, y el equipo va a hacer un buen partido, estoy seguro que va a ir bien, que van a ir con mucha energía, y como creo en ellos, como se lo he visto hoy, como sé que son buenos jugadores, lo vamos a hacer.
12: ¿Qué tal, Mr. Paula Erín, de la Agencia EFE? Le quería preguntar en ese sentido por el rival. No ha dicho antes que les preocupa quiénes tienen delante, pero no quieren que el rival les condicione el partido. En una situación así, con tan poco tiempo, ¿cuánto condiciona el rival y qué es lo que esperáis del Alavés? Gracias.
0: A ver, hay que jugar contra otro equipo y evidentemente pues tienes que adaptarte también a sus fortalezas, sus debilidades, verlas, intentar aprovecharlas sin perder tu identidad. Sabemos que el Alavés es un equipo que en casa se siente muy fuerte, tiene los dos puntas también que están en juegue quien juegue, que te van a jugar directo, que son fuertes en zonas de remate, en centros laterales, están siendo muy agresivos a nivel defensivo. Bueno, pues todo eso lo sabemos, pero desde nuestra identidad, de nuestra manera de ver el juego y de querer ser protagonistas, pues afrontarlo también con nuestras fortalezas, que las tenemos, y hacer un buen partido.
13: Muy bien, gracias a todos.
0: Gracias.
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15: ¿Qué tal, Robi? Buenas, Prada. Buenas tardes. Cambios importantes en el Valencia Club de Fútbol a nivel deportivo, los que se han dado en las últimas horas y lo que está por venir. Todo ello depara con una situación que acabamos de vivir en estos últimos instantes, que es la de la comparecencia de Óscar Sánchez como entrenador del Valencia Club de Fútbol de manera provisional después de la decisión adoptada en la jornada de ayer con el adiós de Gurley y el adiós de Carlos Corberán, la llegada de Braulio y por el momento y a falta de nuevo entrenador para el Valencia Club de Fútbol, el míster del filial se hace cargo y ha dirigido ya en la mañana de hoy al primer equipo del Valencia Club de Fútbol. Muchas cosas que contar en los próximos minutos acerca de las diferentes decisiones que ayer fue anunciando el Valencia Club de Fútbol en búsqueda de soluciones a nivel deportivo.
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15: Efectivamente, el director deportivo hasta ayer de Club Atlético Osasuna, desde hace unos minutos se está compareciendo en sala de prensa para despedirse del que ha sido su club, de la que ha sido su casa durante estas últimas temporadas, y desde luego pues es un momento de cambio importante para él en su regreso al Valencia Club de Fútbol, dejar atrás un ciclo en el que ha conseguido hitos importantes para un conjunto como es Club Atlético Osasuna, que se ha estabilizado en la élite del fútbol nacional y donde ha conseguido pues algunas hazañas, como por ejemplo llevar a Osasuna a una final de Copa del Rey, como el hecho de meterlo en previa de competición europea, por esa final de Copa del Rey mandar al Club Atlético Osasuna a jugar una Supercopa a un país extranjero. Bueno, ha ido creciendo, ha ido evolucionando, y donde ha ido cumpliendo etapas, obteniendo beneficios a nivel deportivo para la entidad y también económicos.
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15: Como no puede ser de otra manera, después de su anuncio como máximo responsable de la dirección deportiva, una parcela que va a dirigir y que como principal tarea y función tiene en estos momentos la de seleccionar al técnico, al entrenador que va a afrontar la próxima etapa en el Valencia Club de Fútbol. Y Braulio Vázquez es un hombre que conoce la casa, que conoce el fútbol español, que lógicamente pues va a buscar ese perfil de técnico que encaje en un club y ante unas necesidades como son las actuales para nuestra entidad. Así que primera faena de Braulio Vázquez, ponerse manos a la obra, como ya está, para escoger el que va a ser nuevo entrenador del Valencia Club de Fútbol después del adiós de Carlos Corberán.
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15: Sí, tras el adiós en la jornada de ayer, esta mañana turno para que Ron Gurley y Carlos Corberán, junto a su cuerpo técnico, tuvieran la oportunidad de despedirse, en este caso, de los jugadores que son con los que han estado en ese día a día y también de los empleados del Valencia Club de Fútbol. Antes de la sesión que se ha llevado a cabo en la matinal de hoy aquí en estas instalaciones, pues ha tenido esas últimas palabras para los que hasta la jornada de ayer eran sus futbolistas y con ello tener la oportunidad de decirles adiós después de esta temporada última vivida, más la media anterior y el inicio de este tercer curso en el que Carlos Corberán estaba al frente del banquillo del Valencia Club de Fútbol.
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15: Sí, un comunicado oficial que era la primera noticia de forma pública que trasladaba el Valencia Club de Fútbol al respecto del cambio que se está produciendo a nivel deportivo. Decía lo siguiente: el Valencia Club de Fútbol comunica que ha decidido poner fin a la relación contractual con el CEO de Fútbol, Ron Gurley, así como con los miembros de su equipo de trabajo, Lisandro Issei, Hans Gilhaus, Andrés Zamora y Malek Safei. La decisión se enmarca en la voluntad del club de iniciar una nueva etapa en su estructura deportiva y de gestión del área de fútbol. El Valencia Club de Fútbol quiere agradecer a Ron Gurley el trabajo desarrollado durante su etapa en la entidad. Asimismo, el Valencia Club de Fútbol ha resuelto el contrato existente con Carlos Corberán y su cuerpo técnico del primer equipo. Carlos Corberán llegó al Valencia Club de Fútbol en diciembre de 2024 con el objetivo de liderar el proyecto deportivo en una situación compleja que pudo revertir y ha desempeñado sus funciones con profesionalidad, pasión y máximo compromiso a lo largo de 72 partidos oficiales. El club agradece al entrenador y a todos los integrantes de su cuerpo técnico el desempeño mostrado durante su estancia al frente del equipo. El club comunicará próximamente la nueva estructura del área de fútbol y la configuración del próximo proyecto deportivo. De manera provisional, Óscar Sánchez, técnico del Valencia Mestalla, se hará cargo del trabajo del primer equipo. El club quiere trasladar un mensaje de estabilidad y confianza en el futuro, reafirmando su compromiso con la construcción de un proyecto deportivo sòlido, competitivo i sostenible.
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15: El Valencia Club de Fútbol comunica la contratación de Braulio Vázquez como nuevo director deportivo del club. Así lo anunciaba ayer la entidad de Mestalla. Braulio Vázquez, Pontevedra, 1972, cuenta con una amplia y contrastada experiencia en la dirección deportiva en el fútbol español. En el Valencia Club de Fútbol ejerció como director deportivo entre 2010 y 2013, después de haber formado parte anteriormente de la estructura de fútbol del club. Desde 2017, Braulio Vázquez ha ejercido como máximo responsable deportivo en el Club Atlético Osasuna, puesto que ha ocupado a lo largo de las últimas 9 temporadas. Braulio Vázquez regresa ahora al Valencia Club de Fútbol para asumir el reto de liderar la nueva estructura deportiva de la entidad. El club considera que su experiencia, conocimiento y trayectoria profesional contribuirán en esta nueva etapa en el Valencia Club de Fútbol. Braulio Vázquez será presentado próximamente como nuevo director deportivo del Valencia Club de Fútbol.
14: Bueno, pues en los próximos días será presentado oficialmente Braulio Vázquez como nuevo director esportivo de Valencia. Pero ya bien, ahora es Dara, está en Pamplona, está acomiadándose del seu club de Osasuna y cree que en rueda de prensa cree que podemos escoltar unas paraules que ha dit ya sobre parlant sobre el Valencia. Anem a escoltarles.
17: Me conocéis, no quiero pecar de vanidoso, pero he tenido, a saber, el precio, unas ofertas muy importantes anteriormente de varios clubs, varias situaciones, pero siempre me unía al tema emocional, que lo siento, igual que ahora siento que, pues, que ha llegado el momento, que Valencia y el Valencia no es cualquier cosa para mí, lo sabéis. Pero creo que he dado todo lo máximo que he podido aquí y bueno, creo que era ahora o nunca y tampoco, eso no me lo dijo Mendy o Yagoban, hay que saber si también de los sitios, he dado todo lo que he podido, me conocéis.
14: 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Ya en una anterior etapa va a ser director esportivo y ahora, pues, de no, pero hacerse cargo de esta situación.
15: Sí, es normal, ¿no? Tenía esa voz entrecortada, Braulio Vázquez, en una jornada muy especial para él, en unos minutos de mucha intensidad, los que está viviendo después de decir adiós a la que ha sido su casa prácticamente durante la última década. Después de estar al frente del Valencia Club de Fútbol, Osasuna le acogió, le otorgó un proyecto de larga duración y ahí están los resultados que ha sido capaz de ofrecer Braulio, tanto dentro como fuera del terreno de juego, que yo creo que es algo muy importante y que hay que valorar en la figura de un director deportivo. Tendremos tiempo para hablar acerca de su figura. Como decimos, el club ya ha manifestado que próximamente se va a producir su presentación de forma oficial como nuevo director deportivo. Primero tenía que dar este paso de despedirse de la manera adecuada de Club Atlético Osasuna, así lo expresó, así era su deseo, pero a su vez ya trabajando en esa función tan importante que tiene en estos momentos, como es la de elegir el nuevo entrenador del Valencia Club de Fútbol.
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15: Sí, como decimos, es la gran decisión que debe adoptar como máximo responsable de la parcela del Valencia Club de Fútbol a nivel deportivo en su regreso a casa, ante una situación de necesidad, ante una situación de revertir un momento delicado en el que nos encontrábamos, y sobre todo yo creo que con ganas, con ilusión, con ese aire renovado, con esa figura que yo creo que, y bueno, un poco a colación de lo que fue el anuncio en la jornada de ayer y la repercusión que ha tenido entre el valencianismo, creo que hay ilusión puesta en que sea capaz de encontrar ese punto que necesita ahora mismo el Valencia Club de Fútbol para poder funcionar de una mejor manera a nivel deportivo, para encontrar los resultados que queremos y para a partir de ahí pues ponerse manos a la obra. Pero el de ayer fue un anuncio con la vuelta a casa de Braulio Vázquez, celebrado por los seguidores del Valencia Club de Fútbol, puesto que hablamos de un profesional que conoce la entidad, que conoce el fútbol español y que yo creo que reúne todas las condiciones para poder cumplir una muy buena etapa, ojalá muy longeva, en nuestra entidad de nuevo.
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15: Sí, en la parte positiva, dos nombres propios, como el de Guido y el de Luis Rioja, porque hemos escuchado al propio Óscar Sánchez hace tan solo unos minutos aquí en este mediacentro de la Ciudad Deportiva de Paterna hacer alusión a la disponibilidad de ambos futbolistas de cara al partido de mañana en Mendizorroza. Tanto el centrocampista argentino como el extremo andaluz son dos opciones, son dos alternativas de las que podrá disponer el técnico del Valencia Club de Fútbol para la jornada de mañana. Vamos a ver en qué condiciones llegan a nivel físico, teniendo en cuenta que no han estado a disposición del míster en las últimas jornadas disputadas por nuestro equipo, pero el hecho de que Guido, más allá de que el otro día viajó pueda sumar minutos y el hecho también de que Luis Rioja sea una alternativa, sea una opción, abre el abanico de posibilidades, si no ya desde el inicio, sí con el paso de los minutos y con el avance del choque frente al Deportivo Alavés. Lo cual, las buenas noticias en forma de recuperación llegan con los nombres propios de Guido Rodríguez y Luis Rioja, dos futbolistas de peso, dos futbolistas con experiencia y que están con ganas de volver a ayudar.
14: Y también estén pendientes, Víctor, de con Icher la base de la lesión de César Targa, el central de Aldaya, que se va a lesionar pues en el comenzamiento de partida a Sevilla, una lesión muscular en el isquios. Distancia improbable para determinar la base de la lesión.
15: Sí, si la parte positiva eran Guido y Luis Rioja, la negativa sin duda alguna es la lesión de César Tárrega después de tener que abandonar el terreno de juego el pasado viernes en ese compromiso frente al Sevilla con la derrota por la mínima del Valencia Club de Fútbol en la visita al Ramón Sánchez Pizjuán. Tuvo que abandonar el verde en los primeros compases de encuentro. Lesión a nivel muscular para César Tárrega. Pruebas a las que está siendo sometido el defensor del Valencia Club de Fútbol. Y a partir de ahí, a esperar para conocer el alcance de la lesión de un jugador que, recordemos, después de esa dolencia, después de ese percance que sufrió el otro día, el Valencia juega ahora martes, lo volverá a hacer este próximo domingo y viene un parón. Por lo tanto, vamos a ver si esa situación a nivel muscular, que suele conllevar unos días de recuperación, se prolonga hasta que llegue ese parón y ya podría estar listo de nuevo para ser utilizado por nuestro entrenador una vez vuelva a la competición.
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15: Mira, te voy a hacer un resumen y también spoiler acerca de algo que vamos a comentar al final de este informativo, que tiene que ver con que esta tarde regresamos en turno de tarde ya en Sentimiento VCF, y ahí vamos a escuchar las declaraciones de Braulio Vázquez en su adiós, todas las que ha hecho alusión en torno a su llegada al Valencia Club de Fútbol. Pero después de escuchar esas primeras palabras entrecortadas de Braulio Vázquez, reconocía en este caso que con el Valencia era ahora o nunca, que por supuesto este club y esta ciudad es muy especial para él, que por supuesto es un reto complicado, es un reto difícil, pero que se va un equipo que lo está pasando mal y quiere ayudar. Además, ha añadido que ya en otras ocasiones pudo recalar en el Valencia Club de Fútbol, que ha rechazado otras opciones de poder ir, pero que claro, Valencia es diferente. sabe lo que es el club y la afición. Además ha reconocido lógicamente que tiene aquí a su hijo y que es algo muy especial, como la presencia de Jesús Vázquez, que por cierto ha dicho, se enteró 10 minutos antes del comunicado, no se lo dijo ni a su propio hijo, y que además quiere creer y que hay que creer en que el futuro va a ser positivo y que está con muchas ganas de afrontar esta nueva etapa como director deportivo del Valencia Club de Fútbol.
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15: Por 2-1 cayó el conjunto de Miquel Crespo en un encuentro que se solventó en favor de las locales en la segunda mitad con los dos goles que sirvieron para que tuvieran esa ventaja en el marcador que significó la victoria. En este caso, en contra de nuestros intereses, de nada sirvió el gol de Marcano en tiempo de descuento para reducir diferencias. Lógicamente, situación de dificultad en este inicio de competición, con dos primeras salidas con dos derrotas, más el partido de la pasada semana aquí en el Antonio Puchades, que también se saldó con derrota frente al Madrid CFF. Próxima jornada frente al Real Madrid. Objetivo empezar a sumar, pese a que la próxima salida es complicada teniendo en cuenta el rival. De momento, el regreso a la Liga F, que está siendo difícil para las nuestras. Compiten, sí, pero los resultados no llegan.
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15: Por supuesto, y escucharemos a los diferentes protagonistas de la jornada de hoy. Nos metemos en modo previa también con más detalles del choque de mañana. Ya saben, de lunes a jueves de 7 a 8 aquí estaremos, siempre que no haya partido en directo, como sucede mañana martes. Así que, para empezar esta tarde, Sentiment VCF.
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1: Hay que estar metidos, seguro. No nos queda otra. Es decir, disputar inclusive cada balón como si fuese, vamos, una nos jugásemos muchísimo, ¿no?
0: Bueno, pues ahí está. Jugante el Barça, la pilota Herrera buscando ahí a centrales, a Gerard Martín y Ronald Araujo, la pareja de centrales del uruguayá y el cantera del Barça. Ahí está Ronald Araujo, compañía jugante ahí Neri García, que es el lateral derecho del equipo. La pilota ahí a Herrera una otra vuelta. El Valencia ya ahí en Javi Guerra, en esa primera línea de presión del de Chilete. Ahora es Valde el que juega, que buscaba ahí la pasada. Alejandro Valde, buscante el pase para Rashford.
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1: Buenísimo.
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0: 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Ojo a la contra del Barça. Ojo la contra del Barça, Ferran Torres. Ahora Ferran, Ferran que busca la pasada para Rashford, Rashford, Rislaria, Rashford. Qué betàrrega. 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
2: Era
0: una contra perillosa y el balón a córner.
1: Sí.
0: Está molt atent, sí, señor.
1: Muy, muy atentos en la en las vigilancias, a pesar de que era un contraataque difícil porque eran 2 para 2. Pero Tàrrega ha sabido aguantar, aguantar, y cuando vio la posibilidad de tirar el balón fuera, lógicamente lo ha conseguido, ¿no?
0: Pues va al córner que va a botar el Barça desde el canto esquerre, la portería del Valencia. Atense ahí, Alex Márquez, que no ni es que desachusto de defensivos en este jugada de Sabaló Parat, que estos siempre son perillosos. Allá va Marcus Rashford a traure el córner, la pilota, Dislaria el remata, ahora y se baló, ni a que ayuñarlo, la treta ahí, finalmente Ubrinich, la pilota en el rechaz, vol arribar Ferran Torres. 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
2: Pero es nuestra,
0: se va
2: nuestra.
0: Fuera y es banda, sí.
2: Sí, jugada perillosa, primero en el remateca de Araujo, después en el rebuig. El Barça que pudo colocar esa pilota para Ferran, que le había hecho un muy buen regat. Y en la acción anterior, volía a comentar que en Salguerén per César Darrega, que estiga en confianza, en estas dos primeras acciones, tanto en la banda como esta que ha pogu tallar molt bé per enviar a córner, és important que César puga recuperar també la seva millor versió.
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0: 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Empat a 0 el marcador. Así en Mestalla en este último partido de la temporada. Miran también de reuy lo que pasa en el estadio El Coliseo Menise, Getafe, Osasuna y en Mendizorroza, en el Alavés.
2: Ahí de
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0: Casi era recuperar la pelota Filip Urinic. Urinic y se va a operar Unai Núñez. El básquet, buena pasada para Joaquín Prédigo López. Dizaria Diego López, la envía fuera. La envía fuera.
2: Fuera de choque, fuera de choque en tu caso,
0: Era buena, pero estaban fuera de choque Diego López.
2: Sí, es fuera de hecho, pero ya que está Bosio mostrar estas señales de identidad y advertirle al Barça que la América de Cupugam anima a buscarle los cosquerellos.
1: Hombre, claro, tú le tienes que decir que ellos no se pueden descuidar en nada y a ver, que ellos lo saben. Y de todas formas, la jugada fue muy buena.
0: Ojo al Barça que se va Ferran pero anda. Ojo a Ferran, busca el pase Herrera. Aparece Urinic y Tárrega finalmente que añuña esa pilota. El balón ahí que él trata de baixarlo Guido Rodríguez. Balón para Jesús Vázquez. Ahí volía a jugar Jesús Lidia Javi Guerra. Estaba yo.
1: Se la pedía arriba, que no la jugase en corto. Pero bueno.
0: Bueno, pues.
1: Falta de entendimiento. Es normal.
0: Ahora sí, el Valencia continúa avisant. Arribanta la portería de Chesney.
2: Torna a señalar falta de Guido.
0: Això seria bona senyal. 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Ahí está el de Denia, té que jugar Herrera, buscar a Dimitrievski, que colpecha en llarg.
2: Falta. Le ha hecho espenta clara.
1: Pero
2: de la espenta, le ha chafado per darrere.
1: Es que no entiendo esos empujones.
2: Y ahora Larry, que para el partido, está indicando que han de tornar a Traure y le está diciendo directamente a Luis: No lo hemos visto. Pero claro, Luis le está diciendo: Está
1: no,
2: al costado el linier.
1: Pero cómo no lo
2: está
1: va a ver si se ve el empujón.
2: Sí,
1: de...
2: sí, no. Pero es que a banda de la espenta le chafen darrere. Y claro, el Rioja está que isansear al linier. Y está tirando la bronca, literalmente. Y con no one bis, no tienen más puñetes que aguantar la bronca que está tirando Luis Rioja.
0: Bueno, pues. El balón.
2: Es que si me apures, escolta, en que sigue involuntari. Si veo en que le pega per darrere en el turmei, finchito, podrían estar parando que habría de haber sido tarjeta groga.
0: Bueno, pues se reman por el shock. Buena presión. Darrere per a Chesney. El balón en Yark, se entorna en fora.
2: Falta Lewandowski de Unai Núñez.
0: Y falta, sí. La que le afecta el Basque a Robert Lewandowski, el davanter polonés del Barça, que dirá debo esta temporada. Y hoy titular en este partido. Estén ya arriba al minuto 9 de esta primera par. Continúa el 0-0 el marcador. La pelota que la trajo el Barça, Araujo desde darrere. Uruguayá. Cante el pase ahí para Gerard Martín para Gavi. Gavi que cambia el choque, busca el pase ahí a Ferran Torres. Ferran Torres de primera espera Dani Olmo. Ahí aparece. Volve al Tallanata ahí Pepelu. Y el balón que la envía fuera.
1: Cerró muy bien Pepelu en un pase en profundidad.
2: Sí.
0: Central de el de Denia.
2: Es que mira cómo una combinación está en parlante, de Ferran a Dani Olmo, es que es perfectamente combinación de selección española del Mundial.
0: Bueno, pues juega el Barça. De rinde Chao del Valencia, buscando el pase a banda izquierda. Espera Alejandro Valde, Gavi, Valde, Arrere, buscando ahí a centrales. Para que traguen ahí Gerard Martín y Araujo. Ahora para Eric García, en ese lateral dret el Barça. Ahora buscando el pase una otra vuelta para Ferran Torres. Ferran Torres y Eric García en terreno, la pilota Araujo. Ahí está, ahora ese balón que va para Gerard Martín. Valde, va a la presión Luis Rioja. Esa pilota para Lewandowski, va Tárrega, se la vuelan portar Valde, en Emabore Valde.
2: Es banda nuestra.
0: Ha perdido la pilota y es nuestra, sí. El servicio de banda favorable a Valencia.
1: Eso lo...
0: rápida ahí, se la porta Guido. Abore Guido Rodríguez a la pelota. Guido en el balón. Bueno, ahí sigue la presión. Que ve Guido. Avis perfectamente el desmar de Jesús Vázquez. Entra Jesús, pero anda a izquierda. Abore Jesús, que se entra. El balón a Pogute, arriba hubo duro. Había Caimut, Barbis Rioja. En la pelota que la trae del Barça, la recupera Unai. El balón fuera. El balón fuera, pero el Valencia arribante. En atrevimiento, en descaro a la portería del Barça. Creguense que pot.
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0: Bueno, pues es importante, Bosio, creure que podem.
1: Claro, si le acabas de demostrar, y lo has venido haciendo antes, inclusive en otra jugada, de que, y ellos lo están sabiendo, de que el Valencia lleva mucha peligrosidad.
0: Ojo, Rioja, que hasta está a punto de recuperar esa pelota en ese pase que había interceptado, pero no ha podido controlar. Guantara trata de jugar el Barça, presiona Guido Rodríguez, ahí está esa presión alta que está frente el Valencia. Guantara ni una falta.
2: Sí, ahora ni una falta clara. Sí, no, pero sí que le ha enganchado a Guido. Y es falta para el Barça, que está bien como es nostres, están frente al que demandaban, que nos siguen les cames de jugadores del Barça, que saben que a la mínima que jugam vam estar ahí.
0: Un día hubo duro esta semana en el informativo. Tenían que ir a mossegar, a ser intensos, a que eche.
1: Lo bueno de este momento es que estamos realizando una presión bastante buena. Entonces, ¿qué pasa? El Barça, que es el típico, bueno, de toda la vida, el tiki-taka, ¿no?
0: Ahí está Dani Olmo ahora. Entra ahí la pilota. Ese era Gerard Martín, ahora Chesney. Ahora Trau Voltron y esa pilota para Alejandro Valde. Valde que se embola Nar, perseguí por Luis Rioja. Valde que echó esa pilota, la lleva Herrera para Dani Olmo. Buscante el pase para Gerard Martín. Y este Herrera para Chesney, ya traguente el balón. El Fútbol Club Barcelona, pero Valencia está haciendo una buena presión, ¿eh?
1: Sí, está lo importante de la presión es cuando es conjunta, ¿no? Es decir, no salen a presionar solo uno o dos. Es decir, es cuando hay esa sincronización de que el rival no vea salidas.
0: Ahí está Diego López, también Trebayangui. En las achudes defensivas, que es muy importante.
1: Qué bueno.
0: Diego López, ahora trae la pelota Dimitrievski, larga, pero el balón recupera Dani Olmo. Dani Olmo y Ferran la toca una otra vuelta para Dani Olmo. Dani Olmo que busca a Rashford. Al inglés, en esa banda izquierda. Ojo que va a encarar Marcus Rashford. Marcus Rashford busca la centrada de punch. Centrada de chute, ¿eh? Era una centrada de chute de Rashford. Pero ahí la 3 de punch, el portero de Valencia.
2: Ahora el balón del Barça. Están ahí Vitán Valde y Rioja. Pero la posición será finalmente pilota para el Fútbol Club Barcelona.
0: Bueno, pues ahora sí jugó el Valencia. Pero atención, marca la Alavés. Víctor Barea, que se acaba de incorporar y está pendiente de resultados.
3: Acaba de marcar precisamente un ex del Valencia. ¿Qué tal? Muy buena esperada, muy buenas tardes. Toni Martínez adelanta al Deportivo Alavés frente al Rayo Vallecano. Es uno de los resultados que necesitamos, que no gane el conjunto de Vallecas. De momento está perdiendo.
0: Bueno, pues ahí está Guañanli. El Alavés al Rayo Vallecano, empatante el Getafe, daban los Osasuna. No me falta que nosotros se fiquen per davant al marcador.
2: Vinga, no
0: de deberes. Ahí está Animán Mestalla al de seu equip. Bueno, pues ahí está Mestalla animant al seu equip. 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
2: Falta de Dani Olmo, sí.
0: Falta clara de Dani Olmo, vinga.
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0: 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Diego López, el balón que recupera el Barça, Smart Bernal buscando a Ferran Torres, Ferran que cambia el choque, buscaba el pase para Valde, pero ahí estaba B, atento Unai Núñez para dejarla al portero del Valencia, Dimitrescu.
1: Bien Unai, estuvo, cerró muy bien y jugó muy bien el balón de cabeza hacia atrás al portero, que no tenía inconveniente.
0: Entrado Dimitrescu, el balón buscando ahí a Hugo Duro, y a Tallata ahí. Era Gavi, la pilota la vol jugar Guido, a veure Javi Guerra, el valor per a Hugo Duro. 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
2: 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Ya digo, me hay un punto de tensión interesante entre Luis Rioja y Valde.
0: Bueno, pues este envía el minuto 15, primer cuarto de este partido. Empata a cero el marcador, así en Mestalla, entre Valencia y Barça. Perdente el Rayo Vallecano, empatante el Getafe. Si marquemos a Fiquem per davant, pues el Valencia estaría en Europa, pero en cara queda molt. Pero el Valencia de momento, en este primer cuarto de pues està fent un bon partit. Un bon plantejament de partit.
1: Sí, perdón. Está sincronizado en sobre todo lo que decía antes, ¿no? En lo que es la presión.
0: Porque... Bueno, pues ahí está jugant Unai Núñez, busca el pase per a Javi Guerra, lo que se evapora.
2: Pero es nostra. 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
0: Sí. Ja van dos,
1: Sí, tenía tiempo, lo que estaba diciendo nuestro compañero. Tuvo tiempo de saltar, saltó bien, buena coordinación, y fue una pena, porque si la pica un poquito...
0: Ojo, ahora que ataquen Eich, se va Valde, Valde en la pilota, Valde que la va a penchar de Islaria, ojo que entra Sol ahí el remate, Anata ahí a tapar Bepe Pelu, el que entraba Eric García Sol.
2: El segundo córner para el Barça.
0: El segundo para el Barça, pero ojo ahí.
1: Claro, es que Jesús Vázquez venía cerrando y pedía colaboración por el otro lado, ¿no? Cuando recibió solo el jugador del Barça, había que salir y tapar el tiro.
0: Bueno, pues a Trettencourt el córner el Barça. La pilota, sí. Valencia, la pilota espera Valencia, el servicio de banda, venga, va.
2: Está protestando Rashford, pero la pilota espera Valencia que ya está en marcha.
0: Hugo Duro la dice ahí, espera Diego López. Diego López a ver, buscando ahí a Luis Rioja. Ahora Luis Rioja que la va a chuar yarga. Ahora si pot arribar, pero va a ir Chesney.
1: Pero va.
0: Allá va el balón.
1: ¡Ay!
0: Apunta está de recuperarlo Hugo Duro.
2: Era falta.
0: Tengo que
2: hacer
0: falta.
2: Sí, el árbitro que está advertido a Hugo Duro le está demandando un punt de pausa en esa acción que ha tenido en Gavi.
0: Pero bueno.
1: Vos fíjate que un despeje del portero en la banda es que casi le cae a Hugo Duro en los pies y no había nadie en la portería.
0: Bueno, pues minuto en el
1: vamos,
0: de esta
1: vamos.
0: Primera par 0-0, pero Valencia ha tenido dos ocasiones, les dos de Hugo Duro, para poderse ficar per davanti al marcador, para creures que pot guanyarli al Barça en este partit y somniar en Europa. Balo llarga ahí para Lewandowski, allá va Unai Núñez, que Keixir, Dimitrievski, que enviar y chapilota fuera.
1: Bien, bien.
0: Que siga servicio de banda.
1: Sin complicarse, fuera.
0: Ahí está la pilota, era que la traga, era que la traga el Fútbol Club Barcelona. Ahí está y se va Lewandowski, Valde Arrere, la pilota, era que la jugue el Fútbol Club Barcelona. En este minuto 20 que se va a cumplir, el Valencia ve serio, ordenat.
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0: Alejandro Valde.
2: Ocasió sí, era, clara també per al Barça.
1: Era, a veure, era una jugada de eso, de rebotes, de rechaces, de corto el balón, se va, me va un poco y le quedó a, y le quedó a, al jugador del Barça para tirar directamente a puerta, aunque estaba muy espinado y afortunadamente la tiró fuera.
0: Bueno, pues va Traoré, el Valencia en esta jugada de Alejandro Valde, que afortunadamente la envía fuera. Es Dimitrievski el que va Traoré en yar, buscando a Hugo Duro, Hugo Duro y Araujo, ahí la avantaje es para el central.
1: Sigue Hugo, aprieta, aprieta.
0: Araujo, Araujo Arrere, para Chesney, para el soporter. Ahí está Chesney, traguen la pilota.
1: Bien.
0: El balón que vola arriba, Luis
1: bien,
0: Rioja.
1: Bien,
0: Rioja, bien. Rioja envía, balón fuera.
1: Está pidiendo Javi Guerra que acompañen la presión y tiene toda la razón del mundo, que no puede ser que salgan tres solo a presionar.
0: Pero Valencia está en el partido.
1: El
0: Valencia, sí señor.
1: Sí que está
0: se
1: metido.
0: Creo que pot, que es importante, se pot, que pero, pot guanyarle el Barça.
1: Pero al Barça y a cualquiera. Que
0: es ese balón que volía recuperar Diego López, no ha pogut, la pilota finalmente se la emporta el Barça. Balón ahora en perill, la trau Lewandowski, se va cap amunt el polonés,
1: va
0: entra ya
1: solo
0: el terreny de Xol Valencia. Ahora buscante el pase para Ferran
1: vamos
0: Torres en esa banda esquerra, Ferran
1: Unai,
0: y Lewandowski.
1: Un poquito, Unai.
0: Ferran la pilota. Ahora ya el Valencia replega, chunta líneas y Ferran te que chora arrere, buscar ahí a centrals. Era que la traga Ronald Araujo, la pilota ahí para Gavi. Gavi jugant-la, ahí la té Gavi, el balón per a Dani Olmo, el llançament de Dani Olmo, se'n va fora.
2: Corner, sí. Corner, ¿eh? 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
1: el tema, el tema es el siguiente, a ellos lo que le interesa es ralentizar el juego de inicio, digamos, ¿no? En el centro del campo, y buscar de tres cuartos de cancha para arriba esa vivacidad, esa rapidez que les ponga delante de portería como ahora para poder chutar a puerta, ¿no?
0: Pues va el córner para el Fútbol Club Barcelona. Ahora desde el cantodre de la portería de Valencia está Rashford, está Dani Olmo. Allá va el córner para el Barça, siempre perilloso este jugador de Sabaló Parat. Allá va el inglés y Dani Olmo. Ahora que es el que van a hacer ahí. En este córner pues va a penchar la Rashford, la pencha Rashford, balón a monte, ahí bloca B. Ha blocado y se való el portero del Valencia, Stole Dimitrievski.
1: Venga Dimi, que tenías ahí a Javi Guerra que te estaba pidiendo el balón que se iba solo arriba.
2: Sí, no se atreví.
0: Balón que trago en Yark, la pelota pero Goduro no puede arribar el Goduro.
1: Sigue.
0: A controlarla va Luis Rioja, se va en bella Luis Rioja, por que se va Luis, continúa, que ve la disputa, dice balón Luis Rioja.
1: Solo.
0: Necesita ayuda, sí, necesita ayuda.
2: Corta.
0: Es corta, sí.
2: Le ganaba falta Rioja en esa última intentona de regatechar a Valde, ahora se choque en la mano.
1: Es que miró hacia atrás y vio que
2: sí,
1: no tenía nadie. Y
2: sí, sí, no tenía muchas opciones, la intenta girarse. Valde sí que necesita que le coloca la mano en la esquena, pero no suficiente con para provocar la caída, así que pilota para el Barça.
1: Sí.
0: Bueno, pues balón para el Barça, pero el Valencia di que está intentando comara disputante fins el final en esa lluita, pero ese balón Luis Rioja. 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Ahí está Pepelu, ve, anticipándose Pepelu, la pelota que la vol tallar y la talla Araujo, buscando a Lewandowski.
2: Man, se tiene mala madre Lewandowski.
0: Pero no pita.
2: Claro. Davant del árbitro, no, y no lo habéis.
1: Hasta Lewandowski está diciendo no, que
0: ojo
1: no juega.
0: Ojo a Ferran, ojo al pase para Ferran.
2: Y ojo por derrere.
0: El balón, pero está ahí, muy bien. Está muy bien Dimitrievski.
1: Sí, le metieron un balón en profundidad e intentó sorprender a Dimitrievski, que estaba adelantado, jugándole una vaselina, pero sin problemas Dimitrievski.
2: Sí, en esta acción se demuestra el que tú comentabas, Rodri, que Ferran es desque del Barça, sí está en ganes de poder hacer un gol y durse con tu 10
0: el Zarra
2: como máximo lechador nacional en esta liga, porque en esta acción le entraba Rashford per darrere, a soles, per darrere de la esquina de Unai Núñez, y ahí directamente ha entrado a porta.
0: Y es cierto que Ferran, que es un ex del Valencia, siempre que ve Mestalla, siempre ve moltes ganes, pero bueno. Rashford en la pilota, ataca el Barça, venga, ni hay que defensar ahora Valencia. Rashford buscaba el pase, ve Pepe Lutraviente el balón, Luis Rioja que vuelve a echar dicha pilota, corre Javi Guerra para hacerse el balón, se la vuelan portar Unai, no pot, ojo, que la recupera el Barça, la pilota para Dani Olmo, Dani Olmo buscante Eric García, el balón ahora para Mar Bernal, ahora la toca Gavi, Niche, Tribot, Mar Bernal, Gavi, Dani Olmo, ahí está Gavi, ante el pase per a Mar Bernal, el València ja ahí ha replegat, ha juntat línies i el Barça
1: sí,
0: li
1: costa. Cuando ellos cogen la pelota, que es lo que comentaba antes, es decir, ellos ahí empiezan a estudiar el pase para aquí, para allá, el tiki-taka, y lo que están buscando es una penetración rápida de cuatro toques o tres toques en paredes.
0: Bueno, pues ahí está jugando el Barça. Es Valde, Valde y Rashford. Ahora una otra vuelta para Valde y Valde más arriba y para centrales. Para Gerard Martín, ayudándose el Ronald Araujo. Ahora cambiante el choque a banda derecha. Para Eric García. Y Eric García más a la derecha y para Ferran Torres. Ferran que la volvía a tocar en Dani Olmo. De nuevo estos arriba. Buscante y le hice de balón desde la defensa. Ahora para Ferran. Ferran, Dani Olmo. Tiene que entrar la pilota. Buscan de nuevo a Ronald Araujo. Y evidentemente el Barça que torna a iniciar la jugada desde darrere. Ahí está Gavi. Ambélvalo cambiante el choque.
1: Sí, eso es lo que tiene muy bueno, es que utiliza mucho el
0: ahora
1: cambio.
0: Ferran, ojo a Ferran, la centrada. Betarrega, Trenet y Xevaló. La toca y Diego López, pero a Guido Rodríguez. Abore Guido. Guido buscan a Gurinic. El suizo ya lo van a portar hacia pilota. Ahora Filipe Urinis que la aperta y la lleva Gavi. Ojo ahora Perill, porque es el Barça. La pilota en la frontal del área. El balón que había tres César Tárrega. Ahora Urinic. Urinic. Buena contra para Valencia. Venga que se la aporta Diego López.
2: Tres para dos. Cuatro para dos, Javi. Cuatro para dos.
0: Diego López el pase para Javi Guerra de Islaria. Javi Guerra, Diego López. El balón a córner. El balón a córner. La toca Ronald Araujo.
2: Está de Manal y ahora Javi Guerra el árbitro. No sé si el balón arriba a tocar de forma involuntaria en algún jugador del Barça en las manos.
0: Esta contra era buenísima, sí, esta sí, contra sí. Era buenísima del Valencia.
2: De Diego a Javi, de Javi a Diego,
1: Yo creo que pegó en la mano.
2: Es el que estaba del Manali, Javi Guerra al Arbi.
0: Mira, Mestalla, por ellos, a por ellos. El Valencia.
1: Es que éramos 4-2, Que yo creo que hizo muy bien en esa diagonal.
0: Venga, va que el Valencia.
1: Pero luego tenía que jugar sobre la izquierda.
0: Valencia se merece sanar per davant al marcador en este partido. Ha tingut ya tres ocasiones claras. Va al córner, Luis Rioja, el balón amunt. Se apilota que li queda el llançament.
1: Buenísimo.
0: Y atrapa Chesney.
1: Buenísimo
0: el tiro. 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
1: Es que en esas circunstancias lo que más piensas es que vaya dentro los tres palos.
2: Sí, no, pegarle fort y que ahora sí retruca en algún jugador.
1: No, además le pegó bien, apretó el balón salió a medio metro de a ras del suelo iba fenomenal. Lo que
0: bueno,
1: pasa
0: pues,
1: que
0: pues ahí bueno, está el Valencia.
2: Ya son cuatro ocasiones buenas,
0: sí, señor. Cuatro ocasiones les queda tengut en este partido clares, pero yo diría yo que se merece anar per davant al marcador, pero de momento estamos arribando al 30 y continúa el 0-0, pero está grabando Simolt. Uy, el Valencia, que le está plantando cara, que le está jugando de tú a tú al Barça, para demostrarle que puede ganar este partido, pero no hay que continuar. Ojo que está que echara la pilota per banda, el balón, ahí que se volvió a portar Lewandowski, pero ahí está la ayuda defensiva, ahí está la ayuda defensiva también. Ojo, y ese balón que torna a recuperar el Barça, Ferran Torres, ve Diego López, traguen ese balón, ahora Javi Guerra, se volvió a hacer un otro pasado, no ha pogut. Y la pilota
1: pero ahí va. Venga, vamos,
0: era
1: vamos.
0: El portero del Barça, Pera Chesney, que trago en Yark. Ahí está Diego López. También compañía Dani Olmo. Dani Olmo, que evita que el balón isca per fora. La pilota Munt. Guido Rodríguez.
2: Falta.
0: Agarra
1: Mar Bernal. Claro, si lo
0: agarra Mar Bernal a Guido Rodríguez.
2: Es falta Guido, como comentaban.
0: Y ahí está la pausa para la hidratación. Y fa molta calor y está previsto que tanto en esta primera parte como en la segunda. Pausa para la hidratación,
1: es en todos los campos, ¿no?
0: Sí, sí, 30, sí, sí. 30 de la primera par, 0-0. Pero el Valencia está arribante en perilla. Tengo cuatro ocasiones claras, Miguel Ángel Bosio, per poderse ficar per davant al marcador.
1: Sí, es una pena que no se haya concretado ninguna de ellas, porque además eran jugadas que había muchísima claridad de gol, ¿no? Y en fin. Las podemos repetir una por una, yo que sé, la de Hugo Duro, si pica un poquito el balón,
0: de Hugo Duro, sí, señor.
1: Si pica un poquito el balón de cabeza cuando lo hace hacia lógicamente hacia abajo, pues era un golazo, ¿no? Era un golazo, pero en fin, lo bueno es que las hemos tenido y las vamos a seguir buscando.
2: Y ahora en esta pausa para la detracción, moment para el míster, para Carlos Corberán, que está ahí donant indicacions als seus. 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
3: Porque no está ganando el Getafe, tampoco lo está haciendo el Rayo Vallecano. De hecho, el conjunto de Vallecas pierde 1-0 en su visita a Mendizorroza con el gol de Toni Martínez. Tampoco son capaces de ganar los de Bordalás. 0-0 en el Coliseum frente a Osasuna. Por actualizar la clasificación a esta hora de la tarde, en la pelea europea continúa séptimo el Getafe. Ahora mismo octavo la Real Sociedad, que va venciendo frente al Español. Noveno Rayo Vallecano, décimo el Valencia. Descenderían Girona y Mallorca junto al Real Oviedo, que ya lo hizo semanas atrás.
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1: Es que lo vamos a conseguir, lo vamos a conseguir. Si seguimos con esta dinámica, es decir, antes comentábamos eso, que los partidos no son 45 minutos, ni 60, ni 70, ni 80, son los 90 y que adhiera el árbitro. Es decir, tenemos que seguir con ese ritmo de juego, tenemos que seguir con esa ambición. Y sobre todo hay una cosa muy buena que hemos estado haciendo hasta ahora, en la mayoría de las veces, es la presión que ejercemos para que el Barça no pueda jugar tranquilo.
0: Sí, señor.
2: Y para mí también finalizar las acciones, estén finalizando las acciones.
1: Hombre, claro, pero eso nos pasa de inicio de temporada.
2: Claro, pero voy a decir que en tres partidos igual no has finalizado y has donado opción a que el rival a la contra te fera mal, desordenado. En esta ocasión yo creo que estás finalizando las acciones de perill en las que estás arribando. Y bueno, pues estás ahí en cuatro ocasiones claves buscando ese gol.
0: Ahora el balón ya, que vol recuperar Hugo Duro en la frontal del área, se la emporta el gol echado del Valencia, Hugo Duro, ahora el pase mal, la pilota para Guido Rodríguez.
2: Pero recupera B, Hugo.
1: Pero fue falta
2: previa, sí.
1: Había falta previa.
0: Falta, sí, apita la falta de Guido, el árbitro del partido. Pero bueno, en este minuto 33 de la primera parte. Y es una buena primera parla que está protagonizando el Valencia, diem, amb intensidad, frente a una buena presión vertical, amba arribada en ocasiones, con les que ha tengut, no me sens falta marcar, bueno, pues ni hay que continuar insistint buscant ese gol que ens obriga el camí de la victòria en este partit de la il·lusió del somni de poder tornar a Europa. 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
1: Sí, seria muy importante, muy importante.
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1: Sí, eso por un lado. Y la otra sería que eso, que te vayas al descanso con un 1-0, ¿no?
0: Pero bueno, ahora dic yo, ¿per qué no tenen fuera de la banda a Gerard Martín, no?
2: Sí.
0: ¿Per qué no la tenen fuera de la banda? No sé.
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2: Home,
1: salvo...
2: jo recorde un tal Miguel Ángel Bosio,
1: sí,
2: que por... davant del Barça va jugar...
1: Per això te digo que tengo experiencia en eso.
2: I ese partit el guanyar en 0-1 el Camp Nou,
1: 0-1,
2: no?
1: Sí.
2: Gol de Arroyo.
1: Gol de Arroyo. Fue
2: sí, sí.
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0: bueno, pues
1: de
0: esa jugada. 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
1: Però si le da esa ley de ventaja, que además Javi Guerra se incorporaba bien, es que estuvo...
0: Quina jugada.
1: Si no es por Araujo, Javi Guerra marca
0: Quina
1: gol,
0: jugada. S'ha marcat Javi Guerra.
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0: Era un golàs. Allà va el córner que va a votar el València, va Filip Urinis des del cantó esquerre. 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
0: deixa
2: de
0: passar Javi Guerra.
2: No, ama, indica que és que havia eixit el baló i que es porta.
1: Ah, cuando sacó el córner...
2: Sí, había eixit ya el baló.
1: Cogió tanta rosca que salió fuera y volvió, entonces a partir de ahí es cuando... Pero bueno...
0: Bueno, pues
1: el portero está sacando de cualquier lado.
0: Javi Guerra.
1: El portero está sacando como si fuese un fuera de juego, no entiendo.
0: Una genialidad, ve de ser el mejor en la noeta y Javi Guerra en protagonista de nuevo en este partido. En el minuto ya 38, cuando ahora trao en Yark Pepelu, busca el pase pero hubo duro, la pelota que le vol recuperar el Barça, pero ahí está Guido Rodríguez para hacerse en bella. Guido para Javi Guerra, abore Javi, que entra Luis Rioja per banda, entra Luis Rioja, Valde a córner.
1: ¡Qué bueno!
0: El Valencia está arribando una y otra vuelta a la portería el Barça, Cosanta. Ahí
1: A ver si se da el refrán, ¿no? De tanto va el cántaro no, es que a la fuente.
0: Se ho estem merisquem, vos, sí,
2: y es verita que también que estem aprofitant, que el Barça está en deu, porque continúa Gerard Martín de banda, pero
1: hem de saber aprofitar. Lo bueno de esto, ¿sabes qué? Es que no le dejas levantar la cabeza al Barça.
0: Va Filip Urinić a trobar el corno, otra volta desde el canto esquerre.
1: Va, que no se te vaya afuera.
0: Allá va el Suís, vinga, anem a veure. Allá va Urinić, balón amunt, el rechaz, la pilota,
1: deslaren
0: una otra volta, Urinić, balón. Aparece Szczęsny, había botado ahí Javi Guerra en Szczęsny. Y se fan bella el porter polonés, que va a traer el yard, buscaba ahí sorprendre.
1: Eso es lo Diego bueno, López. Vamos que lo tenemos otra
0: Diego
1: vez.
0: López, muy bien Diego López. Bien. Diego López también ayudante ahí.
1: Claro, porque ¿qué pasa? Diego López, al ser más bajito, se queda fuera el rechace de los córner. Y evidentemente ahora cuando el equipo contrario coge el balón, él tiene que bajar de los primeros, ¿no? Y lo ha hecho perfecto.
0: Bueno, pues el Valencia, que ya dieme, está plantando cara al Barça, está jugando de tú a tú. Creguense que pot y tan que pot guañarle. Está intentando. Ahí está una otra vuelta. El pase ahí. Era Diego López. No puede controlar esa pilota. Se la vuelan por Tarrasco. Pero ahí estaba una otra vuelta. Ahí estaba una otra vuelta.
1: Claro.
0: Guido Rodríguez.
2: Sí, en la granera, como siempre.
1: Sí,
0: sí,
1: sí.
0: Señor. La López al Barça.
2: Y el Barça no te presa porque continúa en inferioridad. Está mira, tratando de ganarle temps porque le van a colocar al final un envenache. Mira, pues yo, parlaven abans de la teva imatge y le van a colocar un envenache semblante al que te colocaron
1: luego,
2: a
1: si
2: tú.
1: Si tenemos tiempo te cuento la historia de ese.
0: Bueno, pues, minut 40, este en el tram final de esta primera parte. Pero se van a fichir más minuts, se van a fichir más minuts a este primer temps. Porque se ha perdut molt de temps. Pero bueno, sí, el Valencia está muy bien, está en el partido.
1: Sigue, sigue, sigue. Hay
0: que guañarlo. Ahí está Guido Rodríguez. El pase para Unai Núñez. Unai Núñez busca y le da a Luis Rioja. Luis Rioja, el pase
1: venga,
0: al centro
1: venga,
0: para Urinić.
1: Venga Jesús.
0: Urinić
1: vamos,
0: ahí
1: Jesús
0: a la izquierda. El balón para Diego López.
1: Es para Jesús.
0: Desdobla Jesús. El pase de
1: Insigne. Y era bueno.
0: No le hiciste ese pase final. Pero ahí está la disputa Diego López. También va Pepe Lualtai.
2: Se va bien, el Barça. Y se va a reincorporar ya el tren de Xavi Gerard Martín. El Barça que recupera, per tant, tots els seus efectius. 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
0: Bueno, pues servicio de banda que va a traer el Barça. Pues se va directamente fuera. Entret mal, millor. Y la pilota.
1: Pero ves que está jugando rápido. Está jugando lo que siempre pido. Por favor, jugar rápido los saques de banda y eso. Y el Valencia lo está haciendo.
0: Bueno, pues el balón que el Juga Janjar Pepelu buscan de nuevo y se pase para Luis Rioja que atalla Taibalde. Ahí está Gerard Martín, el primer balón que toca a Melcap en Benat, el central del Barça. Buscan ahí a Ronald Araujo y Ronald Araujo para Eric García. El Barça jugant poco a poco, con tranquilidad. No vuole el ritmo, no vuole la intensidad que le está ficante el Valencia a este partido, a esta primera parte, que s'ha meriscut anar per davant al marcador en les ocasions que ha tingut fins a 4 clares. 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Ahí está Guido, que ve Guido.
2: Senyala la falta de Urinić.
1: Sí,
2: al principi de l'acció, sí, sí. Hi havia esa falta, sí senyor.
0: La falta per al Barça. 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
1: Venga, que tenemos que hacer un gol.
0: Ahora buscando el pase para Dani Olmo. Rashford en esa banda derecha. La pelota arriba para Eric García. Pencha y se baló para Lewandowski. Ojo, control de Lewandowski. Tárrega, Tárrega que cao. Le hace falta, sí.
2: Sí, estaba protegiendo el balón Tárrega para decidir si se estiraba o le donaba a Dimitrescu. Y ha rebut la falta de Lewandowski.
1: Venga, salir de atrás. Salir, venga, barrer el campo hacia adelante.
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0: 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Ahí Jesús Vázquez.
2: El quart per al Barça.
1: Está bien, sí.
2: El quart.
0: Jesús Vázquez.
1: Hizo bien Jesús. Jesús venía cerrando muy bien y le botó el balón antes de llegar a él y lo único que daba era ponerle el cuerpo y tirarla afuera, ¿no?
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1: És que el mismo Lewandowski con los puños le pega a Pepe, sí, Lu. Es decir, van los dos. Lo que pasa es que Lewandowski le gana en la carrera a Pepe Lu. A buscar, sí, el balón al primer palo.
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0: Bueno, pues se va a remampendre atenenta Pepelu.
2: Sí, está ahí
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2: Atenció.
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1: Sí, ahora lo que hay que hacer es estar compactos en defensa, porque evidentemente al tener uno menos, cubrir...
2: Mira, y ahora Rangel, que le está diciendo a Pepelu que venga así a esta banda del terreny de xoc a ser atés, porque cuando se incorpora al terreny de xoc, para que no trenque el fuera de xoc.
0: Bueno, pues jugante el Barça ahora en terreny de xoc del Valencia, en este ya temps afegit.
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1: Dimitrescu tiene que aguantar todo, sí, lo que pueda para que...
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1: Ràpido, ràpido,
2: ràpido.
0: Sí. Que el va ficar-lo ahí Javi Guerra.
1: Vamos. Sí, però és que no viene nadie de atrás.
2: No, és que han anat ràpidament a tapar. 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
1: sí,
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1: 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Estava molt cerca l'àrbitre. 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
0: Era bona, sí, era bona.
1: Son décimas.
2: Este me entran también muy bien para aquella banda izquierda, ¿eh?
1: Sí, porque está... ¿Sabes cuál es el tema principal? Es que estamos sorprendiendo por banda. No es algo habitual que decís, solo podemos atacar por ahí. Estamos utilizando las dos bandas, pero la izquierda es la que más sorprende.
0: Bueno, pues allá va a traer el córner Luis Rioja desde el canto de la portería del Barça. Y si marca Remara, el balón a Munt. Allá va Guido. No, el rechazo de Javi Guerra. Le pega la pilota. ¡Córner! ¡Córner! ¡Córner! ¡Córner!
1: ¡Qué jugada!
0: El rebote ahí.
1: ¡Qué jugada más
0: rebote,
1: buena!
0: La tocata. ¿Cree que era?
1: Es un córner que se despeja.
0: Sí, sí. Era Unai Núñez.
1: Que
0: en el rebote ahí de Cap. Y claro. Chesney a córner.
2: Bueno, pues ahí va el King Corner para el Valencia.
0: Se lleva una otra vuelta Luis Rioja. Venga, Nemobore. Va el Sevilla, trae el córner. Intentando el Valencia. El balón a Munt. La pelota que la trao Lewandowski. La vol recuperar Diego López. Abore Diego que la pencha. Gerard Martín. Vol arribar una otra vuelta Diego. Y el balón.
2: Córner. Córner una otra vez. Pues acabaré menis acción, ten. No, espera, que está el árbitro. Se ha tirado la mano a la orella. O ha tirado el final.
0: Final,
2: pero,
0: sí.
2: Hombre, por
0: va
2: favor.
0: Final.
2: Per l'amor de Déu.
0: Va a donar final.
2: Pero con pechilar el final.
0: Pero, hombre, es que son 5 minutos exactos.
2: Sí, pero escolta.
0: 5 minutos exactos que tenían que ser mes.
2: Pero es que en esos 5 minutos hasta la tensión a Pepe Lu.
1: Claro. Y claro.
0: Que ser mes.
2: Has de fechir un minuto mes.
1: Claro. Tienes que sumar un minuto.
0: Claro. Se es lo que están reclamando el jugador del Valencia.
1: Claro, le están diciendo, pero si había un minuto más.
0: Bueno, pues descanse en Mestalla. Empata será el marcador en este partido entre el Valencia y el Barça. Pero ya dije, el Valencia Samer y Scutanar guañante en esta primera parte. Porque ha hecho una muy buena primera parte. Ha sido valenta, ha sido intensa. Ha hecho un buen trabajo en la presión. Ha tenido ocasiones, ha sido muy vertical, una muy buena primera par, Miguel Ángel Bosio.
1: Sin ninguna duda, ¿no? Lo venimos comentando, una cantidad de opciones de gol muy buenas. La pena es que no hemos resuelto cualquiera de esas jugadas, pero a ver, lo importante es estar ahí, ¿no? Rabia te da cuando pasa el balón por delante del área y no ves que no llega nadie de los nuestros para empujarla. Hoy la han empujado, lo que pasa que siempre ha habido o una mano del portero o un balón que se ha ido un poquito arriba. Es verdad que ellos también tuvieron una de Lewandowski que dio al poste, pero en el cómputo global, lógicamente, lleva al Valencia la de ganar, ¿no?
0: 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El Valencia que el Fútbol Club Barcelona en esas ocasiones que estén contando les que ha tingut. Pero bueno, queda la segunda parte, quieren 45 minutos y anem a veure si podem marcar ese gol que encarrí la victoria.
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0: Javi Guerra no estaba demandando, estaba demandando la falta previa, pero yo creo que esa falta era fuera del área.
1: Era fuera, sí. Era fuera falta, del área.
2: Era la falta previa, pero la falta era, ¿eh?
1: Era, existía, claro, claro.
2: El árbitro me había dado la sensación que había a señalar penal, pero no. Era treta de Porta, pero es que yo creo que la falta la previa era clara, la que le iba en feta a Javi Guerra. Cuántas Ferran Torres, el que voltea la pelota, ayuda ante el Barça, pone Diego López.
0: Falta.
2: Ahora sé que se ha sido una
0: se hace
2: falta.
0: Mal, se hace mal, se hace mal, ¿eh?
2: Jesús Vázquez, se hace mal,
0: se hace mal Diego López. Yo creo que anota algo en el Chenoy.
2: Se hace mal.
0: Y
2: mal, sí.
0: Y sí, se está, mira, está Keisan Semol Diego, paren en Chocara, es la pilota. Está en el brazo, creo que van a
1: tener que cambiar la rodilla.
2: Se ha tirado mal Chenoy,
0: Sí, sí, sí. Se le ha quedado como si fuera bloque chat. Y ahí de seguida se ha dado nada de que se hace mal y que no va a poder continuar. Se ha incorporado al Calfamén Ramachani, que entiende que será seguramente el hombre que podrá entrar al tren de Chopper, ver Diego López. La historia que está tirando será desmansa el rostre. Gestos de dolor. Y sí, mira, de fet va entrar la llitera y se mana en la llitera,
2: Se hace mal, ojo que se hace mal,
0: Sí.
2: Se hace mal, yo creo que se le ha quedado el Chenoy clavat,
0: Sí.
2: Se le ha quedado el Chenoy clavat a Diego López.
0: Pues es una mala noticia, sí. Y esperen que dins del que es, que se quede en el menor posible. Pero evidentemente no volem que cap de nuestros jugadores acabe la temporada en una en una lesión, sí. Menys el bo de Diego, que había recuperar los altos con el echador en este tram final de temporada, sí. Están demandando desde la banqueta que accelere Ramachani el Calfament, porque va a entrar ya al terreno de choque,
2: Se le ha quedado clavada. Se le ha quedado clavado el Chenoy y potser una lesión greu, Ojalá se engañen, pero potser una lesión greu la de Diego López,
1: A ver, estamos especulando de momento.
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0: Coisechan molt, en la ayuda de Juan Aliaga. 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
1: Porque, a ver, un jugador del Barça la tiró fuera, pero se había pitado el árbitro.
0: Sí.
1: Entonces les está pidiendo
0: Le está bien a Ramachani que se retire, que no va a ser como tal bon neutral, sino directament pilota per al Barça.
2: Bueno, pues ahí está, jugante el Barça, traen la pilota. Eric García, cambiante el chopper a Valde y a Luis Rioja. Rebut una espenta.
0: Pero es banda para el Barça.
2: Queixa, es lo que está queixándose Mestalla, de la espenta clara.
0: Sí.
2: Pero ha espentat Valde claramente a Luis Rioja. Y el balón que va a ser para el Barça en este minuto ya.
1: Y el Valencia que aprieta.
0: Sí, hem de continuar apretant.
2: De partit.
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1: bien,
2: pero la disputa, la lluita.
0: Per al Barça.
1: Sí, Jesús aunque Vázquez. Sea para el Barça, da igual, pero le estás presionando en tres cuartos de campo, prácticamente sobre a 10 metros de la línea de meta, ¿no?
2: Bueno, pues jugante el Barça, traen la pilota, Anerrate Chara, venga.
1: Claro.
2: Es nuestra. Recuperemos el balón, servicio de banda. Allá va Jesús Vázquez. A prop del córner, a ficar la pilota en moviment. Ahí per a Largi Ramachani. Ramachani en bel valor. Ramachani que se va a anar. Ojo Ramachani, pues provoca corner. El córner.
1: Sí.
2: Provoca el córner, sí, Ramachani. Ho havia fet molt bé, ni un dribbling ahí.
1: Lo tenía complicado, porque estaba, como se dice en Sudamérica, hizo el regate en una baldosa.
2: Sí, ho havia fet molt bé. Y ha provocado el córner Largi Ramachani.
0: A través del córner Rioja, en el punto donde están calfantes jugadores del Valencia, ahora calfen Almeida, Thierry, Raba, Yanyuma y Sadik.
2: Pues allá va Luis Rioja desde el cantodre de la portería del Barça. Traoré y corner para el Valencia. Allá va el Sevilla, va Luis Rioja, la pelota monta por el balón. Sí. Va fuera, ¿verdad?
1: Remate bueno de cabeza.
2: El remate era de Unai Núñez.
1: Era bueno, pero se fue arriba.
2: Sena Natalta. Y la pelota que va a ser para el Barça. En este minuto ya se va a cumplir 55 de partido de la segunda parte.
1: Fíjate que los jugadores del Valencia prácticamente están repartidos uno contra uno.
2: Ahora hay que recuperar la pelota. Ahí está Pepelu. Ramazzani en velo a Lourenço.
0: ¡Olé!
2: Ramazzani, una otra vuelta ahí. Fendele Segues.
0: Le hace el puente a Sadio
2: Spar. Sí, señor.
0: Y está apretando con Diu Gossio. Está apretando el Valencia. Y evidentemente, tiene que notarse que el Valencia está jugándose más que el Barça en el día de hoy.
2: A lo que trago Dimitrievski. La pilota en el lateral trepera. Unai Núñez busca el pase para Javi Guerra. Bore Javi Guerra. Entra Hugo Duro.
0: Era buena. Sí, Javi Guerra va a fete en conocimiento.
2: Y la volía de Ixar ahí. Sí, señor. Javi Guerra, Hugo Duro, pero no ha podido arribar. Y que ve Ramazzani, ¿eh?
1: Muy bien, ha entrado
2: enchufado.
1: Ha
2: entrado intensa, ha entrado enchufada, ha entrado fuerte. Largi Ramazzani.
1: Los últimos partidos que había jugado no estaba con esa actividad de él. Ahora lo veo con fuerza, con ganas, con entrega.
2: Bueno, pues ahí va Traoré. Servicio de banda el Barça. Gavi buscando a Lewandowski. Cambia el show buscando a Rashford. Ahí está Unai Núñez. Tallan de capa. Envían la pelota. Ahí. Pero Urinis que no arriba. Y se fan bella. De nuevo el Barça. En Darrerín la pelota. Ahí es centrales. Eric García y Gerard Martín. Es dos centrales del Barça. Porque ya Diem Araujo ha sido sustituido. Al descans, allá va Xavi Espart, la troixa pilota de nuevo Herrera, Eric García, presiona Hugo Duro, allá va también la presión para Gerard Martín, busca el pase para Valde, en esa banda izquierda, Valde que se embola en ar, continúa Valde en la pilota, ahora para Dani Olmo, que monta la contra el Barça, el pase, que ve Jesús, a recuperar la pilota, por Guido Rodríguez, Guido ahí que la volía a chugar, pero no le hiciste, y se baló. Y la pelota para el Barça, pero tienen que seguir, tienen que continuar.
1: De la misma forma, trabajando y presionando.
0: Yo creo que Wii, pase el que pase, no se le puede tirar res en cara al equipo.
2: El equipo está haciendo un muy buen partido, está haciendo un muy buen partido. Y
1: sí,
2: está intentando.
1: Hay que ganar.
2: Bueno, pues ahora es el Barça el que recupera la pelota. Dani Olmo, buscando a Ferran Torres en banda derecha, Bore que se va a Ferran. Ferran que se aporta el balón, buscaba al Ficarli y se pase para Lewandowski, pero ha recuperado la pelota al Valencia. Ahora la uña Jesús Vázquez, Yarga, pero Hugo Duro y Chesney en la segunda portería. El balón para Xavi Espart, que la dice ya ahí para Mar Bernal. Jugante el Barça. La pelota para Dani Olmo. Eche enseguida, par en el balón, calma, tranquilidad. No volen ritmo, no volen intensidad al partido.
1: No.
2: Eche no volen.
1: Eso es lo que te
2: el
1: digo.
2: El ritmo que le está ficando al Valencia.
1: Esperan que con ese toque de balón intentar en determinado momento romper.
2: Ahora que ataca el Barça es Dani Olmo. Dani Olmo en la pilota, buscando el pase para Ferran. Ferran una otra vuelta para Dani Olmo. El Valencia que replega, que tanca de seguida. Son tanta y línea, espera no dejarle Spice. Ahí el Barça, pincha la pilota, el balón para Lewandowski, ahí la avantaje para Dimitrievski. El balón para Dimitrievski.
1: Eso es, venga, juega rápido,
2: allá buscando
1: sigue.
2: Ahí a Guido Rodríguez. Guido en la pilota, Guido que trata de chuar a Rere, busca el balón para Tárrega y Tárrega ahí para Unai. Unai, buen pase para Javi Guerra, ahora Javi. La pilota no le visita.
0: Pues antes, no búscate en curta a Rioja que había comenzado la carrera para buscar la profundidad.
2: Bueno, pues 50 Wii de party, 13. Necesitemos un gol.
1: Y va a venir, seguro.
2: Y ese gol que nos facha somniar, ilusionarnos en la séptima plaza, en tornar a Europa, porque resultados, Víctor Barea, continúen donándose.
3: Sin novedades, tanto en el Coliseum como en Mendizorroza. Sigue el Getafe 0, Osasuna 0. Y sigue perdiendo el Rayo Vallecano 1-0 frente al Deportivo
2: Venga,
3: a la vez.
2: Necesité mi segolet para encarrilar la victoria.
0: El Barça va a hacer un segundo cambio y va a entrar Frankie de Jong al terreno de choque.
2: La pilota que la ayuda Lewandowski, buscando a Dani Olmo, banda derecha, atacante, ahora el pase para Ferran, ojo Ferran, ve César.
1: Era fuera de juego.
0: La marca ahora. Però havia estat molt ràpid, sí. 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
2: Providencial, César Tàrrega.
1: Lo que pensaba antes al descanso es que, lógicamente, todos los entrenadores que en los partidos están jugando algo, como ahora, entra De Jong.
0: Es doble cambio finalmente en el Barça, ¿eh?
1: Claro.
0: Entra De Jong y entra también Christensen.
1: Claro, se la van a jugar todos en la segunda parte buscando el resultado que más les interese.
2: Bueno, pues va Traoré, Dimitrievski, Baloyar, que busca el territorio blaugrana. Vol recuperar la pilota Urinic. 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
2: Y la recupera Rashford. 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
1: Salir.
2: Per a Gavi.
1: Hay que salir.
2: Gavi que penja la pilota. 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
1: Fuera de juego. Está fuera de juego.
0: No el marca, no. No marca gol fuera de xoc.
2: Gol de Lewandowski.
0: Pues... La veritat que...
2: Gol de Lewandowski.
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1: Sí. Ahora, a mí me pareció que estaba adelantado.
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1: No estan fuera de juego, no?
0: Bueno, se fan els canvis en el Barça, se retira Olmo i se retira Eric García, y entra con Dien, Frankie de Jong y Christensen.
2: Pues
0: una lástima.
2: Sí, porque
0: está
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3: Acaba de marcar el conjunto azulón, coincidiendo con el tanto de Lewandowski. Luis Milla adelanta al conjunto de José Bordalás. Ese es uno de los resultados que no se podía dar más allá de lo que está haciendo el Valencia.
2: Claro, porque si guanya el Getafe, encara que guanyen nosaltres, no es valdría. Tendría que empatar. Bueno, pues ahí está la falta que trao rápido el Valencia. Venga, allá está el balón que se entra. Grinic.
0: Están de mano en penal. Están de mano en penal. Están de mano en penal, sí. Porque remata. Eres, sí. Unai Núñez que remata. Y Damundi trao ahora groga a César por la protesta. Al capitán que está protestando, como a capitán que es. 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
2: Pues ni el árbitro ni el
0: VAR. Flipar. Pero a flipar le está bien. Y ahora le va a traer groga. Damuli trau la groga.
2: Pues tarjeta groga de Unai Núñez. Tarjeta groga también para protestar a César Tárrega en este penalt que reclamaban los jugadores del Valencia, que ni el árbitro ni el VAR han revisado.
0: Va a haber cambio y va a entrar Thierry, entenc que per el jugador, per Unai Núñez.
1: Sí.
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2: 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Ser en la noeta, pero marcar un golazo, pero empatar el Valencia en este partido. Que ve cómo ha recuperado, cómo ha retallado y cómo ha definido. Javi Guerra, golazo, 1-1.
0: Una de golazo en la esquerra de Javi Guerra, que no es la segua camabona. Cual se de los dos esbones, pero Javi Guerra, que dona la ilusión de nuevo al Valencia, prácticamente. 30 minutos per davant per a buscar el segon en la victòria.
2: 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Y tornemos a estar pendientes del que pase Mendizorroza, del que pase en el Coliseum o en el Getafe.
0: A Hugo Duro, dura, la falta que le han hecho.
1: Esa no es tarjeta.
0: Y esa habría de ser groga, efectivamente.
2: Venga, anem allá. A empatata Javi Guerra, fícatele 1-1. Verá que continúa ilusión, la esperanza en Mestalla de poder ganar este partido y esperar el resultado en cara que el Getafe, Víctor. Continúa ganando.
3: Por 1-0 hay una realidad y es que al Valencia le vendría muy bien un segundo gol del Girona frente al Elche porque eso mandaría a Osasuna a zona de descenso.
2: Bueno, pues anima a Bore. Pero de momento el Valencia empatate que guañar. Pero ese gol de Javi Guerra y se empate en Falbergar esperances de ilusionarnos en este tram final de partido. Ahí está jugante el Barça. Traguen la pilota desde arriba. Ahí está Frenkie de Jong que ha entrado en esta segunda parte. Buscante el pase para Gavi. Gavi, la pilota para Gerard Martín. El balón ahí para Valde. Alejandro Valde. Va Luis Rioja ahí a la presión. El lateral del Barça que continúa jugando. Buscante ahora Marcus Rashford. Este balón arriba para Centrals. La pilota para que la juegue. Ahí. Y ese balón. Y atreta ahí Christensen. A tres jugadores que han entrado. En esta segunda parte, ahora es Ugrinich.
0: Una otra vez.
2: Falta, sí.
0: Por favor.
2: La falta anterior. Ha pitado ahí la falta. Al jugador del Barça. La falta Marc Bernal. Y el balón que va a ser del Fútbol Club Barcelona. Y ese gol de Javi Guerra. Una tres golas para el de Chilet.
1: Sí, muy similar al de partidos anteriores, ¿no? Que arranca para la izquierda, que decís, uy, de zurda, y la mete bien contra el palo de Rosca.
2: 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Ahí está el pase, ver a Javi Guerra una otra volta.
0: Ahí va.
2: Ahora que arranca el de Chile, se la emporta Javi Guerra, se va Javi Guerra.
0: Falta. Y Groga.
2: Sí.
0: Hombre, claro. Groga. Mitraula, sí, a Christensen, la primera groga para el Barça.
1: Es que el regate de Javi Guerra
2: está tornante.
1: Es complicadísimo.
2: La defensa
1: porque,
2: del Barça.
1: Porque el regate lo hace con la cintura. Quiebra la cintura hacia un lado, hacia otro.
0: Que es el Dugal mundial, ¿eh?
1: Y se va de cara a portería. Oh,
0: que es el Dugal Luis de la Fuente al mundial.
2: ¿Quién final
1: hombre,
2: de temporada
1: claro,
2: está en Javi Guerra?
1: Claro.
2: ¿Quién final de temporada?
0: A mí, a banda de la cuestión futbolística, que ya con Isiem ya sabía en el que puedo donar, ¿cómo está liderando al equipo? La ambición que está mostrando.
2: Ahora Ramachani que se va, Ramachani que busca el llançament, Chesney. En dos temps. En dos temps ha parat Chesney.
1: Pero muy bien.
2: El portero del Barça.
1: Hugo Duro estaba ahí a la espera de cómo se te escape. Eso es bueno.
2: Bueno, pues en el minuto 70 de partido, 25 de esta segunda parte, empata uno al marcador, el Valencia busca la victoria y ahora sí se donen el resultado. Ahí está Larry Ramachán, el pase para Jesús Vázquez, entra Jesús, el pase Herrera, Javi Guerra, el rechazo para Rioja, ahora Luis Rioja, Luis,
1: ¡gol! ¡Oh!
2: ¡Justicia! ¡El gol de Luis Rioja!
0: ¡Quin gran gol de Luis Rioja! ¿Cómo ha templado, cómo ha parado y cómo ha colocado esta vegada en la seua cama esquerra, que es la bona? El gol yun de la base de Checheni. El jugador que celebraba en el gol Rioja en molta rabia. En ese mateix momento también algunos de nosotros aprovechaban para preguntar cómo van en la resta de marcadores. Hugo Duro lamentaba ese gol del Getafe, pero bueno, queda temps, estén frente el que toca, estén perdavant en el marcador. Haremos esperar que después pueda acompañarnos ese resultado en Getafe, pero me estalla de moment que el que está es celebran que de momento el seu equipo está guanyant-li al Barça y está frente a un gran espectáculo.
2: Golazo,
1: pero además es que
2: Rioja, pero la jugada es de Jesús
1: claro,
2: Vázquez,
1: empieza la eso es lo que
2: Jesús
1: te
2: Vázquez,
1: iba a decir.
2: Ana va a ir, ¿cómo entra Jesús Vázquez per banda y con Lila coloca?
1: Es una jugada colectiva porque Jesús se arriesga, juega, va junto con Ramachani, mete el pase atrás. Es decir, era la jugada que había que hacer para intentar marcar gol. Al final, tanta insistencia la pilla Rioja al segundo palo y empieza a recortar hasta que encuentra el tiro y lo mete dentro, ¿no?
2: Pues ha remontado el Valencia este partido, sí señor, no perdente 0-1, ha empatado Javi Guerra al 1-1 y ahora Luis Rioja ha ficat per davant al Valencia para creure, para somniar y para estar pendents del que pase en ese Getafe Osasuna, Víctor.
3: Solo nos falta un gol de Osasuna para que se den los condicionantes por los cuales el Valencia concluiría la temporada en la séptima posición. Todo me estalla ahora de rojillo buscando el gol Club Atlético Osasuna en el Coliseum. Un tanto que sería el del empate y que le permitiría al Valencia ser séptimo clasificado.
2: Venga, pues el Valencia.
1: Ahora lo que va a pasar es que los distintos campos, los que necesiten como los Osasuna, que necesita conseguir puntos, es decir, van a empezar a jugarse los cambios de los entrenadores, ¿no? Es decir, no se van a conformar con ir perdiendo. Entonces, a partir de aquí, yo creo que puede haber mucho movimiento en los marcadores, ¿eh?
2: Venga, va, que el Valencia está fent lo que tenía que hacer, guanyar este partido al Barça y esperar a veure si se donen els resultats. Pero es un gran partido. El que está protagonizando el Valencia.
0: Yo te diría, Rubik,
2: davante el Barça.
0: El mejor partido del Valencia esta temporada, así en Mestalla.
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3: Logra la igualada el conjunto madrileño en el 74 de partido. Acaba de marcar Sergio Camello el 1-1. De momento ese resultado le seguiría valiendo al Valencia.
2: Sí, evidentemente, sempre que no guanye el Rayo y que no guanya el Getafe, que está guañante, es valdría, pero de momento el Getafe le guaña a Osasuna. Ni hay que continuar ni a que insistir, ni a que creure fins al final. 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
0: Ahí sí, ahí sí, ahí sí. Ahí sí. Y en el Valencia va a entrar Sadik, va a ser el segon canvi. 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
1: fuera.
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2: Sí,
4: l'acció era clara.
1: És que el jugador del Barça, cuando se tira a hacer el corte y Jesús se le anticipa muy bien.
2: ¡Qué bebo a fe, Jesús!
1: Está fuera del área,
2: Jesús.
1: Pero bueno.
2: Jesús sí. Vázquez, que venía de hacer un atre muy buen partido en Anoeta.
1: Sí, no, es dentro del área.
2: A mí me apareció Udín.
1: Sí, porque estoy viendo la repetición y cuando le toca, Jesús ya estaba dentro del área.
0: Entra en las asistencias y cree que va a ser cambi de a Jesús,
1: Y están diciendo que está Jesús...
0: Unai está bien en la banqueta, que no va a poder entrar. Y han cridat a Thierry, que se va a fechir a Sadik, el de sustitucions.
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1: Es el mejor partido que le he visto a Jesús Vázquez.
2: No, el Atri en Anoeta también va a hacer un
0: desplegamiento físico bestial.
1: Sí, pero sobre todo, ¿sabes lo que es? Es la ambición de ir a buscar el balón. Porque lógicamente antes veíamos a un Jesús Vázquez más tímido, más... Y ahora se ha dado cuenta que él puede, que eso es lo importante. Como lo ha hecho ahora, es decir, va, corta el balón, se tira hacia adelante y lo busca.
2: Bueno, pues... Jesús Vázquez, que se retira per la banda. Prepara Thierry.
1: Fuera de...
0: Ah, pues la señala fuera.
1: La señala fuera.
0: La señala fuera. Y le trao groga al jugador del Barça. Y acaba de llevarnos un atre penal.
2: Pues a mí me había parecido que era dins.
1: Es a mí también. Yo veo al principio dins, pensé que era fuera. Pero luego viendo la repetición...
2: El VAR diu que es fuera del área. El VAR...
1: Sí, dice que es fuera del área.
0: Es que en el primer moment pensava que l'àrbit s'havia dirigit cap allí per a marcar fora de l'àrea, però després ha canviat la decisió i ha señalat el penal.
1: Él marcó fuera del área y luego marcó penalti.
2: Vinga, n'hi ha que continuar, pues. N'hi ha que continuar. El que no va a poder continuar con Dime Jesús Vázquez, va a entrar Thierry Sadik, que es dos canvis...
0: 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Se van a hacer los cambios, Mira, ahí se van a hacer los cambios. 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
0: No, ya haremos la falta, bueno, que Ramachani, yo creo que va a lanzar la puerta,
2: falta,
0: ¿eh?
2: Sí.
1: Sí, Ramachani va a tirar la puerta, seguro.
2: Ixa falta, que va a traure Ramachani, pot ser bona, anem a veure, va el belga Ramachani, el balón, no. Fuera.
1: Se le fue muy abierto.
2: El balón fuera. Bueno, pues...
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3: 1-0 desde el minuto 59 manda el conjunto de José Bordalás en el Coliseum. Es el resultado que impide que ahora mismo el Valencia alcance esa séptima posición. Introduce cambios Alessio Lichi en los últimos minutos. Han entrado al terreno de juego Rubén García, Quique Barja y Moy Gómez en búsqueda del tanto de la igualada, pero de momento la victoria es para el Getafe por la mínima, 1-0, séptima posición para el conjunto de Bordalás, octavo el Valencia a esta hora de la tarde.
0: Independientemente de que los resultados no acompañen, el que defiende es continuar en esta mateixa línea, sí, claro. Es el que está transmitiendo ahora, yo creo que Corberán a seus jugadores, que sí, evitad, no estem en Europa, estem guanyant-li al Barça, pero no estaríem en Europa, pero continuem així, continuem buscant la victoria. Y bueno, pues a ver si os hace una final y conseguís ese gol que ens puga colocar en esa Conference League.
2: Porque claro, ahora Osasuna, pese a Pedre, estaría salvat. Estaría salvat. El que baixaría sería el Girona, que está, no, Víctor, que está empatat davant l'ell, ¿no?
3: Girona y Mallorca son los equipos que ahora mismo sí perderían la categoría en la jornada de hoy, después de que el Oviedo lo hiciera semanas atrás.
1: O sea que el partido Osasuna con... No. Con Getafe se jugarán de guantes blancos.
2: Ya, pero bueno, si Girona marca, si el Girona marca, necesita a Osasuna, ojo, que tendría que buscar el gol del empate.
0: Per cert, están enfrentarán el videomarcador, es dos gols del Valencia. Espectacular el de Javi Guerra.
2: Son dos golazos.
0: En el camp ya es impresionante, pero mirante en la tele per darrere, come en la esquerra, la chusta, al pal. Es un golazo, está para que el criden y que vaya al Mundial.
2: Bueno, pues...
1: Yo de este seleccionador me fío muy poco. Ya nos quitó una vez a Gaya de la selección. Y... No, vuelvo a insistir, no me fío del seleccionador español. Mira,
2: y acá viene el Barça, ¿no? Cambios
0: en el Barça, si va a entrar Joao Cancelo. Ex del Valencia. Que recuerden, Semanar plorando así. Y Semanar Ferran... Y entra con Dick Cancelo y entra también el terrín de choc Casado.
1: Sí,
2: bueno, pues gente, cambios en el Barça.
1: Son gente de ataque.
3: Por lo que estamos comentando de la situación del Coliseum, efectivamente Osasuna, con los resultados que se están dando, lograría la salvación. Pero es que lo que comentaba anteriormente Servidor cambiaría radicalmente la situación para el conjunto rojillo. Un gol del Girona frente al Elche salvaría al Girona y descendería Osasuna. Por lo tanto, Osasuna tiene que ir con todo a lograr la igualada para no depender de un segundo tanto del Girona.
2: Claro. Sí. Per tant,
1: estamos hablando que todo esto se tiene que resolver en 15 minutos prácticamente.
2: Así está en el 38 de esta segunda parte, en este minuto. Quantar ataca el Barça, ahora es Rashford. Rashford a la pilota, va Luis Rioja también a defensar ahí. Para evitar que el inglés arriba y se baló. La pilota que se perfería lateral de banda. Y va a ser...
0: Y en el cambio, además, por ser no han comentado, me ha parecido ver que estaba Rioja ahora como lateral esquerra.
1: Es posible.
0: Porque está Thierry de lateral derecha.
1: Claro, está Thierry...
0: Unai.
1: Es que puso igual, pone tres centrales.
2: Ha reordenado el equipo, sí.
0: Defensa de
1: tres.
0: Ha colocado a Unai, claro, en compañía de Pepelu y de César. Y está, exacto, ya te digo, que está Rioja, como si fuera un lateral esquerra,
2: un carriler, ¿sí? Carriler, correcto. Y Thierry en la dreta. Jugando en tres central, sí. Guantarania, corner para el Barça. La pilota que la va a botar ahí Marcus Rashford. Ahora y llévalo del inglés. El Valencia en el tram final de este partido, guañant, va Rashford, el balón, ay, la pilota, la trae Dimitrievski, la trae Dimitrievski, la parada,
0: la buena,
2: ha aparegut, sí señor, Dimitrievski, otro de los protagonistas de este final de temporada del Valencia, esto le Dimitrievski en Salvador, tornant a ser decisivo, quina parada, mare meua, de esto le Dimitrievski.
0: Sí, una mes, pero afechir a la segunda colección de parades en esta segunda vuelta.
1: Es que gira muy bien hacia el lado donde va el balón y bueno, se encontró con él, pero tuvo la reacción rápida de poner las manos y evitar que el balón entrara, iba adentro.
2: Bueno, pues este en el minuto 40 de esta segunda parte. 85 de partit, el València que està guanyant 2-1, que està fent el que tenia que fer, però de moment els resultats no s'estan donant perquè el Getafe li està guanyant 2-1. 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
1: el Osasuna.
2: Anem a confirmar-ho, Víctor, perquè Mestalla està celebrant un gol.
3: Pero de momento no hay ningún gol en ningún otro campo que influya al resultado del Valencia.
2: No sé por qué está celebrando un gol. Mestalla a mí. Evidentemente está todo el mundo pendiente.
0: Sí, sí, y están en la banqueta también preguntando sin mirar, a ver qué pasa.
2: Pero
1: yo estoy mirando el teléfono.
2: Está Víctor pendiente de lo
1: también,
2: que pasa.
1: Pero
3: que no, que ha sido un error en la grada.
2: Algo
3: de hecho, la gente se me está girando y mirando por confirmar
2: Lo que pasa es que cree que ahí Soria ha hecho una parada espectacular. Cree que David Soria ha hecho una parada espectacular. Y ya, así ya está en celebrante el gol del empate de Osasuna. Claro, pero no.
0: Y están así en la banqueta todos mirando el móvil también, jugadores. Y preguntante, pero de momento no ni a novedad.
2: Es la parada que hace David Soria, David Soria acaba de hacer una parada que pensaba que era gol, pero es una parada que hace David Soria. Pues bueno, venga, que entreme en el tram final de este partido. Me hacemos imposible en este último partido de la temporada. El Valencia está guañando 2-1. El Getafe también necesitamos un gol de Osasuna. Juan Trau, esto le Dimitrievski. La pilota monta, la tocaba y Sadik, el
1: vamos,
2: balón.
1: Vamos, Sadik.
2: Que recupera esa pilota. Aparece Guido Rodríguez para Fersen Bella, ve Guido para Thierry. Thierry la pencha, busca el balón para Javi Guerra, ahora que se embola en el Javi Guerra.
1: Falta, Javi, que ahí no puede ir a ningún lado.
0: Sí, pero bueno, tampoco pasa res. Si vas guañante y fas una falta, te da una tensa a ordenarte.
1: Saque de puerta.
2: Bueno, pues así continúa guañante el Valencia. Y continúa guañante el Getafe, porque a pesar que Mestalla había celebrado un gol de Osasuna, que no era ni molt menys, pero bueno, anima Bore, que encara es posible, que encara pot ser posible en este tram final de partit, para que el somni, que la ilusión de poder tornar a Europa se pudo hacer realidad, pero necesitamos un gol de Osasuna. Guantar, ataca el Barça. Venga, ahora ni hay que defensarme. Venga, ni hay que asegurar la victoria en este tram final de partido. Ahí está jugando el Barça. El balón a la derecha. Para Rashford. Marcus Rashford. Llévalo para que juegue y Marc Casado. Bueno, hay jugadores que han entrado también en esta segunda parte. Ahí continuará yo, Cancelo, en Darrerín la pelota. Era Valde. El balón que va a jugar el Barça. Frenkie de Jong. Ahora el Valencia defensa. Toche en la seu área. Es Rashford el que te la pilota. Ahora es Marcus Rashford que se embola en Arvinga. Ahí va a pararlo Luis Rioja. Rashford que coloca la pilota. Ojo a la centrada. La trao vuelve César Tárrega. Ahora es Ramazzani. No arriba. Ahí Sadik. Continúa ahí la presión del Valencia. Nebore Javi Guerra que vuelve a portarse la pilota. Se la porta Javi Guerra. Se la porta Javi Guerra. Ojo que se va Javi Guerra. Entra en el área Javi Guerra. A Nebore Javi Guerra la pilota. Retalla. Continúa sola. Javi Guerra.
4: Corner.
2: El corner.
1: Que va muy solo.
2: Ha provocado el corner Javi Guerra.
0: Sí, ha volgut girarse. 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Bueno, en una altra cavalcada de Javi Guerra. Una altra exhibició, eh. 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
1: 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El alargue que no dio en la primera parte.
3: Gol del Rayo Vallecano. Malas noticias desde Mendizorroza. Segundo tanto del conjunto de Vallecas, 1-2.
2: Pues ya no ni habría resafer. Ya no ni habría resafer, pero que también el Rayo Vallecano, este resultado también es perjudicaría en el nuestro retorno para Europa. Neobreista Sadik, Sadik en la pelota. El balón que la penchaba y Unai Núñez. La pelota que la volvió el Barça.
0: Falta.
2: Unai, pero sí, sí. Bueno.
0: Ben feta.
2: El Valencia acabante este partido. Este gran partido que ha fete hoy davante el Barça, guañanli. Con Petinli no va a poder arredonir pues lo que era pudo ser un gran final de temporada, porque ya diem el Rayo le está guañando al Alavés y el Getafe le está guañando al Osasuna. Y estem a punt d'acabar ja.
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2: Ara Pepelu que s'emporta la pilota. Pepelu,
1: banda, sol, banda, banda, Pepelu, que sube Thierry.
2: Ahí puja Thierry per banda.
1: Se la dio muy abierta.
2: Ahí está el lateral portugués, busca la centrada Thierry, però no.
0: Entrava Sadik, però era per dalt, eh? La passada era per dalt, no
1: sí,
0: per baix.
1: Sí, el problema es saber que no estamos llegando con la misma fluidez de cantidad de jugadores. Entonces estamos conservando mucho la situación detrás y estamos atacando con muy poca gente, ¿no?
2: Bueno, pues... 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
0: Però córner,
2: córner. Ha estat a punt Unai Núñez.
0: Envía la pilota a córner, sí. Pero muy ajustada el palo.
1: Sí. Es que dudó entre tirarla fuera y dársela al portero.
0: Sí, sí,
1: y...
0: sí. Pero era perillosa.
1: Y era peligrosísima. Y ante la duda le tiene que pegar para afuera.
0: Más cambios el Valencia está preparándose Almeida para entrar al tirín de
2: Chávez. Atrete el córner el Barça. El balón. Ahí para Gerard Martín. Gerard Martín obre la banda izquierda. Ahora esa pilota la tornen a centrar. La atrete muy bien. Ahí Urinic.
1: Vamos, Uri.
2: Y ese balón. No arriba ahí Sadik.
1: Vamos, Sadik, presiona. Vamos.
2: Bueno, pues ahora defensante el Valencia. Acabante este partido, este final de temporada en una victoria, en una gran victoria que sería davante el Barça, pero que no culminaría, no arredoniríem en lo que voldríem. El no, retorno a Europa, porque ya...
0: De fet, Mestalla se ha quedado un poche
2: sí,
0: la,
1: Sí, normal, con un resultado tienes la esperanza, pero ya con dos...
2: Bueno, pues ahora...
1: Bueno.
2: El balón que volía centrar ahí corner. Marcus Rashford, y va a ser el córner para el Barça en este gran final de partido. Va el córner per al Barça, vinga. Almenys acabar en victòria. Acabar en bon sabor de boca.
1: Queden 5 minuts.
2: El baló que buscava la centrada. 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Acabar la temporada en este triomf davant el Barça.
1: Sí, es decir...
2: No podem arredonir-ho tot,
1: lo importante era que tenías hoy que hacer unos deberes. y de momento
2: sí, el Valencia hace lo que tenía que hacer, era aguantar este partido y esperar.
1: Y hoy
2: no se están dando ante resultados, pero bueno, pues ahí está.
1: Que vuelvo a insistir que falta todavía porque quedan cuatro minutos.
2: Va a ser muy difícil. ¡Ojo! ¡Dimitrievski, una otra vuelta!
1: Por eso te estoy diciendo que
2: una otra vuelta, Dimitrievski.
1: Aún queda partido.
2: Para evitar el gol del empate del Barça. ¡Coma volata ahí! ¡Quina máfica salvadora! ¡Dimitrievski, una otra vuelta! ¡Sí, señor! Para evitar el gol del empate del Barça. ¡Quina má!
0: Era buena la rematada. Buena,
2: sí,
0: la
2: señor.
0: Rematada de Christensen. Mejor la parada de Dimitrievski.
2: Espectacular. El porter de Macedonia del Valencia. Quina parada fet Dimitrievski, Javi Guerra. Sense dubtes, grans protagonistes de este final de temporada del Valencia. Ahí está, sí señor. Stole Dimitrievski.
1: Vamos, Sadik, corre, estás trotando, Sadik. Tienes que morir dentro del campo corriendo.
2: Bueno, Víctor, hem estar pendents de finals de partit del Coliseum y de Mendizorroza.
3: Estamos todavía en tiempo de añadido, tanto en un estadio como en otro. Minuto 96, siguen en marcha los resultados que estamos comentando, que no nos sirven.
2: Abore ahí, que se embola Nar, que se va Sadik, Sadik, al final se avanza Massa.
1: Se le fue demasiado.
2: Se avanza Massa.
1: Y tenía a la derecha, tenía Terry, que venía loco. Como loco.
0: Ramachani también tenía. Y... bueno, va el cambio en el Valencia con Diem. Se baja Javi Guerra. Ovació.
2: Sí, señor.
0: Pero el de Chilet, que encara no s'ha donat de que va ser el home substituït. 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
1: hombre,
0: de Javi Guerra en esta temporada. 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Gran final de temporada de Javi Guerra, un futbolista. Sí, mira, mira els aplaudiments, eh? De Mestalla. Y ahí también aplaudimientos, que se retira. Con Dick, un futbolista formado en la academia y que ha crecido y de quina manera está convirtiéndose en el líder del Valencia.
1: Y no me digas que no es de selección. Vamos, es un jugador.
2: Bueno, pues
3: acaba el partido en Mendizorroza.
2: Pues ya está, ya estaría.
3: Ha ganado el Rayo Vallecano por 1-2 al Deportivo
2: pues,
3: a la vez.
2: El somni, la ilusión que tenían de Europa no va a poder ser.
3: Y también el Getafe en el Coliseum, victoria por la mínima.
2: Pues bueno, pues no va a poder ser el somni de Europa, esa séptima plaza, pero bueno, ahí está la victoria, gol. ¡Guido gol! ¡Guido gol! ¡Golaz, golaz, golaz, golaz, golaz, golaz, golaz! ¡Guido Rodríguez! ¡El tercer para el Valencia! ¡Para redolir Guido Rodríguez! Una gran victoria y también una gran situación personal del Argentí, que torna a marcar, que va a marcar en el Noeta. El 2-2 y así marca el 3-1 Guido Rodríguez. Pero a redonir una gran victoria, no va a poder ser ambe el somni de Europa, pero ahí está. La victoria del Valencia, 3-1 amb el gol de Guido Rodríguez.
0: Atre dels homes, que està en una gran forma en esta recta final de temporada.
1: Sí, també.
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1: Se necesitaba una respuesta, vuelvo a insistir. Bueno. Y el Valencia dio esa respuesta.
2: El Valencia Fetter que tenía que hacer, bañar. Tenía que esperar, no a Poucher, pero
0: va a marcar
2: bueno,
0: el final ya,
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1: És una pena que nos quedemos ahí con el sabor, ¿no? A flor de piel de entrar en Europa, pero bueno.
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1: Fíjate que nos hemos ido muchos partidos diciendo, bueno, el Valencia tenía que haber hecho esto, el Valencia tenía que haber mejorado o haber sacado un resultado concreto. Hoy podemos decir que el Valencia demuestra una vez más que tiene plantilla para darle respuesta a cualquiera. Que nos hayan salido mejor o peor otros partidos con otros resultados, pero el Valencia tiene equipo para ser muy, muy competitivo.
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7: Aquí, míster, buenos días. Álvaro García Granero para Radio Taronja. Preguntarle precisamente, porque en apenas unos pocos meses ha pasado de entrenar al Juvenil División de Honor, al Valencia Mestalla, hacer muy buen trabajo en ambos, y ahora al primer equipo. ¿Cómo, al fin y al cabo, está viviendo este salto y qué supone para usted? Muchas gracias.
8: Pues con bastante normalidad. Cuando trabajas en academia, en este caso la Academia del Valencia, pues empezar en el juvenil, evolucionar, ir al Mestalla y ahora en una circunstancia donde se me ha requerido la presencia en primer equipo, pues intentar ayudarle donde toque.
9: Hola,

0: la situación y de ganar partidos y darle alegría al valencianismo. Y por ahí hay que llegarles, ¿no? Hacerles ver un poco de esa responsabilidad que tienen, que son buenos y son capaces de hacerlo como lo han hecho otras veces.
1: Aquí, míster, José Luis Sánchez, para PUN, Televisión Valenciana. Enhorabuena, bienvenido a la dirección del equipo. Me gustaría saber quién y cuándo le dio la noticia de que usted iba a dirigir de manera interina al equipo y si le han dado alguna directriz para este entrenamiento y este partido, o tiene usted plena libertad para tomar las decisiones que crea oportunas.
0: Pues ayer, cuando acabamos el partido de Mestalla, recibo la llamada de Braulio. Me comunica que, bueno, pues que tengo que hacerme cargo hoy del primer equipo para ir a Vitoria. Y en ese sentido no hubo ninguna indicación de Braulio ni de nadie del club. Tengo libertad absoluta. Así que confianza en lo que vamos a hacer, en lo que hemos hecho anteriormente y en lo que podemos ayudar al equipo en el día que tenemos y en la preparación del partido de mañana, y con la confianza de que los chicos han entrenado muy bien y les he visto con mucha ilusión y muchas ganas.
2: Hola, míster, Alex Domínguez, para Valencia Capital Radio. ¿Qué vestuario se ha encontrado? Porque no suele ser muy habitual que, bueno, pues se vaya toda la dirección deportiva, el CEO de fútbol, el entrenador, de un día para otro. ¿Qué vestuario se ha encontrado después de todo esto que ha ocurrido? Gracias.
0: Bastante bien, en el sentido de que hay tristeza porque los resultados no van bien, porque al final han estado con un cuerpo técnico y muchos han compartido mucho tiempo y te apena. Pero he visto un vestuario con muchas ganas de revertir la situación, como he dicho, con muchas ganas. El recibimiento a los que hemos estado hoy ha sido muy bueno, muy receptivos a lo que queríamos. Y en ese sentido sí que es verdad que veo un equipo muy responsabilizado. Me ha sorprendido que tengan el hambre que he intentado yo transmitir. Hay muchos momentos que había que controlarles, porque le veo al equipo con muchísimas ganas de ir mañana a Mendizorroza, competir bien, y estoy convencido que lo vamos a hacer.
3: Sí, buenas, Mr. Marc Escribano de Las Provincias. Le quiero preguntar, evidentemente, como entrenador que viene del filial, ¿cuánta mano va a echar de jugadores de la academia, jugadores que ya conoce de su etapa de juvenil y de filial? ¿Cuántos podemos esperar en la convocatoria, incluso en la alineación titular? Gracias.
0: Para mí todos los jugadores cuentan igual, tanto los de primer equipo como los que están en Mestalla. Los que me conocen ya saben que no miro mucho la edad, pero igual que no la miro para hacer de jugar a un chaval joven, tampoco lo miro si un jugador que tiene más edad merece jugar o consideramos que tiene que ser la mejor opción para mañana ir a Mendizorroza y ganar. Por lo tanto, de aquí a mañana veremos. Van a ir jugadores de la academia convocados, evidentemente, ya valoraremos de aquí a mañana, porque realmente no hemos tenido tampoco mucho tiempo para valorar quién es o el mejor once o quién nos puede ayudar luego desde banquillo, ya sea de la academia o de primer equipo.
4: Hola, Óscar, buenos días. Alba Campos, Televisión Española. Bueno, ya tuviste la ocasión de enfrentarte a un equipo de primera división en Copa con el Orihuela. Ahora te llega el turno para hacerlo frente a un equipo de primera en Liga. Bueno, otro paso más, ilusión y supongo que también que mucha responsabilidad.
0: La responsabilidad la tengo igual estando en el Mestalla que en el primer equipo, porque me tomo la vida así, de una manera responsable con cualquier cosa que haga. Evidentemente aquí hay muchos sentimientos y esa responsabilidad quizá pueda parecer mayor o es un poco mayor por eso, pero como me la tomo siempre al máximo, pues bueno, no va a variar mucho en ese grado de responsabilidad. Y la otra... Sí, pues la ilusión es inmensa. La ilusión es inmensa por venir aquí, estar con el Valencia, con el primer equipo, transmitir esa ilusión que yo tengo a todo el mundo. Creo que la vida va de ilusionarse también y de generar situaciones positivas. Eso parte también de nosotros, de cambiarlo nosotros con resultados. Y estoy convencido que en esos estados de ánimo y en ese sentimiento y en un deporte tan pasional como el fútbol, depende de nosotros que ese estado de ánimo de la gente cambie y en eso están los jugadores y en eso vamos a intentar ayudar lo que estemos.
5: Hola, Óscar, aquí David Torres del Delmarque. Bienvenido, enhorabuena y suerte en tu nueva etapa. Me gustaría hacerte dos preguntas, si me lo permites. Me gustaría saber qué bajas tienes de última hora, si Luis Rioja podría entrar en la convocatoria o no. Y la segunda, un poco que nos definas a la gente que te conocemos menos. ¿Tú cuál es tu libreta o tú como entrenador? ¿Cómo te defines como entrenador? Gracias.

0: Bueno, en cuanto a las bajas, os pregunto por Rioja. Rioja va a ir convocado, Guido también. De los del otro día, creo que Tárregas se lo pierde por lesión. El resto tenemos la incorporación, como he dicho, de Guido y de Rioja, que están con muchas ganas, se ven bien y vendrán y ya valoraremos si juegan o no. Y en cuanto al libreto, bueno, sí que es verdad que intento que los equipos tengan mis equipos tengan muy marcado a lo que queremos jugar. Evidentemente nos preocupa que tenemos delante, pero que eso no condicione mucho nuestra manera de afrontar el partido. Quiero que el equipo sea valiente, que intentemos ir a por el rival, que cuando nos toque sufrir, que suframos todos juntos, y cuando nos toque atacar, que intentemos hacer daño. Y más allá de eso, que el equipo le meta pasión, le meta ilusión, y eso es lo que estamos intentando transmitir.
1: Sí, Víctor Yuto, Onda Cero. Lo que has visto en el vestuario, ¿crees que es un vestuario al que le falta precisamente eso, ilusión? O sea, recuperar la ilusión.
0: Es que no he estado hasta ahora, entonces no sabría decirte cómo estaba anteriormente. Es una situación que yo no puedo valorar, estaba preocupado con Mestalla, pero sí que les veo, hoy les he visto con mucha ilusión y con mucha pasión. Entonces, como he dicho, eso es básico para revertir situaciones. Está en nuestra mano y está en la mano de los jugadores también el hacer las cosas bien. Y estoy convencido que si hacen las cosas bien y la afición del Valencia ve a un equipo reconocible y un equipo con ilusión, se va a volver a reenganchar todo el mundo. Yo he venido aquí a Valencia siendo jugador y Mestalla, cuando está encendida, gana partidos. Y cuando venías aquí, venías un poco cagaete porque sabes que la gente aprieta. Bueno, pues eso es lo que hay que transmitir y hay que volver a engancharnos todos.
2: Buenas, Mister Pablo Avellán para 7 Televalencia. Más allá de lo táctico, los que te conocen saben que hay cuatro esenciales que son intensidad, valentía, verticalidad y ambición que tienes en tu día a día y en el fútbol de tus equipos. ¿Crees que eso lo puedes trasladar a la primera división o vas a tratar de ser un poco más cauto y adaptarte a la plantilla? Gracias.
0: A ver, la idea es mis ideas llevarlas a cabo. Se pueden hacer en cualquier categoría. La suerte que tengo es que el cuerpo técnico anterior tenía muy trabajado el equipo. Carlos es una persona que además creo que a nivel de personal sí que tengo que decir que para mí ha sido también una tristeza, porque siempre se ha preocupado además por el filial. Cuando ha estado en alguna situación de su vida siempre ha sido el primero en preocuparse por nosotros y por mí. Y como el equipo tiene trabajo, es implementar lo bien que se han hecho también las cosas, que seguro que se hacían cosas también muy bien, y darle nuestro sello dentro del día que tenemos. Y estoy convencido que la idea que teníamos en juvenil o en Mestalla se puede llevar a cabo perfectamente en primera división. Cualquier idea en el fútbol cabe, siempre y cuando el jugador crea. Y lo que me han transmitido hoy es que creen, quieren y lo van a hacer.
3: Buenas, Sergio Capilla en directo para Radio Sport. Has tenido poco tiempo para conocer a la plantilla, tan solo la mañana de hoy, pero futbolísticamente hablando, ¿qué cosas positivas le ves y qué aspectos crees que puedes mejorar como entrenador? Gracias.
0: Es verdad que estaba muy centrado en Mestalla y, bueno, al final cuando ves al primer equipo, las veces que hemos podido verlo, lo ves más como desde fuera, desde espectador y no tanto analizando lo que había. Es verdad que, como he dicho, el equipo hacía cosas bien. Evidentemente, cuando llevas un punto de 15, pues por algo, muchas veces es por situaciones de partido, que situaciones puntuales que te pueden cambiar, otras evidentemente porque no salían las cosas, pero creo que el equipo tiene potencial. Cuando las cosas van mal, tendemos a ver un poco todo lo malo, pero esta plantilla tiene capacidad de sobra para hacer las cosas bien. Todos y cada uno de ellos en otros contextos o en otras situaciones lo han hecho bien, por lo tanto la capacidad la tienen y solo hay que ayudarles a que saquen todo ese potencial que tienen.
4: Hola, mister, buenas tardes. Iván Herrera para la cadena COPE. Al margen de la intención del club que pueda tener de buscar un entrenador o no, ¿le han comunicado a usted fecha de interinidad, fecha en la que va a estar usted en el banquillo hasta algún día en especial?
0: La idea mía, la idea del club es entrenar hoy y afrontar el partido de mañana. Como los que me conocen ya saben que mi filosofía de vida es así, mi filosofía entrenando es así, de pensar en hoy y en lo que viene inmediato, que es el partido de Vitoria. Ni el club ni yo estamos pensando mucho más que eso, que creo que es lo fundamental, lo inmediato, lo necesario, y pensar en algo más es perder el foco de lo que tenemos que estar centrados.
5: Buenas, Fernando Miñena del País. Me gustaría saber algo más de ti. Si me puedes contar brevemente cómo te enamoraste tú del fútbol.
0: Pues mira, después de ser jugador, es verdad que no me llamaba mucho la atención de entrenar, sobre todo los primeros años, pero ya los últimos años sí que empecé a preocuparme un poco del juego, de por qué se hacían las cosas, el por qué, ¿no? Esa preparación. Tuve la suerte que nada más acabar de entrenar me puse de segundo entrenador con un grandísimo entrenador y aprendí mucho de él. He tenido a grandes entrenadores también en mi carrera. Bueno, me llamó la atención y le fue cogiendo gusto y ahora la disfruto, la vivo con pasión, me encanta dedicarme a esto. A veces incluso la disfruto más que cuando jugaba, que era un poco a veces más sufrimiento a veces. Bueno, pues estoy encantado de dedicarme a esto.
6: Hola, buenas tardes, entrenador Chimo Asmano, Cadena SER. Quería preguntarle sobre lo psicológico. ¿Cómo se entra en el vestuario? Ya lo ha hecho hoy y hoy va a estar conviviendo con ellos, mañana la charla, también antes del partido. Una, para reactivarlos por cómo se les ha visto y siempre que ocurre este tipo de cambios en el banquillo. Y otra, por la presión. Porque van a jugar en Vitoria contra un equipo que está bien, aprieta mucho el campo. ¿Cómo va a intentar entrar ahí? ¿Cómo, díganos, cuál va a ser su librillo que ha dicho antes?
0: De una forma natural. Natural. Siendo claro, asumiendo la situación en la que está el equipo, asumiendo de que el equipo tiene que dar un paso adelante y sumar puntos, de que hay que hacer más goles, de que hay que encajar menos, de que hay que competir, de que hay que ir a Vitoria, como tú dices, contra un rival que está muy bien, que en casa sabemos lo que es Mendizorroza, yo lo he vivido y bueno, pues hay que luchar contra esos impedimentos y lo que tiene que hacer el equipo es tener confianza, tener fe, competir, ir allí, hacer bien las cosas. El equipo tiene capacidad para ir a Vitoria, hacer un gran partido y ganar, y esa es nuestra intención.
7: Óscar, buenas tardes. Fernando Álvarez, de Marca. Tengo curiosidad por saber, desde que le comunica Braulio la decisión hasta ahora mismo, hasta el entrenamiento de esta mañana, ¿qué ha hecho? ¿Cuántos vídeos del Alavés, del Valencia? No sé, igual duerme muy bien o si le ha costado conciliar el sueño. ¿Qué ha hecho durante esas horas para ponerse al día y esta mañana, cuando ha sido presentado en el vestuario, tener tan claras las cosas como nos las ha contado aquí?
0: Duermo poco, de siempre. Uno se va haciendo mayor y quizá será eso. Pero con naturalidad, lo que ayer me estalla. Ayer llegué por la tarde, vimos que nos podíamos encontrar del Alavés, vimos un poco en qué punto estábamos nosotros, vimos cómo preparar la sesión de hoy y con total naturalidad, como hubiera hecho en el Mestalla. No ha cambiado mucho y no ha variado mucho mi plan de actuación.
8: ¿Qué tal? Javi Teruel para el diario AS. Ha hablado usted mucho de creencia, pasión, ilusión. La verdad que hemos visto en los últimos partidos de Valencia los jugadores un poco cabizbajos, tristes, que no salían las cosas. Mi compañero hablaba del tema psicológico. ¿Cree usted que va a tardar mucho tiempo el Valencia, los jugadores, en cambiar el chip y ser más competitivos, tener más ilusión, más pasión, o va a ser algo de la noche a la mañana?
0: Pues antes no sé el grado que había. Yo te voy a hablar a partir de hoy. Y los he visto con ese grado de pasión, de ilusión, de querer hacer las cosas bien, de querer revertir la situación. ¿Cuánto va a durar? Estoy convencido que he visto un vestuario responsabilizado y que no va a ser de hoy ni de mañana. Se va a alargar. Esa es nuestra idea de transmitírselo. Los he visto así. Y esa responsabilidad que tienen, que ellas la saben, de querer ganar y revertir la situación, estoy convencido que en cuanto empiecen a salir los resultados, que van a llegar pronto, esa ilusión de ver que están haciendo las cosas y que repercute también en el resultado positivo, les va a venir muy bien.
9: Hola, Óscar. Aquí Andrés García, de Superdeporte. Enhorabuena por la oportunidad y suerte. Te quería preguntar, saber los problemas que tiene el equipo fuera de casa, si ves al equipo capacitado para ganar en Vitoria Y tú que los conoces mejor que nadie, los canteranos, si ves a los canteranos capacitados para tener más protagonismo del canterino hasta ahora. No solo en este partido, sino en toda la temporada. Gracias.
0: Sí, a ver, los canteranos, empezando por ahí, están preparados, sabiendo que esto no hay que acelerar procesos. Hay que no solo hacer debutar a un chaval, hay que intentar que cuando alguien de la cantera debute sea de una manera sólida para estar en primer equipo y no sea flor de un día. Eso es importante que lo tengamos claro. Y luego, Mendizorroza, me has dicho, perdona, de el equipo está perfectamente capacitado para ir a Mendizorroza, competir muy bien contra un rival que sabemos que está haciendo las cosas bien. Que lo va a poner difícil, pero nosotros también le vamos a poner las cosas difíciles al Alavés y le vamos a competir, y el equipo va a hacer un buen partido, estoy seguro que va a ir bien, que van a ir con mucha energía, y como creo en ellos, como se lo he visto hoy, como sé que son buenos jugadores, lo vamos a hacer.
10: ¿Qué tal, Mr. Paula Erín, de la Agencia EFE? Le quería preguntar en ese sentido por el rival. No ha dicho antes que les preocupa quienes tienen delante, pero no quieren que el rival les condicione el partido. En una situación así, con tan poco tiempo, ¿cuánto condiciona el rival y qué es lo que esperáis del Alavés? Gracias.
0: A ver, hay que jugar contra otro equipo y evidentemente pues tienes que adaptarte también a sus fortalezas, sus debilidades, verlas, intentar aprovecharlas sin perder tu identidad. Sabemos que el Alavés es un equipo que en casa se siente muy fuerte, tiene los dos puntas también que están en juegue quien juegue, que te van a jugar directo, que son fuertes en zonas de remate, en centros laterales, están siendo muy agresivos a nivel defensivo. Bueno, pues todo eso lo sabemos, pero desde nuestra identidad, de nuestra manera de ver el juego y de querer ser protagonistas, pues afrontarlo también con nuestras fortalezas que las tenemos y hacer un buen partido.
11: Muy bien, gracias a todos.
0: Gracias.
12: Esta es Segut, la rueda de prensa de Óscar Fernández, el entrenador provisional del Valencia, que se va a hacer càrrec del equipo ya de cara a demà a ese partido que tendrá el Valencia en Vitoria, Mendizorroza, davant l'Alavés. 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
13: ¿Qué tal, Robi? Buenas, Prada. Buenas tardes. Cambios importantes en el Valencia Club de Fútbol a nivel deportivo, los que se han dado en las últimas horas y lo que está por venir. Todo ello depara con una situación que acabamos de vivir en estos últimos instantes, que es la de la comparecencia de Óscar Sánchez como entrenador del Valencia Club de Fútbol de manera provisional después de la decisión adoptada en la jornada de ayer con el adiós de Gurley y el adiós de Carlos Corberán, la llegada de Braulio y por el momento y a falta de nuevo entrenador para el Valencia Club de Fútbol, el míster del filial se hace cargo y ha dirigido ya en la mañana de hoy al primer equipo del Valencia Club de Fútbol. Muchas cosas que contar en los próximos minutos acerca de las diferentes decisiones que ayer fue anunciando el Valencia Club de Fútbol en búsqueda de soluciones a nivel deportivo.
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13: Efectivamente, el director deportivo hasta ayer de Club Atlético Osasuna. Desde hace unos minutos se está compareciendo en sala de prensa para despedirse del que ha sido su club, de la que ha sido su casa durante estas últimas temporadas, y desde luego pues es un momento de cambio importante para él en su regreso al Valencia Club de Fútbol, dejar atrás un ciclo en el que ha conseguido hitos importantes para un conjunto como es Club Atlético Osasuna, que se ha estabilizado en la élite del fútbol nacional y donde ha conseguido pues algunas hazañas, como por ejemplo llevar a Osasuna a una final de Copa del Rey, como el hecho de meterlo en previa de competición europea, por esa final de Copa del Rey mandar a Club Atlético Osasuna a jugar una Supercopa a un país extranjero. Bueno, ha ido creciendo, ha ido evolucionando y donde ha ido cumpliendo etapas, obteniendo beneficios a nivel deportivo para la entidad y también económicos.
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13: Como no puede ser de otra manera, después de su anuncio como máximo responsable de la dirección deportiva, una parcela que va a dirigir y que como principal tarea y función tiene en estos momentos la de seleccionar al técnico, al entrenador que va a afrontar la próxima etapa en el Valencia Club de Fútbol. Y Braulio Vázquez es un hombre que conoce la casa, que conoce el fútbol español, que lógicamente pues va a buscar ese perfil de técnico que encaje en un club y ante unas necesidades como son las actuales para nuestra entidad. Así que primera faena de Braulio Vázquez, ponerse manos a la obra, como ya está, para escoger el que va a ser nuevo entrenador del Valencia Club de Fútbol después del adiós de Carlos Corberán.
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13: Sí, tras el adiós en la jornada d'ayer, esta mañana turno para que Ron Gurley y Carlos Corberán, junto a su cuerpo técnico, tuvieran la oportunidad de despedirse, en este caso, de los jugadores, que son con los que han estado en ese día a día, y también de los empleados del Valencia Club de Fútbol. Antes de la sesión que se ha llevado a cabo en la matinal de hoy aquí en estas instalaciones, pues ha tenido esas últimas palabras para los que hasta la jornada de ayer eran sus futbolistas, y con ello tener la oportunidad de decirles adiós después de esta temporada última vivida, más la media anterior y el inicio de este tercer curso en el que Carlos Corberán estaba al frente del banquillo del Valencia Club de Fútbol.
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13: Sí, un comunicado oficial que era la primera noticia de forma pública que trasladaba el Valencia Club de Fútbol al respecto del cambio que se está produciendo a nivel deportivo. Decía lo siguiente: el Valencia Club de Fútbol comunica que ha decidido poner fin a la relación contractual con el CEO de fútbol, Ron Gurley, así como con los miembros de su equipo de trabajo, Lisandro Issei, Hans Gilhaus, Andrés Zamora y Malek Safei. La decisión se enmarca en la voluntad del club de iniciar una nueva etapa en su estructura deportiva y de gestión del área de fútbol. El Valencia Club de Fútbol quiere agradecer a Ron Gurley el trabajo desarrollado durante su etapa en la entidad. Asimismo, el Valencia Club de Fútbol ha resuelto el contrato existente con Carlos Corberán y su cuerpo técnico del primer equipo. Carlos Corberán llegó al Valencia Club de Fútbol en diciembre de 2024 con el objetivo de liderar el proyecto deportivo en una situación compleja que pudo revertir y ha desempeñado sus funciones con profesionalidad, pasión y máximo compromiso a lo largo de 72 partidos oficiales. El club agradece al entrenador y a todos los integrantes de su cuerpo técnico el desempeño mostrado durante su estancia al frente del equipo. El club comunicará próximamente la nueva estructura del área de fútbol y la configuración del próximo proyecto deportivo. De manera provisional, Óscar Sánchez, técnico del Valencia Mestalla, se hará cargo del trabajo del primer equipo. El club quiere trasladar un mensaje de estabilidad y confianza en el futuro, reafirmando su compromiso con la construcción de un proyecto deportivo sòlido, competitivo i sostenible.
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13: El Valencia Club de Fútbol comunica la contratación de Braulio Vázquez como nuevo director deportivo del club. Así lo anunciaba ayer la entidad de Mestalla. Braulio Vázquez, Pontevedra, 1972, cuenta con una amplia y contrastada experiencia en la dirección deportiva en el fútbol español. En el Valencia Club de Fútbol ejerció como director deportivo entre 2010 y 2013, después de haber formado parte anteriormente de la estructura de fútbol del club. Desde 2017, Braulio Vázquez ha ejercido como máximo responsable deportivo en el Club Atlético Osasuna, puesto que ha ocupado a lo largo de las últimas 9 temporadas. Braulio Vázquez regresa ahora al Valencia Club de Fútbol para asumir el reto de liderar la nueva estructura deportiva de la entidad. El club considera que su experiencia, conocimiento y trayectoria profesional contribuirán en esta nueva etapa en el Valencia Club de Fútbol. Braulio Vázquez será presentado próximamente como nuevo director deportivo del Valencia Club de Fútbol.
12: Bueno, pues en los próximos días será presentado oficialmente Braulio Vázquez como nuevo director esportivo del Valencia. Pero ya bien, ahora es Dara, está en Pamplona, está acomiadándose del seu club de Osasuna y cree que en rueda de prensa cree que podemos escoltar unas paraules que ha dicho ya sobre, parlant sobre el Valencia. Anem a escoltarles.
15: Me conocéis, no quiero pecar de vanidoso, pero he tenido, ya sabe el precio, unas ofertas muy importantes anteriormente de varios clubs, varias situaciones, pero siempre me unía al tema emocional, que lo siento, igual que ahora siento que, pues, que ha llegado el momento, que Valencia y el Valencia no es cualquier cosa para mí, lo sabéis. Pero creo que he dado todo lo máximo que he podido aquí y bueno, creo que era ahora o nunca y tampoco, eso no me lo dijo Mendy o Yagoa, no hay que saber si también de los sitios he dado todo lo que he podido, me conocéis.
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13: Sí, és normal, ¿no? Tenia esa voz entrecortada Braulio Vázquez en una jornada muy especial para él, en unos minutos de mucha intensidad los que está viviendo después de decir adiós a la que ha sido su casa prácticamente durante la última década. Después de estar al frente del Valencia Club de Fútbol, Osasuna le acogió, le otorgó un proyecto de larga duración y ahí están los resultados que ha sido capaz de ofrecer Braulio, tanto dentro como fuera del terreno de juego, que yo creo que es algo muy importante y que hay que valorar en la figura de un director deportivo. Tendremos tiempo para hablar acerca de su figura. Como decimos, el club ya ha manifestado que próximamente se va a producir su presentación de forma oficial como nuevo director deportivo. Primero tenía que dar este paso de despedirse de la manera adecuada de Club Atlético Osasuna, así lo expresó, así era su deseo, pero a su vez ya trabajando en esa función tan importante que tiene en estos momentos, como es la de elegir el nuevo entrenador del Valencia Club de Fútbol.
12: Braulio Vázquez, que torna al Valencia como nuevo director esportivo del equipo en esa primera etapa. Recordem, bueno, va dura Ernesto Valverde como entrenador del Valencia, va a hacer grandes fichajes, Jonas Gosalves, aquel davanter brasiler, el Tino Costa, Dani Parejo, van a ser pues apostes també de Braulio Vázquez, Ari Chaduriz, el que va a ser pues davanter de l'Atleti de Bilbao, també del Mallorca, també va a ser un dels fitxatges de Braulio Vázquez. 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
13: Sí, como decimos, es la gran decisión que debe adoptar como máximo responsable de la parcela del Valencia Club de Fútbol a nivel deportivo en su regreso a casa, ante una situación de necesidad, ante una situación de revertir un momento delicado en el que nos encontrábamos, y sobre todo yo creo que con ganas, con ilusión, con ese aire renovado, con esa figura que yo creo que, y bueno, un poco a colación de lo que fue el anuncio en la jornada de ayer y la repercusión que ha tenido entre el valencianismo, creo que hay ilusión puesta en que sea capaz de encontrar ese punto que necesita ahora mismo el Valencia Club de Fútbol para poder funcionar de una mejor manera a nivel deportivo, para encontrar los resultados que queremos y para a partir de ahí pues ponerse manos a la obra. Pero el ayer fue un anuncio con la vuelta a casa de Braulio Vázquez, celebrado por los seguidores del Valencia Club de Fútbol, puesto que hablamos de un profesional que conoce la entidad, que conoce el fútbol español y que yo creo que reúne todas las condiciones para poder cumplir una muy buena etapa, ojalá muy longeva, en nuestra entidad de nuevo.
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13: Sí, en la parte positiva, dos nombres propios, como el de Guido y el de Luis Rioja, porque hemos escuchado al propio Óscar Sánchez hace tan solo unos minutos aquí en este mediacentro de la Ciudad Deportiva de Paterna hacer alusión a la disponibilidad de ambos futbolistas de cara al partido de mañana en Mendizorroza. Tanto el centrocampista argentino como el extremo andaluz son dos opciones, son dos alternativas de las que podrá disponer el técnico del Valencia Club de Fútbol para la jornada de mañana. Vamos a ver en qué condiciones llegan a nivel físico, teniendo en cuenta que no han estado a disposición del míster en las últimas jornadas disputadas por nuestro equipo, pero el hecho de que Guido, más allá de que el otro día viajó, pueda sumar minutos, y el hecho también de que Luis Rioja sea una alternativa, sea una opción, abre el abanico de posibilidades, si no ya desde el inicio, sí con el paso de los minutos y con el avance del choque frente al Deportivo Alavés. Lo cual, las buenas noticias en forma de recuperación llegan con los nombres propios de Guido Rodríguez y Luis Rioja, dos futbolistas de peso, dos futbolistas con experiencia y que están con ganas de volver a ayudar.
12: Y también estén pendents, Víctor, de conèixer la base de la lesió de César Tàrrega, el central d'Aldaia, que se va lesionar pues en el començament de partit a Sevilla, una lesió muscular en els isquios. 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
13: Sí, si la parte positiva eran Guido y Luis Rioja, la negativa sin duda alguna es la lesión de César Tàrrega, después de tener que abandonar el terreno de juego el pasado viernes en ese compromiso frente al Sevilla, con la derrota por la mínima del Valencia Club de Fútbol en la visita al Ramón Sánchez Pizjuán. Tuvo que abandonar el verde en los primeros compases de encuentro. Lesión a nivel muscular para César Tàrrega. Pruebas a las que está siendo sometido el defensor del Valencia Club de Fútbol. Y a partir de ahí, a esperar para conocer el alcance de la lesión de un jugador que, recordemos, después de esa dolencia, después de ese percance que sufrió el otro día, el Valencia juega ahora martes, lo volverá a hacer este próximo domingo y viene un parón. Por lo tanto, vamos a ver si esa situación a nivel muscular, que suele conllevar unos días de recuperación, se prolonga hasta que llegue ese parón y ya podría estar listo de nuevo para ser utilizado por nuestro entrenador una vez vuelva a la competición.
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13: Mira, te voy a hacer un resumen y también spoiler acerca de algo que vamos a comentar al final de este informativo, que tiene que ver con que esta tarde regresamos en turno de tarde ya en Sentimiento VCF, y ahí vamos a escuchar las declaraciones de Braulio Vázquez en su adiós, todas las que ha hecho alusión en torno a su llegada al Valencia Club de Fútbol. Pero después de escuchar esas primeras palabras entrecortadas de Braulio Vázquez, reconocía en este caso que con el Valencia era ahora o nunca, que por supuesto este club y esta ciudad es muy especial para él, que por supuesto es un reto complicado, es un reto difícil, pero que se va a un equipo que lo está pasando mal y quiere ayudar. Además, ha añadido que ya en otras ocasiones pudo recalar en el Valencia Club de Fútbol, que ha rechazado otras opciones de poder ir, pero que claro, Valencia es diferente, sabe lo que es el club y la afición. Además ha reconocido lógicamente que tiene aquí a su hijo y que es algo muy especial, como la presencia de Jesús Vázquez, que por cierto ha dicho, se enteró 10 minutos antes del comunicado, no se lo dijo ni a su propio hijo, y que además quiere creer y que hay que creer en que el futuro va a ser positivo y que está con muchas ganas de afrontar esta nueva etapa como director deportivo del Valencia Club de Fútbol.
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13: Por 2-1 cayó el conjunto de Miquel Crespo en un encuentro que se solventó en favor de las locales en la segunda mitad con los dos goles que sirvieron para que tuvieran esa ventaja en el marcador que significó la victoria. En este caso, en contra de nuestros intereses, de nada sirvió el gol de Marcano en tiempo de descuento para reducir diferencias. Lógicamente, situación de dificultad en este inicio de competición, con dos primeras salidas con dos derrotas, más el partido de la pasada semana aquí en el Antonio Puchades, que también se saldó con derrota frente al Madrid CFF. Próxima jornada frente al Real Madrid. Objetivo empezar a sumar, pese a que la próxima salida es complicada teniendo en cuenta el rival. De momento, el regreso a la Liga F, que está siendo difícil para las nuestras, compiten sí, pero los resultados no llegan.
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13: Por supuesto, y escucharemos a los diferentes protagonistas de la jornada de hoy. Nos metemos en modo previa también con más detalles del choque de mañana. Ya saben, de lunes a jueves de 7-8 aquí estaremos, siempre que no haya partido en directo, como sucede mañana martes. Así que, para empezar esta tarde, Sentiment VCF.
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1: Saludos, ¿qué tal? Muy buenas tardes, sean bienvenidos a Sentiment VCF, el magazine vespertino en la sintonía de VCF Radio, la radio oficial del Valencia Club de Fútbol en este lunes 14 de septiembre de 2026. Vaya lunes hemos elegido para volver, para iniciar temporada, en este caso la del curso 26-27, con todas las novedades que se han producido en las últimas horas en el Valencia Club de Fútbol a nivel de estructura deportiva. Con la salida, en primer lugar, de Ron Gurley y de todo el equipo que conformó en su momento el escocés, y con ello también la salida del míster del Valencia y su cuerpo técnico, Carlos Corberán. Ayer, comunicado oficial emitido por nuestra entidad, que hablaba de un cambio, de una nueva era, y tan solo unos minutos después se daba a conocer que esa nueva era, en cuanto a la parcela deportiva se refiere, la iba a liderar Braulio Vázquez, el que en su día ya fuera primero miembro de la Secretaría Técnica del Valencia Club de Fútbol y posteriormente director deportivo.

Óscar Sánchez va a buscar desde el banquillo, junto a los futbolistas, el primer triunfo de la temporada. Luego vamos a escuchar sus declaraciones, cómo se produjo la comunicación, cómo se enteró de la tarea que el club le ha designado de manera provisional y cómo afronta un choque como el de mañana. Todo en lo que es una expedición que a esta hora de la tarde está viajando precisamente hacia el norte de España para mañana disputar esa nueva jornada de la competición frente al Deportivo Alavés en Mendizorroza a las 8 de la tarde. Josep Rovira nos ha dejado una pequeña crónica de lo que era la tarde de hoy y el momento en el que partía la expedición, con novedades incluidas. Pero ya sabéis, está Guido, está Luis Rioja, presencia de jugadores del filial y de nuestra academia, y con todo ello mañana un único objetivo: reaccionar sobre el verde, sumar ojalá la primera victoria después de las últimas derrotas que hemos sumado de forma consecutiva. Son 4: Betis, Depor, Barça y Sevilla. Toca ganar. Hay que sumar el más 3 frente al Deportivo Alavés para luego el domingo en Mestalla tratar de buscar una segunda victoria y así marcharnos al parón en una situación algo más calmada, porque la realidad refleja que el Valencia es el colista en estos momentos. Así que hay cambio a nivel deportivo. Braulio Vázquez, nuevo director deportivo del Valencia, a la búsqueda de un nuevo entrenador y a la búsqueda también de la reacción, y eso es lo más importante, sobre el terreno de juego. Pero una reacción que debe llegar de forma inmediata, más allá de los días que pueda tardar en llegar el nuevo míster del Valencia Club de Fútbol. Así que mañana yo creo que es un buen día para sacar la casta, sacar el orgullo, sacar el amor propio, el carácter, y sobre el terreno de juego demostrar que somos el Valencia. Que sí, que no estamos en nuestro mejor momento, pero que hay que cambiar las cosas. Y en el fútbol las cosas se cambian, sobre todo en el césped, en el terreno de juego. Y estamos confiados en que la plantilla está más que capacitada, pese a las ausencias, que sí, son muchas, para conseguir mañana los 3 puntos ante el conjunto Babazor. Bueno, vamos a contaros todo lo que ha sucedido en las últimas horas. Vamos a escuchar a los diferentes protagonistas, no solo a Óscar Sánchez, que os decía ha sido protagonista hoy aquí en este Mea Centro de la Ciudad Deportiva Paterna. También ha hablado Quique Sánchez Flores, el que fuera en su día ya técnico del Valencia Club de Fútbol, ahora en las filas del cuadro vitoriano y haciendo alusión al cambio en el banquillo. Vamos a escuchar esa alusión que ha hecho Braulio Vázquez hoy en su despedida en Club Atlético Osasuna a la nueva etapa que afronta, a la espera de producirse su presentación como nuevo director deportivo del Valencia Club de Fútbol. Y vamos a repasar también lo que ha dado así el fin de semana con, desgraciadamente, la derrota en el último minuto del Valencia Mestalla y también una nueva derrota del Valencia Club de Fútbol Femenino. Las buenas noticias nos han llegado, por ejemplo, con el primer triunfo del Juvenil A y con el empate del filial femenino tras el ascenso de categoría. Así que muchas cosas de las que hablar desde ahora y hasta las 8 de la tarde. 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Pues lo dicho, esto es Sentimiento VCF, bienvenidos una temporada más al Magazine Vespertino en la radio oficial del Valencia Club de Fútbol.

0: Venga, vamos al lío. Os he dicho, tenemos que escuchar diferentes voces, diferentes protagonistas, pero el que más ganas tengo de escuchar es a Pablo Ors. Hola, Ors, ¿qué tal? Muy buenas.
1: Hola, Víctor, buena desprada, ¿cómo va?
0: Porque sin ti esto no sería Sentiment VCF al completo. Y mira que el curso pasado me abandonaste durante unos meses, ¿eh?
1: Sí, de fed, yo...
0: Prométeme no...

0: volver a hacerlo, ¿no?
1: Seguro. Pero el mateix motiu, seguro.
0: Pero un por otro no sé, ¿no? Pero por sí, el mismo pero... ya te digo yo que no.
1: Sí, sí. De fet, encara ja porta unes setmanes treballant, però encara me sent de tornada perquè ahir va ser el primer partit de... narrant una altra vegada amb el filial i encara és un poc el Will estrena de sentiment agafant un poc dinàmica i amb ganes, no?
0: A ver, yo no quiero decir nada y luego hablaremos de la academia, pero el partido que estuve yo, bueno, pues sacamos un puntito, pasé el primer año, no está mal.
1: Tampoco me la traeré pit.
0: Bueno, pero ayer llegaste y derrotaron el descuento, ¿qué quieres que te diga? No sé.
1: Ya, ya.
0: Anem
1: a deixar-ho en que no va ser un dia...
0: Durante la temporada 26-27.
1: Anem a dir en que no va ser un dia tranquil, ahir.
0: Exacto. Pasaron muchas cosas. Algunas de ellas yo creo que positivas... y otras no tanto, como el hecho de, por ejemplo, perder un partido. La mejor en forma de resultado, pues lógicamente el triunfo del Juvenil, por ejemplo. Pero dicho, luego hablaremos de ello. Mañana la de hoy, en la que, bueno, hemos escuchado a Braulio Vázquez, hemos escuchado a Óscar Sánchez, ahora vamos a escuchar a Quique Sánchez Flores, y a todo esto el equipo viajando en estos momentos rumbo a tierras vascas. De hecho, Josep Rovira, antes de subir al avión, porque ahora mismo el equipo, como digo, está volando, nos ha dejado una pequeña crónica de lo que era esa expedición valenciana encabezada lógicamente por el entrenador provisional en estos momentos del primer equipo del Valencia Club de Fútbol, Óscar Sánchez, tras haber comparecido esta mañana, tras haber trabajado esta mañana con los futbolistas, tras haber contado novedades como la de Guido o Luis Rioja, y a ver qué es lo que nos dice Josep Rovira minutos antes de haber subido a ese avión que ya digo está trasladando a la expedición valencianista rumbo a Vitoria.
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0: En unos minutos va a llegar el avión del Valencia Club de Fútbol, aunque será a priori pasadas las 8 de la tarde, por eso Rovira nos ha querido dar esa última hora y cómo llega el equipo al compromiso de mañana, que por supuesto a partir de la 1 en el informativo tendremos la última hora, conoceremos todas las novedades que se hayan producido en las últimas horas, también con el foco de atención puesto en la figura de Braulio Vázquez. Bueno, pues lo dicho, Orch, ayer el comunicado del Valencia, el adiós de Gurley, el adiós de Corberán, la llegada de Braulio Vázquez como nuevo director deportivo y un objetivo por delante, que es el de buscar nuevo entrenador del Valencia Club de Fútbol.
1: Sí, la verdad es que es el repte, ¿no?, que te perdavant el mes inmediato, en este caso, Braulio Vázquez, como nuevo director esportivo, que, como ha explicado este matí Óscar Sánchez, el 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
0: Ojalá y así sea. Braulio Vázquez este mediodía se ha despedido de Club Atlético Osasuna y alguna frase ha soltado en referencia a lo que va a ser el nuevo proyecto. Esto es lo más destacado en referencia al Valencia Club de Fútbol, que ha manifestado nuestro nuevo director deportivo.
3: Pero he tenido, a saber, el press y unas ofertas muy importantes anteriormente de varios clubs, varias situaciones, pero siempre me unía al tema emocional, que lo siento, igual que ahora siento que, pues, que ha llegado el momento, que Valencia, y el Valencia no es cualquier cosa para mí, lo sabéis. Yo creo que si no acogí ahora, también a veces te preguntas, no te voy a decir, un club muy importante que juega una final muy importante y yo la estaba viendo por la tele y me había quedado aquí porque creía en ello. No me imagináis cuál es, pero bueno. Y lo sentía, y ahora creo que no me voy por ir a un equipo que ahora voy a un equipo que lo está pasando mal. Pero repito, Valencia y el Valencia para mí es algo diferente. Y yo voy, sé que voy a un sitio especial, y van los últimos, o sea, no voy a un equipo, pero también es un reto tremendo. O sea, yo sé lo que es Valencia, lo que es su afición y bueno, y lo que significa también. Al final también, no sé si es bueno o malo, llevo 15 años sin estar con mujer, igual ahora nos separamos. Años, la vida de novios es más llevadera. ¿Entiendes? Pero tengo también a mi hijo pequeño allí, es un sitio especial, pero yo es que lo que siento por Osasuna, repito, no tenéis un rojillo, lo que pueda ayudar, lo sabéis, los empleados, les he dicho, tienen mi casa, porque además han estado en mi casa, no estoy diciendo, como me siento aquí a nivel personal, no voy a estar en ningún sitio. Es personal, también familiar, obviamente, sé que sé dónde voy, porque ya estuve allí, sé lo complicado que es un reto tremendo, pero bueno. También es verdad que es un sitio especial para mí. Yo no tengo la varita mágica pero trabajaré igual que trabajamos a Osasuna y ya está. Y luego las relaciones personales, también tengo allí buenos amigos dentro del club. Eso es cierto, y que los conozco de la anterior etapa. Y luego pues ya esperemos que lo que me han dicho que puedo trabajar, pues lo pueda hacer. Te voy a decir algo. Mi hijo, que juega en Valencia, como obviamente sabéis, se enteró 10 minutos antes que está Cata ahí de que me iba para Valencia antes del comunicado oficial. Imagínate la toma de decisión y cómo fue para que hasta yo me sentía mal, porque que se entere a 10 minutos de eso, yo no podía, era una decisión que tenía que tomar rápido, y igual que las otras también las cerré, las otras opciones que tuve, esta consideraba que era ahora o nunca. Y no es por la clasificación, ni por la situación, ni que yo sé dónde voy y sé cómo reciban los jugadores a las 3 de la mañana, que ya sé dónde voy. Pero considero que puedo ayudar al Valencia, sí que lo considero. Ahora mismo o cogía esta o realmente ya no sé si me hubiese, no lo sé si volvería a tener otra oferta, pero consideraba que este era el momento y no se lo puedo reprochar a nadie, ni hay relaciones personales, ni... Es que yo consideraba, y voy a repetir, es el Valencia y Valencia, que para mí es un caso muy especial.
0: Día muy especial para Braulio, ¿eh? Lleno de emociones. Hemos visto cómo el propio presidente del Club Atlético Osasuna se ponía en pie, se abrazaba a Braulio. Ambos, como es normal, dejaban caer alguna lágrima que otra. Y a partir de ya, centrado en su labor como director deportivo del Valencia Club de Fútbol, ya decimos, con ese primer objetivo, que es el de cerrar a la mayor celeridad posible el nuevo técnico de nuestra entidad. Precisamente, hablando de entrenadores, el técnico rival, Quique Sánchez Flores, también ha hecho alusión a esa situación que le va a tocar hacer frente mañana, que es el jugar contra un Valencia que ha sufrido un cambio en el banquillo, que Óscar estará con ganas de demostrar. También los jugadores así lo veía. Quique Sánchez Flores.
4: Siempre ha ocurrido, ya sabéis lo que se suele decir, de que con entrenador nuevo las cosas cambian, los jugadores en el primer partido quieren demostrar que ellos están ajenos a todo lo que podía haber pasado antes, que ellos son válidos, quieren demostrar la mejor cara posible para el siguiente entrenador. Es normal, es natural, es lícito, y nosotros ante eso que tenemos que tener la precaución de saber que nos viene un Valencia como despojado de todo lo anterior y querrán dar una versión nueva. Vale, nosotros intentaremos dar nuestra versión, que sea la mejor posible, y ganar el partido.
0: Quique Sánchez Flores, el técnico del Deportivo Alavés, que ha caído esta última jornada frente al Racing de Santander. Es el primer partido en el que caen derrotados en la presente temporada. Están haciendo un muy buen inicio de curso. De hecho, en las primeras jornadas será un arranque histórico para el conjunto babazorro. Mañana, a partir de la 1 en Informativo, nos meteremos más de lleno con esa última hora también del rival del Valencia Club de Fútbol, porque ahora lo que vamos a hacer es escuchar al míster del primer equipo blanquinegro, Óscar Sánchez, hoy ante su primera comparecencia frente a los medios de comunicación después de su anuncio en la jornada ayer para hacerse cargo al frente del banquillo del Valencia Club de Fútbol de manera provisional.
5: Aquí, míster, buenos días. Álvaro García Granero para Radio Taroncha. Preguntarle precisamente, porque en apenas unos pocos meses ha pasado de entrenar al Juvenil División de Honor, al Valencia Mestalla, hacer muy buen trabajo en ambos, y ahora al primer equipo. ¿Cómo al fin y al cabo está viviendo este salto y qué supone para usted? Muchas gracias.
6: Pues con bastante normalidad. Cuando trabajas en academia, en este caso la Academia del Valencia, pues puedes empezar en el juvenil, evolucionar, ir al Mestalla, y ahora en una circunstancia donde se me ha requerido la presencia en primer equipo, pues intentar ayudarle donde toque.
7: Hola, míster. Señor Martínez para Tribuna Deportiva. Suerte mañana en Vitoria. Le quiero preguntar qué se toca en un día de trabajo para que el equipo vuelva a competir, para que el equipo sume puntos, porque al final la situación del equipo es la que es, va colista. ¿Qué se toca en un día, más allá de lo táctico, lo mental? ¿En qué se ha focalizado ese trabajo de hoy? Gracias.
6: A ver, cuando vienes de perder partidos, aparte de aspectos técnico-tácticos, es sobre todo a nivel emocional. Creo que hay un buen equipo, buenos chicos, chicos que he visto con unas ganas de revertir la situación y de ganar partidos y darle alegría al valencianismo, y por ahí hay que llegarles, ¿no? Hacerles ver un poco de esa responsabilidad que tienen, que son buenos y son capaces de hacerlo como lo han hecho otras veces.
8: Aquí, míster, José Luis Sánchez para PUN Televisión Valenciana. Enhorabuena, bienvenido a la dirección del equipo. Me gustaría saber quién y cuándo le dio la noticia de que usted iba a dirigir de manera interina al equipo. ¿Y si le han dado alguna directriz para este entrenamiento y este partido, o tiene usted plena libertad para tomar las decisiones que crea oportunas?
6: Pues ayer, cuando acabamos el partido de Mestalla, recibo la llamada de Braulio. Me comunica que tengo que hacerme cargo hoy del primer equipo para ir a Vitoria. Y en ese sentido no hubo ninguna indicación de Braulio ni de nadie del club. Tengo libertad absoluta. Así que confianza en lo que vamos a hacer, en lo que hemos hecho anteriormente y en lo que podemos ayudar al equipo en el día que tenemos y en la preparación del partido de mañana, y con la confianza de que los chicos han entrenado muy bien y les he visto con mucha ilusión y muchas ganas.
9: Hola, míster, Alex Domínguez para Valencia Capital Radio. ¿Qué vestuario se ha encontrado? Porque no suele ser muy habitual que, bueno, pues se vaya toda la dirección deportiva, el CEO de fútbol, el entrenador, de un día para otro. ¿Qué vestuario se ha encontrado después de todo esto que ha ocurrido? Gracias.
6: Bastante bien, en el sentido de que hay tristeza porque los resultados no van bien, porque al final han estado con un cuerpo técnico y muchos han compartido mucho tiempo y te apena. Pero he visto un vestuario con muchas ganas de revertir la situación, como he dicho, con muchas ganas. El recibimiento a los que hemos estado hoy ha sido muy bueno, muy receptivos a lo que queríamos, y en ese sentido sí que es verdad que veo un equipo muy responsabilizado. Me ha sorprendido que tengan el hambre que he intentado yo transmitir. Hay muchos momentos que había que controlarles, porque le veo al equipo con muchísimas ganas de ir mañana a Mendizorroza, competir bien y estoy convencido que lo vamos a hacer.
10: Sí, buenas, Mr. Marc Escribano de Las Provincias. Le quiero preguntar, evidentemente, como entrenador que viene del filial, ¿cuánta mano va a echar de jugadores de la academia, jugadores de, que ya conoce de su etapa de juvenil y de filial? ¿Cuántos podemos esperar en la convocatoria, incluso en la alineación titular? Gracias.
6: Para mí todos los jugadores cuentan igual, tanto los de primer equipo como los que están en Mestalla. Los que me conocen ya saben que no miro mucho la edad, pero igual que no la miro para hacer de jugar a un chaval joven, tampoco lo miro si un jugador que tiene más edad merece jugar o consideramos que tiene que ser la mejor opción para mañana ir a Mendizorroza y ganar. Por lo tanto, de aquí a mañana veremos. Van a ir jugadores de la academia convocados, evidentemente, ya valoraremos de aquí a mañana porque realmente no hemos tenido tampoco mucho tiempo para valorar quién es o el mejor once o quién nos puede ayudar luego desde banquillo, ya sea de la academia o de primer equipo.
11: Hola, Óscar, buenos días. Alba Campos, Televisión Española. Bueno, ya tuviste la ocasión de enfrentarte a un equipo de primera división en Copa con el Orihuela. Ahora te llega el turno para hacerlo frente a un equipo de primera en Liga. Bueno, otro paso más, ilusión y supongo que también que mucha responsabilidad.
6: La responsabilidad la tengo igual estando en el Mestalla que en el primer equipo, porque me tomo la vida así, de una manera responsable con cualquier cosa que haga. Evidentemente aquí hay muchos sentimientos y esa responsabilidad quizá pueda parecer mayor o es un poco mayor por eso, pero como me la tomo siempre al máximo, pues bueno, no va a variar mucho en ese grado de responsabilidad. Y la otra...
11: Con el Orihuela frente al Girona.
6: Sí, pues la ilusión es inmensa. La ilusión es inmensa por venir aquí, estar con el Valencia, con el primer equipo, transmitir esa ilusión que yo tengo a todo el mundo. Creo que la vida va de ilusionarse también y de generar situaciones positivas. Eso parte también de nosotros, de cambiarlo nosotros con resultados. Y estoy convencido que en esos estados de ánimo y en ese sentimiento y en un deporte tan pasional como el fútbol, depende de nosotros que ese estado de ánimo de la gente cambie y en eso están los jugadores y en eso vamos a intentar ayudar lo que estemos.
12: Hola, Óscar, aquí David Torres del Delmarque. Bienvenido, enhorabuena y suerte en tu nueva etapa. Me gustaría hacerte dos preguntas, si me lo permites. Me gustaría saber qué bajas tienes de última hora, si Luis Rioja podría entrar en la convocatoria o no. Y la segunda, un poco que nos definas a la gente que te conocemos menos. Tú, ¿cuál es tu libreta o tú como entrenador? ¿Cómo te defines como entrenador? Gracias.
6: Bueno, en cuanto a las bajas, pregunta por Rioja. Rioja va a ir convocado, Guido también, de los del otro día creo que Tárregas se lo pierde por lesión, el resto tenemos la incorporación, como he dicho, de Guido y de Rioja, que están con muchas ganas, se ven bien y vendrán y ya valoraremos si juegan o no. Y en cuanto al libreto, bueno, sí que es verdad que intento que los equipos tengan mis equipos tengan muy marcado a lo que queremos jugar. Evidentemente nos preocupa que tenemos delante, pero que eso no condicione mucho nuestra manera de afrontar el partido. Quiero que el equipo sea valiente, que intentemos ir a por el rival, que cuando nos toque sufrir, que suframos todos juntos, y cuando nos toque atacar, que intentemos hacer daño. Y más allá de eso, que el equipo le meta pasión, le meta ilusión y eso es lo que estamos intentando transmitir.
13: Sí, Víctor Yuto, Onda Cero. Lo que has visto en el vestuario, ¿crees que es un vestuario al que le falta precisamente eso, ilusión? O sea, recuperar la ilusión.
6: Es que no he estado hasta ahora, entonces no sabría decirte cómo estaba anteriormente. Es una situación que yo no puedo valorar, estaba preocupado con Mestalla pero sí que les veo, hoy les he visto con mucha ilusión y con mucha pasión. Entonces, como he dicho, eso es básico para revertir situaciones. Está en nuestra mano y está en la mano de los jugadores también el hacer las cosas bien, y estoy convencido que si hacen las cosas bien y la afición del Valencia ve a un equipo reconocible y un equipo con ilusión, se va a volver a reenganchar todo el mundo. Yo he venido aquí a Valencia siendo jugador y Mestalla, cuando está encendida, gana partidos. Y cuando venías aquí, venías un poco cagaete porque sabes que la gente aprieta. Bueno, pues eso es lo que hay que transmitir y hay que volver a engancharnos todos.
14: Buenas, Mister Pablo Avellán para 7 Televalencia. Más allá de lo táctico, los que te conocen saben que hay cuatro esenciales que son intensidad, valentía, verticalidad y ambición. que tienes en tu día a día y en el fútbol de tus equipos. ¿Crees que eso lo puedes trasladar a la primera división o vas a tratar de ser un poco más cauto y adaptarte a la plantilla? Gracias.
15: A ver, la idea es mis ideas llevarlas a cabo, se pueden hacer en cualquier categoría. La suerte que tengo es que el cuerpo técnico anterior tenía muy trabajado el equipo. Carlos es una persona que además creo que a nivel de personal sí que tengo que decir que para mí ha sido también una tristeza, porque siempre se ha preocupado además por el filial. Cuando ha estado en alguna situación de su vida siempre ha sido el primero en preocuparse por nosotros y por mí. Y como el equipo tiene trabajo, es implementar lo bien que se han hecho también las cosas, que seguro que se hacían cosas también muy bien, y darle nuestro sello dentro del día que tenemos. Y estoy convencido que la idea que teníamos en juvenil o en Mestalla se puede llevar a cabo perfectamente en primera división. Cualquier idea en el fútbol cabe, siempre y cuando el jugador crea. Y lo que me han transmitido hoy es que creen, quieren y lo van a hacer.
16: Buenas, Sergio Capilla en directo para Radio Sport. Has tenido poco tiempo para conocer a la plantilla, tan solo la mañana de hoy, pero futbolísticamente hablando, ¿qué cosas positivas le ves y qué aspectos crees que puedes mejorar como entrenador? Gracias.
15: Es verdad que estaba muy centrado en Mestalla y, bueno, al final cuando ves al primer equipo, las veces que hemos podido verlo, lo ves más como desde fuera, desde espectador y no tanto analizando lo que había. Es verdad que, como he dicho, el equipo hacía cosas bien. Evidentemente, cuando llevas un punto de 15, pues por algo, muchas veces es por situaciones de partido, que situaciones puntuales que te pueden cambiar, otras evidentemente porque no salían las cosas, pero creo que el equipo tiene potencial. Cuando las cosas van mal, tendemos a ver un poco todo lo malo, pero esta plantilla tiene capacidad de sobra para hacer las cosas bien. Todos y cada uno de ellos en otros contextos o en otras situaciones lo han hecho bien, por lo tanto la capacidad la tienen y solo hay que ayudarles a que saquen todo ese potencial que tienen.
17: Hola, mister, buenas tardes. Iván Herrera para la cadena COPE. Al margen de la intención del club que pueda tener de buscar un entrenador o no, ¿le han comunicado a usted fecha de interinidad, fecha en la que va a estar usted en el banquillo hasta algún día en especial?
15: La idea mía, la idea del club es entrenar hoy y afrontar el partido de mañana. Como los que me conocen ya saben que mi filosofía de vida es así, mi filosofía entrenando es así, de pensar en hoy y en lo que viene inmediato, que es el partido de Vitoria, ni el club ni yo estamos pensando mucho más que eso, que creo que es lo fundamental, lo inmediato, lo necesario, y pensar en algo más es perder el foco de lo que tenemos que estar centrados.
18: Buenas, Fernando Miñena del País. Me gustaría saber algo más de ti. Si me puedes contar brevemente cómo te enamoraste tú del fútbol.
15: Pues mira, después de ser jugador, es verdad que no me llamaba mucho la atención de entrenar, sobre todo los primeros años, pero ya los últimos años sí que empecé a preocuparme un poco del juego, de por qué se hacían las cosas, el por qué, ¿no? Esa preparación. Tuve la suerte que nada más acabar de entrenar me puse de segundo entrenador con un grandísimo entrenador y aprendí mucho de él. He tenido a grandes entrenadores también en mi carrera. Bueno, me llamó la atención y le fui cogiendo gusto y ahora la disfruto, la vivo con pasión, me encanta dedicarme a esto. A veces incluso la disfruto más que cuando jugaba, que era un poco a veces más sufrimiento a veces. Bueno, pues estoy encantado de dedicarme a esto.
19: Hola, buenas tardes, entrenador Chimo Basmano, Cadena SER. Quería preguntarle sobre lo psicológico. ¿Cómo se entra en el vestuario? Ya lo ha hecho hoy y hoy va a estar conviviendo con ellos, mañana la charla, también antes del partido. Una, para reactivarlos, por cómo se les ha visto y siempre que ocurre este tipo de cambios en el banquillo. Y otra, por la presión, porque van a jugar en Vitoria contra un equipo que está bien, aprieta mucho el campo. ¿Cómo va a intentar entrar ahí? ¿Cómo, díganos, cuál va a ser su librillo que ha dicho antes?
15: De una forma natural, siendo claro, asumiendo la situación en la que está el equipo, asumiendo de que el equipo tiene que dar un paso adelante y sumar puntos, de que hay que hacer más goles, de que hay que encajar menos, de que hay que competir, de que hay que ir a Vitoria, como tú dices, contra un rival que está muy bien, que en casa sabemos lo que es Mendizorroza, yo lo he vivido, y bueno, pues hay que luchar contra esos impedimentos, y lo que tiene que hacer el equipo es tener confianza, tener fe, competir, ir allí, hacer bien las cosas. El equipo tiene capacidad para ir a Vitoria, hacer un gran partido y ganar, y esa es nuestra intención.
20: Óscar, buenas tardes. Fernando Álvarez de Marca. Tengo curiosidad por saber, desde que le comunica Braulio la decisión hasta ahora mismo, hasta el entrenamiento de esta mañana, ¿qué ha hecho? ¿Cuántos vídeos del Alavés, del Valencia? No sé, igual duerme muy bien o si le ha costado conciliar el sueño. ¿Qué ha hecho durante esas horas para ponerse al día y esta mañana, cuando ha sido presentado en el vestuario, tener tan claras las cosas como nos las ha contado aquí?
15: Duermo poco, de siempre. Uno se va haciendo mayor y quizá será eso. Pero con naturalidad, lo que haría en Mestalla. Ayer llegué por la tarde, vimos que nos podíamos encontrar del Alavés, vimos un poco en qué punto estábamos nosotros, vimos cómo preparar la sesión de hoy y con total naturalidad, como hubiera hecho en el Mestalla. No ha cambiado mucho y no ha variado mucho mi plan de actuación.
21: ¿Qué tal? Javi Tebrel para el diario AS. Ha hablado usted mucho de creencia, pasión, ilusión. La verdad que hemos visto en los últimos partidos de Valencia los jugadores un poco cabizbajos, tristes, que no salían las cosas. Mi compañero hablaba del tema psicológico. ¿Cree usted que va a tardar mucho tiempo el Valencia, los jugadores, en cambiar el chip y ser más competitivos, tener más ilusión, más pasión, o va a ser algo de la noche a la mañana?
15: Pues antes no sé el grado que había. Yo te voy a hablar a partir de hoy. Y los he visto con ese grado de pasión, de ilusión, de querer hacer las cosas bien, de querer revertir la situación. ¿Cuánto va a durar? Estoy convencido que he visto un vestuario responsabilizado y que no va a ser de hoy ni de mañana. Se va a alargar. Esa es nuestra idea de transmitírselo. Los he visto así. Y esa responsabilidad que tienen, que ellas la saben, de querer ganar y revertir la situación, estoy convencido que en cuanto empiecen a salir los resultados, que van a llegar pronto, esa ilusión de ver que están haciendo las cosas y que repercute también en el resultado positivo, les va a venir muy bien.
22: Hola, Óscar. Aquí Andrés García, de Superdeporte. Enhorabuena por la oportunidad y suerte. Te quería preguntar, saber los problemas que tiene el equipo fuera de casa, si ves al equipo capacitado para ganar en Vitoria. Y tú, que los conoces mejor que a nadie, los canteranos, si ves a los canteranos capacitados para tener más protagonismo del que han tenido hasta ahora. No solo en este partido, sino en toda la temporada. Gracias.
15: Sí, a ver, los canteranos, empezando por ahí, están preparados, sabiendo que esto no hay que acelerar procesos. Hay que no solo hacer debutar a un chaval. Hay que intentar que cuando alguien de la cantera debute sea de una manera sólida para estar en primer equipo y no sea flor de un día. Eso es importante que lo tengamos claro. Y luego, Mendizorroza, me has dicho, perdona, de... El equipo está perfectamente capacitado para ir a Mendizorroza, competir muy bien contra un rival que sabemos que está haciendo las cosas bien. Que lo va a poner difícil, pero nosotros también le vamos a poner las cosas difíciles al Alavés y le vamos a competir, y el equipo va a hacer un buen partido, estoy seguro que va a ir bien, que van a ir con mucha energía, y como creo en ellos, como se lo he visto hoy, como sé que son buenos jugadores, lo vamos a hacer.
23: ¿Qué tal, Mister Paula Erín, de la Agencia EFE? Le quería preguntar en ese sentido por el rival. No ha dicho antes que les preocupa quienes tienen delante, pero no quieren que el rival les condicione el partido. En una situación así, con tan poco tiempo, ¿cuánto condiciona el rival y qué es lo que esperáis del Alavés? Gracias.
15: A ver, hay que jugar contra otro equipo y evidentemente pues tienes que adaptarte también a sus fortalezas, sus debilidades, verlas, intentar aprovecharlas sin perder tu identidad. Sabemos que el Alavés es un equipo que en casa se siente muy fuerte, que tiene los dos puntas también que están en juegue, quien juegue, que te van a jugar directo, que son fuertes en zonas de remate, en centros laterales, están siendo muy agresivos a nivel defensivo. Bueno, pues todo eso lo sabemos, pero desde nuestra identidad, de nuestra manera de ver el juego y de querer ser protagonistas, pues afrontarlo también con nuestras fortalezas, que las tenemos, y hacer un buen partido.
0: Óscar Sánchez, el entrenador del Valencia Club de Fútbol, hoy en esa rueda de prensa con mucha expectación en el Media Center de la Ciudad Deportiva de Paterna. Óscar Sánchez, al que Orts conoces muy bien, con el que hemos hablado en diferentes ocasiones después de esas dos campañas prácticamente completas al frente del Juvenil División de Honor, con esos dos títulos, aunque en el tramo final del pasado curso se hizo cargo del Valencia Mestalla en una situación complicada, también logrando sacar al equipo de la zona baja de la clasificación, alcanzando la permanencia, formando futbolistas, y ahora, oye, le llega esta oportunidad.
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0: Ojalá y mañana consiga la victoria, que ese desde luego sería su mejor estreno en el banquillo del primer equipo del Valencia Club de Fútbol. Pausa y vamos ya con la academia, que también han pasado muchas cosas. Es que entre otras jugó su equipo, el Valencia Mestalla, y lo hizo ayer, aunque con la lástima de ese resultado negativo en el tiempo de descuento.
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1: Recta final de este primer Sentiment VCF de la temporada. Os decíamos, nos quedaba por hablar del Valencia Club de Fútbol Femenino, de la derrota de ayer de nuestras chicas por 2-1 frente al Logroño en una segunda mitad en la que llegaron los goles. Desgraciadamente se adelantaron por partida doble ellas, y eso significó la tercera derrota consecutiva de las de Miquel Crespo. En una primera mitad igualada, donde seguramente nosotros tuvimos la mejor ocasión y la primera, luego es cierto que ellas fueron evolucionando hasta que en la segunda parte, de forma prácticamente consecutiva, en dos llegadas se encontraron esos dos tantos de ventaja que no pudo ya igualar el Valencia, y eso que en tiempo de descuento Marcano vio portería poniendo el definitivo 2-1. El míster reconocía la conclusión del encuentro, que no fue ni mucho menos nuestro mejor partido, que no acabamos de encontrarnos cómodas y que las sensaciones no fueron positivas, y que eso se suma a las dos derrotas anteriores.
2: Bueno, un partido incómodo desde el principio. Creo que nos ha costado mucho tener secuencias largas de balón, quizás hayamos defendido algo más atrás de lo que nos gustaría. Creo que es un partido bastante incómodo, donde no hemos encontrado esa versión que queríamos. A partir de ahí creo que final se vuelven a poner por delante, eso te hace el partido muy costa arriba, y otra vez en un error importante pues nos vuelven a hacer el segundo, y eso ya te lo pone prácticamente imposible, ¿no? Creo que pocas cosas para estar contentos, ya no solamente por el partido sino por las tres jornadas que llevamos. Pero bueno, el equipo lo siguió intentando hasta el final, consiguió el gol que le metía en el partido, pero bueno, no fue suficiente con ese trabajo, ¿no? Creo que tenemos que reflexionar y hacer una reflexión profunda y sobre todo ser capaces de encontrar ese rendimiento individual y colectivo que nos haga mejores y nos acerque a los partidos.
1: El análisis de Miquel Crespo después de la derrota de las nuestras, insisto, por 2-1. Habrá una próxima jornada también complicada, con una segunda salida consecutiva, en este caso a la capital de España, para medirnos al Real Madrid. De momento sin puntuar en las tres primeras jornadas. Es cierto que por momentos algo más hemos merecido, pero sabemos que esto es la Liga F, es solo el inicio, pero hay que ir acoplándose ya a la categoría y, por supuesto, consiguiendo los primeros resultados. Vamos a ver si nuestra salida para jugar frente al conjunto blanco somos capaces, desde luego a nivel moral, sería algo muy positivo para las nuestras, teniendo en cuenta la dificultad del que va a ser nuestro siguiente oponente. Dicho esto, pues a seguir y a trabajar como han hecho en la mañana de hoy, aunque mañana martes será el momento del descanso antes de recuperar la senda del trabajo, ya pensando en el miércoles, jueves y viernes antes del partido del próximo sábado. Así que por delante una semana para seguir corrigiendo aspectos después de la derrota del día de ayer frente al Logroño.

0: Y así alcanzamos las 8 de la tarde, momento en el que os decimos hasta mañana a la 1 en el informativo, porque en turno de tarde, ya sabéis, lógicamente no hay sentiment porque juega el Valencia. Mañana estaremos también desde las 7 en la previa del partido del Valencia, desde Mendizorroza con Josep Rovira, con todo el equipo, en una nueva retransmisión que esperemos, de la mano de Óscar Sánchez, suponga el primer triunfo de la temporada. Ya sabéis, con todas las novedades que se están produciendo desde la jornada de ayer domingo, con Braulio Vázquez, que se va a encontrar con los nuestros tierras vascas, y con toda la previa del encuentro que os contaremos a partir de mañana, después de los diferentes sonidos y los diferentes protagonistas a los que habéis escuchado en este tiempo de Sentiment VCF. Ya sabéis, el Valencia a punto de aterrizar en el norte de nuestro país tras el viaje que ha emprendido antes de las 7 de la tarde. Gracias a Pablo Orts, que ha estado en tareas de reacción y de producción, con Carlos Sánchez en el control técnico y publicitario. Por supuesto, gracias a todos los que habéis estado al otro lado de la radio. Ya sabéis, en este magazín vespertino de la radio oficial del Valencia Club de Fútbol, que se puede escuchar desde cualquier parte del mundo a través de nuestra app y de nuestra página web www.valenciacf.com.
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1: Vamos a recuperar un momento que seguro todos los que estáis escuchando, todos los que estáis al otro lado de la radio, recordáis perfectamente. Hablamos nada más y nada menos del golazo de Villa en Riazor desde el centro del campo. Así lo contaba Miquel Ángel Picornell con la narración, en este caso en los comentarios, Josep Miquel Torres, el exjugador del Valencia Club de Fútbol, en ese momento en Canal Nou. Así se contó el golazo de Villa en Riazor.
2: Atención, que va a sorprender a Molina.
3: Gol.
2: Gol. Gol. Gol. Gol. El gol del año. El gol para enmarcar.
4: Increíble, increíble. Muy bien.
2: Y para aplorar.
4: Esa es la confianza que tiene ese futbolista.
2: Es impresionante. Es que no es pot parlar de casualitat o de que li ha sigut un xurro, perquè ell ha mirat abans.
5: Sí, sí. I ha xutat des de la línia de mitjos, eh? Pressa preciosa.
2: Impressionant. No es pot fer una altra cosa, eh? Al minut 22 en marquem i xegolàs de David Villa. Atenció, que va sorprendre a Molina.
3: Gol.
2: Gol. Gol. Gol. Gol. El gol del any, el gol per a enmarcar.
4: Increïble, increïble, molt bé.
2: I per a plorar.
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4: Sí, sí.
5: 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Pressa preciosa.
2: Impressionant. No es pot fer una altra cosa, eh? Al minut 22 en marquem i xegolàs de David Villa.
6: Gol de David Villa! Jugadón de Arizmendi que le vio entrar solo y atención al Valencia que da el golpe en el Camp Nou con este gol.
7: David Villa, Iker Casillas, Iker bajo palos, el golpeo de David Villa, llega el empate a dos, ha empatado a dos el Valencia.

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1: Último fragmento de ese documental realizado en 1969 con motivo del 50 aniversario del Valencia Club de Fútbol.
2: El campo de Algirós le quedó pequeño al Valencia y la directiva abordó el problema del campo nuevo. Leopoldo Costa, Rino y Marín Marinet nos lo explican.
3: Siendo suficiente el campo de Algirós por la animación y el interés que despertaba el público con ver al fútbol, entonces la junta directiva nuestra, en nombre del presidente y el presidente de don Ramón Leonarte, pensó crear el campo de Mestalla.
4: Se inauguró el 20 de mayo de 1923, jugando un partido contra el Levante, que venció al Valencia por 1-0. Siendo el campo los graderíos de madera y capacidad incluso hasta 8.000 espectadores.
2: 4 años después se terminaron las obras de la tribuna de Mestalla y con tal motivo se organizó una fiesta y se celebró un partido en el que se presentó el estandarte valencianista, a partir de estos momentos, distintivo del club. Ya bien instalado en Mestalla, el Valencia ganó los campeonatos regionales de los años 1925, 26 y 27. Y en la Copa de España del 28 consiguió eliminar al Real Madrid. Por esos tiempos, la Liga Española se puso en marcha y al Valencia lo clasificaron en el Grupo A de la Segunda División. En ella militó 3 temporadas, las 2 primeras sin pena ni gloria, mas en la tercera, la que finalizó en 1931, se proclamó campeón de su grupo, título que le dio derecho a subir a Primera División, categoría en la que permanece desde entonces. El equipo estaba entrenado por el checoslovaco Anton Fieber y sus principales integrantes eran Cano, Melenchón, Torregaray, Salvador, Molina, Conde, Torre de Flot, Picolín, Vilanova, Costa y Sánchez. Uno de ellos, Valentín Reich, Picolín, nos cuenta el ascenso.
5: Llevamos una campaña extraordinaria, a la par del Atlético de Madrid, hasta el extremo de que en el último partido de Liga, pendientes de lo que hiciera el Atlético de Madrid en Castellón, nosotros perdimos en Gijón. Pero al enterarnos de que el Atlético de Madrid había perdido en Castellón, nos proclamamos campeones de ascenso a la Primera División. Cuando llegamos a Valencia fuimos recibidos extraordinariamente, como tiene costumbre esta tierra, siendo agasajadísimos, nos dieron de prima 500 pesetas si no recuerdo mal, fuimos invitados por las peñas valencianistas que existían muchas en esta región, luego el Teatro Apolo, como de costumbre, nos regaló unos palcos donde se hacían zarzuela, estando llenando el teatro, la cual nos aplaudieron constantemente, dando vítores al club, a Valencia y a la región.
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1: Muy buenas tardes, Víctor.
2: ¿Qué tal? ¿Cómo nos encontramos?
1: Pues nos encontramos bien dentro de la que tenemos, que no es poca.
2: ¿Quiere desvelarla o es usted presumido?
1: No, 82 años.
2: Ah,
1: pues de cabeza perfecto. Pues las partes de abajo ya están peor.
2: Lo importante es la cabeza y la salud, ¿verdad?
1: Exacto, eso bien.
2: Luis Casanova, queríamos hablar con usted por la relevancia de la figura de su padre en el Valencia Club de Fútbol. Histórico presidente, y hoy estamos repasando la historia de Mestalla, de la Casa del Valencianismo. Y sí. Mestalla ha sido Mestalla, pero no ha sido Mestalla toda la vida. Porque durante un tiempo, el estadio de Mestalla llevó el nombre de su padre en honor al presidente más laureado de la historia del club. Su padre fue presidente en primer lugar durante la década de los 30 y luego ya de forma continuada del 40 al 59. Eso Exacto. para usted es todo un orgullo, supongo.
1: Sí, sí, desde luego.
2: La figura de su padre fue muy importante por aquel entonces para el Valencia.
1: Pues en aquel momento sí, sí. Ahí se crearon las bases de lo que luego ha sido Valencia. Y los títulos que se consiguieron en aquella época, que desgraciadamente en esta no se consiguen.
2: ¿Verdad?
1: Entonces el Valencia, que la gente no lo sabe, era más importante que el Real Madrid, estamos, y que el Barcelona. Los clubes insignia eran el Athletic Bilbao y el Valencia, en esos años 40.
2: Fíjese que hablábamos precisamente de ese Valencia de la década de los 40, hace bien poquito, aquí en este mismo programa, el primer gran Valencia campeón, con la delantera eléctrica y con su padre también como presidente, sí, siendo como precursor.
1: Epia medio mundo, Asensio Rostiza.
2: De carrerilla, como todo el mundo se lo sabe, ¿verdad?
1: Claro, como luego fue Mañó, Fuertes, Badenes, Buque y Seguí, las dos grandes delanteras que tuvo mi padre.
2: Una gran realidad. ¿Qué recuerdo tiene usted de su padre como presidente del Valencia?
1: De mi padre, pues que era una persona entregada al fútbol, eran otros tiempos, no eran como son hoy los presidentes, que unos cobran, los otros roban, los otros hacen de todo en el fútbol, eran otras épocas. Entonces, para ser presidente, lo primero que hacía falta era poner dinero. Los clubes que estaban todos arruinados, porque no había ni televisiones, ni habían publicidades, ni había nada. Había los pobres aficionados que pagaban, y de ahí salía todo el presupuesto, vamos. No, el cambio de nombre en vida de mi padre, se puso de moda cambiar los estadios, los nombres a los presidentes.
2: Y sí.
1: Eso pasó con Santiago Bernabéu,
2: por ejemplo.
1: Recuerdo también con Sánchez Pizjuán, sí. Benito Villamarín. Y mi padre, siendo el presidente, se opuso siempre a que cambiaran el nombre del estadio. No quería que se cambiara. Cuando él dejó de ser presidente en una junta general, Julio de Miguel, que fue el que le sucedió, pues lo propuso y por aclamación los socios pues aceptaron el que se llamara Luis Casanova, en contra de la opinión de mi padre. Pero claro, mi padre no se iba a oponer a una junta que ya se había realizado, que no estaba ya en el Valencia.
2: Claro.
1: Entonces, con el tiempo, no sé en qué año fue exactamente, siendo presidente, precisamente había dimitido a Arturo Tuzón, y mi padre, llegué un día a Oliva y me dice: mira, voy a escribir una carta porque quiero que el Valencia quite el nombre de Luis Casanova y vuelva a llamarse Mestalla. Entre otras cosas, porque en el futuro, cuando yo no esté, como pasa siempre, esto lo quitarán unos u otros o quien sea. Y entonces os llevaréis un disgusto de que quiten el estadio de tu padre. Entonces lo quito yo en vida y vuelve a ser lo que ha sido siempre, que ha sido Mestalla, que ha sido mi voluntad. Y efectivamente así se hizo. Entonces yo lo llevé la carta, entonces recuerdo que Tuzón había dimitido y nada, y se aprobó en Junta General y volvió a ser lo que ha sido siempre, que es Mestalla.
2: Eso fue en el año 1994.
1: ¿Cómo?
2: En el año 1994 sucedió ese cambio de nuevo al estadio de Mestalla, precisamente por expreso deseo de su padre. Sí,
1: que fue una época que precisamente Arturo había dimitido, me acuerdo, Melchor Hoyos era el que se hizo cargo de la presidencia del Valencia, que fue al quien yo le entregué la carta, y recuerdo que me dijo Melchor, dice: pero oye, ¿cómo yo voy a quitar el nombre del estadio de tu padre? Antes me muero. Eso que lo haga ya el siguiente, el que sea, porque él estuvo presidente accidental.
2: Sí.
1: Y luego ya vino, creo que fue Paco Roig.
2: Correcto.
1: Y ya con Paco es cuando se hizo ya el cambio, ¿verdad? Que había pedido mi padre por carta a Vicente Alegre. Me acuerdo que era Vicente Alegre el portador de esa carta, que era directivo del Valencia.
2: Melchor debió pensar por aquella época: vaya responsabilidad me deja usted, Luis.
1: ¿Por?
2: Por aquello de tener que ser él precisamente el que en ese momento era presidente de forma eventual y le dijo, pues
1: exacto,
2: cambia
1: exacto,
2: el nombre.
1: Lo que dijo Melchor Hoyos, me da historia, me va a tocar a mí esto, no. Y me dijo, eso me lo dijo a mí, dice, y hablar, y no lo cambio eso, vamos, que lo cambie el día que venga ya de presidente real y efectivo, porque él estuvo de presidente pues provisional, accidental. Y esa fue la historia.
2: ¿Ha sentido usted, Luis, el cariño del valencianismo hacia su padre?
1: Sí, mucho, mucho, sí, cuando he ido a cosas de las peñas y eso, la gente nueva ni sabe quién era mi padre, ni sabe ni siquiera quién era Santiago Bernabéu, lo que pasa es que ahí como se sigue llamando el estadio, pues entonces la gente lo recuerda más, pero la gente nueva no conoce ni la historia, es que no conocen ni la historia del Valencia, la gente vive el momento actual.
2: Para eso estamos nosotros aquí, para recordarla y rememorar exacto, nombres como el de su padre, por ejemplo, o la historia de nuestro estadio.
1: De los medios de comunicación, recordar a las nuevas generaciones lo que fueron las antiguas, claro. Es que pensar el fútbol de antes no se parece en nada al fútbol de ahora. Claro. Hoy en día está la televisión, está el dinero de las quinielas, entonces no había nada. Entonces eran los socios los que mantenían los clubs. Y los clubs a su vez pagaban a los futbolistas, y, claro, en fin, porque eran profesionales. Y claro, todo esto ha cambiado pues tremendamente. Esto no se parece en nada a lo que era. El Valencia todos los años era deficitario y había que poner dinero. Y los directivos firmaban pólizas en los bancos para el Valencia tener dinero. Y era con cargo a sus activos personales de los directivos.
2: Fíjese por el sentimiento que debía tener su padre hacia el Valencia para estar durante 19 años de forma continuada siendo el presidente.
1: Hombre, claro,
2: ojo,
1: claro.
2: Que más tiempo ha estado, que más tiempo ha estado y el presidente más laureado de la historia del club.
1: Sí, así es, lo que más títulos ha conseguido desde luego. En aquella época, fíjate, después de la guerra,
2: sí.
1: El campo de Mestalla fue un sitio de concentración de presos, sí. Aquello, pues en fin, no, desapareció la tribuna, o sea, las gradas que eran de madera las quemaban para tener calor, ¿entiendes? Sí. Bueno, entonces cuando termina la guerra y mi padre llega al estadio, ahí no había estadio y tenía que empezar la competición. Y habían unos meses para poder aquello ponerlo en marcha para empezar la liga.
2: Sí.
1: Y recuerdo que mi padre me contaba a mí que del dinero de mi abuelo, del negocio, se llevó 500.000 pesetas de aquella época para empezar a pagar, porque Valencia no tenía ni caja, ni tenía socios, ni tenía nada. Valencia nacía de nuevo, ¿me entiendes? Pero siempre el dinero que mi padre puso y los avales, al final siempre el Valencia lo ha devuelto todo. Todos los presidentes que han habido ahí y todos los directivos que siempre han avalado personalmente y han puesto dinero personalmente, como muchos casos, en fin, de Pepe Ramos y los anteriores y Julio de Miguel,
2: sí.
1: Luego Valencia les ha liquidado siempre. Valencia no ha dejado de ver nunca a nadie. Mi padre jamás vendió nunca un jugador que fuera interesante para el Valencia. Ni se vendió a Puchades, ni se vendió a Epi, ni se vendió a Seguí.
2: Era otro fútbol, ¿verdad?
1: Al Barcelona. Traspasar al Barça a seguir, no se traspasó nunca.
2: Fíjese, Luis.
1: Y Amadeo, que Santiago Bernabéu, y Piña, que era el gerente, quería siempre que se fuera, y Amadeo, y jamás se traspasó.
2: Claro.
1: Porque era otro sentimiento del fútbol.
2: Fíjese, Luis, yo creo que por eso.
1: Este mañana vendrá, es un negocio.
2: Por eso, entre otros motivos, yo creo que la directiva en su momento decidió ponerle el nombre de su padre al estadio, por la importancia que tuvo como presidente dentro de la historia del club.
1: Sí.
2: ¿No? Fue ese uno de los grandes motivos, precisamente ser un presidente que defendía lo suyo, que defendía el poder que podía tener el Valencia a nivel futbolístico, a nivel deportivo, el no desprenderse de esos jugadores.
1: Hombre, claro,
2: importantes.
1: Es que en aquella época el Valencia, los grandes clubs del momento eran el Madrid, el Barcelona, el Valencia, el Sevilla y el Atleti Bilbao, porque siquiera el Atleti de Aviación, que luego fue Atleti de Madrid, pues no estaba considerado en la categoría en aquella época. Aunque era, en fin, un club de mucha categoría, pero no tenía la categoría del Valencia, del Barcelona, del Madrid y del Sevilla, y del Athletic Bilbao sobre todo. El Athletic Bilbao era un gran club. Vamos, hoy el Athletic Bilbao pues está siempre en medio de la tabla y casi descendiendo. Y en aquella época el Athletic Bilbao tenía un equipazo, estábamos hiriendo Venancio Zarra, Panito y Gainza, bueno, que ganaba ligas y ganaba copas, y porque era otro fútbol y era otra forma de llevar el fútbol que es hoy.
2: Luis, cuando su padre le dijo que Mestalla vuelva a ser Mestalla y que no lleve el nombre de Luis Casanova, por ese motivo que usted ha dicho, ¿usted cómo reaccionó?
1: A mí me pareció muy bien. Yo siempre lo que ha hecho mi padre me ha parecido bien. Pero además eso me pareció perfecto, porque es que sé que la vida es así. Pero si el Madrid, que es Santiago Bernabéu, en cuanto puedan el nombre poner un nombre de cualquier empresa asiática que pague 100 millones o 1.000 millones, lo que sea, lo quitarán. ¿Entiendes? Hoy es todo el euro, el dólar y el euro y el euro y el dólar. No hay sentimientos ni hay nada. Todo está comercializado, ¿me entiendes? Sí. Entonces, claro, con toda la razón mi padre decía, pues para que lo quiten los que vengan, lo quito yo, que soy el titular. Sí. Y así lo hice y me pareció una idea fenomenal, ¿me entiendes?
2: Y el nombre de...
1: Mira, yo nací en Valencia y era Plaza del Caudillo. Luego ha sido Plaza del Ayuntamiento. Fue Plaza Emilio Castelar. Aquí van cambiando los nombres de las plazas, pendientes según el momento. Pues con el campo hubiera pasado lo mismo. Y yo pienso que mi padre tenía razón. Si eso le pasa a sus nietos, pues lo hubiera dicho, che, ¿y ahora quitan el nombre de mi abuelo? Pues para eso lo quita el titular, el que podía hacerlo, que era mi padre. O sea, me pareció perfecta la idea.
2: ¿Y el nombre de Mestalla le gusta? ¿Qué recuerdos
1: mucho
2: le trae a usted el nombre
1: mucho,
2: de Mestalla?
1: Mucho. Ahí iba yo con 3 años y ahí iba yo a Mestalla. Sí, me encanta. Algirós primero y Mestalla después.
2: Sí, correcto.
1: El nombre es precioso. Vamos. Y donde se han llevado ese estadio que nunca se acaba, pues me gustaría que se llamara Mestalla.
2: En ello está, en ello está el club.
1: Se llamara Mestalla.
2: Y ya para ir acabando, don Luis, sí. Si le pregunto por un recuerdo para usted de Mestalla o del estadio Luis Casanova.
1: Sí, pues mira,
2: ¿usted con qué relaciona Mestalla o Luis Casanova? Con su
1: pues
2: padre
1: decir,
2: al margen, supongo.
1: El recuerdo más emocionante que yo he vivido en ese estadio, que entonces no era estadio, era campo, eso vino luego, eso de llamarse
2: Camp de Mestalla.
1: Era el Camp de Mestalla, el campo de Mestalla, exacto. Pues el campo, el recuerdo que yo recuerdo, en fin, más bonito, aunque fue muy triste, la verdad, es una eliminatoria de semifinales de Copa del Generalísimo. Bueno, por la Copa del Generalísimo, que era un campeonato muy bonito y muy seguido por los aficionados, yo recuerdo un partido de 6-3, perdimos en Bilbao 5-1,
2: ¿sí?
1: Y aquí nos pusimos 6-2. Hubo prórroga,
2: ¿cierto?
1: Y en la prórroga Inza, parece que lo estoy viendo, nos metió el gol y nos eliminó. Ese es el partido más emocionante, junto a la final del Bernabéu, del 3-0 al Barcelona, que yo más recuerdo. Vamos, todo el partido lo tengo en la cabeza, de la emoción que fue aquel partido.
2: Fíjese que...
1: Es de la efeméride más bonita que he visto yo en Mestalla.
2: Fíjese que este programa, en el que estamos repasando la historia del campo del Valencia, sí. En su segundo capítulo, pues estamos hablando con diferentes personas que nos han aportado su historia, su anécdota, su vivencia, y sí. Nos da la oportunidad de rememorar partidos de diferentes épocas, como por ejemplo el que usted nos está
1: sí.
2: comentando ahora. ¿Hace mucho que no va por Mestalla?
1: Uy, mucho, mucho. Mira, desde un día que yo iba, claro, como os lo digo a todos los partidos, desde un día que todo el campo empezó a chillar, me acuerdo, Arturo Canalla fuera de Mestalla, refiriéndose a Arturo Tuzón, dije,
2: sí.
1: Yo no volveré a pisar Mestalla. Y no lo he vuelto a pisar.
2: Pero me el sentimiento valencianista está ahí, ¿verdad?
1: Lo que había hecho Arturo por ese club que estaba en segunda división, que entonces nadie quería ser presidente porque estaba en segunda división, y lo subió a primera al año siguiente, eso lo hizo Arturo Tuzón. Y se lo pagaron pues con Arturo Canalla fuera de Mestalla. Vamos.
2: Usted, como hijo de Luis Casanova, supongo que también conocerá muy bien esas entrañas, los rincones de Mestalla, que quizás son desconocidos para los aficionados.
1: Hombre, claro, claro, Mestalla... Claro, ahí, mira, me acuerdo hasta de los caseros de Mestalla. Un día vino a saludarme en un acto de algo del Valencia, no me acuerdo, la hija del casero de Mestalla. Fíjate, habían unas personas que dormían allí
2: sí.
1: en Mestalla, ¿verdad?, para cuidar para cuidar el campo.
2: Sí.
1: Claro, sí, claro, tengo muchos recuerdos de Mestalla, claro. Sí. Y luego cuando se hizo la tribuna nueva, en fin, y muchas cosas. Sí. Pero en fin, esto da para escribir un libro.
2: ¿Verdad? Pero también es bonito llevarse la parte positiva de todo eso, ¿verdad? Y al final, Mestalla es la casa del valencianismo.
1: Ah, eso por supuesto, eso por supuesto. Oye, yo tengo un nieto que va a todos los partidos, ¿eh?
2: ¿Sí? ¿Y qué le dice?
1: Hombre, a todos. No,
2: le
1: agrada eso.
2: ¿No le dice, abuelo, véngase un día?
1: No, yo no. Yo fútbol ya no pisaré nunca más Mestalla. Mira, después de aquella vez de Arturo que dejé de ir ya, en una ocasión Paco Rosa empeñó que fuera a mi padre, pero mi padre vivía en Oliva y no quiso venir, porque ya tenía muchos años, y dice, ves tú, en mi representación, y fui yo, porque colocaron un busto de mi padre ahí en la tribuna y en la parte de detrás,
2: sí.
1: digamos, donde hay un bar y todo aquello que había allí, y fui yo a ese partido, a lo mejor un partido con Zaragoza, que encima empatamos a uno aquí en casa, y es la última vez que yo pisé Mestalla. ya no he vuelto a pisar. Por cierto, fui una vez para una entrevista ahí en la radio también, que me llamó, no me acuerdo quién fue, y fui, pero no, ya a fútbol no he ido, ni iré tampoco. Me gusta, sí, me gusta que es el Valencia, que es el fútbol, que es, pero no es el Valencia que yo he vivido.
2: Pues
1: pero
2: don Luis...
1: Es otro tipo de Valencia, es un Valencia producto de los tiempos modernos.
2: Don Luis, que ha sido un auténtico placer charlar con usted
1: por
2: y recordar...
1: Ese... Cuando quieras saber algo del Valencia de épocas antiguas, como soy de los pocos ya que viven...
2: Por supuesto, bueno, y mira, recientemente,
1: en el otro estadio, que digo yo.
2: Recientemente recordamos aquí en este programa del Centenari, en UCF Media Radio, el primer gran Valencia, el primer Valencia campeón, y lo centramos un poco en la figura de Mundo, del que hasta fecha de hoy es el máximo goleador de la historia del,
1: hombre, claro,
2: del club.
1: Claro, sí, señor. Edmundo Suárez, mi padre fue padrino de su boda.
2: Ah, pues mire, una gran historia que añadir.
1: El Mundo, te voy a contar una historia que no se sabe. El Mundo hubo un momento que, siendo un máximo goleador, vamos, no te llevaba el balón entre los tres postes. Y mi padre le llamó y dice, pero a usted, porque mi padre se llamaba dos de usted, ¿a usted qué le pasa, Mundo? Y dice, pues mire, don Luis, que tengo una hipoteca que no sé ni cómo la voy a pagar. Y mi padre le extendió un talón. Al domingo siguiente jugábamos con el Madrid y metió 3 goles.
2: Y todo solucionado.
1: Se despreocupó ya de sus problemas económicos, las hipotecas y el piso que había comprado. Oye, y a meter goles otra vez.
2: Ese es un gran ejemplo para que la gente vea de lo que se implicaba o hasta qué punto se implicaba la figura de su padre y el sentimiento y el querer que tenía por el Valencia.
1: Hombre, mi padre lo trataban como un padre. Todos los problemas, vamos, si yo te contara cosas de puchades, un sábado que me llamó a mí, a mi padre, para que le abrieran el Banco Rural y Mediterráneo, que necesitaba 1 millón de pesetas del contrato que tenía para irse a comprar una finca a Sevilla, un sábado que cerraban los bancos. Y mi padre le dice, pero Antonio, ¿pero cómo se le ocurre a usted un sábado? Dice, don Luis, usted puede con todo. Y se abrió el banco y se llevó 1 millón para comprar el lunes a primera hora en Sevilla una finca que compró. Bueno, mi padre es que era un padre de los futbolistas.
2: Pues sí, y desde luego con el paso de los años, yo creo que la figura de su padre es querida y admirada por todos. Y nosotros desde aquí aportamos nuestro granito de arena para que las nuevas generaciones de valencianistas sepan quién fue la figura de Luis Casanova. Y que cuando, por ejemplo, tiren a repasar la historia del estadio de Mestalla, sepan el por qué durante unos años se llamó Estadio Luis Casanova y el por qué luego, por el propio protagonista, por el propio Luis Casanova, volvió a llamarse Estadio de Mestalla. Don Luis,
1: así
2: que volveremos a charlar, ¿eh? Que me ha gustado mucho compartir radio con usted.
1: Me llamas. Venga, gracias.
2: Un fuerte abrazo.
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1: Yo llegué a través del Gamper, un torneo que se hacía en, o se sigue haciendo en Barcelona. Estaban invitados el Ajax de Holanda, el Schalke 04, Boca Junior, que era mi equipo, y el Barcelona. Y ahí apareció el mago de aquella época, Paseguito. Me vio jugar los dos partidos del Gamper, habló conmigo y demoré creo que 3 segundos en decirle que sí. Y desde ese momento, año 77, fui jugador del Valencia.

el Valencia llevaba 6 o 7 años sin conseguir nada. Se formó un muy buen grupo. Hay que tener en cuenta un detalle, que antes jugaban 2 extranjeros nada más. Y aquí en Valencia siempre se dijimos que eran el club de los Che. Habían muchos argentinos. Y eso nos permitió, a mí especialmente, compartir aquel primer campeonato con el más grande que ha pisado esta tierra, Mario Alberto Kempes. El segundo nos permite ya estar mirando a Europa. Nos eliminamos en el segundo campeonato con un equipo inglés. El Arsenal fue la final. Y un equipo que ya casi no está en primera división, que fue el Nottingham Forest, un equipo espectacular. En aquella época eran los amos del fútbol de Europa. Y bueno, tuvimos la suerte de en el primero eliminarlo, o sea, a doble partido, perdimos 2-1 allá, ganamos 1-0 aquí en Mestalla, y nos permite jugar, hoy sería la Champions con la Europa League, ¿no? Que era el Arsenal. Bueno, disputamos hasta los penales y conseguimos el tercer título, que es muy importante para esta institución, ¿no? Me dio el fútbol dos amigos del alma, dos amigos que hoy los tengo todavía. Ricardo Arias, que para mí fue un adelantado en aquella época, porque con 18 añitos ya estaba en primera división y tocó los sueños de cualquier chaval que nació aquí, que juega en el Valencia, ¿no? Salir campeón con el Valencia, 16 temporadas. Y ese es mi hermano hasta hoy es mi hermano, y Mario Alberto Kempes, que también. Las cosas que me regaló la vida y el fútbol, porque si hubiera sido abogado a lo mejor no los conocía, pero esas son las cosas hermosas que me pasaron en ese equipo. Aquí en Europa, Alfredo Di Stéfano, que fuimos campeones en el primer torneo europeo, lo ganamos con Alfredo. Y el personaje, ¿viste? Alfredo fue un jugador que ha quedado en la historia. En aquella época no habían tantas televisiones, no habían tantos periodistas. Pero cuando íbamos afuera recorriendo Europa por el torneo, habían 10 periodistas, 8 se iban con Alfredo, porque Alfredo fue una institución. Hay gente que lo cataloga el mejor jugador de la historia. Llegar aquí primero a Europa era el sueño de cualquier jugador sudamericano, ¿no? Era el último peldaño de una carrera deportiva. Yo digo que es el éxito llegar en aquella época a disputar, y con el privilegio de que jugaban pocos extranjeros. Yo creo que fue la culminación y el disfrute de una carrera deportiva, la mejor profesión del mundo, que es el jugador de fútbol. El Valencia me brindó primero mis hijos, hoy 6 nietos, y me dio todo. La posibilidad de terminar mi carrera deportiva prácticamente aquí y seguir ligado al Valencia, ¿no?

0: todos nacemos ahí, todos nos hacemos jugador. Si no hubiese esa academia o esa cantera, pocos jugadores llegarían. Yo creo que el Valencia siempre fue un jardín de sacar jugadores para el primer equipo. En aquella época, de 25 profesionales, 15, te puedo asegurar, eran valencianos. Ese es el éxito. El Mestalla tiene que ser el puntapié inicial de una carrera deportiva espectacular y hermosa. 100 años no se cumplen todos los días, que la ciudad debe estar y sentirse orgullosa de que el Valencia cumpla 100 años. Ese es el esfuerzo de esta ciudad, el sacrificio, el DNI, el sacrificio, la humildad, la honestidad de una de las mejores fiestas del mundo, que son las Fallas, y el fútbol que ha hecho grande a esta ciudad.
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1: 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I ha sigut pues, el símbol per a, jo diria que per al valencianisme, no? Recordem encara les presentacions així en Mestalla, com la gent corejava el nom d'Espanyeta, no? Que un utiller hagi arribat fins on va arribar Espanyeta, i això que ho diu tot de lo que era, jo crec que Espanyeta, no? Que bueno, vosaltres heu estat en Espanyeta, el coneixeu perfectament, no? Però jo també, és que ell tractava a tots els jugadors, grans, modestos, a tots per igual. Ricardo?
2: Ell tenia... A veure, sí, ahí no voy a discutirlo porque su trato hacia nosotros siempre fue muy respetuoso, fue exquisito, fue un trato de hermanos a hermanos, o de hermano mayor a hermanos pequeños, como éramos nosotros siempre con él. Pero por supuesto que él tenía sus debilidades y tenía... Y es lógico, ¿quién no iba a querer a Mario o a jugadores como Mijatovic o Lugo Penef? Pero es que ten en cuenta que él viene de mucho más atrás, de cuando Alfredo, su auténtica debilidad era Alfredo Di Stéfano. Era su auténtica debilidad. Porque Alfredo lo crió como un hijo, lo cuidaba como un hijo, nos hacía a nosotros que lo respetáramos como lo que se merecía, que de alguna manera le devolviéramos todas las horas de trabajo que gastaba y usaba hacia nosotros, que eso solamente lo sabíamos nosotros, y nos aguantaba a nosotros, que aguantara 25 tíos en un vestuario con todas sus rarezas, sus manías, eso solamente había una persona que lo podía aguantar y era Bernardo. Y pues después, además de eso, pues después añádale las bromas que le gastábamos, nunca ponía una mala cara, siempre era el primero que se reía de la propia broma, o sea, era uno más en la plantilla, él era uno más. Nosotros sin Españeta estábamos desnudos. Nos sentíamos desnudos, como si nos soltaran en una selva desnudo.
3: Antes de los partidos nos necesitábamos.
2: Y mira que le hacíamos, no te pueden imaginar, pero era así. Su carisma fue tan grande y el respeto, yo me alegro que aunque haya sido al final de su vida, pues se le ha ido ofreciendo y dándole lo que poco a poco él se fue ganando durante tantos años, ¿no?
1: Un mite, Ricardo.
2: No, totalmente.
1: Un mite,
2: yo creo
1: un utiller
2: que...
1: era, ha sido mite del Valencia y del valencianismo.
2: Creo
1: que eso resumís absolutamente todo.
4: Además, él tenía una cosa muy importante, porque todos hemos... Bueno, quizás ellos no, porque siempre ha tenido a Bernardo. Yo he conocido a muchos utilleros. Y a veces el utillero es la broma, la alegría, pero lo ves forzado, natural, no lo ves natural. Y sin embargo, Espanyeta era algo natural de él. Pero agregado a eso, él psicológicamente tenía un respeto hacia ti. ¿En qué sentido? Que nunca se pasaba de esa raya, tanto en una previa de un partido o posteriormente, si habías ganado o si habías perdido. Si era un tipo que psicológicamente, no sé si porque, supongo, porque era parte de la forma de ser de él, ¿no? Es decir, sabía cuándo tenía que frenar a no hacerte un comentario de más que te pudiese doler.
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2: Aquí, míster, buenos días. Álvaro García Granero para Radio Taronja. Preguntarle precisamente, porque en apenas unos pocos meses ha pasado de entrenar al Juvenil División de Honor, al Valencia Mestalla, a hacer muy buen trabajo en ambos, y ahora al primer equipo. ¿Cómo, al fin y al cabo, está viviendo este salto y qué supone para usted? Muchas gracias.
3: Pues con bastante normalidad. Cuando trabajas en academia, en este caso la Academia del Valencia, pues empezar en el Juvenil, evolucionar, ir al Mestalla, y ahora en una circunstancia donde se me ha requerido la presencia en primer equipo, pues intentar ayudarle donde toque.
4: Hola, míster. Señor Martínez para Tribuna Deportiva. Suerte mañana en Vitoria. Le quiero preguntar qué se toca en un día de trabajo para que el equipo vuelva a competir, para que el equipo sume puntos, porque al final la situación del equipo es la que es, va colista. ¿Qué se toca en un día, más allá de lo táctico, lo mental? ¿En qué se ha focalizado ese trabajo de hoy? Gracias.
3: A ver, cuando vienes de perder partidos, aparte de aspectos técnico-tácticos, es sobre todo a nivel emocional. Creo que hay un buen equipo, buenos chicos que he visto con unas ganas de revertir la situación y de ganar partidos y darle alegría al valencianismo. Y por ahí hay que llegarles, ¿no? Hacerles ver un poco de esa responsabilidad que tienen, que son buenos y son capaces de hacerlo como lo han hecho otras veces.
5: Aquí, míster, José Luis Sánchez para PUN, Televisión Valenciana. Enhorabuena, bienvenido a la dirección del equipo. Me gustaría saber quién y cuándo le dio la noticia de que usted iba a dirigir de manera interina al equipo y si le han dado alguna directriz para este entrenamiento y este partido, o tiene usted plena libertad para tomar las decisiones que crea oportunas.
3: Pues ayer, cuando acabamos el partido de Mestalla, recibo la llamada de Braulio. Me comunica que, bueno, pues que tengo que hacerme cargo hoy del primer equipo para ir a Vitoria, y en ese sentido no hubo ninguna indicación de Braulio ni de nadie del club. Tengo libertad absoluta, así que confianza en lo que vamos a hacer, en lo que hemos hecho anteriormente y en lo que podemos ayudar al equipo en el día que tenemos y en la preparación del partido de mañana, y con la confianza de que los chicos han entrenado muy bien y les he visto con mucha ilusión y muchas ganas.

0: a los que hemos estado hoy ha sido muy bueno, muy receptivos a lo que queríamos. Y en ese sentido sí que es verdad que veo un equipo muy responsabilizado. Me ha sorprendido que tengan el hambre que he intentado yo transmitir. Hay muchos momentos que había que controlarles, porque le veo al equipo con muchísimas ganas de ir mañana a Mendizorroza, competir bien, y estoy convencido que lo vamos a hacer.
1: Sí, buenas, Mister Marc Escribano de Las Provincias. Le quiero preguntar, evidentemente, como entrenador que viene del filial, ¿cuánta mano va a echar de jugadores de la academia, jugadores de que ya conoce de su etapa de juvenil y de filial? ¿Cuántos podemos esperar en la convocatoria, incluso en la alineación titular? Gracias.
0: Para mí todos los jugadores cuentan igual, tanto los de primer equipo como los que están en Mestalla. Los que me conocen ya saben que no miro mucho la edad, pero igual que no la miro para hacer de jugar a un chaval joven, tampoco lo miro si un jugador que tiene más edad merece jugar, o consideramos que tiene que ser la mejor opción para mañana ir a Mendizorroza y ganar. Por lo tanto, de aquí a mañana veremos. Van a ir jugadores de la academia convocados, evidentemente, ya valoraremos de aquí a mañana, porque realmente no hemos tenido tampoco mucho tiempo para valorar quién es o el mejor once, o quién nos puede ayudar luego desde banquillo, ya sea de la academia o de primer equipo.
2: Hola, Óscar, buenos días. Alba Campos, Televisión Española. Bueno, ya tuviste la ocasión de enfrentarte a un equipo de primera división en Copa con el Orihuela. Ahora te llega el turno para hacerlo frente a un equipo de primera en Liga. Bueno, otro paso más, ilusión y supongo que también que mucha responsabilidad.
0: La responsabilidad la tengo igual estando en el Mestalla que en el primer equipo, porque me tomo la vida así, de una manera responsable con cualquier cosa que haga. Evidentemente aquí hay muchos sentimientos y esa responsabilidad quizá pueda parecer mayor o es un poco mayor por eso. Pero como me la tomo siempre al máximo, pues bueno, no va a variar mucho en ese grado de responsabilidad. Y la otra...
2: ¿La ilusión estuviste con el frente al
0: sí, pues la ilusión es inmensa. La ilusión es inmensa por venir aquí, estar con el Valencia, con el primer equipo, transmitir esa ilusión que yo tengo a todo el mundo. Creo que la vida va de ilusionarse también y de generar situaciones positivas. Eso parte también de nosotros, de cambiarlo nosotros con resultados. Y estoy convencido que en esos estados de ánimo y en ese sentimiento y en un deporte tan pasional como el fútbol, depende de nosotros que ese estado de ánimo de la gente cambie, y en eso están los jugadores y en eso vamos a intentar ayudar lo que estemos.
3: Hola, Óscar, aquí David Torres del Delmarque. Bienvenido, enhorabuena y suerte en tu nueva etapa. Me gustaría hacerte dos preguntas, si me lo permites. Me gustaría saber qué bajas tienes de última hora, si Luis Rioja podría entrar en la convocatoria o no. Y la segunda, un poco que nos definas a la gente que te conocemos menos. Tú, ¿cuál es tu libreta o tú como entrenador? ¿Cómo te defines como entrenador? Gracias.
0: Bueno, en cuanto a las bajas, os pregunto por Rioja. Rioja va a ir convocado. Guido también. De los del otro día... Creo que Tárregas se lo pierde por lesión. El resto tenemos la incorporación, como he dicho, de Guido y de Rioja, que están con muchas ganas, se ven bien y vendrán, y ya valoraremos si juegan o no. Y en cuanto al libreto, bueno, sí que es verdad que intento que los equipos tengan mis equipos tengan muy marcado a lo que queremos jugar. Evidentemente nos preocupa que tenemos delante, pero que eso no condicione mucho nuestra manera de afrontar el partido. Quiero que el equipo sea valiente, que intentemos ir a por el rival, que cuando nos toque sufrir, que suframos todos juntos, y cuando nos toque atacar, que intentemos hacer daño. Y más allá de eso, que el equipo le meta pasión, le meta ilusión, y eso es lo que estamos intentando transmitir.
4: Sí, Víctor Yuto, Onda Cero. Lo que has visto en el vestuario, ¿crees que es un vestuario al que le falta precisamente eso, ilusión? O sea, recuperar la ilusión.
0: Es que no he estado hasta ahora, entonces no sabría decirte cómo estaba anteriormente. Es una situación que yo no puedo valorar, estaba preocupado con Mestalla, pero sí que les veo, hoy les he visto con mucha ilusión y con mucha pasión. Entonces, como he dicho, eso es básico para revertir situaciones. Está en nuestra mano y está en la mano de los jugadores también el hacer las cosas bien, y estoy convencido que si hacen las cosas bien y la afición del Valencia ve a un equipo reconocible y un equipo con ilusión, se va a volver a reenganchar todo el mundo. Yo he venido aquí a Valencia siendo jugador.

0: y me estalla. Cuando está encendida, gana partidos. Y cuando venías aquí, venías un poco cagaete porque sabes que la gente aprieta. Bueno, pues eso es lo que hay que transmitir y hay que volver a engancharnos todos.
1: Buenas, Mr. Pablo Avellán para 7 Televalencia. Más allá de lo táctico, los que te conocen saben que hay cuatro esenciales que son intensidad, valentía, verticalidad y ambición que tienes en tu día a día y en el fútbol de tus equipos. ¿Crees que eso lo puedes trasladar a la primera división o vas a tratar de ser un poco más cauto y adaptarte a la plantilla? Gracias.
0: A ver, la idea es mis ideas llevarlas a cabo. Se pueden hacer en cualquier categoría. La suerte que tengo es que el cuerpo técnico anterior tenía muy trabajado el equipo. Carlos es una persona que además creo que a nivel de personal sí que tengo que decir que para mí ha sido también una tristeza, porque siempre se ha preocupado además por el filial. Cuando ha estado en alguna situación de su vida siempre ha sido el primero en preocuparse por nosotros y por mí. Y como el equipo tiene trabajo, es implementar lo bien que se han hecho también las cosas, que seguro que se hacían cosas también muy bien, y darle nuestro sello dentro del día que tenemos. Y estoy convencido que la idea que teníamos en juvenil o en Mestalla se puede llevar a cabo perfectamente en primera división. Cualquier idea en el fútbol cabe, siempre y cuando el jugador crea. Y lo que me han transmitido hoy es que creen, quieren y lo van a hacer.
2: Buenas, Sergio Capilla en directo para Radio Sport. Has tenido poco tiempo para conocer a la plantilla, tan solo la mañana de hoy, pero futbolísticamente hablando, ¿qué cosas positivas le ves y qué aspectos crees que puedes mejorar como entrenador? Gracias.
0: Es verdad que estaba muy centrado en Mestalla y, bueno, al final cuando ves al primer equipo, las veces que hemos podido verlo, lo ves más como desde fuera, desde espectador y no tanto analizando lo que había. Es verdad que, como he dicho, el equipo hacía cosas bien. Evidentemente, cuando llevas un punto de 15, pues por algo, muchas veces es por situaciones de partido, que situaciones puntuales que te pueden cambiar, otras evidentemente porque no salían las cosas, pero creo que el equipo tiene potencial. Cuando las cosas van mal, tendemos a, es verdad, a ver un poco todo lo malo, pero esta plantilla tiene capacidad de sobra para hacer las cosas bien. Todos y cada uno de ellos en otros contextos o en otras situaciones lo han hecho bien, por lo tanto la capacidad la tienen y solo hay que ayudarles a que saquen todo ese potencial que tienen.
3: Hola, mister, buenas tardes. Iván Herrera para la cadena COPE. Al margen de la intención del club que pueda tener de buscar un entrenador o no, ¿le han comunicado a usted fecha de interinidad, fecha en la que va a estar usted en el banquillo hasta algún día en especial?
0: La idea mía, la idea del club es entrenar hoy y afrontar el partido de mañana. Como los que me conocen ya saben que mi filosofía de vida es así, mi filosofía entrenando es así, de pensar en hoy y en lo que viene inmediato, que es el partido de Vitoria, ni el club ni yo estamos pensando mucho más que eso, que creo que es lo fundamental, lo inmediato, lo necesario, y pensar en algo más es perder el foco de lo que tenemos que estar centrados.
4: Buenas. Fernando Miñena del País. Me gustaría saber algo más de ti. Si me puedes contar brevemente cómo te enamoraste tú del fútbol.
0: Pues mira, después de ser jugador, es verdad que no me llamaba mucho la atención de entrenar, sobre todo los primeros años, pero ya los últimos años sí que empecé a preocuparme un poco del juego, de por qué se hacían las cosas, el por qué, ¿no? Esa preparación. Tuve la suerte que nada más acabar de entrenar me puse de segundo entrenador con un grandísimo entrenador y aprendí mucho de él. He tenido a grandes entrenadores también en mi carrera. Bueno, me llamó la atención y le fui cogiendo gusto y ahora la disfruto, la vivo con pasión, me encanta dedicarme a esto. A veces incluso la disfruto más que cuando jugaba, que era un poco a veces más sufrimiento a veces. Bueno, pues estoy encantado de dedicarme a esto.
5: Hola, buenas tardes, entrenador Chimo Basmano, Cadena SER. Quería preguntarle sobre lo psicológico. ¿Cómo se entra en el vestuario? Ya lo ha hecho hoy y hoy va a estar conviviendo con ellos, mañana la charla, también antes del partido. Una, para reactivarlos por cómo se les ha visto y siempre que ocurre este tipo de cambios en el banquillo, y otra, por la presión. porque van a jugar en Vitoria contra un equipo que está bien, aprieta mucho el campo. ¿Cómo va a intentar entrar ahí? ¿Cómo, díganos, cuál va a ser su librillo que ha dicho antes?
0: De una forma natural. Natural. Siendo claro, asumiendo la situación en la que está el equipo, asumiendo de que el equipo tiene que dar un paso adelante y sumar puntos, de que hay que hacer más goles, de que hay que encajar menos, de que hay que competir, de que hay que ir a Vitoria, como tú dices, contra un rival que está muy bien, que en casa sabemos lo que es Mendizorroza, yo lo he vivido, y bueno, pues hay que luchar contra esos impedimentos, y lo que tiene que hacer el equipo es tener confianza, tener fe, competir, ir allí, hacer bien las cosas. El equipo tiene capacidad para ir a Vitoria, hacer un gran partido y ganar, y esa es nuestra intención.
6: Óscar, buenas tardes. Fernando Álvarez, de Marca. Tengo curiosidad por saber, desde que le comunica Braulio la decisión hasta ahora mismo, hasta el entrenamiento de esta mañana, ¿qué ha hecho? ¿Cuántos vídeos del Alavés, del Valencia? No sé, igual duerme muy bien o si le ha costado conciliar el sueño. ¿Qué ha hecho durante esas horas para ponerse al día y esta mañana, cuando ha sido presentado en el vestuario, tener tan claras las cosas como nos las ha contado aquí?
0: Duermo poco, de siempre. Uno se va haciendo mayor y quizá será eso. Pero con naturalidad, lo que ayer me estalla. Ayer llegué por la tarde, vimos que nos podíamos encontrar del Alavés, vimos un poco en qué punto estábamos nosotros, vimos cómo preparar la sesión de hoy y con total naturalidad, como hubiera dicho, hecho en el Mestalla. No ha cambiado mucho y no ha variado mucho mi plan de actuación.
7: ¿Qué tal? Javi Teruel para el diario AS. Ha hablado usted mucho de creencia, pasión, ilusión. La verdad que hemos visto en los últimos partidos de Valencia los jugadores un poco cabizbajos, tristes, que no salían las cosas. Mi compañero hablaba del tema psicológico. ¿Cree usted que va a tardar mucho tiempo el Valencia, los jugadores, en cambiar el chip y ser más competitivos, tener más ilusión, más pasión, o va a ser algo de la noche a la mañana?
0: Pues antes no sé el grado que había. Yo te puedo hablar a partir de hoy. Y los he visto con ese grado de pasión, de ilusión, de querer hacer las cosas bien, de querer revertir la situación. ¿Cuánto va a durar? Estoy convencido que he visto un vestuario responsabilizado y que no va a ser de hoy ni de mañana. Se va a alargar. Esa es nuestra idea de transmitírselo. Los he visto así. Y esa responsabilidad que tienen, que ellas la saben, de querer ganar y revertir la situación, estoy convencido que en cuanto empiecen a salir los resultados, que van a llegar pronto, esa ilusión de ver que están haciendo las cosas y que repercute también en el resultado positivo, les va a venir muy bien.
8: Hola, Óscar. Aquí Andrés García, de Superdeporte. Enhorabuena por la oportunidad y suerte. Te quería preguntar, saber los problemas que tiene el equipo fuera de casa, si ves al equipo capacitado para ganar en Vitoria, y tú, que los conoces mejor que nadie, los canteranos, si ves a los canteranos capacitados para tener más protagonismo del que han tenido hasta ahora, no solo en este partido, sino en toda la temporada. Gracias.
0: Sí, a ver, los canteranos, empezando por ahí, están preparados, sabiendo que esto no hay que acelerar procesos, hay que no solo hacer debutar a un chaval, hay que intentar que cuando alguien de la cantera debute sea de una manera sólida para estar en primer equipo y no sea flor de un día. Eso es importante que lo tengamos claro. Y luego, Mendizorroza, me has dicho, perdona, el equipo está perfectamente capacitado para ir a Mendizorroza, competir muy bien contra un rival que sabemos que está haciendo las cosas bien, que lo va a poner difícil, pero nosotros también le vamos a poner las cosas difíciles al Alavés y le vamos a competir. Y el equipo va a hacer un buen partido, estoy seguro que va a ir bien, que van a ir con mucha energía. Y como creo en ellos, como se lo he visto hoy, como sé que son buenos jugadores, lo vamos a hacer.
9: ¿Qué tal, Mister Paula Erín, de la Agencia EFE? Le quería preguntar en ese sentido por el rival. No ha dicho antes que les preocupa quienes tienen delante, pero no quieren que el rival les condicione el partido. En una situación así, con tan poco tiempo, ¿cuánto condiciona el rival y qué es lo que esperáis del Alavés? Gracias.
0: A ver, hay que jugar contra otro equipo y evidentemente pues tienes que adaptarte también a sus fortalezas, sus debilidades, verlas, intentar aprovecharlas sin perder tu identidad. Sabemos que el Alavés es un equipo que en casa se siente muy fuerte, que tiene los dos puntas también que están en juegue quien juegue, que te van a jugar directo, que son fuertes en zonas de remate, en centros laterales, están siendo muy agresivos a nivel defensivo. Bueno, pues todo eso lo sabemos, pero desde nuestra identidad, de nuestra manera de ver el juego y de querer ser protagonistas, pues afrontarlo también con nuestras fortalezas, que las tenemos, y hacer un buen partido.
10: Muy bien, gracias a todos.
0: Gracias.
11: Esta es Segut, la rueda de prensa de Óscar Fernández, el entrenador provisional del Valencia, que se va a hacer càrrec del equipo ya de cara a demà. 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
12: 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Bona esprada, buenas tardes. Cambios importantes en el València Club de Fútbol a nivel deportivo, los que se han dado en las últimas horas y lo que está por venir. Todo ello depara con una situación que acabamos de vivir en estos últimos instantes, que es la de la comparecencia de Óscar Sánchez como entrenador del Valencia Club de Fútbol de manera provisional después de la decisión adoptada en la jornada de ayer con el adiós de Gurley y el adiós de Carlos Corberán, la llegada de Braulio y por el momento y a falta de nuevo entrenador para el Valencia Club de Fútbol, el míster del filial se hace cargo y ha dirigido ya en la mañana de hoy al primer equipo del Valencia Club de Fútbol. Muchas cosas que contar en los próximos minutos acerca de las diferentes decisiones que ayer fue anunciando el Valencia Club de Fútbol en búsqueda de soluciones a nivel deportivo.
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12: Efectivamente, el director deportivo hasta ayer de Club Atlético Osasuna, desde hace unos minutos está compareciendo en sala de prensa para despedirse del que ha sido su club, de la que ha sido su casa durante estas últimas temporadas, y desde luego pues es un momento de cambio importante para él en su regreso al Valencia Club de Fútbol, dejar atrás un ciclo en el que ha conseguido hitos importantes para un conjunto como es Club Atlético Osasuna, que se ha estabilizado en la élite del fútbol nacional y donde ha conseguido pues algunas hazañas, como por ejemplo llevar a Osasuna a una final de Copa del Rey, como el hecho de meterlo en previa de competición europea, por esa final de Copa del Rey mandar a Club Atlético Osasuna a jugar una Supercopa a un país extranjero. Bueno, ha ido creciendo, ha ido evolucionando, y donde ha ido cumpliendo etapas, obteniendo beneficios a nivel deportivo para la entidad y también económicos.
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12: Como no puede ser de otra manera, después de su anuncio como máximo responsable de la dirección deportiva, una parcela que va a dirigir y que como principal tarea y función tiene en estos momentos la de seleccionar al técnico, al entrenador que va a afrontar la próxima etapa en el Valencia Club de Fútbol. Y Braulio Vázquez es un hombre que conoce la casa, que conoce el fútbol español, que lógicamente pues va a buscar ese perfil de técnico que encaje en un club y ante unas necesidades como son las actuales para nuestra entidad. Así que primera faena de Braulio Vázquez, ponerse manos a la obra, como ya está, para escoger el que va a ser nuevo entrenador del Valencia Club de Fútbol después del adiós de Carlos Corberán.
11: Bueno, pues así está la situación. En estos momentos, Braulio Vázquez en Pamplona, despedirse, esta desprada se incorporará a la expedición valencianista en Vitoria y el Echindial, que será nou entrenador del Valencia. Mientras tanto, lo que han dit, Óscar Sánchez va a ser el entrenador interí provisional y que además se sentará en la banqueta del equipo a Mendizorroza. 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
12: Sí, tras el adiós en la jornada d'ayer, esta mañana turno para que Ron Gurley y Carlos Corberán, junto a su cuerpo técnico, tuvieran la oportunidad de despedirse, en este caso, de los jugadores, que son con los que han estado en ese día a día, y también de los empleados del Valencia Club de Fútbol, antes de la sesión que se ha llevado a cabo en la matinal de hoy aquí en estas instalaciones, pues ha tenido esas últimas palabras para los que hasta la jornada de ayer eran sus futbolistas, y con ello tener la oportunidad de decirles adiós después de esta temporada última vivida, más la media anterior y el inicio de este tercer curso en el que Carlos Corberán estaba al frente del banquillo del Valencia Club de Fútbol.
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12: Sí, un comunicado oficial que era la primera noticia de forma pública que trasladaba el Valencia Club de Fútbol al respecto del cambio que se está produciendo a nivel deportivo. Decía lo siguiente: el Valencia Club de Fútbol comunica que ha decidido poner fin a la relación contractual con el CEO de Fútbol, Ron Gurley, así como con los miembros de su equipo de trabajo, Lisandro Issei, Hans Gilhaus, Andrés Zamora y Malek Safei. La decisión se enmarca en la voluntad del club de iniciar una nueva etapa en su estructura deportiva y de gestión del área de fútbol. El Valencia Club de Fútbol quiere agradecer a Ron Gurley el trabajo desarrollado durante su etapa en la entidad. Asimismo, el Valencia Club de Fútbol ha resuelto el contrato existente con Carlos Corberán y su cuerpo técnico del primer equipo. Carlos Corberán llegó al Valencia Club de Fútbol en diciembre de 2024 con el objetivo de liderar el proyecto deportivo en una situación compleja que pudo revertir y ha desempeñado sus funciones con profesionalidad, pasión y máximo compromiso a lo largo de 72 partidos oficiales. El club agradece al entrenador y a todos los integrantes de su cuerpo técnico el desempeño mostrado durante su estancia al frente del equipo. El club comunicará próximamente la nueva estructura del área de fútbol y la configuración del próximo proyecto deportivo. De manera provisional, Óscar Sánchez, técnico del Valencia Mestalla, se hará cargo del trabajo del primer equipo. El club quiere trasladar un mensaje de estabilidad y confianza en el futuro, reafirmando su compromiso con la construcción de un proyecto deportivo sòlido, competitivo i sostenible.
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12: El València Club de Futbol comunica la contratación de Braulio Vázquez como nuevo director deportivo del club. Así lo anunciaba ayer la entidad de Mestalla. Braulio Vázquez, Pontevedra, 1972, cuenta con una amplia y contrastada experiencia en la dirección deportiva en el fútbol español. En el València Club de Futbol ejerció como director deportivo entre 2010 y 2013, después de haber formado parte anteriormente de la estructura de fútbol del club. Desde 2017, Braulio Vázquez ha ejercido como máximo responsable deportivo en el Club Atlético Osasuna, puesto que ha ocupado a lo largo de las últimas 9 temporadas. Braulio Vázquez regresa ahora al Valencia Club de Fútbol para asumir el reto de liderar la nueva estructura deportiva de la entidad. El club considera que su experiencia, conocimiento y trayectoria profesional contribuirán en esta nueva etapa en el Valencia Club de Fútbol. Braulio Vázquez será presentado próximamente como nuevo director deportivo del Valencia Club de Fútbol.
11: Bueno, pues en los próximos días será presentado oficialmente Braulio Vázquez como nuevo director esportivo del Valencia. Pero ya bien, ahora es Dara, está en Pamplona, está acomiadándose del seu club de Osasuna y cree que en rueda de prensa cree que podemos escoltar unas paraules que ha dicho ya sobre parlant sobre el Valencia. Anem a escoltarles.
14: Me conocéis, no quiero pecar de vanidoso, pero he tenido, no sabe el precio, unas ofertas muy importantes anteriormente de varios clubs, varias situaciones, pero siempre me unía al tema emocional, que lo siento, igual que ahora siento que, pues, que ha llegado el momento, que Valencia y el Valencia no es cualquier cosa para mí, lo sabéis. Pero creo que he dado todo lo máximo que he podido aquí y bueno, creo que era ahora o nunca, y tampoco, eso no me lo dijo Mendy o Yagoban, hay que saber si también de los sitios he dado todo lo que he podido, me conocéis.
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12: Sí, és normal, no? Tenia esa voz entrecortada Braulio Vázquez en una jornada muy especial para él, en unos minutos de mucha intensidad los que está viviendo después de decir adiós a la que ha sido su casa prácticamente durante la última década. Después de estar al frente del Valencia Club de Fútbol, Osasuna le acogió, le otorgó un proyecto de larga duración y ahí están los resultados que ha sido capaz de ofrecer Braulio, tanto dentro como fuera del terreno de juego, que yo creo que es algo muy importante y que hay que valorar en la figura de un director deportivo. Tendremos tiempo para hablar acerca de su figura. Como decimos, el club ya ha manifestado que próximamente se va a producir su presentación de forma oficial como nuevo director deportivo. Primero tenía que dar este paso de despedirse de la manera adecuada del Club Atlético Osasuna, así lo expresó, así era su deseo, pero a su vez ya trabajando en esa función tan importante que tiene en estos momentos, como es la de elegir el nuevo entrenador del Valencia Club de Fútbol.
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12: 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una situació de revertir un moment delicat en el que nos encontrábamos y sobre todo yo creo que con ganas, con ilusión, con ese aire renovado, con esa figura que yo creo que y bueno, un poco a colación de lo que fue el anuncio en la jornada ayer y la repercusión que ha tenido entre el valencianismo, creo que hay ilusión puesta en que sea capaz de encontrar ese punto que necesita ahora mismo el Valencia Club de Fútbol para poder funcionar de una mejor manera a nivel deportivo, para encontrar los resultados que queremos y para a partir de ahí pues ponerse manos a la obra. Pero el ayer fue un anuncio con la vuelta a casa de Braulio Vázquez, celebrado por los seguidores del Valencia Club de Fútbol, puesto que hablamos de un profesional que conoce la entidad, que conoce el fútbol español y que yo creo que reúne todas las condiciones para poder cumplir una muy buena etapa, ojalá muy longeva, en nuestra entidad de nuevo.
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12: Sí, en la parte positiva, dos nombres propios, como el de Guido y el de Luis Rioja, porque hemos escuchado al propio Óscar Sánchez hace tan solo unos minutos aquí en este mediacentro de la Ciudad Deportiva de Paterna hacer alusión a la disponibilidad de ambos futbolistas de cara al partido de mañana en Mendizorroza. Tanto el centrocampista argentino como el extremo andaluz son dos opciones, son dos alternativas de las que podrá disponer el técnico del Valencia Club de Fútbol para la jornada de mañana. Vamos a ver en qué condiciones llegan a nivel físico, teniendo en cuenta que no han estado a disposición del míster en las últimas jornadas disputadas por nuestro equipo, pero el hecho de que Guido, más allá de que el otro día viajó, pueda sumar minutos, y el hecho también de que Luis Rioja sea una alternativa, sea una opción, abre el abanico de posibilidades, si no ya desde el inicio, sí con el paso de los minutos y con el avance del choque frente al Deportivo Alavés, lo cual, las buenas noticias en forma de recuperación llegan con los nombres propios de Guido Rodríguez y Luis Rioja, dos futbolistas de peso, dos futbolistas con experiencia y que están con ganas de volver a ayudar.
11: Y también estén pendents, Víctor, de conèixer la base de la lesió de César Targa, el central d'Aldaia, que se va lesionar pues en el començament de partit a Sevilla, una lesió muscular en els isquios. 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
12: Sí, si la parte positiva eran Guido y Luis Rioja, la negativa sin duda alguna es la lesión de César Tárrega, después de tener que abandonar el terreno de juego el pasado viernes en ese compromiso frente al Sevilla con la derrota por la mínima del Valencia Club de Fútbol en la visita al Ramón Sánchez Pizjuán. Tuvo que abandonar el verde en los primeros compases de encuentro. Lesión a nivel muscular para César Tárrega. Pruebas a las que está siendo sometido el defensor del Valencia Club de Fútbol. Y a partir de ahí, a esperar para conocer el alcance de la lesión de un jugador que, recordemos, después de esa dolencia, después de ese percance que sufrió el otro día, el Valencia juega ahora martes, lo volverá a hacer este próximo domingo y viene un parón. Por lo tanto, vamos a ver si esa situación a nivel muscular, que suele conllevar unos días de recuperación, se prolonga hasta que llegue ese parón y ya podría estar listo de nuevo para ser utilizado por nuestro entrenador una vez vuelva a la competición.
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12: Mira, te voy a hacer un resumen y también spoiler acerca de algo que vamos a comentar al final de este informativo, que tiene que ver con que esta tarde regresamos en turno de tarde ya en Sentimiento VCF, y ahí vamos a escuchar las declaraciones de Braulio Vázquez en su adiós, todas las que ha hecho alusión en torno a su llegada al Valencia Club de Fútbol. Pero después de escuchar esas primeras palabras entrecortadas de Braulio Vázquez, reconocía en este caso que con el Valencia era ahora o nunca, que por supuesto este club y esta ciudad es muy especial para él, que por supuesto es un reto complicado, es un reto difícil, pero que se va a un equipo que lo está pasando mal y quiere ayudar. Además, ha añadido que ya en otras ocasiones pudo recalar en el Valencia Club de Fútbol, que ha rechazado otras opciones de poder ir, pero que claro, Valencia es diferente, sabe lo que es el club y la afición. Además, ha reconocido lógicamente que tiene aquí a su hijo y que es algo muy especial, como la presencia de Jesús Vázquez, que por cierto ha dicho, se enteró 10 minutos antes del comunicado, no se lo dijo ni a su propio hijo, y que además quiere creer y que hay que creer en que el futuro va a ser positivo y que está con muchas ganas de afrontar esta nueva etapa como director deportivo del Valencia Club de Fútbol.
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12: Por 2-1 cayó el conjunto de Miquel Crespo en un encuentro que se solventó en favor de las locales en la segunda mitad con los dos goles que sirvieron para que tuvieran esa ventaja en el marcador que significó la victoria. En este caso, en contra de nuestros intereses, de nada sirvió el gol de Marcano en tiempo de descuento para reducir diferencias. Lógicamente, situación de dificultad en este inicio de competición, con dos primeras salidas con dos derrotas, más el partido de la pasada semana aquí en el Antonio Puchades, que también se saldó con derrota frente al Madrid CFF. Próxima jornada frente al Real Madrid. Objetivo empezar a sumar, pese a que la próxima salida es complicada teniendo en cuenta el rival. De momento, el regreso a la Liga F, que está siendo difícil para las nuestras, compiten sí, pero los resultados no llegan.
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12: Por supuesto, y escucharemos a los diferentes protagonistas de la jornada de hoy. Nos metemos en modo previa también con más detalles del choque de mañana. Ya saben, de lunes a jueves de 7 a 8 aquí estaremos, siempre que no haya partido en directo, como sucede mañana martes. Así que, para empezar esta tarde, Sentiment VCF.
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1: Saludos, ¿qué tal? Muy buenas tardes, sean bienvenidos a Sentiment VCF, el magazine vespertino en la sintonía de VCF Radio, la radio oficial del Valencia Club de Fútbol en este lunes 14 de septiembre de 2026. Vaya lunes hemos elegido para volver, para iniciar temporada, en este caso la del curso 26-27, con todas las novedades que se han producido en las últimas horas en el Valencia Club de Fútbol a nivel de estructura deportiva. Con la salida, en primer lugar, de Ron Gurley y de todo el equipo que conformó en su momento el escocés, y con ello también la salida del míster del Valencia y su cuerpo técnico, Carlos Corberán. Ayer, comunicado oficial emitido por nuestra entidad, que hablaba de un cambio, de una nueva era, y tan solo unos minutos después se daba a conocer que esa nueva era, en cuanto a la parcela deportiva se refiere, la iba a liderar Braulio Vázquez, el que en su día ya fuera primero miembro de la Secretaría Técnica del Valencia Club de Fútbol y posteriormente director deportivo de nuestra entidad, regresa a la que fue su casa para liderar una parcela que tiene como primer objetivo encontrar el nuevo entrenador del Valencia Club de Fútbol. Ya que, como bien sabéis, a estas alturas, de manera provisional, el que está al frente es Óscar Sánchez, el técnico del Valencia Mestalla, que hoy ha comparecido precisamente ante los medios de comunicación aquí en el Media Center de la Ciudad Deportiva de Paterna con motivo de la previa del choque de mañana frente al Deportivo Alavés. Bueno, pues Óscar Sánchez va a buscar desde el banquillo, junto a los futbolistas, el primer triunfo de la temporada. Luego vamos a escuchar sus declaraciones, cómo se produjo la comunicación, cómo se enteró de la tarea que el club le ha designado de manera provisional y cómo afronta un choque como el de mañana. Todo en lo que es una expedición que a esta hora de la tarde está viajando precisamente hacia el norte de España para mañana disputar esa nueva jornada de la competición frente al Deportivo Alavés en Mendizorroza a las 8 de la tarde. Josep Rovira nos ha dejado una pequeña crónica de lo que era la tarde de hoy y el momento en el que partía la expedición, con novedades incluidas. Pero ya sabéis, está Guido, está Luis Rioja, presencia de jugadores del filial y de nuestra academia, y con todo ello mañana un único objetivo: reaccionar sobre el verde. Sumar, ojalá, la primera victoria. Después de las últimas derrotas que hemos sumado de forma consecutiva, son 4. Betis, Depor, Barça y Sevilla. Toca ganar. Hay que sumar el más

fuego. Pero una reacción que debe llegar de forma inmediata, más allá de los días que pueda tardar en llegar el nuevo míster del Valencia Club de Fútbol. Así que mañana yo creo que es un buen día para sacar la casta, sacar el orgullo, sacar el amor propio, el carácter y sobre el terreno de juego demostrar que somos el Valencia. Que sí, que no estamos en nuestro mejor momento, pero que hay que cambiar las cosas. Y en el fútbol las cosas se cambian, sobre todo en el césped, en el terreno de juego. Y estamos confiados en que la plantilla está más que capacitada, pese a las ausencias, que sí, son muchas, para conseguir mañana los 3 puntos ante el conjunto Babazor. Bueno, vamos a contaros todo lo que ha sucedido en las últimas horas. Vamos a escuchar a los diferentes protagonistas, no solo a Óscar Sánchez, que os decía ha sido protagonista hoy aquí en este Mea Centro de la Ciudad Deportiva Paterna. También ha hablado Quique Sánchez Flores, el que fuera en su día ya técnico del Valencia Club de Fútbol, ahora en las filas del cuadro vitoriano y haciendo alusión al cambio en el banquillo. Vamos a escuchar esa alusión que ha hecho Braulio Vázquez hoy en su despedida en Club Atlético Osasuna a la nueva etapa que afronta, a la espera de producirse su presentación como nuevo director deportivo del Valencia Club de Fútbol. Y vamos a repasar también lo que ha dado así el fin de semana con, desgraciadamente, la derrota en el último minuto del Valencia Mestalla y también una nueva derrota del Valencia Club de Fútbol Femenino. Las buenas noticias nos han llegado, por ejemplo, con el primer triunfo del Juvenil A y con el empate del filial femenino tras el ascenso de categoría. Así que muchas cosas de las que hablar desde ahora y hasta las 8 de la tarde. 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Pues lo dicho, esto es Sentimiento VCF, bienvenidos una temporada más al Magazine Vespertino en la radio oficial del Valencia Club de Fútbol.

0: Venga, vamos al lío. Os he dicho, tenemos que escuchar diferentes voces, diferentes protagonistas, pero el que más ganas tengo de escuchar es a Pablo Ors. Hola, Ors, ¿qué tal? Muy buenas.
1: Hola, Víctor, buena desprada, ¿cómo va?
0: Porque sin ti esto no sería Sentiment VCF al completo. Y mira que el curso pasado me abandonaste durante unos meses, ¿eh?
1: Sí, de fed, yo...
0: Prométeme no volver a hacerlo, ¿no?
1: Seguro. Pero el matiz motivo, seguro. Pero una
0: por otro
1: ya no sé,
0: ¿no? Pero por sí, el mismo pero... ya te digo yo que no.
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0: A ver, yo no quiero decir nada y luego hablaremos de la academia, pero el partido que estuve yo, bueno, pues sacamos un puntito, pasé el primer año, no está mal.
1: Tampoco era traure pit.
0: Bueno, pero ayer llegaste y derrotaron el descuento, ¿qué quieres que te diga? No sé.
1: Ya, ya.
0: Anem a
1: deixar en que no va a ser un día...
0: Durante la temporada 26-27.
1: Anem a dir en que no va a ser un día tranquila ir.
0: Exacto. Pasaron muchas cosas. Algunas de ellas yo creo que positivas y otras no tanto, como el hecho de, por ejemplo, perder un partido. La mejor en forma de resultado, pues lógicamente el triunfo del Juvenera, por ejemplo. Pero dicho, luego hablaremos de ello. Mañana la de hoy, en la que, bueno, hemos escuchado a Braulio Vázquez, hemos escuchado a Óscar Sánchez, ahora vamos a escuchar a Quique Sánchez Flores y a todo esto el equipo viajando en estos momentos rumbo a tierras vascas. De hecho, Josep Rovira, antes de subir al avión, porque ahora mismo el equipo, como digo, está volando, nos ha dejado una pequeña crónica de lo que era esa expedición valencianista, encabezada lógicamente por el entrenador provisional en estos momentos del primer equipo del Valencia Club de Fútbol, Óscar Sánchez, tras haber comparecido esta mañana, tras haber trabajado esta mañana con los futbolistas, tras haber contado novedades como la de Guido o Luis Rioja, y a ver qué es lo que nos dice Josep Rovira minutos antes de haber subido a ese avión que ya digo está trasladando a la expedición valencianista rumbo a Vitoria.
2: ¿Qué tal, Víctor Barea? 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
1: En unos minutos va a llegar el avión del Valencia Club de Fútbol, aunque será a priori pasadas las 8 de la tarde, por eso Rovira nos ha querido dar esa última hora y cómo llega el equipo al compromiso de mañana, que por supuesto a partir de ahora en el informativo tendremos la última hora, conoceremos todas las novedades que se hayan producido en las últimas horas, también con el foco de atención puesto en la figura de Braulio Vázquez. Bueno, pues lo dicho, Orch, ayer comunicado del Valencia, el adiós de Gurley, el adiós de Corberán, la llegada de Braulio Vázquez como nuevo director deportivo y un objetivo por delante, que es el de buscar nuevo entrenador del Valencia Club de Fútbol.
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1: Ojalá y así sea. Braulio Vázquez este mediodía se ha despedido de Club Atlético Osasuna y alguna frase ha soltado en referencia a lo que va a ser el nuevo proyecto. Esto es lo más destacado en referencia al Valencia Club de Fútbol, que ha manifestado nuestro nuevo director deportivo.
3: Pero he tenido, no sabe el press, y unas ofertas muy importantes anteriormente de varios clubes, varias situaciones, pero siempre me unía al tema emocional, que lo siento, igual que ahora siento que ha llegado el momento, que Valencia, y el Valencia no es cualquier cosa para mí, lo sabéis. Yo creo que si no acogí ahora, también a veces te preguntas, no te voy a decir, un club muy importante, que juega una final muy importante, y yo la estaba viendo por la tele y me había quedado aquí porque creía en ello. No te imaginas cuál es, pero bueno. Y lo sentía, y ahora creo que no me voy por ir a un equipo que ahora es un equipo que lo está pasando mal. Pero repito, Valencia y el Valencia para mí es algo diferente. Y yo voy, sé que voy a un sitio especial, y van los últimos, o sea, no voy a un equipo, pero también es un reto tremendo. O sea, yo sé lo que es Valencia, lo que es su afición, Y bueno, y lo que significa también. Al final también, no sé si es bueno o malo, llevo 15 años sin estar con mujer, igual ahora nos separamos. La vida de novios es más llevadera. ¿Entiendes? Pero tengo también a mi hijo pequeño allí, es un sitio especial, pero yo es que lo que siento por Osasuna, repito, no tenéis un ojillo, lo que pueda ayudar, lo sabéis, los empleados, les he dicho, tienen mi casa, porque además han estado en mi casa, no estoy diciendo, como me siento aquí a nivel personal, no voy a estar en ningún sitio. Es personal, también familiar, obviamente, sé que es una, sé dónde voy, porque ya estuve allí, sé lo complicado que es un reto tremendo, pero bueno. También es verdad que es un sitio especial para mí. Yo no tengo la varita mágica para, pero trabajaré igual que trabajamos a Osasuna y ya está. Y luego las relaciones personales, también tengo allí buenos amigos dentro del club. Eso es cierto y que los conozco de la anterior etapa. Y luego pues ya esperemos que lo que me han dicho que puedo trabajar, pues lo pueda hacer. Te voy a decir algo. Mi hijo que juega en Valencia, como obviamente sabéis, se enteró 10 minutos antes que está Cata ahí de que me iba para Valencia antes del comunicado oficial. Imagínate la toma de decisión y cómo fue para que hasta yo me sentía mal, porque que se entere a 10 minutos de eso, yo no podía, era una decisión que tenía que tomar rápido y igual que las otras también las cerré, las otras opciones que tuve, esta consideraba que era ahora o nunca. Y no es por la clasificación, ni por la situación, ni que yo sé dónde voy y sé cómo reciban los jugadores a las 3 de la mañana, que ya sé dónde voy. Pero considero que puedo ayudar al Valencia, sí que lo considero. Ahora mismo o cogía esta o realmente ya no sé si me hubiese, no lo sé si volvería a tener otra oferta, pero consideraba que este era el momento y no se lo puedo reprochar a nadie, ni hay relaciones personales, ni... Es que yo consideraba, y voy a repetir, es el Valencia y Valencia, que para mí es un caso muy especial.
1: Día muy especial para Braulio, ¿eh? Lleno de emociones. Hemos visto cómo el propio presidente del Club Atlético Osasuna se ponía en pie, se abrazaba a Braulio. Ambos, como es normal, dejaban caer alguna lágrima que otra. Y a partir de ya, centrado en su labor como director deportivo del Valencia Club de Fútbol, ya decimos, con ese primer objetivo que es el de cerrar a la mayor celeridad posible el nuevo técnico de nuestra entidad. Precisamente, hablando de entrenadores, el técnico rival, Quique Sánchez Flores, también ha hecho alusión a esa situación que le va a tocar hacer frente mañana, que es el jugar contra un Valencia que ha sufrido un cambio en el banquillo, que Óscar estará con ganas de demostrar, también los jugadores así lo veía, Quique Sánchez Flores.
4: Siempre ha ocurrido, ya sabéis lo que se suele decir, de que con entrenador nuevo las cosas cambian, los jugadores en el primer partido quieren demostrar que ellos están ajenos a todo lo que podía haber pasado antes, que ellos son válidos, quieren demostrar la mejor cara posible para el siguiente entrenador. Es normal, es natural, es lícito y nosotros ante eso que tenemos que tener la precaución de saber que nos viene un Valencia como despojado de todo lo anterior y querrán dar una versión nueva. Vale, nosotros intentaremos dar nuestra versión, que sea la mejor posible y ganar el partido.
1: Quique Sánchez Flores, el técnico del Deportivo Alavés, que ha caído esta última jornada frente al Racing de Santander. Es el primer partido en el que caen derrotados en la presente temporada. Están haciendo un muy buen inicio de curso. De hecho, en las primeras jornadas será un arranque histórico para el conjunto babazorro. Mañana, a partir de la 1 en informativo, nos meteremos más de lleno con esa última hora también del rival del Valencia Club de Fútbol. Porque ahora lo que vamos a hacer es escuchar

0: ¿qué se toca en un día, más allá de lo táctico, lo mental? ¿En qué se ha focalizado ese trabajo de hoy? Gracias.
1: A ver, cuando vienes de perder partidos, aparte de aspectos técnico-tácticos, es sobre todo a nivel emocional. Creo que hay un buen equipo, buenos chicos, chicos que he visto con unas ganas de revertir la situación y de ganar partidos y darle alegría al valencianismo. Y por ahí hay que llegarles, ¿no? Hacerles ver un poco de esa responsabilidad que tienen, que son buenos y son capaces de hacerlo como lo han hecho otras veces.
2: Aquí, míster, José Luis Sánchez, para PUN, Televisión Valenciana. Enhorabuena, bienvenido a la dirección del equipo. Me gustaría saber quién y cuándo le dio la noticia de que usted iba a dirigir de manera interina al equipo y si le han dado alguna directriz para este entrenamiento y este partido o tiene usted plena libertad para tomar las decisiones que crea oportunas.
1: Pues ayer, cuando acabamos el partido de Mestalla, recibo la llamada de Braulio. Me comunica que, bueno, pues que tengo que hacerme cargo hoy del primer equipo para ir a Vitoria. Y en ese sentido no hubo ninguna indicación de Braulio ni de nadie del club. Tengo libertad absoluta. Así que confianza en lo que vamos a hacer, en lo que hemos hecho anteriormente y en lo que podemos ayudar al equipo en el día que tenemos y en la preparación del partido de mañana, y con la confianza de que los chicos han entrenado muy bien y les he visto con mucha ilusión y muchas ganas.
3: Hola, míster, Alex Domínguez, para Valencia Capital Radio. ¿Qué vestuario se ha encontrado? Porque no suele ser muy habitual que, bueno, pues se vaya toda la dirección deportiva, el CEO de fútbol, el entrenador, de un día para otro. ¿Qué vestuario se ha encontrado después de todo esto que ha ocurrido? Gracias.
1: Bastante bien, en el sentido de que hay tristeza porque los resultados no van bien, porque al final han estado con un cuerpo técnico y muchos han compartido mucho tiempo y te apena. Pero he visto un vestuario con muchas ganas de revertir la situación, como he dicho, con muchas ganas. El recibimiento a los que hemos estado hoy ha sido muy bueno, muy receptivos a lo que queríamos. Y en ese sentido sí que es verdad que veo un equipo muy responsabilizado. Me ha sorprendido que tengan el hambre que he intentado yo transmitir. Hay muchos momentos que había que controlarles, porque le veo al equipo con muchísimas ganas de ir mañana a Mendizorroza, competir bien, y estoy convencido que lo vamos a hacer.
4: Sí, buenas, Mr. Márquez Escribano de Las Provincias. Le quiero preguntar, evidentemente, como entrenador que viene del filial, ¿cuánta mano va a echar de jugadores de la academia, jugadores que ya conoce su etapa de juvenil y de filial? ¿Cuántos podemos esperar en la convocatoria, incluso en la alineación titular? Gracias.
1: Para mí todos los jugadores cuentan igual, tanto los de primer equipo como los que están en Mestalla. Los que me conocen ya saben que no miro mucho la edad, pero igual que no la miro para hacer de jugar a un chaval joven, tampoco lo miro si un jugador que tiene más edad merece jugar o consideramos que tiene que ser la mejor opción para mañana ir a Mendizorroza y ganar. Por lo tanto, de aquí a mañana veremos. Van a ir jugadores de la academia convocados, evidentemente, ya valoraremos de aquí a mañana, porque realmente no hemos tenido tampoco mucho tiempo para valorar quién es o el mejor once o quién nos puede ayudar luego desde banquillo, ya sea de la academia o de primer equipo.
5: Hola, Óscar, buenos días. Alba Campos, Televisión Española. Bueno, ya tuviste la ocasión de enfrentarte a un equipo de primera división en Copa con el Orihuela. Ahora te llega el turno para hacerlo frente a un equipo de primera en Liga. Bueno, otro paso más, ilusión y supongo que también que mucha responsabilidad.
1: La responsabilidad la tengo igual estando en el Mestalla que en el primer equipo, porque me tomo la vida así, de una manera responsable con cualquier cosa que haga. Evidentemente aquí hay muchos sentimientos y esa responsabilidad quizá pueda parecer mayor o es un poco mayor por eso, pero como me la tomo siempre al máximo, pues bueno, no va a variar mucho en ese grado de responsabilidad. Y la otra...
5: Con el Orihuela frente al
1: Girona. Sí, pues la ilusión es inmensa. La ilusión es inmensa por venir aquí, estar con el Valencia, con el primer equipo, transmitir esa ilusión que yo tengo a todo el mundo. Creo que la vida va de ilusionarse también y de generar situaciones positivas. Eso parte también de nosotros, de cambiarlo nosotros con resultados. Y estoy convencido que en esos estados de ánimo y en ese sentimiento y en un deporte tan pasional como el fútbol, depende de nosotros que ese estado de ánimo de la gente cambie y en eso están los jugadores y en eso vamos a intentar.

0: ayudar lo que estemos.
1: Hola, Óscar, aquí David Torres del Delmarque. Bienvenido, enhorabuena y suerte en tu nueva etapa. Me gustaría hacerte dos preguntas, si me lo permites. Me gustaría saber qué bajas tienes de última hora, si Luis Rioja podría entrar en la convocatoria o no. Y la segunda, un poco que nos definas a la gente que te conocemos menos. Tú, ¿cuál es tu libreta o tú, como entrenador, cómo te defines como entrenador? Gracias.
0: Bueno, en cuanto a las bajas, has preguntado por Rioja. Rioja va a ir convocado. Guido también. De los del otro día... creo que Tárregas se lo pierde por lesión. El resto tenemos la incorporación, como he dicho, de Guido y de Rioja, que están con muchas ganas, se ven bien y vendrán y ya valoraremos si juegan o no. Y en cuanto al libreto, bueno, sí que es verdad que intento que los equipos tengan mis equipos tengan muy marcado al que queremos jugar. Evidentemente nos preocupa que tenemos delante, pero que eso no condicione mucho nuestra manera de afrontar el partido. Quiero que el equipo sea valiente, que intentemos ir a por el rival, que cuando nos toque sufrir, que suframos todos juntos, y cuando nos toque atacar, que intentemos hacer daño. Y más allá de eso, que el equipo le meta pasión, le meta ilusión, y eso es lo que estamos intentando transmitir.
2: Sí, Víctor Lluc, Onda Cero. Lo que has visto en el vestuario, ¿crees que es un vestuario al que le falta precisamente eso, ilusión? O sea, recuperar la ilusión.
0: Es que no he estado hasta ahora, entonces no sabría decirte cómo estaba anteriormente. Es una situación que yo no puedo valorar, estaba preocupado con Mestalla pero sí que les veo, hoy les he visto con mucha ilusión y con mucha pasión. Entonces, como he dicho, eso es básico para revertir situaciones. Está en nuestra mano y está en la mano de los jugadores también el hacer las cosas bien. Y estoy convencido que si hacen las cosas bien y la afición del Valencia ve a un equipo reconocible y un equipo con ilusión, se va a volver a reenganchar todo el mundo. Yo he venido aquí a Valencia siendo jugador y Mestalla, cuando está encendida, gana partidos. Y cuando venías aquí venías un poco cagaete porque sabes que la gente aprieta. Bueno, pues eso es lo que hay que transmitir y hay que volver a engancharnos todos.
3: Buenas, mister Pablo Avellán para 7 Televalencia. Más allá de lo táctico, los que te conocen saben que hay cuatro esenciales que son intensidad, valentía, verticalidad y ambición que tienes en tu día a día y en el fútbol de tus equipos. ¿Crees que eso lo puedes trasladar a la primera división o vas a tratar de ser un poco más cauto y adaptarte a la plantilla? Gracias.
0: A ver, la idea es mis ideas llevarlas a cabo, se pueden hacer en cualquier categoría. La suerte que tengo es que el cuerpo técnico anterior tenía muy trabajado al equipo. Carlos es una persona que además creo que a nivel de personal sí que tengo que decir que para mí ha sido también una tristeza, porque siempre se ha preocupado además por el filial. Cuando ha estado en alguna situación de su vida siempre ha sido el primero en preocuparse por nosotros y por mí. Y como el equipo tiene trabajo, es implementar lo bien que se han hecho también las cosas, que seguro que se hacían cosas también muy bien, y darle nuestro sello dentro del día que tenemos. Y estoy convencido que la idea que teníamos en juvenil o en Mestalla se puede llevar a cabo perfectamente en primera división. Cualquier idea en el fútbol cabe, siempre y cuando el jugador crea. Y lo que me han transmitido hoy es que creen, quieren y lo van a hacer.
4: Buenas, Sergio Capilla en directo para Radio Sport. Has tenido poco tiempo para conocer a la plantilla, tan solo la mañana de hoy, pero futbolísticamente hablando, ¿qué cosas positivas le ves y qué aspectos crees que puedes mejorar como entrenador? Gracias.
0: Es verdad que estaba muy centrado en Mestalla y bueno, al final cuando ves al primer equipo, las veces que hemos podido verlo, lo ves más como desde fuera, desde espectador y no tanto analizando lo que había. Es verdad que, como he dicho, el equipo hacía cosas bien. Evidentemente cuando llevas un punto de 15, pues por algo, muchas veces es por situaciones de partido, que situaciones puntuales que te pueden cambiar, otras evidentemente porque no salían las cosas, pero creo que el equipo tiene potencial. Cuando las cosas van mal, tendemos a ver un poco todo lo malo, pero esta plantilla tiene capacidad de sobra para hacer las cosas bien. Todos y cada uno de ellos en otros contextos o en otras situaciones lo han hecho bien, por lo tanto la capacidad la tienen y solo hay que ayudarles a que saquen todo ese potencial que tienen.
5: Hola, mister, buenas tardes. Iván Herrera para la cadena COPE. Al margen de la intención del club que pueda tener de buscar un entrenador o no, ¿le han comunicado a usted fecha de interinidad, fecha en la que va a estar usted en el banquillo hasta algún día en especial?
0: La idea mía, la idea del club es entrenar hoy y afrontar el partido de mañana. Como los que me conocen ya saben que mi filosofía de vida es así, mi filosofía entrenando es así, de pensar en hoy y en lo que viene inmediato, que es el partido de Vitoria, ni el club ni yo estamos pensando mucho más que eso, que creo que es lo fundamental, lo inmediato, lo necesario, y pensar en algo más es perder el foco de lo que tenemos que estar centrados.
6: Buenas, Fernando Miñena del País. Me gustaría saber algo más de ti. Si me puedes contar brevemente cómo te enamoraste tú del fútbol.
0: Pues mira, después de ser jugador, es verdad que no me llamaba mucho la atención de entrenar, sobre todo los primeros años, pero ya los últimos años sí que empecé a preocuparme un poco del juego, de por qué se hacían las cosas, del por qué, ¿no? Esa preparación. Tuve la suerte que nada más acabar de entrenar me puse de segundo entrenador con un grandísimo entrenador y aprendí mucho de él. He tenido a grandes entrenadores también en mi carrera. Bueno, me llamó la atención y le fui cogiendo gusto y ahora la disfruto, la vivo con pasión, me encanta dedicarme a esto. A veces incluso la disfruto más que cuando jugaba, que era un poco, a veces más sufrimiento a veces. Bueno, pues estoy encantado de dedicarme a esto.
7: Hola, buenas tardes, entrenador Chimo Asmano, Cadena SER. Quería preguntarle sobre lo psicológico. ¿Cómo se entra en el vestuario? Ya lo ha hecho hoy y hoy va a estar conviviendo con ellos. Mañana la charla, también antes del partido. Una, para reactivarlos, por cómo se les ha visto y siempre que ocurre este tipo de cambios en el banquillo. Y otra, por la presión. Porque van a jugar en Vitoria contra un equipo que está bien, aprieta mucho el campo. ¿Cómo va a intentar entrar ahí? ¿Cómo, díganos, cuál va a ser su librillo que ha dicho antes?
0: De una forma natural, siendo claro, asumiendo la situación en la que está el equipo, asumiendo de que el equipo tiene que dar un paso adelante y sumar puntos, de que hay que hacer más goles, de que hay que encajar menos, de que hay que competir, de que hay que ir a Vitoria, como tú dices, contra un rival que está muy bien, que en casa sabemos lo que es Mendizorroza, yo lo he vivido, y bueno, pues hay que luchar contra esos impedimentos, y lo que tiene que hacer el equipo es tener confianza, tener fe, competir, ir allí, hacer bien las cosas. El equipo tiene capacidad para ir a Vitoria, hacer un gran partido y ganar. Y esa es nuestra intención.
8: Óscar, buenas tardes. Fernando Álvarez de Marca. Tengo curiosidad por saber, desde que le comunica Braulio la decisión hasta ahora mismo, hasta el entrenamiento de esta mañana, ¿qué ha hecho? ¿Cuántos vídeos del Alavés, del Valencia? No sé, igual duerme muy bien o si le ha costado conciliar el sueño. ¿Qué ha hecho durante esas horas para ponerse al día y esta mañana, cuando ha sido presentado en el vestuario, tener tan claras las cosas como nos las ha contado aquí?
0: Duermo poco, de siempre. Uno se va haciendo mayor y quizá será eso. Pero con naturalidad, lo que ayer me estalla. Ayer llegué por la tarde, vimos que nos podíamos encontrar del Alavés, vimos un poco en qué punto estábamos nosotros, vimos cómo preparar la sesión de hoy y con total naturalidad, como hubiera hecho en el Mestalla. No ha cambiado mucho y no ha variado mucho mi plan de actuación.
9: ¿Qué tal? Javi Tebrel para el diario AS. Ha hablado usted mucho de creencia, pasión, ilusión. La verdad que hemos visto en los últimos partidos de Valencia los jugadores un poco cabizbajos, tristes, que no salían las cosas. Mi compañero hablaba del tema psicológico. ¿Cree usted que va a tardar mucho tiempo el Valencia, los jugadores, en cambiar el chip y ser más competitivos, tener más ilusión, más pasión, o va a ser algo de la noche a la mañana?
0: Pues antes no sé el grado que había. Yo te puedo hablar a partir de hoy. Y los he visto con ese grado de pasión, de ilusión, de querer hacer las cosas bien, de querer revertir la situación. ¿Cuánto va a durar? Estoy convencido que he visto un vestuario responsabilizado y que no va a ser de hoy ni de mañana. Se va a alargar. Esa es nuestra idea de transmitírselo. Los he visto así. Y esa responsabilidad que tienen, que ellas la saben, de querer ganar y revertir la situación, estoy convencido que en cuanto empiecen a salir los resultados, que van a llegar pronto, esa ilusión de ver que están haciendo las cosas y que repercute también en el resultado positivo, les va a venir muy bien.
10: Hola, Óscar. Aquí Andrés García de Superdeporte. Enhorabuena por la oportunidad y suerte. Te quería preguntar, saber los problemas que tiene el equipo fuera de casa, si ves al equipo capacitado para ganar en Vitoria, y tú que los conoces mejor que a nadie los canteranos, si ves a los canteranos capacitados para tener más protagonismo del que han tenido hasta ahora. No solo en este partido, sino en toda la temporada. Gracias.
0: Sí, a ver, los canteranos, empezando por ahí, están preparados, sabiendo que esto no hay que acelerar procesos, hay que no solo hacer debutar a un chaval, hay que intentar que cuando alguien de la cantera debute sea de una manera sólida para estar en primer equipo y no sea flor de un día. Eso es importante que lo tengamos claro. Y luego, Mendizorroza, me has dicho, perdona, de... El equipo está perfectamente capacitado para ir a Mendizorroza, competir muy bien contra un rival que sabemos que está haciendo las cosas bien, que lo va a poner difícil, pero nosotros también le vamos a poner las cosas difíciles al Alavés y le vamos a competir. Y el equipo va a hacer un buen partido, estoy seguro que va a ir bien, que van a ir con mucha energía. Y como creo en ellos, como se lo he visto hoy, como sé que son buenos jugadores, lo vamos a hacer.
11: ¿Qué tal, Mister Paula Erín de la Agencia EFE? Le quería preguntar en ese sentido por el rival. No ha dicho antes que les preocupa quienes tienen delante, pero no quieren que el rival les condicione el partido. En una situación así, con tan poco tiempo, ¿cuánto condiciona el rival y qué es lo que esperáis del Alavés? Gracias.
0: A ver, hay que jugar contra otro equipo y evidentemente pues tienes que adaptarte también a sus fortalezas, sus debilidades, verlas, intentar aprovecharlas sin perder tu identidad. Sabemos que el Alavés es un equipo que en casa se siente muy fuerte, que tiene los dos puntas también que están en juegue, quien juegue, que te van a jugar directo, que son fuertes en zonas de remate, en centros laterales, están siendo muy agresivos a nivel defensivo. Bueno, pues todo eso lo sabemos, pero desde nuestra identidad, de nuestra manera de ver el juego y de querer ser protagonistas, pues afrontarlo también con nuestras fortalezas, que las tenemos, y hacer un buen partido.
12: Óscar Sánchez, el entrenador del Valencia Club de Fútbol, hoy en esa rueda de prensa con mucha expectación en el Media Center de la Ciudad Deportiva de Paterna. Óscar Sánchez, al que Orts conoces muy bien, con el que hemos hablado en diferentes ocasiones después de esas dos campañas prácticamente completas al frente del Juvenil División de Honor, con esos dos títulos, aunque en el tramo final del pasado curso se hizo cargo del Valencia Mestalla en una situación complicada, también logrando sacar al equipo de la zona baja de la clasificación, alcanzando la permanencia, formando futbolistas, y ahora, oye, le llega esta oportunidad.
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12: Ojalá y mañana consiga la victoria, que ese desde luego sería su mejor estreno en el banquillo del primer equipo del Valencia Club de Fútbol. Pausa y vamos ya con la academia, que también han pasado muchas cosas. Es que entre otras jugó su equipo, el Valencia Mestalla, y lo hizo ayer, aunque con la lástima de ese resultado negativo en el tiempo de descuento.
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1: Recta final de este primer Sentiment VCF de la temporada. Os decíamos, nos quedaba por hablar del Valencia Club de Fútbol Femenino, de la derrota de ayer de nuestras chicas por 2-1 frente al Logroño, en una segunda mitad en la que llegaron los goles. Desgraciadamente se adelantaron por partida doble ellas, y eso significó la tercera derrota consecutiva de las de Miquel Crespo, en una primera mitad igualada donde seguramente nosotros tuvimos la mejor ocasión y la primera. Luego es cierto que ellas fueron evolucionando hasta que en la segunda parte, de forma prácticamente consecutiva, en dos llegadas se encontraron esos dos tantos de ventaja que no pudo ya igualar el Valencia, y eso que en tiempo de descuento Marcano vio portería poniendo el definitivo 2-1. El míster reconocía a la conclusión del encuentro que no fue ni mucho menos nuestro mejor partido, que no acabamos de encontrarnos cómodas y que las sensaciones no fueron positivas, y que eso se suma a las dos derrotas anteriores.
2: Bueno, un partido incómodo desde el principio. Creo que nos ha costado mucho tener secuencias largas de balón, quizás hayamos defendido algo más atrás de lo que nos gustaría. Creo que es un partido bastante incómodo, donde no hemos encontrado esa versión que queríamos. A partir de ahí creo que final se vuelven a poner por delante, eso te hace el partido muy costa arriba, y otra vez en un error importante pues nos vuelven a hacer el segundo, y eso ya te lo pone prácticamente imposible, ¿no? Creo que pocas cosas para estar contentos, ya no solamente por el partido sino por las tres jornadas que llevamos. Pero bueno, el equipo lo siguió intentando hasta el final, consiguió el gol que le metía en el partido, pero bueno, no fue suficiente con ese trabajo, ¿no? Creo que tenemos que reflexionar y hacer una reflexión profunda y sobre todo ser capaces, ¿no? Ser capaces de encontrar ese rendimiento individual y colectivo que nos haga mejores y nos acerque a los partidos.
1: El análisis de Miquel Crespo después de la derrota de las nuestras, insisto, por 2-1. Habrá una próxima jornada también complicada, con una segunda salida consecutiva, en este caso a la capital de España, para medirnos al Real Madrid. De momento sin puntuar en las tres primeras jornadas. Es cierto que por momentos algo más hemos merecido, pero sabemos que esto es la Liga F, es solo el inicio, pero hay que ir acoplándose ya a la categoría y por supuesto consiguiendo los primeros resultados. Vamos a ver si nuestra salida para jugar frente al conjunto blanco somos capaces, desde luego a nivel moral sería algo muy positivo para las nuestras, teniendo en cuenta la dificultad del que va a ser nuestro siguiente oponente. Dicho esto, pues a seguir y a trabajar como han hecho en la mañana de hoy, aunque mañana martes será el momento del descanso antes de recuperar la senda del trabajo, ya pensando en el miércoles, jueves y viernes antes del partido del próximo sábado. Así que por delante una semana para seguir corrigiendo aspectos después de la derrota del día de ayer frente al Logroño.

0: Y así alcanzamos las 8 de la tarde, momento en el que os decimos hasta mañana a la 1 en el informativo, porque en turno de tarde, ya sabéis, lógicamente no hay sentiment porque juega el Valencia. Mañana estaremos también desde las 7 en la previa del partido del Valencia, desde Mendizorroza con Josep Rovira, con todo el equipo, en una nueva retransmisión que esperemos, de la mano de Óscar Sánchez, suponga el primer triunfo de la temporada. Ya sabéis, con todas las novedades que se están produciendo desde la jornada de ayer domingo, con Braulio Vázquez, que se va a encontrar con los nuestros tierras vascas, y con toda la previa del encuentro que os contaremos a partir de mañana, después de los diferentes sonidos y los diferentes protagonistas a los que habéis escuchado en este tiempo de Sentiment VCF. Ya sabéis, el Valencia a punto de aterrizar en el norte de nuestro país tras el viaje que ha emprendido antes de las 7 de la tarde. Gracias a Pablo Orch, que ha estado en tareas de reacción y de producción, con Carlos Sánchez en el control técnico y publicitario. Por supuesto, gracias a todos los que habéis estado al otro lado de la radio. Ya sabéis, en este magazine vespertino de la radio oficial del Valencia Club de Fútbol, que se puede escuchar desde cualquier parte del mundo a través de nuestra app y de nuestra página web www.valenciacf.com.
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3: Vicente Peris en esa época era el alma del equipo, era el que lo organizaba todo, hacía de todo, de secretario técnico, de gerente.
4: El presidente era don Julio Miguel, pero el que cortaba el bacalao y tal era don Vicente Peris, era el amo de ahí, del Valencia.
5: El señor Peris era impresionante, era como mi padre aquí, y siempre era inculcándote ganas de conseguir cosas en el fútbol. Y la conseguimos, por lo menos el título ese. Era cerca de nosotros. Nosotros, si tenemos que hablar algo del club, era con él. Cuando arreglé el contrato mío, estuve hablando con Penny, que me llamó, allí al despacho, y me dice, ahora te vas ahí y toca la puerta a presidencia. Hice eso. Y el presidente me dijo todo lo que me había dicho Peris. Ayer que partía el bacalao, era Peris.
4: Fue un golpe muy duro, muy duro. No nos podíamos creer, porque además don Vicente siempre era muy elegante y tal. Pero bueno, el corazón, mira.
5: Jugamos aquí contra el Atleti Madrid y fue un golpe impresionante, es que se le quería mucho, que sabía que era muy exigente, y eso a mí concretamente, eso a mí me gustaba, porque me podía sacar más de lo que yo podía dar, ¿no? Pero era un padre, en lo deportivo era un padre.
3: Fue una pena, ¿no? Y nos impactó a todos mucho. Luego además Merchina Peris, que era su hija, que era un encanto, también nos dio mucha pena en ese momento. Pero bueno, son cosas que pasan y que una vez han pasado años, pues queda el recuerdo de esa gente que ha sido muy valencianista y que ha hecho mucho por el Valencia.
6: Mi padre entró de botones con 17 años, pues eso era el año 39. A los 5 años de entrar ya estaba fundando el Mestalla. ¿Qué innovaciones puedo traer de otros clubes europeos? Siempre estaba mirando a ver cómo colocar al Valencia en lo más alto de, ya no de España, sino internacionalmente, y tenía esa obsesión. Muy relaciones públicas, y eso hacía que el valencianismo lo quisiera.
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0: yo ya tenía una visión previa del estadio. La gente me recogió de muy buena forma, me apoyó siempre muchísimo, y luego que tuvimos el fruto del trabajo durante el periodo que yo estuve, ¿no? Sin ninguna duda es el día que ascendemos. La gente, bueno, se volcó al campo disfrutando, y además siempre me acuerdo de una pancarta que decía: ha sido solo una pesadilla, ¿no? Veníamos con un cometido, en ese momento el grupo de jugadores teníamos una obligación, entre comillas, de volver al equipo a primera división, ¿no? Y realmente fue esa satisfacción de decir: hemos hecho los deberes, hemos cumplido con nuestro cometido, y la gente evidentemente no los agradeció muchísimo. Mi primera vez es eso de que ya cuando llegas con el autobús por fuera, ves el ambiente. Fue en un trofeo naranja en el año 83. Yo venía con el Peñarol de Montevideo, el entorno que había a la hora de entrar al campo, ese reconocimiento que se hace previo antes de los partidos, era muy, muy, muy, muy bonito. Lo veía yo todo de una forma espectacular. Nosotros veníamos de gira y el día anterior creo que habíamos jugado en San Siro. No había comparación. Es decir, es eso que llegas, entras y es un estadio que incluso como que te absorbía, ¿no? Y te sigue absorbiendo. Una sensación muy, muy especial. Veías prácticamente la cara de cada persona, porque la proximidad con el campo era algo espectacular. Hay dos cosas que son fundamentales, ¿no? Y una de ellas es esa cercanía del aficionado con el jugador. Fíjate que aquí sacas de banda y el aficionado de primera, o desde donde estoy yo, de aquí a 10 filas, le puedo transmitir ese mensaje de ánimo, de fuerza, de trabajo. Esa proximidad es muy buena. Y luego, evidentemente, los que se sientan en estas butacas, ¿no? Son muy, muy especiales. Es decir, yo para mí son los mejores. El aficionado de Mestalla te empuja, te arrastra, te contagia, te lleva adelante. Son fundamentales en los momentos en los que el equipo a veces se apaga un poco, ¿no? Mi rincón, mi sitio favorito, sin ninguna duda que lo estoy viendo ahora, el túnel a la salida del campo, ¿no? Porque es el momento en que tú sales del vestuario concentrado, pero a partir de ahí, es decir, ya eres tú el que tenés que encarar con esa responsabilidad. Las ganas de demostrarle a la afición que estás por el equipo y que lo vas a dar todo, ¿no? Es emocionante, es tremendamente emocionante, porque además todo el estadio rompe a aplaudir, a gritar, te llena de orgullo y, como te decía antes, de responsabilidad y de ganas de que empiece el partido ya para poder soltar esas riendas, digamos. Yo me he reído mucho una vez con Arroyo. Me acuerdo que teníamos sobre esta portería detrás vuestra una falta a favor y estaba la barrera del equipo contrario. No me acuerdo si iba a chutar Fernando o si ya, no me acuerdo. Yo le llamo a Arroyo y le digo: ponte a continuación de la barrera para evitar visión. Y Arroyo me mira cuando estamos ahí y me dice: ¿y ahora qué hacemos? Digo: ¿cómo qué hacemos? Digo: cuando vaya a ayuntar a nuestro compañero, tú te la aspiras. Digo: no te vas a quedar aquí de barrera junto con los otros. Me puse a reír dentro del partido que me partía, ¿no? Mestalla siempre tiene grandes días. Es una afición que sabe dar el tono, el toque en el momento apropiado. Cuando ve que estás en dificultades, es inclusive cuando más te empujan y más aplauden, ¿no? Y eso para un jugador representa mucho. Siempre hablamos de que los partidos duran 90 minutos, más el alargue, lo que sea, ¿no? Pero siempre hay momentos dentro del partido donde te apagas un poco o el rival toma la iniciativa, y ahí es cuando la afición se comporta de una forma fenomenal y inclusive a veces chillando. Pero eso son formas de involucrarte y de decirte: venga, que estás en el césped de Mestalla y hay que darlo todo. Y ahí es cuando el equipo reengancha.
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0: tengo varios, desde los partidos con el Barcelona a la octavos, cuartos y semifinales de Champions y los finales de temporada en el cual es como que nos fundíamos en un abrazo con toda la afición festejando lo logrado en ese momento, ya sea posiciones de Champions, ya sea haber logrado una final de Copa o semifinales o finales de Champions. La seguidilla esa con el Barcelona es algo que siempre... por más que yo no lo tenga en la memoria, que sí lo tengo, pero por más que yo no lo tenga, me lo recuerdan siempre. Esa época marcó un antes y un después de mi relación con la afición y con el club y con todo. La primera vez fue en la presentación con gente aquí en el estadio y bueno, salir al campo y conocerlo por primera vez y ver de lo que se trataba me causó una excelente impresión. Dimensionar de tener la gente, el aficionado tan cerca al campo, te recargaba de energías, me daba muy buenas sensaciones. Primero el campo, cómo está posicionado con las gradas y bueno, después lo otro lo pone el aficionado y el jugador, el aficionado por de la forma que quiere, que ama este club y de la forma que lo acompaña. Y el jugador al sentir ese cariño, al sentir esa fuerza externa que viene, al tratar de darlo el 110% todas las veces que tiene la oportunidad de jugar aquí. El campo, al estar tan cerca de las gradas, al estar tan cerca del campo, tú sientes el sentimiento, la fuerza, lo que te da la afición, que en definitiva hace que te dé más fuerzas y que te dé más ganas de poder hacerlo mejor. Podías divisar a la gente mucho mejor, podías sentir, se le podía ver las facciones de la cara cuando era tristeza, cuando era alegría, cuando disfrutaban, sobre todo cuando caías en las bandas o caías detrás de portería y tenías ese segundo para poder levantar la vista y ver, y eso te cargaba de energía. Hay muchas sensaciones que van y vienen. Sí que notabas el empuje cuando, no sé, cuando recibías un balón y tenías espacio para correr y poder trasladar el balón, sí que notabas eso. Es como que la afición te lo avisaba, ¿no? O te lo hacía notar. En eso, en los gritos de los festejos de los goles, es un sentimiento, no se puede explicar tanto porque hay que vivirlo un poco más, y en eso creo que era la unión que teníamos con la afición, ¿no? De nosotros tratar de hacer dentro del campo lo que ellos pensaban desde fuera. Cuando sales al campo, desde el himno hasta que empieza a correr el balón, eso sí se sentía. Hombre, más que felicitarlo, que realmente se lo merecen porque son gran parte de la historia de este estadio, es el agradecimiento de estar siempre ahí apoyando y de estar siempre ahí aguantando el equipo y dándole fuerza para que las cosas salgan bien. Y desde mi parte como extranjero, aunque me siento en casa, la gratitud hacia ellos para cómo siempre me han recibido y cómo siempre me han tratado. Espero que haya sido digno de todo eso.
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1: Yo llegué al Valencia desde el Paterna. Yo había estado toda mi vida de infantiles y de juvenil, aunque no jugué mucho en juveniles, sino que enseguida pasé al equipo mayor con 16 años, pues en Paterna. Y de ahí pues había una persona, se llamaba Amadeo Guillem en Paterna, que tenía muy buena relación con Ramos Costa y con Paseguito. Y de ahí pasé al Valencia. Estuve un año en el Mestalla, en el que no lo acabé, porque ya a mitad de temporada ya debuté con el Valencia. En el Mestalla estaba Paco Real y en el Valencia estaba Paseguito de director deportivo y Marcel Domingo de entrenador. Eso era el 29 de enero del 78. Al poder llegar tantos años y estar tantos años en el Valencia, es algo que, más que pensarlo, es una ilusión, ¿no? El que puedas jugar en el equipo de tu ciudad tantos años era más una ilusión. La verdad que siempre me marqué metas bastante alcanzables, ¿no? O sea, yo cuando empezaba a jugar, a lo mejor mi ilusión era jugar en el Paterna, y después, pues bueno, poco a poco va subiendo esa meta, ¿no? Y efectivamente, pues al final, el lograr estar tantos años, pues es algo que en ese principio era impensable. El formar parte del centenario, pues supone una gran alegría para mí, porque en definitiva todos aportamos cosas con nuestro trabajo, con nuestro juego, para hacer un Valencia más grande, ¿no? Pero yo a veces, cuando comento estas cosas, yo creo que al final el Valencia es muy grande por sí mismo, y al final es el Valencia el que nos ha hecho grande a nosotros por poder pertenecer a él. Es muy difícil quedarte con alguien en particular cuando has tenido tantos compañeros. Sí que es verdad que a nivel deportivo creo que todos estamos de acuerdo en que Kempes ha sido un jugador que ha marcado la historia de este club, y para mí es una referencia a nivel deportivo, pero me quedo también con otros jugadores extranjeros que han venido y también con muchos jugadores valencianos con los que he tenido el honor de jugar, porque la verdad que nos llevábamos muy bien, tanto los jugadores que no eran de Valencia como los jugadores valencianos, ¿no? Y la verdad no puedo nombrar a ninguno porque me quedaría algún otro por nombrar y seguramente que no sería justo, ¿no? Pero muy orgulloso de todos los jugadores valencianos también que jugaron conmigo. En cuanto a entrenadores, la mayor afinidad la tengo con Di Stéfano. Di Stéfano fue una persona que siempre confió conmigo, confió con gente joven en los diversos equipos donde ha estado. Y es un entrenador que siempre confió conmigo y con el que yo jugaba muy a gusto, porque sabía que tenía su respaldo. Me quedo a nivel de futbolista, me quedo pues el día de mi debut, el día de la consecución de la Recopa de 1980, el día en el que consumamos de nuevo el ascenso a Primera División, y el día de mi despedida, ¿no? Eso a nivel deportivo cuando era jugador. Después, a nivel como director técnico, pues me quedo pues con la Copa del Rey que conseguimos en Sevilla, con las dos finales que desgraciadamente no se ganaron, y con la liga que se pudo conseguir en el 2002 en Málaga. Mestalla es pues mi casa, ¿no? Yo creo que es donde podíamos desplegar todo aquello que habíamos podido ensayar durante la semana, que lo podíamos mostrar, ¿no? Ante una afición que te quiere mucho, ¿no? Que a poco que le des siempre está contigo. Sí que es verdad que es muy entendida y muy exigente, pero es una afición a la que adoro.
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1: El 1 de marzo pues es muy importante porque en ese día se reunieron los amigos, incluido mi padre, José Llorca, que decidieron fundar este club y poner el nombre de Valencia Club de Fútbol.
2: Y aquí está el primer acta de constitución, en la que mi abuelo firma como presidente delegado Gonzalo Medina. Es en el día 1 de marzo de 1919.
3: Sí, junto con sus otros seis amigos,
4: para luego ya llevarlo al registro y fundar en él lo que realmente es el Valencia en sí.
5: Había un grupo que era, dijéramos, los ideólogos, por decirlo de alguna manera, la gente importante a nivel financiero, y después había otro grupo de jóvenes que eran de alguna manera los futbolistas. Mi tío contaba 20 años, estaba en segundo de derecho y ya venía de algunos equipos.
6: Muchos de ellos procedían de un antiguo equipo que es la semilla del actual Valencia Club de Fútbol, que era el Español. Realmente se juntaron porque eran amigos, disfrutaban y lo que querían era pasárselo bien. Lo interesante es que de esa semilla, con el esfuerzo de mucha gente durante 100 años, el Valencia Club de Fútbol ha llegado donde está.
2: Iban ya al Bar Torino, que es donde se firmó todo esto.
3: Era como su local social.
2: Su local social. Era un bar, un local social. Y de hecho es un libro de actas de los de rayaditos normales, que no es ningún libro especial de...
3: Pero bueno, 100 años después tiene un valor.
2: Tiene un valor ya 100 años después.
7: El meu iaio, lo anecdòtic del llibre d'actes és com se reflecteix d'alguna manera que s'accedís a la seva petició de constar soci fundador perquè ell en apenas 15 anys, 14-15 anys, pues era menor d'edat i havia participat com els demés i volia que constara el fet de que era tan soci com els demés.
6: Siempre en casa, tanto nuestra abuela como nuestras tías y nuestro padre, siempre nos contaban que fue él el que dibujó el primer escudo del Valencia.
2: La anécdota más gorda es la de la famosa boda de mi abuelo, el gastarse todo el dinero que tenía para la boda ahorrado, creo que eran 25.000 pesetas, para vallar el campo, que el primer campo del Valencia, que fue el campo de Algirós. Además, lo importante que fue el hecho de vallar el campo es que para poder jugar a fútbol en la liga de entonces te obligaban a que estuvieran vallados los campos. Y de hecho, pues por ejemplo, la otra parte anecdótica es que el campo de Algirós estaba alquilado a nombre de Gonzalo y de Milego. O sea, no al Valencia Club Fútbol Club, sino a Gonzalo y a Milego. ¿Por qué? Porque no se fiaban de la gente de un equipo de fútbol que estaba empezando.
5: Debió ser muy difícil, tengo entendido, que llegar a la conclusión de que eso se podía hacer y llegar a la firma del acta fue un hecho difícil, pero afortunadamente lo consiguieron.
8: Pues la verdad es que impresiona muchísimo ver hasta dónde se ha llegado, lo que se ha convertido el club de fútbol.
6: La verdad, como familiar de uno de los fundadores, tanto yo como toda mi familia nos sentimos muy orgullosos de que algo que germinó ese 1 de marzo se haya convertido en el Valencia Club de Fútbol, un club reconocido internacionalmente.
5: Hombre, después de 100 años realmente es todo un hito. ¿Quién iba a imaginar que un grupo de jóvenes iniciarán una trayectoria tan, tan potente?
4: 100 años después, pues el Valencia ya se ve todo lo que es. Es una gran institución, un club centenario y un club que se reconoce por todo el mundo, pero lo que tiene es una gran afición, que es la que le va a hacer seguir cumpliendo 100 años más, 200 y hasta que se invente otra cosa.
7: Ni algo del centenario y del espíritu de los fundadores, de il·lusió, esperança. En cada partit de Mestalla este any n'hi ha una màgia especial, n'hi ha una generositat de l'afició, n'hi ha unes ganes, una il·lusió de voler anar més lluny del partit de cada dia, sinó de estem així, som grans i volem ser més grans i volem que els nostres fills i els fills dels nostres fills estiguin allà.
1: Yo querría dar las gracias en nombre de mi padre, porque es lo que querría, a todos los presidentes que aportaron mucho, que aportaron muchos de ellos su capital o mucho esfuerzo en su vida, y sobre todo a los jugadores, porque gracias a su esfuerzo, a lo que pelearon en el campo, a cómo sintieron el Valencia, pues han conseguido todos los títulos que el Valencia tiene y bueno, conseguirá más títulos y durará a lo mejor 100 años más.
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1: Estalla para mí ha sido el santuario mío, después de mi casa. Yo creo que en el sitio que más tiempo he estado y donde más he disfrutado ha sido aquí en el campo de Mestalla.

0: ha sido siempre el lugar donde yo me he encontrado una parte importante de mi vida, donde aquí lo he conseguido todo. He sido feliz, he conseguido popularidad, he conseguido todo, lo he conseguido en este campo, la afición, la gente, el público. Lo que yo he sido en parte de mi vida, lo he conseguido gracias a Mestalla, ¿no? Los momentos buenos y malos siempre te dejan marcado, ¿no? Pero sobre todo cuando consigues algo importante, como ha sido, por ejemplo, la Liga, la Copa, sobre todo. Yo tuve lesiones, tuve que jugar con las lesiones, y entonces pues todo lo que conseguías, los títulos, la felicidad de la gente, la afición que te apoyaba, pues todo esto te hacía que cualquier momento de Mestalla fuese grandioso para mí y fuese especial. Yo sé que venía cuando era pequeño con unos amigos del pueblo, con Paco y mi hermano Enrique. Solíamos venir algunas veces porque nosotros jugábamos en equipitos de allí del pueblo, y Paco, o Panolla, era un hombre que nos llevaba en el fútbol en el pueblo, y él es el que nos traía a ver los partidos del Valencia. Mi primer partido en Mestalla fue estando yo como jugador del filial, del Mestalla, y hubo un partido de fallas, de un torneo que se hizo, y entonces Barinaga nos subió a Terol y a mí para jugar ese partido con el Valencia, y ganamos el trofeo. Esa fue mi primera sensación que tuve especial dentro del campo de Mestalla, porque no era una cosa inesperada que me vino, y bueno, yo creo que fue el punto de salida para mí para después debutar en el Valencia. Es una sensación de miedo, ¿no? Un poco de temor, de compromiso, una sensación en la que sales y ves a toda la gente que está animando, que está queriendo disfrutar del partido, que quieren ganar y tal, y te crea una gran responsabilidad hasta que pisaba el césped y empezabas a correr y a jugar. Esas dudas te se iban liberando, veías esa sensación de felicidad que tenía la gente, y eso lo que te motivaba a disfrutar y a pasarlo bien. Mestalla es que es un campo que cuando sales con esa responsabilidad te ves obligado a ganar, ¿no? Porque ves que hay una gente entregada, una gente que disfruta de su equipo, que disfruta de ser valencianista, y entonces te contagia, te anima a que tú estés ahí dándole lo que ellos te están pidiendo. Entonces, todo el esfuerzo que haces, pues es un esfuerzo que no lo notas, ¿no? Porque yo siempre he dicho que la afición del Valencia es una afición que es muy ganadora, ¿no? Quiere que su equipo sea campeón, que gane, que esté ahí arriba. Y claro, eso transmite ilusión en el campo y te transmite pues esa fuerza para que tú no bajes nunca los brazos para poder ganar. Mi rincón favorito era durante la semana cuando entrenábamos, a la parte de atrás de Mestalla, bajo las gradas, en la parte posterior del campo. Antes de empezar los entrenamientos nos sentábamos todos allí, pues se contaban chistes, se hablaba, y entonces era un sitio donde había una gran armonía, había un gran ambiente por parte de todo el mundo, y era un sitio pues que hacía que te sintieses feliz estando dentro de ese ambiente, ¿no? Entonces era muy diferente al que veo yo ahora, ¿no? Entonces había unos bancos de madera, unas perchas en a donde colgaba la ropa. Bajo los bancos tenían unos huecos para donde estaban las botas, con una plataforma de madera y tal. En los vestuarios teníamos la sala de entrenamiento para calentar, para salir al campo habiendo hecho algún ejercicio. Los servicios y las duchas estaban dentro. Ahora da una sensación de lo que debe ser un vestuario. Entonces, pues también nosotros lo disfrutábamos a nuestra manera. Nosotros veníamos de vestuarios de otros campos, de los pueblos y tal, y era totalmente diferente. Entonces, la comparación era abismal, ¿no? Los vestuarios del Valencia eran unos grandes vestuarios. Ahora los que hay ahora, y no tiene nada que ver estos vestuarios con los que habían entonces, ¿no?
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2: Porque también, por supuesto, en el día de hoy estamos cerrando semana. Queríamos tener en este arranque 2024 nuestro espacio para el proyecto Escoles VCF, que se lleva a cabo en la Academia del Valencia Club de Fútbol. Y en la tarde de hoy nos vamos a marchar hasta tierras ilicitanas para hablar con el secretario y director deportivo del Kelme Club de Fútbol, una de las escuelas conveniadas del Valencia Club de Fútbol. Hola Miguel, ¿qué tal? Muy buenas.
3: Hola, muy buenas.
2: ¿Qué tal va la temporada? ¿Qué balance se puede hacer?
3: Bueno, nosotros realmente estamos muy contentos en estas fechas. Sabemos que el tema deportivo, o sea, sobre todo la parte competitiva, es muy delicada, ¿no? Porque puedes ir muy bien ahora en la primera vuelta y la segunda, pues, poder tener problemas o no cumplir los objetivos. Pero desde luego, a nivel deportivo y en estas fechas, pues realmente estamos muy contentos con todos los primeros niveles y demás. Uh-huh. Y luego, pues en la parte social, que este club también tiene una parte social importante.
2: Y que nos gusta, pues, conocer.
3: También estamos muy contentos porque la inmensa mayoría de nuestros equipos, pues los chicos están jugando, compitiendo, aprendiendo, pues ha salido francamente bien.
2: Como es el lema de la Academia del Valencia Club de Fútbol, educamos personas, formamos futbolistas. También un poco en esa misma línea, ¿no? En el Kelme, en este caso.
3: Sí, tienes que pensar que el Kelme Club de Fútbol, que tiene 50 años de historia, si todos los objetivos que ha conseguido, los ha conseguido aparte ir de esa idea. Ajá. Nosotros jamás hemos sido un club profesional, jamás hemos tenido un equipo senior, y siempre ha sido fútbol base. Y por supuesto, en fútbol base el principal secreto, el principal ingrediente para que los chavales vayan adelante es el aspecto humano, ¿no? Uh-huh. Es decir, luego a otros niveles profesionales pues se mirarán o se valorarán otras cuestiones, pero desde luego a estos niveles tiene que ser la educación y la formación deportiva la que después te dé el resultado que a nosotros nos ha dado durante tanto tiempo, ¿no?
2: Fíjate, por lo que me estás diciendo y un poco ya a modo abuelo cebolleta, se está perdiendo muchas veces el uso ya de escuela de fútbol, ¿no? Que antaño era tan utilizado y que al final yo creo que ese término de escuela de fútbol va más allá, efectivamente, de un partido que puedan jugar los chavales cada fin de semana, que al final ese es uno de los grandes objetivos, pero que implica otros aspectos en los cuales trabajar.
3: Sí, bueno, la verdad es que yo personalmente llevo en este club 45 años y evidentemente hay una cosa que pienso que a nivel general se equivoca, ¿no? Y es decir, que cuando hablas de escuela o de club formativo se antepone hacer futbolistas a hacer personas. Uh-huh. Y realmente lo que da resultado es lo contrario, es hacer personas, y de ahí saldrán muchos futbolistas. Porque evidentemente eso es lo que hace sólido, pues, a un chico que tiene condiciones para el día de mañana ser jugador de fútbol. El que el papá que apunta a un niño a una escuela de fútbol con el único fin de ser futbolista, pues tiene una posibilidad entre 10 millones de equivocarse, ¿no? O sea, de acertar, perdón, porque se va a equivocar. Porque lo que es casi imposible es que sea futbolista, pero lo que es segurísimo es que va a ser persona el día de mañana.
2: Claro.
3: Entonces, al final, cuando esa teoría la llevas hasta el final, cuando de verdad crees en ello y lo haces así, pues ahí están los resultados. Que el Kelme Club de Fútbol tiene esa filosofía. Uh-huh. No, que no se engañe nadie.
2: Uh-huh. Y nos encanta, y que al final yo creo que es el camino a seguir, porque por delante de los futbolistas efectivamente están las personas, que luego uno puede utilizar el fútbol, sobre todo en las categorías más bajas, para divertirse, para aprender también valores que asocia a la vida, y luego, oye, pues el tiempo ya te va diciendo si efectivamente puedes progresar en un sentido o en otro a nivel deportivo, ¿no? Pero lo importante es que esté esa base y que más allá del aula, yo creo que a nivel social y en la vida hay que aprender. Y hay que aprovechar los diferentes estímulos que pueda recibir un niño o una niña, y en este caso a través del fútbol a nosotros es algo que nos encanta.
3: Sí, porque además, como bien has dicho, la evolución, es decir, los niños empiezan muy pequeñitos a correr detrás de un balón, con 3, con 4 años, cuando tienen 6, 7 años atesoran unas condiciones, cuando tienen 12 la evolución ha sido positiva o negativa, cuando tienen 14 igual y cuando tienen 18 igual. Es decir, y no existe una regla de tres ni sigue una regla fija. de que ese niño que con 10 años deslumbra, con 18 vaya a tener condiciones para ser futbolista. Y eso, claro, es otra cosa que cuesta también mucho inculcar.

0: tipo de fútbol es pues reunir egos, gestionar egos, y al final la vida misma es así, ¿no? Como después es el fútbol profesional también, ¿no?
1: Entonces, incluso alegrías y decepciones, por lo que decías de lo que es la vida misma. En el fútbol pues a veces ganas, otras pierdes, estás en mejores momentos, en peores estados de ánimo.
0: Sí, totalmente, porque en muchas ocasiones en las categorías inferiores se convierte la competición en algo que realmente hay que ganar sí o sí, tiene que estar por encima de todo el ganar. A ver, a mí mi opinión en ese tema, que evidentemente es positivo, enseñar a tener a ambición, enseñar a al día de mañana querer ser alguien, pero nunca rompiendo las reglas del juego. O sea, nunca por encima de lo que realmente hay que respetar, ¿no? Que son las leyes, las normas del juego, a las personas. Y en el mundo del fútbol hay veces que se olvida, ¿eh? Lamentablemente ya vemos todos esos problemas que hay con los padres en las gradas, con los insultos a los árbitros, con incluso las agresiones a los entrenadores, que eso también pasa, lo que pasa es que eso sale menos en la prensa, ¿eh? Y las cosas que tiene que aguantar un monitor de niños, etcétera, etcétera. Son auténticas aberraciones que no tienen ningún sentido cuando tú simple y llanamente llevas a tu hijo a cada deporte, ¿no? Realmente es una asignatura pendiente que es muy difícil, que sé que todos los clubes de fútbol base la conocen, pero es muy difícil erradicar, muy difícil, porque evidentemente los padres van en renovación, no son siempre los mismos padres. Si fuesen los mismos, podrías educarlos y llegar a conseguir que tuviesen un equilibrio, pero claro.
1: Pero por eso hay que incidir en los niños, porque son la sociedad del mañana. Y esos niños, si de pequeños han recibido esos valores cuando ellos mismos practicaban deporte,
0: sí,
1: en este caso fútbol...
0: Claro, evidentemente, pero hay un problema muy serio, y es que los niños están en el equipo donde generalmente jamás generan ningún problema. Ajá. Son súper súper educados, súper conscientes de todo... son maravillosos para trabajar con ellos, pero luego en casa, en muchos casos, es donde reciben un mensaje equivocado, ¿no? Sí. Donde tú eres el mejor, donde no juegas porque el entrenador le tiene manía, donde esto no hay derecho a lo que están haciendo contigo. Es decir, son situaciones que cualquiera que me escuche fútbol base...
1: Yo creo que lo entiende, sí. Y nosotros mismos hemos vivido situaciones de ese tipo, claro.
0: Efectivamente, y ese es el auténtico problema. Nosotros la verdad que con el tiempo hemos pues desarrollado mecanismos para, digamos, defendernos ante eso e intentar a los chicos, a los niños, mantenerles al margen de esas situaciones. Pero al final el verdadero responsable de un niño, de un adolescente, es el padre.
1: Claro.
0: Entonces tú, por muchas medidas que tomes, por muchas situaciones que quieran manejar, pues es complicado. De hecho, los clubes de primera división, algunos de ellos tienen prohibido terminantemente que los padres vayan a los entrenamientos.
1: Sí, en la academia, sin ir más lejos. Yo creo que se toman medidas que van en función de del claro. terreno de juego para adentro, los niños son responsabilidad de los profesionales de la academia.
0: Exactamente, pero ponerle puertas al campo es complicado porque el padre no tiene problema en esperar en el parking, en el aparcamiento, al director deportivo o al entrenador. No tiene ningún problema.
1: Claro. Por ahí yo creo que también es interesante, por ejemplo, y te cuento, tú antes me has hablado de situaciones que intentáis abordar vosotros en el apartado social, incluso con talleres o charlas a los propios padres, que aquí en la Ciudad Deportiva Paterna se llevan a cabo. Está claro que la totalidad es imposible de llevarla por el mismo sendero, pero yo creo que también instruyendo a los padres, ¿no? Es una forma de poder entre todos tener un fútbol formativo mejor.
0: Sí, eso es el trabajo que ellos, el Valencia lo hace, los clubes de primera división también lo hacen. Nosotros, como una escuela pues consagrada y con tanta tradición, también lo hacemos. Uh-huh. Pero, como bien comentamos, al final el padre que no quiere entrar en ese razonamiento, porque también hay que entender una cosa que es un poco el cariño hacia un hijo mal dirigido. Es decir, no quieres más a tu hijo porque le protezcas o porque pienses o que le digas que es el mejor. Te estás equivocando. Entonces, a tu hijo le tienes que inculcar la filosofía del esfuerzo, la filosofía del sacrificio, la filosofía de la competencia, la filosofía que se va a encontrar en la vida. Claro. Porque tu hijo no va a ser en todo el mejor, ni muchísimo menos. Pero sí que tiene que saber lidiar todo eso. Sin embargo, los padres, con ese cariño tan grande que se tiene a los hijos, yo también tengo hijos, evidentemente nos equivocamos pensando que protegiendo a nuestro hijo

0: sobre todas las cosas, pues estamos consiguiendo algo bueno para él, y eso es un error. Nuestro hijo se tiene que caer, tiene que tropezar, le tienen que dar, entre comillas, una bofetada a la vida.
1: Claro.
0: Y a partir de ahí en el fútbol se puede encontrar absolutamente todas esas situaciones. Situaciones como que no es titular habitualmente, situaciones como que un árbitro se equivoca, situaciones como que un entrenador piensa que tienes unas condiciones y otro entrenador no te las ve, etcétera, etcétera. Entonces tienes que convivir con todo eso y hacer ver a tu hijo que todo eso es la vida misma. Porque es que al final, si quieres que seas futbolista, cuanto más trabajes ese aspecto, mejor futbolista va a ser, si luego tiene buenas condiciones, ¿no?
1: Así podemos decir que solo tiene que preocuparse de lo que ocurra dentro del terreno de juego y lo que está en su mano, o en este caso en sus pies, que es el fútbol. Un poco, Miguel, por la charla que estamos manteniendo y esa filosofía que me cuentas que lleva a cabo desde su fundación el Kelme Club de Fútbol, entiendo que por ahí, en el año 2020, se establece ese vínculo, esa entrada vuestra al proyecto de Escoles VCF para compartir valores de todo tipo, tanto futbolísticos como formativos a nivel de educación.
0: Totalmente. Mira, nosotros hace un montón de años teníamos un convenio con el Real Madrid, durante 11 años lo tuvimos con el Villarreal y desde el 2020, como tú muy bien dices, lo tenemos con Valencia. A nosotros una de las cosas que más nos gusta de la relación con Valencia Club de Fútbol y con la gente que trabaja en el Valencia Club de Fútbol es precisamente que tiene una sensibilidad muy parecida a la nuestra, ¿no? Es decir, de entender la forma de entender el fútbol base, ¿no? Y porque luego, evidentemente, hay un problema importante, y es que la profesionalización que tiene el Valencia, el nivel de profesionalización es muy alto, y sin embargo nosotros, lógicamente, como club amateur, hay en algunas cosas que no podemos seguir el ritmo de determinadas cuestiones que nos gustaría plasmar y que ellos también nos transmiten. Pero claro, nosotros, nuestros entrenadores, nuestra gente del club, es gente que además tiene otro trabajo, ¿no? Entonces no dispone del mismo tiempo. Pero en cuanto a sensibilidad, en cuanto a forma de pensar, en cuanto a idea futbolística, estamos encantados, ¿me entiendes?
1: Porque al final se lleva a cabo esa situación y filosofía de academia, ojo, no solo con los jugadores y jugadoras, sino también con los formadores, con los técnicos, con los entrenadores, que eso yo creo que es importante también, ¿no?
0: Sí, sí, es verdad. Nosotros también tenemos esa filosofía que él me ha marcado con nuestros propios entrenadores. Es decir, al final, si tú no tienes a los entrenadores que transmiten las ideas que el club quiere, la filosofía, la forma de trabajar, pues tampoco haces un trabajo bien hecho. Es decir, nosotros, nuestros resultados no son producto de la casualidad. Nosotros también, para que te hagas una idea, un porcentaje, yo diría que un 70% de los colaboradores que tiene Kelme Club de Fútbol han sido jugadores de Kelme Club de Fútbol. Entonces, pues al final es una transmisión de en el tiempo, porque si no, no sería posible. Es decir, si cada año vas cambiando a la gente, si la gente viene de otras escuelas con otras ideas, pues lógicamente no comulgaría, y al final pues no se podría tener esa estabilidad que nosotros, pues después de tanto tiempo, hemos conseguido. Y creo que es nuestro fuerte, es decir, es tener una línea y de ahí no salirse, es decir, y que lo primero es el club, por y para el club, y la formación de los chavales que están en el club, tanto personal como deportiva. Yo creo, y eso, como bien te he dicho antes, nos ha permitido ser un club convenido con el Real Madrid, ser un club convenido con el Villarreal y ser un club convenido con el Valencia ininterrumpidamente durante 20 años. Es decir, que es un aval importante.
1: Claro, es una filosofía, y también hablas, por ejemplo, de una promoción interna, de conocer la casa, ¿no? Que yo creo que al final eso ayuda y mucho a generar una identidad y una confianza también. Por ejemplo, estás hablando de grandes clubes que están en la élite del fútbol nacional, que se apoyan en vuestra escuela y con las cuales pues se llevan a cabo diferentes acuerdos y convenios. De hecho, y el proyecto Escuelas UVCF es un proyecto formativo y que entra dentro también de la posibilidad de que el Valencia pues tenga ante sí la opción de tener más cerca grandes talentos del fútbol valenciano. En este periodo se han dado ya algunos casos.
0: Sí, bueno, nosotros estamos, por decir de alguna forma, infiltrando jugadores en la cantera del Valencia, una media de 3-4 futbolistas por temporada. Y esa media la tenemos incluso superada en los últimos 20 años. Es decir, nosotros somos un club que menos de 4 o 5 niños al año que pasen de nuestra entidad a escuelas de primera división, no hay. el año que menos tenemos, tenemos tres o cuatro. Uh-huh. Este año ha habido tres o cuatro al Valencia, ha habido otro al Granada, otro al Almería, otro al Albacete. Es decir, porque evidentemente el Valencia tiene la primera opción sobre nuestros jugadores, pero en algunos momentos pues la declina porque tiene otros chavales con más talento, uh-huh, porque es así. Y, por supuesto, la puerta abierta de nuestro club está a todo el mundo para que esos chicos sigan progresando. Pero este dato que te he dicho yo es un dato también terrorífico, ¿eh? De la productividad. Hablábamos del apartado humano, que es fundamental, pero es que la productividad en talentos, o sea, en gente que va a club de primera división, es prácticamente casi insuperable, ¿no?
1: Y como tal, pues aparece como referencia efectivamente el Kelme Club de Fútbol en la provincia de Alicante, además teniendo que pues compartir, ¿no? Porque a nosotros nos gusta decir compartir escenario con, en este caso en Elche, con el Elche Club de Fútbol, en la propia provincia con el Hércules y grandes también entidades a nivel de fútbol valenciano. Miguel, que ha sido un auténtico placer charlar contigo, compartir estos minutos de radio y que al final yo creo que esa esencia que nos gusta transmitir de fútbol formativo y del proyecto de Escoles UCF la hemos sacado a relucir y creo que la gente habrá reflexionado acerca de una persona que lleva tantos años en el mundo del fútbol y en este caso una escuela como la del Kelme, en tu caso ahora como secretario y director deportivo, pues creo que cuando le hacemos pensar a algún padre que ahora, por ejemplo, pueda estar escuchándonos, yo creo que hemos cumplido con el objetivo. Así que, Miguel Martínez, secretario y director deportivo del Kelme Club de Fútbol, muchas gracias y un fuerte abrazo.
0: Gracias a vosotros por la oportunidad de conocer a Kelme Club de Fútbol. Un abrazo.
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1: Jonathan Zambola, que es el director deportivo del Real Unión de Tenerife. Hola, Jonathan, ¿qué tal? Muy buenas.
2: Muy buena, Pablo. Muy buena, Víctor. ¿Qué tal? ¿Cómo estamos?
1: Pues encantado de saludarte.
2: Nada, es mutuo, lo sabes. Un placer.
1: Oye, ¿qué supone para el Real Unión de Tenerife formar parte de este convenio y de este proyecto que es el de Escoles VCF?
2: Pues bueno, para nosotros como club histórico que somos, somos el primer club histórico, digamos, que era el Tacuense femenino que jugó en primera división.
1: Sí.
2: Y fue el que marcó una pauta, pero luego realmente se ha unificado con el Real Unión de Tenerife, que es un club histórico del cual han salido jugadores incluso para la selección española, el Deportivo, uh-huh, el Celta, etcétera, que se llamaba el Unión El Cabo, ¿no? Por aquellos entonces. Y ahora mismo el seguir creciendo profesionalmente en el club y dentro de la estructura del club y el adherirnos a un club histórico como el Valencia y de primera división, pues para nosotros es todo un reto, es algo que ya se está viendo en el entorno del club, la ilusión, las ganas, no solo del staff y de los que componemos el staff técnico y la dirección deportiva y la dirección del club, ¿no?, sino todo el entorno y la sociedad y todo lo que envuelve el Real Unión en Tenerife. Uh-huh. Así que se está viviendo con muchísima ilusión, con muchísimas ganas y que hemos crecido en número de categorías, en número de niños y todo eso, pues siempre es bien recibido y un orgullo, ¿no?
1: Uh-huh. ¿Cómo surge la idea de decir, estamos interesados en formar parte del proyecto de Escoles?
2: Bueno, se dio la oportunidad por parte del presidente con diferentes conversaciones con personas del Valencia. Uh-huh. Como bien conocéis también, pues a Vitolo, que también tuvo su paso por ahí. Y tenemos muchos conocidos como dentro del Valencia, digamos, de la estructura. Y se da la oportunidad pues por el hecho de que queremos seguir fortaleciendo la estructura del club. Y buscamos consolidar pues de la mano de un club pues con una historia como la del Valencia y que realmente le da la importancia a la base para que siga teniendo esas oportunidades y las herramientas necesarias para poder seguir formándose y creciendo. Uh-huh. Entonces yo creo que se dio el momento oportuno y la situación idónea para poder conseguir este convenio, digamos, y esta colaboración tan bonita.
3: Es verdad que, lo comentábamos, ¿no?, en la introducción, que es un proyecto que el Valencia hasta ahora tenía más acotado en geográficamente, pero apuesta, ¿no?, también por estar con un club como vosotros, como decías, por esa historia, esa trayectoria dentro del fútbol tanto masculino como femenino, para dar un paso más, ¿no? Supongo que os hace estar orgullosos de que este proyecto crezca también gracias a vosotros.
2: Sí, bueno, para nosotros el ser el referente ahora mismo del Valencia en Canarias, lógicamente nos llena de orgullo y también, pues lógicamente, de una responsabilidad enorme en la cual, pues, no todo el mundo se vea reflejado en el Real Unión y lo asocia con el Valencia. Y como bien comenta, nosotros súper orgullosos de ser los pioneros y que marquemos las pautas y la visibilidad de Canarias dentro de la historia del Valencia. Y como bueno, como Silva pasó por ahí, pues bueno, ustedes conocéis muy bien el talento canario.
1: Así, te iba a decir, a poco que salga un Silva, vaya tela.
2: Hostia, lo firmamos ya, ¿verdad? Lo firmamos ya.
1: Sí, como por aquí decimos, Quinchu Gaor.
2: Dime.
1: Que por ahí, como perdona, se dice aquí en Valencia, Quinchu Gaor, David Silva.
2: sí, hostia, la verdad que uno de esos talentos que marcó una época y un referente para todos los canarios. Y sabemos que aquí ahora mismo siempre ha habido talento, nuestro fútbol es muy digamos muy vistoso, es muy alegre y lógicamente eso de la base hacia arriba, pues si al final se trabaja y se potencia y se va de la mano y se da oportunidades para que puedan seguir trabajándolo y fortaleciéndolo y luego trasladarlo hacia la península, pues y concretamente hacia el Valencia, pues nosotros estaremos encantados de trabajar, que es lo que por eso el motivo de esta colaboración. Uh-huh. Y creo que estamos justamente en un momento donde estamos sacando muchísimo talento y donde tanto el área femenina con el equipo en segunda ref como buque insignia lo estamos haciendo muy bien. De hecho, hemos pasado la Copa La Reina contra el Español, contra uh-huh. todo un poderoso, y si seguimos dando esa sorpresa y podemos seguir creciendo. Pero lógicamente ese es el buque insignia y es la visibilidad, pero es verdad que tenemos una estructura en la cual hay mucho talento en la base femenina, en el área femenina, y mucho talento y que estamos potenciando en el área masculina. Entonces, uh-huh. bueno, esto nos viene de lujo para seguir trabajando y de la mano de un gran club como es el Valencia.
1: Además, me gusta que destaques el apartado del fútbol femenino. Bueno, pues ahí está la historia, ¿no?, de vuestro club y la relación con el fútbol femenino, y también la importancia que se le otorga desde la Academia del Valencia Club de Fútbol, pues tanto a los chicos como a las chicas. Y al final, el hecho de que aquí en el Valencia esté integrada la academia masculina con la femenina habla de una misma metodología, de unas mismas instalaciones y de una misma forma de trabajo, que eso al final es importante.
2: Totalmente, como bien comentas, la idea nuestra en el club es potenciar el club y la unidad, y de hecho lo hemos visto en los últimos partidos, tanto en el femenino de segunda ref como de las diferentes categorías femeninas como masculinas, e incluso hay jugadoras con su titulación de UEFA C, UEFA B, UEFA Pro, que están entrenando en la base masculina de los niños. Y entonces están integrados ambas áreas para potenciar esa unidad y esa metodología, y que no se pierda, ¿no? Es un solo club, indiferentemente de que sean niños o niñas, pero es un solo club con un mismo objetivo.
1: ¿Cuántos jugadores y jugadoras tenéis, por ejemplo, esta temporada?
2: Bueno, este año tenemos más de 330 niñas dentro del club. Lógicamente quitamos la parte regional y la parte profesional, digamos, semiprofesional, como es el área femenina, el segunda ref y demás, pero aproximadamente entre 300 y 400 niños. Uh-huh. Y creciendo. La verdad que este año sacamos 4 categorías más, y dentro de infantil pues hemos sacado ya, teníamos en algunos A o B, y ahora tenemos incluso hasta C, y bueno, en alevines, benjamines y cadetes, y la verdad que muy contento, muy...
1: El feedback es importantísimo, es la base de este vínculo, el intercambiar sensaciones, impresiones, métodos de entrenamiento, aplicar situaciones en las sesiones durante la semana, luego en partido. Pero también quería preguntarte por el hecho de cómo los jugadores y jugadoras han reaccionado a la noticia cuando se hizo oficial que formáis parte del convenio de Scholes. No solo los chicos y las chicas, sino también, por ejemplo, el entorno, los familiares.
2: Sí, bueno, al principio sabes que la gente, digamos, todo, como bien comentas, todo el entorno, incluido los jugadores, ¿no? Incluso el staff técnico del mismo club y el entorno, la sociedad alrededor y digamos, el resto de equipos, ¿no? Alrededor, pues, siempre son, digamos, no son muy receptivos a tipos de acuerdos, colaboraciones con equipos que estén lejos, porque la sensación es que no hay esa cercanía, que no hay ese seguimiento, que no hay ese apoyo para desarrollar, para trabajar, para evolucionar en esos proyectos, y se suelen perder o no se llegan a concretar, ¿no? Uh-huh. Hasta que lo han visto, y que lo han visto que es una realidad, y se ha visto ya que ustedes lo habéis mostrado en las redes sociales, y como en esta entrevista ahora mismo, pues con orgullo y con ganas de colaborar y de hacer las cosas bien, pues hasta el punto de que hemos ido trabajando y fortaleciendo este lazo, la gente lo veía como algo distante, ¿no? Algo un poco lejano. Y ahora mismo se ha convertido en una realidad en la cual, pues oye, ven que estamos trabajando en una sintonía, en un mismo método y con un mismo objetivo, y todas las sensaciones y todas todo lo que nos llega, todo el feedback de padres, de radio, de prensa local, de todo el entorno que nos envuelve el Real Unión, conocidos, amigos, familiares, pues dice, joder, es una alegría que creo que es compartida por todos, porque también es la ilusión de todos nosotros de que todo salga de la mejor manera posible por y para nuestros jugadores y para su familia y lógicamente para el club. Entonces, pero todo esto lo hacemos por un motivo, que son ellos y ellas.
1: Bueno, Jonathan, lo dicho, que un placer saludarte, que estamos en contacto a lo largo de toda la temporada, pero que queríamos dar el pistoletazo de salida a esta nueva temporada de Escoles VCF con una visita, aunque sea radiofónica, muy especial, como es hasta la isla de Santa Cruz de Tenerife, para charlar con una de nuestras escuelas conveniadas, y en este caso, como hemos hecho, con su director deportivo. Lo dicho, Jonathan, un placer, un saludo y vamos hablando, ¿de acuerdo?
2: Vale, pues nada, agradecerles a ustedes vuestro tiempo, vuestro apoyo y nada, que aquí les esperamos con los brazos abiertos y nos vemos en diciembre por allí, por Valencia.
1: Así será, un abrazo.
3: Hasta luego.
2: Un abrazo, buen día.
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1: José Luis Chaparro, coordinador de fútbol 8 del Torrent. ¿Qué tal? Muy buenas tardes.
2: Buenas tardes, ¿cómo estamos?
1: ¿Cuántas temporadas formando ya parte del proyecto?
2: Bueno, pues con esta es la quinta temporada. Uh-huh. Estamos dentro del programa de Escoles y la verdad que estamos muy contentos porque nos sirve para nutrirnos de grandes profesionales como tenéis en la academia.
1: Uh-huh. Además, esta misma semana ha habido uno de los últimos encuentros, ¿no? Precisamente dentro del marco del convenio de Escoles.
2: Sí, teníamos una visita programada, como está dentro del convenio, y vinieron los compañeros David Guillamón y Jordi Huerta, en el cual realizamos una sesión supervisada por ellos y luego tuvimos un feedback con los entrenadores. Uh-huh. Y muy satisfactoria, la verdad.
1: Uh-huh. La sesión positiva, entiendo, ¿no? Entonces, por lo que comentas.
2: Sí, aparte, una de las cosas que tenemos nosotros sí que es verdad que trabajamos muy de la mano del Valencia en cuanto a metodología y objetivos. Y bueno, a ellos les encantó la sesión, nos felicitaron y bueno, pues eso es parte también de lo que nosotros nos nutrimos de los clinics y formaciones que hacemos con ellos.
1: Es que estoy seguro que dentro de las escuelas conveniadas el Torrent será una de las más numerosas, porque es una escuela con mucha tradición, de la cual, bueno, no tenemos que decir nada al respecto de lo que es la localidad de Torrent y el Valencia Club de Fútbol y el vínculo tan especial que hay, ¿no? Pero esta temporada, por ejemplo, ¿con cuántos equipos contáis? Tanto en fútbol 8 como en fútbol 11, masculino, femenino.
2: Bueno, nosotros ahora mismo tenemos lo que es el club con 52 equipos. Uf. Tenemos el primer equipo, tenemos un equipo filial sub-23, también uh-huh. tenemos un equipo de veteranos, porque tenemos muchos padres de la escuela, exjugadores de muchos años del Torrent. Sí. Y bueno, en agradecimiento de esos jugadores que han pasado muchas etapas y muchos años de la mano del club, pues se hizo un equipo de veteranos. Luego tenemos en lo que es el fútbol 11, tenemos 5 equipos juveniles, 7 cadetes, tenemos 9 infantiles, un infantil femenino y un cadete juvenil femenino. Y luego ya en la etapa de fútbol 8, pues también contamos con 26 equipos, que tenemos 9 equipos alevines, 7 equipos benjamines, 5 prebenjamines, 2 querubines, 2 alevines femeninos y un benjamín femenino. Y eso es toda la estructura en cuanto a equipos.
3: José Luis, ¿y esto cómo se lleva en el día a día? Porque
1: como coordinador, solo de la parte de fútbol 8.
3: Solo de la parte de fútbol 8.
1: Pienso en ti, digo, tienes el cielo ganado, José Luis.
2: Bueno, aquí al final lo que hemos formado un gran equipo profesional y humano. Somos al cargo, pues, 5 personas, que estamos aquí prácticamente todos los días. Y nada, batallando, al final con la idea de que al final tienes que llevar esta academia como si fuera un colegio, o incluso es más grande que muchos colegios, por volumen. Ajá. Pero bueno, al final es una cosa que nos gusta, que nos apasiona y que queremos seguir con ello.
1: Oye, decía, sí, y muy importante, volviendo a lo que es el proyecto Escoles, la formación y la idea y metodología que lleváis a cabo en el Torrent, que se asemeja a la de la Academia del Valencia Club de Fútbol, es un modelo muy similar, pero sobre todo también la importancia de que vuestros técnicos absorban esa parte que para ellos también es beneficiaria dentro de lo que es el proyecto Escoles, porque son partícipes, yo diría que casi en la misma medida que los niños y las niñas que juegan, porque son los encargados de impartir precisamente esos conceptos.
2: Sí, al final nosotros trabajamos de la mano porque vemos que al final todos los recursos que nosotros tenemos bastantes, pero hay algunos que a los que no podemos alcanzar y estando tan cerca de vosotros, pues la verdad que nos sirve para mucho. Al final, los entrenadores, cuando hacemos un comité o tenemos que ir a un clinic, vamos en gran número porque saben que de una de esas charlas salen muy nutridos y con muchas ideas y muchos conceptos que luego ellos los van a aprovechar.
1: Que al final eso es lo importante y para lo que está este proyecto de Escoles VCF. Orch, no sé si tienes alguna para terminar.
3: Sí, quería preguntarte por esa parte, ¿no? Que también motiva mucho a los chavales y más a una escuela tan grande como la vuestra, de poder estar, ¿no?, un poquito más cerca de ese radar del Valencia, ahora viendo también cómo están subiendo muchos jugadores de la academia al primer equipo. Supongo que para algunos de vosotros, aunque sois una escuela que tiene altas categorías y que es de rendimiento, pero entiendo que alguno pues siempre piensa, ¿no?, poder dar el salto.
2: Sí, nosotros la verdad que llevamos ya bastantes temporadas incorporando gente, a jugadores, a la Academia del Valencia, desde querubines hasta fútbol 11. Todas las temporadas, dos, tres, dan el salto. Entonces, por parte, eso quiere decir que se está trabajando bien en el club, y por otra, que al final ilusiona que los chicos y chicas que están aquí, que vean que tienen una posibilidad de jugar en un club de élite.
1: Menos este domingo, que hay rivalidad a nivel deportivo durante 90 minutos, ¿no?
2: Sí.
1: Pues ahí estará Pablo Orts para contar en VCF Media Radio lo que va a ser esa jornada para el filial valencianista, como contábamos anteriormente, el duelo, el derbi que vamos a tener ante el Torrent Club de Fútbol. Ahora nosotros conociendo un poquito más cómo le va la temporada a la escuela con su coordinador de Fútbol 8. José Luis, que ha sido un auténtico placer tenerte con nosotros, que seguimos en contacto, ¿vale?, a lo largo de esta temporada, con ese vínculo que hay establecido entre vuestra escuela y el Valencia Club de Fútbol. Cuídate, un fuerte abrazo.
2: Un abrazo para vosotros también.
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1: Completamente de blanco. Otra pregunta de memoria visual. Completamente de blanco. El Valencia ganó un partido como local en la Champions 99-2000. ¿Ante qué equipo? Completamente de blanco. El Valencia ganó un partido como local en la Champions 99-2000. ¿Ante qué equipo? Completamente de blanco. Pensando José Manuel Jiménez en su última pregunta. De momento está por delante, está 3-2. Tiene ahora mismo más opciones de clasificarse, pero todo puede suceder aún. Los comodines intactos. La pregunta dice, completamente de blanco, el Valencia ganó un partido como local en la Champions 99-2000. ¿Ante qué equipo, José Manuel?
2: Pues ahora mismo la verdad es que no me viene a la cabeza. Estoy repasando los rivales de esa Champions.
1: Ajá. Tienes algunos segundos todavía.
2: No, no
1: y lo... tienes el comodín, te recuerdo, José Manuel, disponible. Si lo quieres utilizar,
2: sí,
1: habrá que...
2: Lo voy a tener que usar porque
1: ¿sí?
2: es la última ya. Y
1: ¿lo usamos?
2: Y lo que pasa es que no es fácil de encontrar.
1: Vale.
2: Esta es difícil.
1: ¿Lo usamos?
2: Sí, sí.
1: Rápidamente, Charlie Roca, a los mandos técnicos del programa, se va a poner en contacto con el comodín de José Manuel Jiménez. En la quinta pregunta, ¿a quién vamos a llamar, José Manuel?
2: A Tino.
1: ¿A Tino quién es?
2: Un amigo mío.
1: Amigo valencianista, sí.
2: Valencianista de Segovia.
1: Valencianista de Segovia. Creo sí, que sí. Fue comodín tuyo en otra ocasión.
2: Sí, pero no he llegado a ponerme en contacto con él nunca.
1: No lo llegaste a llamar. No. Es la primera vez que sí. lo llamamos. Entonces, a Tino. ¿Dónde está?
2: Pues en su casa.
1: En su casa. Hola, Tino, buenas tardes.
3: Hola, ¿qué hay?
1: ¿En Valencia?
2: Sí, sí.
1: Tino, por favor, lo primero que te pido es que bajes la radio. Necesito
3: sí,
1: que me escuches solamente a través del auricular del teléfono, ¿de acuerdo?
3: Vale.
1: Bajamos la radio completamente y te repito la pregunta a ver si puedes ayudar a José Manuel. Completamente
3: sí.
1: de blanco, el Valencia ganó un partido como local en la Champions 99-2000. ¿Ante qué equipo podéis hablar?
2: Tino.
3: Sí.
2: Hola, buenas. ¿Qué? ¿Has podido ver algo? Porque esta es complicada, ¿eh?
3: Pues sí.
2: Pero... sí. ¿Que sí que has podido ver algo o que es complicada?
3: Tengo dudas de si fue... de si fue... al Barcelona.
2: ¿Al Barcelona?
3: O al Lazio. Yo tengo dudas.
2: ¿No te sale ahí nada más?
3: No.
2: Hombre, al Barcelona... me extraña, con el Lazio va de amarillo... quiero recordar.
3: No te puedo decir más porque no lo sé.
2: Es que al Barcelona de blanco, vamos. De las dos que me has dicho, me decantaría por el Lazio. Pero la verdad es que no lo recuerdo. Pues nada, voy a decidir.
1: Está tecleando,
3: vale.
1: Tino.
2: Sí, sí,
1: oímos el teclado.
2: No pasa nada, Tino. ¿No? Esta no era fácil. No quería llamar por eso porque... no era fácil.
1: Tino, no te retires. José Manuel,
2: sí.
1: ¿Qué contestamos?
2: Vamos a decir Lazio.
1: Contestamos Lazio y comprobamos. No rebote, José Francisco, la sabes. Puedes gastar el comodín si quieres.
4: Pero el comodín también, lo que dice el compañero, es muy difícil de buscar.
1: Sí.
4: Y más mi... pues nada, diremos la que queda y ya está. No va a ser, pero a Barcelona.
1: Barcelona, comprobamos. No, la respuesta correcta era el Girondins. ¿Qué le decimos a Tino?
2: Nada, hombre, gracias, que no era nada fácil.
3: Es que no salía nada más.
2: Nada, hombre, tranquilo, no pasa nada.
1: Lo has intentado, Tino, gracias y un abrazo.
3: Vale.
2: Gracias, Tino.
3: Venga.
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9: Joaquín Sorribas, del Departamento Psicoeducativo de la Academia, explica algunos consejos para gestionar el momento

0: horas ya hay que hacer la gran pregunta. ¿Y ahora qué? ¿Qué vas a hacer ahora? ¿Te vas a instalar en la injusticia y en el lamento o vas a sacar tu mejor versión? Te recordamos que por mucho que luches, te esfuerces y trabajes, no te va a garantizar el éxito. Pero ese sí, si te lamentas, si culpas a los demás y ves todo injusto, tienes garantizado el fracaso. Una mente débil se queja constantemente. Una mente sana acepta y se compromete. Por lo tanto, te sugerimos: 1. Acepta que las decisiones del entrenador no dependen de ti. Y acepta que si no vas convocado, todavía tienes mucho que mejorar. Y 2. Comprométete. Comprométete con tu mejor versión. O sea, es ese momento de defender tus valores de aceleración y de freno, porque siempre te va a quedar una sensación de orgullo. Comprométete con tu mejor trabajo. Presta atención a cada una de tus acciones, a tus debilidades, a tus mejoras, porque nos da mucha confianza irnos acercando a la excelencia y seguir creciendo. Comprométete con el disfrute. Recuerda que se llama jugar al fútbol, no sufrir al fútbol. Recuerda que es tu sueño, que es tu pasión, y sigues teniendo la posibilidad cada día de entrenar y de jugar a lo que más te gusta. Y comprométete con el equipo. Es el momento de sacar tus valores de relación. Y recuerda que todo lo que le regales al equipo te lo devolverá por 1000. Puede ser que no vayas convocado, pero si sujetas ese sentido de orgullo, si mantienes esa confianza firme, si mantienes la ilusión de disfrutar y ese sentimiento de equipo, tarde o temprano llegará lo que te mereces.
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1: Bueno, nos vamos a esa época para tu segunda pregunta. Atención, la rotura de la presa de Tous coincidió en los días en los que el Valencia tuvo que jugar un partido de UEFA en un Mestalla encharcado ante uno de estos equipos. Repito la pregunta. La rotura de la presa de Tous coincidió en los días en los que el Valencia tuvo que jugar un partido de UEFA en un Mestalla encharcado ante uno de estos equipos. Te voy a dar las cuatro opciones, Rafa, aunque me estás haciendo que sí con la cabeza.
2: No, que sí, que sí. Que sé que se jugó.
1: Sabes que se jugó, pero ahora no tienes clara la respuesta. Vale. Vamos a ver los equipos. Pues las cuatro opciones son estas. Opción A, Bani Kostrava. Opción B, Manchester United. Opción C, Anderlecht. Opción D, Spartak de Moscú. Bani Kostrava, Manchester United, Anderlecht, Spartak de Moscú. Uno de esos partidos coincidió con la rotura.
2: Por descarte la 1, Bani Kostrava.
1: Por descarte, ¿crees?
2: Porque el Manchester United jugó esa temporada, pero fue un partido que ganamos 2-1. Uh-huh. Contra el Anderlecht nos eliminó esa misma temporada, fue el equipo que nos eliminó. Y el Sparta de Moscú lo jugamos. Fue la pregunta que me hicisteis en la anterior vez de quién había marcado el gol, que era Quique Moreno.
1: Ajá, sí, señor. Pregunta que se
2: Bani Kostrava, vamos, me puedo equivocar, ¿eh? Pero
1: vale.
2: No concibo otra respuesta que esa.
1: Muy bien, marcamos entonces la opción A, Bani Kostrava. En la segunda pregunta de Rafa Béjar. Por si hay rebote, Nacho Orduña, ¿crees que la sabes?
3: Sí, es el gol de Wells, que es el día que le quitan la ficha a Arnesen y juega Wells el primer partido.
1: Este es el nivel que tenemos hoy aquí en el estudio de VCF Radio. Este es el nivel. Vamos a ver si Rafa ha acertado. Marcamos la opción A. Bani Kostrava jugó el Valencia en esos días de la rotura de la presa de Tous, el partido europeo ante el Bani Kostrava. Es correcto, Rafa.
2: Tenía dudas entre el Dukla de Praga y el Bani Kostrava, pero las he eliminado en cuanto me has dicho los dos equipos.
1: Enhorabuena, porque sumas tu segundo punto en, como digo, un programa que promete ser apasionante, con un nivel absolutamente espectacular.
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6: 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María Ángeles Atienzar, del Departamento Psicoeducativo de la Academia VCF, nos habla sobre la importancia de la autoestima.
7: Para conocer mi autoestima, tengo que reflexionar sobre mí misma, sobre mí mismo. ¿Cómo te ves? ¿Cómo te sientes? ¿Cómo crees que te ven los demás? ¿Cuánto te enfadas? ¿Cuánto soportan las críticas? ¿Cuánta necesidad tienes de quedar bien? Cómo te percibas y cómo te sientas marcarán la calidad de tu vida y de tu rendimiento. Veo las cosas según mi autoconcepto y vivo la vida según mi autoestima. El autoconcepto es nuestra parte más racional de nuestra identidad. Es cómo me defino, qué características tengo como persona. ¿Soy buena? ¿Soy mala? ¿Se me da bien esto? ¿Se me da bien lo otro? ¿Soy inteligente? Si crees que puedes, ya estás a mitad de camino. Si crees que puedes aprender inglés o escalar el Everest, generarás un plan y persistirás. Soy capaz, soy bueno, me siento preparada, soy inteligente. La vida estará llena de desafíos y de oportunidades. Luego tenemos la autoestima, que es la parte más emocional de nuestra identidad. Es cómo me valoro, cómo me quiero, cómo me acepto. Cuanto más positivas sean las respuestas a todo esto, mayor será mi amor propio. Un buen amor propio me llena de satisfacción, me activa la resiliencia y me hace poder relativizar impactos emocionales difíciles. Un mal partido, una lesión, un error, siempre se llevan mucho mejor con una buena autoestima. Una autoestima baja es la mayor activadora del ego. Cuidado que estos aspectos se construyen en edades tempranas y de fuera adentro. Como yo todavía no entiendo el mundo, lo voy a entender a través de tus ojos, papá, mamá, profesor, profesora, entrenador, entrenadora, mis amistades. Si vosotros me valoráis, cómo me definís, qué pensáis de mí, va a influir mucho en mi autoestima. Refuérzale todo lo que dependa de él o de ella, sus cambios positivos, sus intentos, sus intenciones, y ayúdale a aceptar aquello que no depende de él o no está bajo su control. Valida, acepta y recalifica todos sus sentimientos, no los niegues. Ayúdale a recalificar la culpa, la vergüenza o el rechazo, pero siempre desde una escucha empática. De esta forma sentirá que lo que siente tiene valor y que él o ella como persona son valoradas. Todo esto ayudará a que vuestros hijos e hijas acepten las críticas con tranquilidad, defiendan sus derechos con firmeza, se enfrenten a situaciones difíciles con esperanza y le dará muy buenas herramientas para combatir la ansiedad y la depresión.
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1: En una famosa imagen, Mundo se planta con el trofeo en las manos, mirando a la cámara justo delante de ella cuando baja las escaleras del palco. ¿A qué título corresponde esa imagen? Y añade la pregunta. Hay que recordar que en esa época se solía entregar tanto el trofeo de Liga como el de Copa en el mismo partido de su consecución. Te voy a repetir todo. En una famosa imagen, Mundo se planta con el trofeo en las manos, mirando a cámara justo delante de ella, delante de la cámara, cuando baja las escaleras del palco. Pero, ¿a qué título corresponde esa imagen? Y añade la pregunta. Hay que recordar que en esa época se solía entregar tanto el trofeo de Liga como el de Copa en el mismo partido de su consecución. Te voy a dar cuatro opciones, Pepe. Opción A, final de Copa del 49. Opción B, final de Copa del 54. Opción C, primera Liga, la del 42. Opción D, tercera Liga, la del 47. Te voy a repetir con calma. La Copa del 49, la Copa del 54, la primera Liga del 42 o la tercera Liga del 47. Pregunta, como suele ser habitual en las terceras, de altísimo nivel. ¿A qué temporada, en este caso, a qué competición corresponde esa famosa imagen en la que Mundo, con un trofeo en sus brazos, se planta delante de la cámara? Y tenemos ese primer plano del valencianista recogiendo el trofeo. Te repito, Copa del 49, Copa del 54, Primera Liga del 42, Tercera Liga de la del 47. Pepe, todo tuyo. ¿Te suena algo
2: la
1: esto?
2: La imagen la tengo.
1: Tienes la imagen, lo cual ya es un paso, ¿eh?
2: Pero no tengo exactamente el título.
1: Ajá.
2: Y no sé si jugármela o qué.
1: Arroba cuánto sabes VCF nos dice Carlitos, ánimo Pepe, tío, mucha suerte, en breve estamos de bola a bola. ¿Se refiere a ti?
2: Sí, sí, a mí.
1: Pepe, tenemos dos Pepes hoy en el programa. Copa del 49, Copa del 54, Liga del 42, Liga del 47. Puedes gastar el comodín o arriesgar, Pepe, todo tuyo.
2: Pues voy a llamar al comodín.
1: Llamamos
2: porque
1: al comodín.
2: Sí. No me la quiero jugar.
1: Muy bien, pues en esta tercera pregunta Pepe Rueda va a llamar a su comodín rápidamente. Charly Roca, a los mandos técnicos de este programa, se pone en contacto con el comodín de Pepe Rueda, nuestro participante de Picaña. ¿A quién vamos a llamar, Pepe? ¿A quién estamos llamando?
2: A Pablo, mi hermano.
1: Es Pablo, es tu hermano. ¿Ha sido comodín en otra ocasión?
2: Sí, ha sido varias veces.
1: ¿Acertado?
2: La última vez no, pero
1: la
2: bueno,
1: última no.
2: Siempre es fiable.
1: Sigues confiando en él, ¿no? Es tu hermano.
2: Sí.
1: Y aunque no acertó la última, lo estamos llamando. ¿Está en Picaña también?
2: También, en casa.
1: Llamamos a Picaña, buscamos esa comunicación, buscamos esa llamada en directo en cuanto sabes del Valencia. Y Pepe intentando conseguir su cuarto punto. A ver si está Pablo por ahí. Hola, Pablo.
3: Hola, buenas.
1: Te repito la pregunta a ver si puedes ayudar a tu hermano, ¿de acuerdo?
3: Vale.
1: En una famosa imagen, Mundo se planta con el trofeo en las manos, mirando a cámara justo delante de ella cuando baja las escaleras del palco. ¿A qué título corresponde esa imagen? Hay que recordar que en esa época se solía entregar tanto el trofeo de la Liga como el de la Copa en el mismo partido de su consecución. Opción A, Copa del 49. Opción B, Copa del 54. Opción C, Liga del 42. Opción D, Liga del 47. ¿Podéis hablar?
3: Vale, no estoy encontrando nada, pero ¿tú cuál crees que es?
2: Tengo muchísimas dudas.
3: ¿Pero cuál, más o menos, cuál piensas que es?
2: Jugaría a una liga.
3: ¿Una liga? ¿La liga qué opciones son?
1: La liga son 42 y 47, las dos opciones. Y después tenéis Copa del 49 y Copa del 54. ¿Estáis buscando en YouTube o qué sistema estáis utilizando, Pablo, para buscar?
3: Estoy pues en imágenes de Google y buscando también en una página que tengo aquí del Valencia, pero
1: la pregunta es complicada. Pepe y su hermano Pablo intentando acertarla. Podéis seguir hablando, Pepe, si queréis. Hay que empezar a tomar una decisión.
3: Dila del 47, pero no te lo digo yo al 100%, ¿eh?
2: Pues no, Liga del 47.
3: Si quieres pruébalo la del 47.
2: Liga del 47, me
1: sí,
2: la juego.
1: Sí, marcamos esa, la opción de Liga del 47. Pues Pablo, no te retires.
3: Vale.
1: Vamos a ver lo que sucede. Pepe Rueda, Picaña, a instancias de su comodín, va a marcar que esa imagen de Mundo con el trofeo en los brazos mirando a cámara corresponde al momento en el que levanta y posteriormente baja las escaleras del palco con la Liga del 47 en los brazos. Marcamos la D, tercera liga, la del 47, y comprobamos. No rebote, Pepe Benyoc. ¿Crees saberla? Te quedan como opciones: Copa del 49, Copa del 54, Liga del 42. No te retires, Pablo. Pepe. Vale.
4: Voy a hacer Liga del 52. No, espera.
1: Liga Copa del 49.
4: Liga del 42.
1: Liga del 42. Comprobamos. No, la respuesta correcta era Copa de 1949. Pepe Rueda, ¿qué le decimos a Pablo?
2: Que bueno, que no pasa nada, que muchas gracias, que era una pregunta difícil y bueno, por lo menos no ha afectado del todo.
1: Era difícil y, como habéis podido comprobar, tenía para despistar una trampa en la.
2: Yo
1: en
2: me, el enunciado. Me he guiado por eso.
1: Tenía la trampa, bueno, en la que remarcaba que la liga también se entregaba el mismo día en el último partido. Pues efectivamente, era un argumento que es real, ojo, por supuesto, pero. Bueno, pues es verdad que encaminaba a los concursantes a pensar que era la Liga y no la Copa.
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12: María Ángeles Atienzar, del Departamento Psicoeducativo de la Academia, ejemplifica los impactos emocionales de las familias en sus hijos e hijas en un contexto deportivo.
13: Una de las formas más potentes de educar es a través de las emociones. Y los partidos son contextos súper emocionantes que podemos aprovechar para educar a nuestros hijos e hijas. Por eso vamos a ver tres tipos de familias aficionadas con distintos impactos en su educación y sus emociones. Venga, que no es para tanto esto de no jugar. Ahora nos vamos al restaurante ese que te gusta tanto y se te pasa. Hombre, yo es que también le hubiera pegado una patada, pero como el árbitro no pitaba nada, pues nada, una roja. Familia protectora. Evita las emociones tristes y justifica todo lo que hace su hijo o su hija. Consecuencias: poca tolerancia a la frustración, sentir que mi familia no me tiene empatía y poca resolución de problemas, porque la solución es evitar.
14: ¿Pero a ti qué te he dicho? ¡Que tire esa puerta! ¡Árbitro, cuando quieras empiezas a pitar o estás pensando en la paella de mañana!
13: Familia entrenadora. Antes del partido, dice lo que hay que hacer. Durante el partido, critica, queja y da direcciones. Y después del partido, explica cómo tenían que haber jugado. Consecuencia, el niño o la niña no sabe a quién hacerle caso, si al entrenador o a la familia, dura decisión, poca libertad, juego pensando en lo que quieren que yo haga ahí fuera y siento mucha presión y poco disfrute. Además, pocos valores y algo de vergüenza. ¿Cómo te has sentido hoy? ¿Has disfrutado? ¿Qué cosas te han gustado del partido? Familia diamante, respeta los tiempos, se preocupa por las emociones y anima a todo el mundo y respeta a todas las personas, especialmente a las que arbitran. Consecuencia, el niño o la niña se centra en el juego en lugar de lo que pasa afuera, disfruta, siente el amor incondicional de su familia y aprende a respetar a todo el mundo. Esta última es la manera de disfrutar sin presiones. Vuestros hijos e hijas son muy leales, siempre van a repetir aquellas cosas que ven en vosotros y vosotras, excepto cuando les supongan mucho sufrimiento, que entonces se convertirá en un dolor generalmente silencioso y en algo de vergüenza. Tenemos que aprovechar los momentos maravillosos que nos da el fútbol para educar a través de las emociones en el buen camino.
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1: Se conservan imágenes de vídeo de un derbi regional disputado en las Navidades de 1945, marcado por la lluvia y el barro, que ganó el Valencia 0-2. El partido fue recordado durante años como épico. ¿En qué estadio? Te voy a repetir. Se conservan imágenes de vídeo de un derbi regional disputado en las Navidades de 1945, marcado por la lluvia y el barro, que ganó el Valencia 0-2. El partido fue recordado durante años como un partido épico. ¿En qué estadio? Te voy a dar cuatro opciones. A. El Collao. B. Castalia. C. Vallejo. D. El Fornás. El Collao, Castalia, Vallejo, El Fornás. ¿Dónde se jugó ese recordado partido durante años en los últimos días de 1945? Sergio, ¿necesitas que te repita algo?
2: Es derbi regional, no derbi de liga, o sea, era partido de liga, no lo sabes.
1: La pregunta,
2: bueno, no se puede decir, vale.
1: La pregunta dice derbi regional.
2: Vale.
1: Hay que tener en cuenta lo primero, aunque imagino que lo sabrás, que de esas épocas se conservan muy pocas imágenes.
2: Sí.
1: Y esta es una de las joyas, que no sé si habrás tenido la oportunidad de ver, pero
2: no.
1: El estadio es o El Collao, o Castalia, o Vallejo, o El Fornás.
2: Pues no tengo idea, pero es que dudo que mi comodín pueda encontrarlo. Podría buscar, pero partido de pico, lluvia. Voy a arriesgar.
1: ¿Arriesgas?
2: Voy a arriesgar a Castalia.
1: Vas a arriesgar a Castalia, a la opción B. No tienes ninguna noción, absolutamente nada. Prácticamente no haces ningún descarte tampoco. Entonces arriesgas al 100%
2: a
1: Castalia.
2: El Fornás no sé ni de dónde, ni de qué equipo es.
1: Ajá. Por si hay rebote, Eduardo, ¿tú crees saberla?
3: Hombre, soy más mayor que vosotros, pero no tanto, ¿no? No, no la sé.
1: Sabes. Bueno, pues Sergio Martínez en su... Siempre complicadas estas terceras. En su tercera pregunta va a marcar la opción B, Castalia, y comprobamos. No, rebote, Eduardo, te quedan El Collao, Vallejo y El Fornás. Puedes gastar el comodín si quieres.
3: Es que opino lo mismo que mi compañero.
1: Indica fecha la pregunta, pero
3: yo voy a tirar por El Collao, por aquella época de más moral que el Alcoyano y tal, y yo creo que estaría... Es que claro, el Levante lo veo, Vallejo lo veo demasiado obvio, que igual luego sí que es.
1: Sí.
3: Pero voy a tirar por El Collao.
1: Pues marcamos la A, El Collao, y comprobamos. Sí, es correcto, Eduardo. Efectivamente, te vuelves a meter en el programa. Partido de Liga en ese gran Alcoyano. Os recomiendo que busquéis esas imágenes porque no tienen desperdicio, ¿eh? Un auténtico lodazal jugando esos dos equipos a finales de 1945.
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6: Aitor Vaz, responsable de metodología específica de porteros de la academia, explica cómo gestionar el error en los porteros.
7: Es evidente que el error tiene mala fama, pero en el fútbol, igual que en cualquier otro deporte, consiste en cometer aciertos, pero también errores. Si pensáis en cualquier especialista de cualquier disciplina, hasta el mayor profesional comete errores. Por lo tanto, la reflexión sería: ¿cómo no van a cometer errores nuestros chicos y chicas en edad de formación? Por nuestra parte, debemos afrontar el error como una oportunidad de mejora y crecimiento. Por tanto, vamos a dejar tres puntos clave para poder hacerlo. Uno, aceptarlo. Es importante aceptarlo como parte del proceso de aprendizaje. Dos, normalizarlo, porque ya sabemos que hasta el mayor de los especialistas comete errores. Tres, relativizarlo, porque no hay ningún partido, ninguna liga y ningún campeonato que sea más importante que la educación y formación de nuestros chicos y chicas.
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1: Marcó 5 goles en el primer partido internacional de la historia del Valencia ante el Set francés, escrito C-E-T-T-E, ante el Set francés, disputado en Algirós en el 22. Te voy a repetir, José Francisco. Marcó 5 goles en el primer partido internacional de la historia del Valencia, primer partido internacional de la historia del Valencia, ante el Set francés, escrito C de casa, E de España, T de Tarragona, E de España, disputado en Algirós en 1922. José Francisco, te voy a dar 4 opciones, son estas: A, Amorós; B, Montes; C, Cubéis; D, Pasarín. Amorós, Montes, Cubéis o Pasarín. Suelen ser las más complicadas. José Francisco, ¿te suena de algo esto?
2: No me suena mucho, ¿no?
1: ¿No te suena? José Francisco, buscando una respuesta. No sé si valora llamar o no al comodín, pero buscamos.
2: No, porque no. Mi mujer se volverá loca.
1: ¿Es tu mujer el comodín?
2: Sí. Bueno. Y de fútbol tiene poca idea.
1: Ya.
2: Repíteme los 4
1: nombres. Te repito: Amorós, Montes, Cubéis, Pasarín. Uno de ellos marcó 5 goles en el primer partido internacional ante un equipo extranjero del Valencia en su historia, ante el Set francés, disputado en Algirós en 1922. Por si llamabas al comodín, yo he anticipado ya cómo se escribía el equipo, que podía ser una pista. Así que, José Francisco, es tu decisión. Amorós, Montes, Cubéis o Pasarín. No gastas el comodín. ¿Qué hacemos?
2: Va a decantarnos por Cubéis.
1: Por Cubéis, por la opción C. ¿Has hecho algún descarte por curiosidad? O ni siquiera eso, ¿no? La pregunta, pues, es de alto nivel, por supuesto. José Manuel, ¿quieres saberla?
3: No tengo ni idea.
1: No. José Francisco Quilis arriesga a la opción C. Cubéis, marcó Cubéis esos 5 goles en el primer partido internacional de la historia del Valencia ante el Set francés en Algirós en 1922. No rebote, José Manuel. Puedes gastar el comodín si quieres.
3: Ya. No.
1: Te quedan como opciones Amorós, Montes y Pasarín. ¿Qué hacemos?
3: Voy a decir el menos habitual, va, Amorós.
1: Amorós,
3: sí.
1: Comprobamos. No, la respuesta correcta era uno habitual. Era Montes.
3: Vamos,
1: efectivamente.
3: No quería
1: era
3: decir,
1: Montes.
3: No quiero decirlo porque es, vamos, demasiado evidente y resulta que era Montes.
1: Pues efectivamente, era Montes. A veces lo evidente es lo acertado.
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6: 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María Ángeles Atienzar, del Departamento Psicoeducativo de la Academia VCF, nos habla de la motivación de calidad.
7: La motivación es algo que todo el mundo quiere dominar, pero que casi nadie entiende. Se mezcla con activación, ganas, estado de ánimo, ir enchufado o enchufada. Tienen que ver, pero no son lo mismo. Motivación viene de mover. ¿Por qué me muevo? ¿Por qué hago lo que hago? No todos los porqués son igual de buenos, no todas las motivaciones son de la misma calidad. Tenemos ya dos filtros. Uno, mis porqués, mi motivación viene de fuera, no depende de mí, baja calidad, estoy expuesta a otros. O la segunda, mi motivación viene de dentro, buena calidad, porque siempre podré persistir y mantenerla. A partir de ahí podemos ir paseando por lo que se llama continuo de la autodeterminación. Tenemos 5 regulaciones motivacionales. La primera es la extrínseca, que es casi que me tienen que dar algo, recompensas, reconocimiento, castigos. Actúo para ganar o evitar todo eso. Hago esta tarea de forma intensa porque quien no recoge la portería. Hago X cosas por las multas. En el momento en el que me acostumbre a eso o me dé igual, mi nivel bajará y entonces dejaré de rendir bien. Luego está la introyectada, que ya empieza a ser tengo que. Aquí aparece nuestra culpa. Eres tú mismo o tú misma quien te pone reconocimientos o castigos. Empiezo a comer bien porque si no me siento mal, si no lo hago. Estás siendo un poco controlado, pero cada vez nace más de ti. La culpa nos negativiza, hace que disfrutemos menos y que al final acabamos decayendo. Ahora llegamos a la identificada. Ahora lo haces porque quieres hacerlo, porque es importante para lo que buscas y para tus objetivos. Entrenas fuerte en el gimnasio porque sabes que te va a generar mayor rendimiento en el campo. Las cosas empiezan a depender de ti y vas estabilizando tu rendimiento. Siempre está en tu mano trabajar por aquello que buscas. Entonces tu motivación empieza a ser más constante, persistes. Y ahora llegamos a la integrada, que poco a poco es lo más autodeterminado que hay. Ahora hacen las cosas porque tú eres así. Tu motivación empieza a ser inquebrantable. Entreno fuerte porque el valor del esfuerzo va conmigo. Animo incluso no convocada porque soy leal. Cada vez eres más invencible, no dependes de nadie. Y el final es la motivación intrínseca, que es ese momento en el que haces las cosas porque las disfrutas, porque te encanta. Conseguir disfrutar de todos los procesos es la mayor clave para el rendimiento óptimo. Cuanto más dependemos de nosotros, de nosotras mismas en la motivación, más poder tenemos sobre nuestro rendimiento. Siempre tenemos que darnos porqués que sean nuestros. Si cogemos las riendas de la motivación, cogemos las riendas de nuestra mejor versión.
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